sé si es porque a lo mejor, digo, a lo mejor simplemente gente que escuchó la música y les conectó bastante bien las letras, lo bailables que son bastante alegres, y o que a lo mejor les tocó que pues sus hijos o sus nietos o algo por el estilo lo escuchaban y dijeron, mira, no está nada mal, no lo sé. Pero el caso es que vi también ayer en videos y fotos de la explanada del Zócalo que sí había muchísima gente, pues de edad avanzada, de la tercera edad, que estaban extasiados no por sus familiares, sino porque ellos podían ver a, pues a estos chicos que salieron ahí al balcón a saludar a toda la gente que se dio cita ayer. Así que bueno, bien, siento que a mí, yo como soy muy fan de algunos artistas, yo sé que hay gente que dice, no, pues yo no soy fan de nadie, o sea, como que me gusta la música en general, bien, pero esa, así como esa emoción, esa pasión que sientes cuando eres muy fan de alguien, o sea, de llorar, sí, yo he llorado en muchos conciertos, o sea, lloro porque alguna canción conecta mucho conmigo, porque estoy ahí simplemente emocionada, porque, o sea, mi top, así, top momentos fan ñoña que he tenido yo en la vida, evidentemente han sido con Bunbury, pero no por ver, o sea, en el Unplugged, pues yo sí estaba así extasiada de que este es mi momento fan máximo de logré llegar a ser tan fan que su equipo me invitó al Unplugged. Entonces, pues sí, obviamente no era cualquier cosa, pero el momento en el que más lloré, así, fue en el concierto que dio en el Foro Sol hace dos giras, no esta última, la pasada. Porque fue cuando volvió de los escenarios después de que pues él pensaba que ya no iba a volver a cantar, porque pensaban que pues cuando traía todo el cotorreo de que se le cerraba la garganta cuando salía al escenario y que canceló pues toda la gira de Europa, toda la gira internacional que tuvo, estuvo como dos años sin hacer o más, sin hacer conciertos, y estaba pues verdaderamente muy, muy triste porque pues algo que le gusta mucho es hacer estos conciertos. Entonces, cuando ya descubren que era el humo del escenario, de cierto químico que usan para pues, estas máquinas de humo, que simplemente cambiándolas o eliminándolas iba a poder volver a hacer los conciertos como siempre, pues volvió a esta gira, ¿no? Y el concierto más grande que tenía en esa primera etapa de la gira era justamente el de Ciudad de México. Y estaba así retacado. Y yo estaba un llorar porque me daba mucha felicidad que, o sea, verlo a él feliz. O sea, no era como que yo estaba feliz porque él estaba feliz. A ese nivel estoy hablando. Entonces, ayer que veo las fotos y videos de la gente que estaba con los BTS ahí, que no, pues que no van a poder verlo en los conciertos, pero que al menos los pudieron ver ahí saludando, lo entiendo perfectamente. O sea, me parece fabuloso que la gente se emocione tanto por la música, habiendo tantas cosas horrendas que hay últimamente. Eso es como, ok, sigue habiendo cosas bonitas en el mundo, sea la música te guste o no, o sea, te guste o no esa música, conectes o no con ciertos artistas, es algo lindo. Pero bueno, vamos a poner algo de música. Miren, voy a cambiar esa que tenía porque sé que Karina, que ya está a punto de llegar, no es fan de esa canción. Deja ver qué otras tengo por acá en la program. Ah, esa está curada. Que por cierto, vi aquí en la program una de Miguel Bosé, que vamos a tener boletitos para que vayan a Tijuana el 23, si no me equivoco. Ese día va a ser el concierto, así que si ustedes quieren ir, pues no dejen de escuchar Los 40, no dejen de seguirnos en redes para que tengan la oportunidad de ir a disfrutar, de cantar y de emocionarse con Miguel Bosé. Vámonos con esto, se llama Como un Lobo y lo canta con su sobrina Bimba Bosé aquí en Los 40.

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2: ¿Juárez? Hay dos semáforos que están descompuestos ahorita, entonces, y justamente uno de ellos es el del entronque Le Montejado Benito Juárez. Es un relajo, por eso llegué unos minutillos tarde, pero ya estoy aquí, a pesar de todo, bien.
3: Qué bueno, es importante que llegaste.
2: ¿Y tú cómo estás?
3: Bien. Ando como muy desguanzada, así como que esta semana me he sentido no al 100. Pero nada del otro mundo.
2: Ok, no mal, pero no bien. No con la pila cargada.
3: Exactamente.
2: Exacto. Hay días así, ¿eh?
3: Sí.
2: Yo tuve un año así.
3: Ah, bueno.
2: El año pasado fue mi año así, completamente. Pero sí, bueno, sí. Lo primero que yo quiero platicar es temas banales, porque nos encantan los temas banales,
3: claro,
2: en este podcast.
3: Casi nunca lo hacemos, ¿eh?
2: No, porque
3: casi nunca tenemos temas banales, no, lo intentamos.
2: Y por ejemplo, aquí nos damos la, así como que si hablamos de cosas a veces más ligeras, porque en Brujas de Rancho, en el podcast, sí, no lo hacemos. Ahí sí nos vamos con toda la yugular.
3: Claro.
2: Que ya viene, oigan, ya viene la segunda parte del episodio que ahorita está. Si no lo han escuchado, vayan a Brujas de Rancho. Ahí está el episodio. Hablamos de una cuestión ahí bien triquiñuela, que es cuando entras a la vida de alguien sabiendo que, pensando que tú venías a hacer otra cosa, pero en realidad esa persona te quería para otra cosa.
3: Sí, tenía un plan malévolo para ti.
2: Sí, un plan poco honesto acerca de tu estancia en su vida. Y para este que viene, que se estrena el lunes, tenemos testimonios de ustedes.
3: Sí.
2: Entonces, vayan a checarlo, vamos a sacar un tráiler más ahí de cositas que decimos. Y la otra, paro morros, pónganle morros, morres, morras, pónganle, síganos
3: sí, comenten, denle like, todo.
2: Nos escuchan más personas de las que nos siguen.
3: Siempre pasa eso, ¿no?
2: Entonces paro, porque eso es lo único que hace que el mismo algoritmo, yo sé que se oye bien migajero que les estemos diciendo, porfa, síganos, porque antes no lo hacíamos.
3: Es
2: pero
3: parte del show.
2: La única manera de que el algoritmo pueda recomendarnos a otros públicos que escuchen cosas similares o a sus amigos que escuchan que quieren escuchar tal vez algo que ustedes escuchan, es por medio de su like, o sea, seguirnos, activar la campanita de notificaciones para que les digan cuando hay un nuevo episodio y también, pues, comentar.
3: Claro.
2: Bien o mal, ¿eh? No estamos peleadas con que nos digan, ay, me chocan, este episodio no me gustó de lo que hablaron.
3: Sabemos que no, porque nos aman.
2: Pues, pero en el caso de que
3: no, claro, puede haber cosas en las que no estén de acuerdo, como que, yo no pienso así, o qué sé yo, ¿no?
2: Ajá, está bien. Entonces, ahí les encargamos, es en Spotify, Brujas de Rancho. Si usted es una de esas personas que no quiere o no quiere reproducir el episodio en Spotify, mire, nomás dígale a su Google, ni siquiera tiene que ir a la inteligencia artificial, a su Google y le diga, ¿dónde puedo escuchar Brujas de Rancho? Y les va a dar otros streamers que por repetición lo toman. Entonces, ahí sí, ni siquiera se tienen que
3: no se compliquen.
2: O sea, no se compliquen. Nosotros trabajamos con mucho gusto haciendo esto, sin sueldo, pero si quieren ayudarnos a que le paguemos al productor, pueden ayudarnos en Buy Me a Coffee, /
3: Brujas de Rancho.
2: Desde un peso hasta todos los pesos que les anden sobrando.
3: No hay límites.
2: Sí, no hay límites. Ustedes nada más ahí depositen y nosotros, la plataforma se queda con un porcentaje por gestionar el dinero.
3: Claro.
2: Pero, pues nos llega su dinerito. Y eso, o sea, eso es nomás porque hoy me acordé y dije, voy a hacer mi pedacito de esto, porque Spotify hoy me dijo, hey, los podcasts como el tuyo tienen más seguidores.
3: Hoy me dijo Spotify. Gracias.
2: Y yo sentí así como, ya sabes, como que me picó la panza.
3: Se regañó.
2: Ajá, me regañó. Así como, ¿qué está pasando, eh? ¿Qué está pasando, bruja?
3: Sí, es que no. Entonces, pedimos eso.
2: Brujes, les encargo, o como dicen unas chicas que me gusta mucho seguir de un podcast, campanita. O sea, usted, campanita.
3: Usted píquele, escúchenos.
2: Sí, totalmente. Pero ahora sí, vámonos a temas banales. Y la semana pasada yo aproveché para contarles que me fui en el túnel del tiempo acerca de que, pues, habían pasado 20 años de la primera película de Devil's Wears Prada a la segunda, y que yo no podía creer que fueron 20 años, porque también, ¿a poco no? Estos 20 años han sido muy acelerados,
3: sí,
2: porque precisamente el acceso a la información tan rápida que tenemos por medio de los teléfonos inteligentes,

0: han hecho que nos entremos de demasiadas cosas, pero que también hagamos mucho con el mismo tiempo que teníamos antes. Y eso nos da la sensación de que ha cambiado pues muchísimo todo, y no solo la sensación, ha cambiado muchísimo todo.
1: Así es.
0: Sí, o sea, todo ha cambiado. Entonces, pues ya nos fuimos a ver la película, la Marlene y yo.
1: Yes.
0: No fuimos juntas. Yo confieso, miren, tache para mí. Después me puse a ver en internet que mucha gente fue así como muy producida a ver la película. Otros fueron producidos mal.
1: Sí, le estaba contando de este reel donde, pues ya saben que se usa que cuando hay una película como muy icónica que todo el mundo quiere ver, que es como que, ¿para qué película, no? Está la persona del cine, y luego se voltea la toma y se ve a las personas pues disfrazadas de,
0: obviamente,
1: o vestidas
0: de
1: algo,
0: película,
1: ¿no? Ajá, ajá, entonces salen como que este grupo de amigos, son hombres y mujeres, pues que según ellos van muy fashion, ¿no? Entonces, y luego la gente de que, vienen para mis Reyes versus Godines, ya no hay, o sea, ahorita no está ninguna en cartelera. Y la verdad que sí, por mis amigos, no parecían muy editoriales, muy de moda, pero bueno, ellos lo intentaron.
0: Y luego miré uno de un grupo de Santis que fueron a ver, y era como, pues, ¿a cuál crees? Y todos traían nomás una polo y shorts, o sea, es como que venían del pádel.
1: Pues,
0: y es
1: ¿cuál?
0: Como,
1: no sé.
0: No, Santis, no, ajá, así no es, pero yo, ya después de que estaba viendo la película, dije, ¿por qué no me produje un...?
1: Claro.
0: O sea, y ahorita Marlene sí me estaba presumiendo que llevaba estiletos.
1: Rojos, pues, de charol, iguales que los que usa al inicio.
0: Entonces, Mero, sí, dije, eso me falló, a lo mejor debiera verla. Y fíjense que estábamos hablando antes de entrar al micrófono, Marlene y yo, y afortunadamente es una muy buena secuela.
1: Sí, que no siempre pasa. Tristemente.
0: Es una secuela que prácticamente se mete en un tema bien espinoso, que es el peligro en el que están los medios de comunicación en la actualidad. No solamente las revistas de moda, o sea, no hablando únicamente de la revista de moda, porque yo sé que mucha gente puede decir, ¿en la moda qué? O sea, no. En general, el periodismo al principio, y esto no es ningún spoiler, o sea, es como arranca la película, al principio Andy Sachs, está en un premio al periodismo. Se nota que todos son periodistas porque todos están mal vestidos, perdón, periodistas.
1: Sí, sí.
0: O sea, todos con ropa muy común, y de repente ella está nominada para un reportaje que hizo, gana el premio, pero antes de ganar el premio le llega la notificación de que despidieron a todos los periodistas de su periódico. ¿Por qué? Porque lo compró un tech guy.
1: Ajá, y lo van a cerrar.
0: Ajá, y lo van a cerrar, ¿no? Entonces, eso lo hemos estado viendo. De hecho, si tú te fijas, Marlene, y es un tanto preocupante, que ya no existen casi los medios regionales. O sea, los periódicos, claro, regionales, y los medios regionales que siguen, o sea, por ejemplo, nosotros estamos en una estación que es regional, pero en muchos medios ya nada más repiten cosas que están
1: que
0: en la
1: de
0: Ciudad
1: cadena.
0: De México, que sí, vienen, sí, de cadena, y entonces sí sabemos lo que está pasando en la Ciudad de México, sí sabemos la noticia internacional.
1: ¿Pero lo de acá?
0: Pero no sabemos lo que está pasando en nuestra ciudad, y eso es súper peligroso porque nos da una percepción de que todo está bien.
1: Sí, aquí centralizada de la información.
0: Ajá. Las cosas graves pasan allá en Ciudad de México, sí, allá en Sinaloa. Pero aquí todo está bien. Entonces, es importante el periodismo, pero luego viene este desencanto que tiene el mundo de la moda acerca de que ahora, pues, todo es muy rápido.
1: Todo, el fast fashion es eso, o sea, es el que estás comprando y comprando, cada vez salen cosas nuevas, como que te están saturando con todo. Es que antes no existía eso, o sea, tú ibas cada cierto tiempo a la tienda departamental,
0: ropa,
1: si querías. El típico, tu cambio para Navidad.
0: Sí.
1: Algún evento especial. Yo me acuerdo que, pues, iba a Caléxico, iba así, y evidentemente, como buena persona que ama los tianguis, pues a la paca ahí, ¿no? A ver, pero no era una cuestión de, son las 2 de la mañana y no tengo sueño, a ver qué me compro.
0: Exacto.
1: A ver qué me compro. Y yo, o sea, yo acepto, yo ya casi no compro cosas por lo mismo, o sea, me contengo.
0: Ya te pusiste el freno.
1: Me puse el freno y también ya no siento tanto esa necesidad, pero sí, por ejemplo, a mí no me sabe pedir una blusa en internet. ¡Jamás!
0: Acabo de hacer
1: 10, 20 prendas.
0: Es,
1: o sea, no puedo.
0: Justamente la semana pasada había estado correteando un saco de verano muy, okay, particular, como aviador, como lo que, muy particular, y no estaba en existencia, okay, y entonces, okay, o sea, cuando lo vi dije, qué bonito, qué lindo está, y puse la notificación en la tienda de que por favor me mandaron un mail
1: cuando llegara.
0: Cuando hubiera, total que me apareció de que, tenemos en existencia tu talla. Y aparte estaba en especial, o sea, ni siquiera,
1: excelente,
0: era el precio que lo había visto. visto, que lo iba a comprar al precio sí, que sí. lo había visto, estaba en especial un porcentaje de descuento, y ya lo había echado al carrito, y no tenía nada más que comprarme, Marlene. Y tardé como todavía 20 minutos en la página para ver qué más. Y dije, no ocupas nada.
1: Claro, es eso. O sea, es entre qué. No sé, te cuesta 800 pesos, pero pues si compras 1500, envío gratis. Y tú como que, y el envío te sale igual en 200. Pero es como, pues por 500 más ya me llevo algo.
0: Entonces, es la gran trampa.
1: Sí, y a mí me da, o sea, y si voy a una tienda... Sí, puedo comprarme una blusa nada más. Que, ah, pues esa estaba
0: sí,
1: padre.
0: Pero cuando uno pide, como que pides en bonche, ¿no?
1: No sé por qué, pero es como así de que quiero echar más cosas.
0: Ajá,
1: no
0: entonces sé. Se me hizo loquísimo porque ya me llegó el saco y me sentí muy bien.
1: De nada más, o sea, comprar una
0: me
1: prenda.
0: Me sentí muy bien de abrir la cajita y que únicamente viniera eso y no como a veces que cuando ya llegan digo, ¿por qué pedí esto? Porque, ajá, por el
1: porque
0: envío gratis.
1: No te acuerdas lo que pediste.
0: Ni siquiera me acuerdo. Sí, me entonces, no, o sea, está bien. Y entonces la película plantea muy interesante. Esta cuestión de lo rápido, la falta de deseo la plantea muy interesante, pero hay una cosa muy dolorosa que plantea y es que a los medios de comunicación, a los nuevos dueños de medios de comunicación, no les importa la calidad de lo que se publica, sino el engagement que tiene en redes sociales, ¿no?
1: No, totalmente. A mí me tocó convivir con alguien que trabajaba en la industria de las revistas, ¿no? En la editorial. Y justamente hacían como eventos, por ejemplo, para presentar, había como convenciones y me acuerdo que hicieron una donde el stand que tenían era de 2 pisos.
0: Wow.
1: O sea, así increíble.
0: ¿Qué era expansión?
1: Ajá,
0: ¿o qué era?
1: Y luego tenía, no, o sea, era como, pues era de una revista en particular.
0: Ajá.
1: Entonces lo hacían así 2 pisos y como con edecanes que iban como con temática. Y era así una cosa súper fregona. Pasó como un año y ya era como, ah, pues igual tenemos ahí
0: una mesita
1: casi casi. Y después como de que vamos recortando, vamos ampliando la parte web, vamos minimizando la parte del periódico, que me tocó cuando yo trabajaba en La Crónica, trabajé muchos años ahí, y me tocó ver esa parte en la que pues dejaron de, crearon la parte web, que como que nadie la pelaba. Pero sí. Iban minimizando la parte impresa.
0: Sí, y ahora es más, o sea, por ejemplo, si tú te metes a, hay sitios, hay revistas que dejaron de imprimirse ya, o sí, sea, sí. Que no tienen papel. Por ejemplo, Marie Claire es una que dejó de imprimirse. A mí me encantaba Marie Claire, así me encantaba.
1: Padre, sí,
0: en
1: sí.
0: Inglés siempre la compraba, ¿no? Ahora es un portal digital, pero por ejemplo, está muy padre la página, pero en realidad no tiene un tráfico grande. El tráfico está en sus redes sociales y en artículos tontos. O sea, ese es el tráfico de ¿cuáles son los 5 zapatos que tienes que tener este año? En vez de el artículo del diseñador de zapatos, o sea.
1: Es que todo es así, o sea, por ejemplo, a mí yo algo que odio, y miren que me dedico a redes y a cuestiones de generar engagement, pero.
0: Sí, es un trabajo.
1: Pero no a esa manera, o sea, por ejemplo, de que muere reconocido artista del regional mexicano, y son notas de diferentes medios. Y te ponen así como alguien en blanco y negro y con un signo de interrogación.
0: Claro.
1: No, o sea.
0: No, compa, ese no es periodista. Ajá.
1: Y le tienes que dar clic para saber quién se murió. Entonces me hace como una grosería.
0: No, pues. Y luego te sacan, sí, Chalino, que se murió en tal año. Ajá, sí. Ni siquiera es una noticia actual, es nada más para generar engagement. También nosotros como consumidores tenemos que ser más críticos y tenemos que ser más piquis, a quién le damos nuestro like, a quién seguimos, qué link seguimos, o sea, cuestionemos bien qué es lo que estamos haciendo con nuestra interacción, y creo que la película lo hace de una manera bonita, o sea, de una manera elegante, hablar de estas cosas, pero tampoco lo hace de una manera de nostalgia, es como,
1: es
0: los
1: lo que
0: tiempos
1: es.
0: Cambiaron, o sea, los tiempos cambiaron, y así es.
1: Sí, de hecho, la parte esa que dice, oye, pues es que están muy padres tus artes, o sea, muy padres y todo.
0: Pero nadie los
1: está viendo, ¿no? Y estaba el otro día platicando con Armando de esta situación que pasó del niño aquí en Mexicali. Que
0: Armando,
1: se volvió,
0: que es nuestro compañero periodista.
1: Sí, sí, de lo que sucedió aquí con la mamá que dejó al niño en el carro y todo. Y de cuántos sitios de aquí pusieron fotos como muy gráficas, o sea, pusieron cosas
0: del
1: que,
0: niño.
1: Del niño.
0: Del niño.
1: Y es como de, no te pases de lanza, o sea, ¿por qué jugar con el morbo? Y yo lo que le decía que a mí me estaba volviendo así loca, me he contenido de pelearme con tanta gente que ni me ubica, pero es como
0: gente... Estoy muy, muy, muy, o sea, tengo mucho coraje con respecto a ese caso, tengo mucho coraje, o sea, ¿cómo lo puedo decir? Entiendo perfectamente que lo que pasó con esta mamá es tristísimo.
1: Sí, claro.
0: Y es una tragedia y ella no estaba planeando en ningún momento matar a su hijo. Pero el odio para juzgarla que hay en redes, o sea, es como, ella tuvo la mala suerte de que estaba haciendo calor, o sea, ¿a qué voy con esto? ¿A cuántos no nos olvidaron en el mercado una vez? ¿A cuántos? ¿Por qué? Porque yo ahorita vamos a hablar de mamás, porque las mamás traen muchas cosas encima y a veces a cualquiera se le puede pasar, pues.
1: Ay, yo no estoy de acuerdo.
0: Yo sí la juzgo con todo lo que tengo. O sea, yo estoy de acuerdo con que, híjole, qué desafortunado estuvo esto.
1: Pero es que se quedó en el celular cuando ya se había metido a su casa.
0: No, yo sé.
1: Tomando, o sea, es como, o sea, se te olvida y caes dormida porque tomaste, lo cual no deberías de hacer a un nivel alto teniendo un hijo. No, no lo tenemos y pues no podemos hablar desde ese. Pero, pues ponle, ¿no? Que alguna cuestión y llegas y caes rendida porque, no sé. Pero no imagino, o sea, si a ti y a mí que tenemos mascotas, no se nos olvidan, pues media hora que no los escuchemos, te quedas. Entonces yo no me imagino llegar y meterme en mi casa, voy a abrir una botella de vino, ponerme a subir cosas de Reels. Y mi hijo, o sea,
0: entiendo todo eso, pero también entiendo que en un mal momento a todos nos puede pasar. Así como todos en cualquier momento podemos asesinar a alguien en un ataque de ira, así como todos en cualquier momento podemos, o sea, no estoy justificando para nada, o sea, claro. Es tristísimo, o sea, yo no me imagino el castigo personal de su conciencia de que su hijo se haya muerto.
1: Lo que a mí me generó, como que me quitó a lo mejor la empatía que podía tener por ella, es que filtraron en la audiencia, no en la parte de chismes, ¿no? Uh-huh. Que morra, pues sí le decía como al esposo que como que quería hacerle daño al niño, porque se le figuraba, porque sí se parece un chorro al esposo, ¿no? Y que hemos escuchado estas historias, ¿no? Que de hacerlo ahí hay una, pues obviamente hay muchas cosas, ¿no?
0: Sí, del dicho
1: al
0: hecho hay mucho trecho.
1: Sí, sí, claro. ¿No? Pero no, a lo que yo me refería no tanto a la parte del caso en sí, sino a los medios, que gente que no es medio, me tocó ver a una morra que se dedica a vender, no sé, chanclas, no sé qué, otro vato que es nutriólogo, y haciendo que ChatGPT les genere copies larguísimos,
0: ya.
1: Que no es su opinión, porque es la opinión de una inteligencia artificial, de que, ya sabes, con el típico de, esto no era un descuido, es una no sé qué, ¿no? Unas como enfocadas a super criticar a la mamá, otros como de no sabemos, las cuestiones emocionales, las dos partes,
0: ¿no? Sí, yo creo que no sabemos, o sea, yo creo que no sabemos.
1: Las dos partes, pero con fotos así de ella y de él como hechas con IA y poniéndolas para generar likes. Y yo, no eres periodista, no te dedicas a eso, no es tu opinión.
0: No, pero
1: es una situación,
0: subiéndose al tren.
1: Es una situación horrible.
0: Aprovechándose de algo.
1: Como, ¿por qué vas a querer generar likes? Y no, una de ellas le puso, la opinión de fulani, o sea, como que de ella misma, no es tu opinión, es IA. O sea, es como, y luego me fijé, porque ya en plan así molesta, me fijé a otros posts con una ortografía pésima, así de que no, la IA ha ido primero. Y yo de que, no es tu opinión. O sea, no usen la IA, no se metan en temas que no les corresponden.
0: Número uno.
1: Y si van a opinar, háganlo desde su opinión, no desde la IA.
0: Ajá, o sea. Y luego lo otro es que obviamente, miren, yo no me he peleado con mucha gente, no me he peleado con nadie al respecto en realidad. Pero, pero claro que pensar, o sea, comentarios,
1: sí, tienes tus comentarios.
0: Seguro era feminista. O sea, ¿qué tiene que ver una cosa con otra?
1: Eso nunca lo entiendo, de que, ¿y las feministas dónde están?
0: ¿Dónde estaban? Pues no sé. O sea, no sé. Entonces, a lo que voy es que se me hace un caso muy desafortunado. Así, desafortunado por todos los lados. Es un caso horrible, horroroso, horroroso. Y creo que los demás no sabemos qué estaba pasando en la vida de esta mamá como para que le haya pasado algo así. O sea, yo no creo que haya querido matar a su hijo.
1: No, yo realmente no creo que haya querido hacerlo, pero pues sí habla de un descuido muy grande, que pues, es que al momento que te decides a tener hijos, por eso lo decimos, no es tan fácil tomar esa decisión.
0: No, no está pelada y no está, ay, como decían antes, como quiera sale.
1: Donde
0: no
1: comen uno, comen tres.
0: No es cierto, y menos en esta economía.
1: No,
0: menos, o sea, está muy cabrón.
1: ya lo que nos los que los donaron para este hoy ya se acaba de terminar con la multa.
0: No la terminé de decir.
1: Somos decentes, ya.
0: Somos decentes.
1: Ya se dicen peores cosas en la radio y creo que ya no te
0: aparte,
1: multan.
0: Aparte no la terminé de decir, así que no cuenta. Me di cuenta a tiempo.
1: Está cabra loca.
0: Está muy difícil y justamente una de las cosas de las que quiero hablar ahora es que miren, entre tanto relajo, resulta que ya el domingo es 10 de mayo.
1: Ya.
0: O sea, ¿en qué momento ya estamos casi a medio año?
1: Esto va muy rápido. Hay una prisa que tiene este año de sí, llegar. Sí,
0: y de destruirnos. Entonces, quiero hablar de eso porque quiero recordarles, porque ya saben que a mí me encanta venir a echarles a perder el festejo.
1: Okay.
0: Quiero recordarles por qué existe el Día de la Madre y no es por bonitas razones, muchachos.
1: No es porque todas las flores.
0: No va por ahí. Okay. Y entonces, eso quiero platicar. Eso no quiere decir que no festejen a sus jefecitas, porque la verdad merecen todos los regalos y merecen estar
1: todo
0: locas.
1: Todo eso y más.
0: O sea, el boleto de estar loca se lo ganaron.
1: Mi mamá no está loca, fíjate. Mi mamá es el hit, te mando muchos besos. Vamos con algo de música, de corte y regresamos con más.
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0: Estamos por acá hablando de la nueva temporada y última de Envidiosa.
1: Ay, sí, estoy en un sufrir.
0: Un sufrir.
1: Le digo a Marlene porque yo la empecé a ver antes que ella.
0: Ajá.
1: Y le digo que yo no la he terminado porque un saludo a Eli también, que hoy me mandó un mensaje de que ya la terminé y ahora qué voy a ver.
0: Sí.
1: Y no he querido terminarla porque ya se va a acabar. O sea, ya se va a acabar.
0: Es la última temporada.
1: Y de verdad creo que es una de mis series favoritas de los últimos tiempos. O
0: sí,
1: sea,
0: por mucho, ¿eh?
1: Por muchísimo. Creo que es una de las series más inteligentes que he visto en mucho tiempo. Creo reivindica muchísimo algo que hemos estado peleando muchísimo Marlene y yo desde Brujas, y es el derecho a ser antipática, el derecho a regarla, el derecho a ser grosera. O sea, no porque seamos mujeres tenemos que ser perfectas o sí, nada cercano a lo perfecto, y que no porque no seas perfecta no merezcas el amor.
0: Claro,
1: o sea,
0: y el protagonismo, ¿no? O sea, porque casi todas las series que son así como de mujeres es como, a lo mejor en lo que más llegan a ponerlas como poco buenas es como, pues, no sé, se besó con el ex, se metió, o sea, como que la parte de la infidelidad es con lo único que juegan, y como en Sex and the City, ¿no? Y con lo que lo justifican es que en verdad estaban enamoradas, y es como,
1: exacto.
0: Y acá no, acá hablan más de traumas de la infancia, cuestiones laborales, competitividad, o sea,
1: sí, necesidades,
0: envidia,
1: que no han sido cubiertas, ajá, sobre todo como todo esto que traemos arrastrando de nuestra infancia, de
0: sí,
1: cosas que no es culpa, o sea, es culpa y no de los papás,
0: ajá,
1: o sea, es culpa, pero no porque hayan querido hacerte mal, sino porque la vida los puso en situaciones complicadas y a lo mejor no pudieron cuidarte como hubieran querido, a lo mejor no pudieron llevarte a Disney las veces que hubieras querido, ¿no?
0: Y a veces no van a cambiar y tú tienes que resolver las cosas.
1: Sí, porque esa es otra de hacerte adulta, o sea, es así es mi mamá, ahora a mí me toca resolver lo que soy yo.
0: Sí, sí, ¿sí? No puedes esperar que no, ya que ellos lo arreglen, entonces nada,
1: sí,
0: por eso va a la terapia.
1: Ni siempre estar culpando, pero bueno, en México se celebra desde 1922 el Día de la Madre, el
0: 10 de mayo.
1: 10 de mayo, yo me acuerdo en la primaria, o sea, que
0: el
1: eran,
0: ratón vaquero.
1: Sí, la bailada, pero además estos regalos en celofán, ¿te acuerdas?
0: ¡Amo! Con el moñote así.
1: Esos regalos en celofán que se rifaban a las mamacitas, ¿no?
0: Así
1: y luego pues tu mamá que te viera y un calor. Yo pienso ya, ay, pobrecitas las mamás que tienen que ir, pero bueno.
0: Y el corsage así gigante de flor.
1: Ay, sí, encantador.
0: Sí,
1: entonces,
0: sí, sí.
1: Miren, se celebra en México como en muchos países. Obviamente la mamá es muy importante, pero ninguno se hace más argüende que en este país.
0: Claramente.
1: O sea, aquí para todo se hace
0: argüende.
1: Para todo se hace argüende.
0: Sí.
1: Somos un pueblo pedero. Esa es la palabra, ¿no?
0: Pedero.
1: Entonces, ¿qué pasó? Pues fíjense que en realidad el Día de la Madre se instituye. No quiere decir que no haya habido festejos de madres en la antigüedad o en otras culturas, pero no era un día oficial como tal, y en México fue uno de los primeros países que lo hicieron oficial, de que los niños ese día le festejan a las mamás y que las mamás trabajen y que todo esto, ¿no? Entonces, ¿qué pasó? En más o menos poquito después de la Revolución, había un bonche de viejas argüenderas en Yucatán que andaban de feministas, fíjate. O sea, ahí andaban de feministas.
0: Para los que preguntan, ¿dónde están las feministas? Ahí andaban.
1: Andaban en Yucatán promoviendo que el viejerío pudiera votar, porque era, ya pasó la Revolución Mexicana, estamos haciendo un nuevo México, pues que en ese México las mujeres tengan el derecho a votar. Y aparte, estas viejas argüenderas andaban aconsejando a otras sobre salud reproductiva y educación sexual.
0: Ellonas.
1: Entonces, que acá los generales de la Revolución dicen, no, pues es que si les damos el voto y si las dejamos hacer lo que quieran, pues luego, ¿quién va a limpiar las casas, no?
0: Claro.
1: ¿Quién va a cuidar a los niños mientras nosotros hacemos?
0: Se están alebrestando mucho.
1: Ajá, se están alebrestando mucho. Entonces, instituyen el Día de la Madre, pero lo instituyen con una campaña. Vasconcelos tiene la culpa de todo, ¿eh? Porque era así un súper mocho, era un súper mocho católico, apostólico y romano, que está bien si usted es católico, apostólico y romano, adelante, pero no quiera regular la vida de los demás de acuerdo a lo que usted cree. Entonces, se empieza a hablar del Día de la Madre, pero la madre que se sacrifica,
0: okay,
1: la madre que cuida a sus hijos, la madre que dejó el trabajo,
0: pues la madre mexicana,
1: exacto,
0: la madre mexicana como la conocemos.
1: Entonces, a partir de esa medida de la madre mexicana, claro que se pagaron películas para que la mejor, la madre, la abnegada, la que dio todo por sus hijos, y entonces a partir de ahí se creó un control social de ser madre, o sea, como en México como una de las cuestiones a las que vienes a esta vida, y si no eres madre, pues no serviste de mucho. Y luego si eres madre, que tienes que ser la madre más abnegada de todas, ¿no? Tienes
0: no
1: que
0: trabajar,
1: ser...
0: o si trabajas, por ejemplo, el típico de películas de todos lados, como que es el festival y no llegó la mamá porque estaba trabajando. No, es que no le importan no, sus hijos. Que, nunca le han importado.
1: Yo tengo una amiga que tiene puestos, siempre ha tenido puestos de mucho trabajo, entonces una vez pues le tocó que su hija en la escuela donde estaba le dijo, oye mamá, es que yo quisiera que fueras como las otras mamás que vienen a la escuela todos los días y que nos organizan pijamadas y que, o sea, ya
0: las
1: sabes.
0: Las perfect moms.
1: Las mamis. Sí. Entonces mi amiga muy sabiamente le dijo, a ver, ¿te gusta tu casa? Sí. ¿Te gusta? Porque es separada, pues, ajá. O sea, es mamá, o sea, se divorciaron y el papá sí se hace cargo y todo, pero pues ella lleva su casa sola. ¿Te gusta la recámara que te acabo de comprar? Sí. ¿Te gusta ir a la clase de ballet? Sí. Bueno, si dejo de trabajar, nada de eso va a ser posible.
0: Sí, es la realidad al final de cuentas.
1: Entonces ya como que ella entendió pues que su mamá estaba en otra condición, ¿no? Entonces también se convirtió en esta cuestión social de la que de verdad tenemos que ser buena onda. O sea, tenemos que ser más como analizar más por qué hacemos esos comentarios acerca de mujeres que son madres, porque se convierte en control social. ¿Quién es la más abnegada? ¿Quién es la que da pecho más años? ¿Quién es la que va a todas las juntas? ¿Quién es la que está en todos los festivales? No todas pueden, esa es la realidad. Y una mamá que no puede y que tiene que trabajar, no por eso es menos mamá,
0: no,
1: ni por
0: nada.
1: Eso es una peor mamá. Entonces no dejemos que esta festividad que surgió como control social para que las viejas no se alegren estarán, siga controlando nuestras vidas. Ya pasó un siglo de esto.
0: Sí.
1: Y por desgracia vivimos en un país de muchas mamás solteras, o sea, de muchísimas mamás solteras, donde todos sabemos que esta pensión en la mayoría de los casos, no llega. Y cuando llega a veces
0: ahí están
1: una
0: los 300
1: pensión,
0: pesos exacto. Para que le compres el uniforme, la ropa, lo lleves al evento.
1: Sí, es una pensión muy pequeña cuando en realidad el cuidado y el estar al tanto de un hijo pues no tiene precio, es muchísimo lo que se tiene que hacer. Y yo creo que la mayoría, no todas, porque sabemos que hay mamás que pues la verdad no debieron haber tenido chamacos, pues, o sea, esa es la otra, no todas vamos a ser mamás. Marlene y yo somos mamás de perros, o sí, de
0: somos
1: gatos,
0: mamás de perros,
1: o sea,
0: exactamente.
1: Y hasta ahí llegamos, porque yo al menos hasta ahí llegué.
0: Yo no sé, pero tampoco es que me queden muchos años para
1: no,
0: pensarla.
1: Pero es que luego aparte, o sea, tengo pues, todos los animalitos claro. De mi casa, ¿no? Y luego cuando
0: fue en Blancanieves,
1: no, así todos cantando, cuando siento que todo está así bien, o sea, de que, ay, mira, ya pagué todos los recibos, ajá. No hay nada descompuesto en la casa.
0: El perro se avienta al segundo piso.
1: El perro
0: de las
1: algo
0: escaleras.
1: Hace o vomita o
0: sí, claro.
1: Le da diarrea. Y digo, sí. Híjole, qué bueno que es un perro. O sea, que también es caro. También
0: ah,
1: es
0: claro,
1: caro.
0: Claro.
1: Sí. Entonces, seamos más compasivas. Y eso sí, a todas las mamás. Neta, yo conforme pasan los años, a todos nos pasa. Que conforme pasan los años empiezas a valorar muchísimo todo lo que hizo tu mamá por ti. Porque de veras
0: todo el
1: que...
0: esfuerzo.
1: El esfuerzo es descomunal. O sea, el simple esfuerzo descomunal de cuidarte, porque los primeros años lo único que tiene que hacer una mamá es cuidarte sí. Que no te mueras.
0: Que no te caigas, que no te pase nada, que no.
1: Sí, que no
0: porque
1: te tires.
0: Porque uno es bastante autodestructivo.
1: Sí, que no te tires de un borde, que no te pongas enfrente de un carro a detenerlo.
0: Sí,
1: no.
0: Sí.
1: O sea, son muchas cosas, es muy, muy complicado. Entonces, muchas felicidades a todas las brujas que son mamás, también a las que son mamás de perritos. O sea, a mí no me gusta eso de que, ay, no te compares. Ey, es el mismo, o sea, no es el mismo, pero es el amor y el cuidado que yo puedo tener. Me gusta cuidar a mis animales.
0: A mí mis amigas sí me dieron regalo del Día de las Madres ya.
1: Ah, mira.
0: Por la gemita.
1: Yo no he recibido ningún regalo del Día de las Madres.
0: Mira, me dieron una pijama de capibaras, mochila, una cosa para la cara como para desinflamar y dos pulseritas que me hizo la madre.
1: Sí, o sea, pero a todas las brujas que son mamás, a todas nuestras mamás, de veras, gracias, o sea.
0: Claro.
1: ¿Qué trabajo te hicieron? Luego más las mamás de antes que tenían así un chorro de chamacos. De hecho, en la Francia de Napoleón se festejaba el año, se le daba una medalla de conmemoración a la mamá que tuviera más hijos.
0: concursos en los que cero quiero participar.
1: Sí, o sea, pero no debamos perder de vista que todos estos festejos de maternidad tienen que ver con el sacrificio de las mujeres. O sea, entonces, hagámoslo de otra manera, festejemos, sí, celebremos, sí, agradezcamos la maternidad, pero que no sea para acusar a alguien de que no es suficientemente buena madre.
0: Sí, no eres la
1: madre.
0: Mamá de revista que deberías. Dice por acá, dice Alonso, es un súper trabajo y empieza desde que se engendra el bebé y nunca termina.
1: Sí, desde claro. Que están horneando al chamaco, sí, o sea, sí, o sea,
0: no tiene fin. Dice por acá, Sukuna dice, iba a enviar dinero para el café, pero ahora será para la multa, jaja, saludos.
1: Gracias, recibido.
0: Karina, ¿dónde te podemos encontrar?
1: Me pueden encontrar en @srita9, que es mi cuenta personal de Instagram, o @karina.56, que por cierto, hace rato acabo de publicar las fechas de celografía, que son 26 y 27 de mayo. Es el curso que doy antes de que sean las vacaciones, así que échenme por ahí un mensajito para que se integren. Los cupos son limitados y está bien divertido.
0: Muy bien
1: divertido.
0: Para que aprovechen. Cuídense mucho. Mi nombre es Marlene Sepúlveda. Hasta mañana y adiós.
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1: Los probaron. Mucho que desear. No los probaron los chefs.
2: Pues ya de vista, pues, ¿no?
1: Crudos, estaban pura bonitos, vista. Pero crudos. Y unos, pues sí, se les salió el quesito, pero bueno, pues era el producto, era la venta. Nosotros estábamos vendiendo ahí.
2: Qué bien le hiciste.
1: Pues a ver qué tal nos va mañana, mi querido Rulo. Yo siempre le pido a la banda La Cuachera, métanse a votar, por favor.
2: Ya está en tus redes, ¿no? En arroba Diablito High. Ahí ya. Ahí está el link para que puedan votar también.
1: Sí, por favor. Por favor. ¿Qué sé?
2: Permítanme verlo en Hoy Soy el Chef. Una semana más.
1: Pero una semana más.
2: Junto a Adri Leal.
1: Con mi Adri Leal. Que aparte le está echando muchas ganas. Porque mira, tiene a su perrito enfermo. Y le está cuide y cuide, casi no duerme la pobre. Y ahí está echándole todas las ganas.
2: Sí, toda una profesional, ¿eh? Le mandamos un saludo, claro que sí.
1: Te mandamos un besote. Y bueno, ¿qué tenemos el día de hoy? Tenemos muchas cosas.
2: Programón.
1: De entrada, pues nuestro chismecito tlacuachero. Y la otra es, o sea, fíjate, chisme tlacuachero. Tenemos también el huitlacuache para que nos llamen. Yo hoy probé los mejores tlacoyos que he probado, que fueron los míos y de Adri. Y bueno, háblenos ustedes. De cualquier parte de México queremos saber cómo garnachean por todo México. También con Frankie Mostro. ¿Viene?
2: Enlace con Frankie Mostro. Desde Canadá.
1: Desde Canadá,
2: sí,
1: no para.
2: Una semana está en China, otra en Ámsterdam.
1: Y ahí no para.
2: Otra en Constituyentes, ahorita está en Canadá.
1: Y ahorita en Canadá, mi querido Rulo Berea. Y fíjate nada más, vienen actorazos, papá. Actorazos de máximo.
2: No pedazos.
1: Máximo respeto. Sí. Mi querido Rafael Inclán y Jesús Ochoa. Ay, no más.
2: Soy fan. Soy fan.
1: Fan desde así, mira. Desde que decía Gugutata. Y luego, Tlacuache Tenebrudo, como todos los jueves.
2: Para que nos deje bien tieso, claro
1: así
2: que sí.
1: Así es. Y Katherine Mora, todo bien en casa.
2: Hoy hablando del mal de amores.
1: Sí.
2: Todos hemos tenido.
1: Todos hemos tenido.
2: Nos va a ayudar a cómo sobrellevarlo.
1: Y cómo sobrellevarlo, ¿no? Y bueno, preguntas tlacuacheras, el Tri. 25 de julio tenemos boletos, Palacio de los Deportes. Así es, mira nada más, a ver, suele mi ay, papaya de Celaya.
2: Sí, vamos. Uno, dos. Quiero ser amigo de Alex Lora. Sí.
1: Es bien chido, yo lo conozco.
2: No lo conozco.
1: Yo lo conozco bien. A su hija también y a Chela, la. Son muy lindos, ¿eh? Muy
2: sí,
1: buenos.
2: No,
1: muy
2: no los conozco. Personas. Quiero ser su cuate.
1: Ahorita son bien, bien chidos. Saludos al Alex Lora, a la Chela y a la Celia, a todos por ahí, les mandamos un abrazote. También viene MJ, que nos habla de su presentación en el Tecate Emblema.
2: Sí, ya es la próxima semana.
1: Próxima semana va a estar por allá nuestra querida MJ. Y bueno, ¿qué te digo, mi querido Rulo?
2: Haz lo tuyo.
1: Hago lo mío.
2: Pipila de la radio.
1: Fíjate que vinieron los de BTS, ¿viste cómo se puso el Zócalo? Sí. Qué locura,
2: creo que
1: las
2: tres
1: ARMYs.
2: Horas convocaron.
1: ¿No querrán ser mis amigas las ARMYs? Imagínate que fueran mis amigas.
2: Sí.
1: Les hablo en coreano, me alació el pelo y todo.
2: ¿Dónde nos registramos para ser ARMYs?
1: Donde quieras.
2: ¿Dónde?
1: Bueno, pues ya estamos. Ahora no es BTS, aunque están haciendo de México una locura. Es Baby Doll con Dominic Fike. La número uno de la semana.
2: ¿Te cae?
1: Sí.
2: ¿Baby Doll?
1: Baby Doll, o sea, ahí hay un pique.
2: Ahí hay
1: un estado pique. Yendo y viniendo entre BTS y Dominic Fike. Esto es Baby Doll, la número uno, aquí en los 40.
2: Bien por él.

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0: Y en vivo en el tlacuache de los 40. Sí, así es. Ya la gente empieza en el tráfico a salivar porque ya viene el chismecito tlacuachero con nuestra querida, nuestra comadre cisterna, Andy García. ¿Cómo estás, mi Andy?
1: Mi carnal, mi hermano, mi sangre. Muy bien. Feliz de estar con ustedes, tlacuaches, conectada con mucho chismecito.
0: Qué bueno, mi querida. Mi querida Andy, ¿qué haces, eh?
1: Pues ya sabes, dándole a la nota de la farándula, terminando de laburar en un programa para conectarme con mi banda tlacuachera hermosa.
0: ¡Qué belleza, mi querida Andy García! Tú, pues, acabas un programa de chismes, vienes a chismear con nosotros y al rato tienes otro, ¿verdad? Seguro. O vas a recolectar chisme por ahí.
1: Es hora de la recolección.
0: Oye, tenemos noticias. Fíjate que acaba de salir esta cosa de... Pues Vadir Derbez rompe el silencio tras acusación de presunto abuso. O sea, a mí esto... La verdad, pues desde el principio fue como, no me sonaba, pero bueno, Vadir Derbez se enfrenta a una polémica luego de que una joven de 19 años lo denunciara por presunto abuso durante la grabación de un video el pasado 2 de abril. Según la denuncia, los hechos habrían ocurrido en un camerino. Sin embargo, el actor negó categóricamente todas las acusaciones y aseguró que no pasó nada, afirmando que nunca estuvo a solas con la denunciante y que cuenta con testigos que respaldan su versión. Muy bien. De entrada, ahí están factos, ¿no? Como que del otro lado nada más no hay ni pruebas, no hay nada. Vadir también indicó que la joven sí participó en el rodaje, pero rechazó cualquier conducta indebida, señalando que está dispuesto a enfrentar el proceso legal para esclarecer los hechos. Por su parte, su equipo legal sostiene que podría tratarse de un intento, pues sí, de extorsión, ya que el actor habría recibido mensajes exigiendo dinero a cambio de no continuar con el caso. Incluso, fíjate, Andy, con amenazas de una supuesta orden de aprehensión. Ahora, el caso continúa en investigación y pues no hay una resolución definitiva. Yo no sé si esta chica haya puesto alguna denuncia a nivel, pues ya sabes, o sea, legal, ministerio.
1: Sí está denunciado, sí, sí hay una denuncia justo hacia Vadir, donde lo señalan como pues el presunto agresor de esta chavita que en teoría fue modelo en su video musical. La locación fue ahí en Coyoacán, pero ya la defensa de Vadir, sí, claro, en la mansión esta de Bolio Papilio,
0: sí,
1: ya sabes.
0: Sí, ya, sí, acá
1: entonces,
0: la
1: vuelta. Ajá, entonces ya todo su equipo legal confirmó que tienen grabación de todos los días de rodaje, todo lo que pasaba ahí. Entonces, efectivamente sí existen pruebas que confirman la versión de Vadir, que nunca hubo contacto íntimo, ni mucho menos, con esta chavita. Pero ¿qué pasa? Que ya las autoridades están trabajando y rastreando todos los mensajes que recibió Vadir, porque además le pidieron $350,000.
0: Aparte,
1: y yo me puse a pensar,
0: qué raro, ¿no?
1: ¿Habrá sido...? ¿Te acuerdas que aquí contamos que se filtró según la cantidad del patrimonio de Eugenio Derbez?
0: Sí, que decíamos no hagan eso porque pueden pasar estas cosas. Ahora.
1: Y bueno,
0: seguramente
1: puede ser que haya sido un motivo, ¿no?
0: Pues mira, seguramente Vadir, como lo dice acá, debe de tener esos mensajes y ya están en poder de sus abogados, donde lo están extorsionando prácticamente. Ahora, esto es bien delicado, te voy a decir por qué. Porque si es, hay que estar siempre con las víctimas, pero también ha pasado mucho que pues las víctimas terminan siendo, pues no, la otra parte. Y yo creo que en este caso a mí me suena a que sí quieren billuyo, la verdad.
1: Oye,
0: yo
1: pero
0: porque conozco
1: es
0: a
1: que
0: Vadir,
1: justo aquí...
0: Yo conozco
1: no, claro,
0: a Vadir
1: yo
0: y
1: también.
0: Pongo las manos al fuego por él. la verdad.
1: Mira, yo lo conozco, es primo de una de mis mejores amigas y la verdad siempre ha sido un caballero. O sea, sí, a mí me extrañó mucho esta noticia, pero a raíz de todo esto, ya que están rastreando los mensajes, puede ser de una orden criminal, de una organización criminal entre personas mexas y colombianas.
0: O sea, la chica es colombiana.
1: Pero pues entonces, al parecer están a punto de desmantelar esta organización.
0: Ok. Ok.
1: Eso está muy heavy.
0: Está muy heavy, porque sí, la neta no está chido. Ahora, porque sí está cañón. O sea, hay leyes donde el hombre no está protegido para nada. O sea, cualquiera puede llegar y decir, no, me hizo esto y esto, y en ese momento prácticamente tú eres culpable. Uh-huh. Y te pueden deshacer
1: sí,
0: campañas, te pueden quitar trabajo, te pueden, o sea, y al final lo único que quieren es dinero. Entonces es un tema bien delicado, porque de alguna manera sí hay gente que abusa de los, y que salen estos casos que lo único que hacen es terminar quitándole credibilidad a casos que sí son reales.
1: Exactamente, o sea, yo creo que hay que tener mucho cuidado, o sea, tanto hombres y mujeres, porque ya no se sabe y no sabes quién te quiere hacer una mala jugada, y creo que en este caso es lo que le está pasando a Badir, y me encanta que haya salido a dar la cara, porque bien dicen, el que nada debe, nada teme. Entonces sí es importante que hable.
0: Aparte, yo creo que sí debe de tener, a fuerza debe de tener, Badir, pruebas, sobre todo estos mensajes donde le han de estar pidiendo dinero, lo cual, pues hace completamente nada creíble estas versiones, ¿no? La verdad, o sea.
1: Sí. Suena todo muy extraño. Y mira, de este caso, pues podría. Pues sí, podrían detectar las autoridades a una red criminal que se dedica a eso.
0: Así es, órale, fíjate. Yo no sabía de esta red colombiana, ¿eh?
1: Sí, que trabajan, pues sí, personas de esa nacionalidad con también personas mexicanas y que se dedican a estafar a personajes públicos.
0: Así es. Oye, pues por otro lado, ¿te acuerdas ahora en la última Casa de los Famosos? Pues Alexis Ayala, que de hecho lo vi hace poquito y lo invité a ver si puede venir al programa.
1: Pero ay, bueno, qué padre.
0: ¿Te acuerdas que está ya casado con Cintia Paricio? Pues ya sí. Tronaron, Andy.
1: Ya están en proceso de divorcio.
0: De divorcio, tras casi 3 años de matrimonio. Y que esto, pues, Alexis, hablando como buen caballero, dijo, ¿sabes qué? Atírenme a mí todo lo que quieran. Ella es una dama, esto no tiene, o sea, si quiere inventar chismes, invéntenmelos a mí. Pero aquí no hay nada de eso, todo fue desde un lugar de amor, por así decirlo. Pero, pues, comentando también que parte de esta ruptura, pues, se debió a la falta de convivencia. Pues es que imagínate, uno en la Casa de los Famosos, luego la otra se fue a Miami, luego el otro empezó inmediatamente telenovela que son absorbentes, y la otra también. Entonces se ha de ser muy fuerte para una relación, yo creo, pues poder de alguna manera sostener eso cuando los dos tienen tanto trabajo.
1: Sí, sin duda puede ser que la distancia, claro que afectó. Y también lo que dicen es que fue la diferencia de edad, que de pronto pues Cintia Paricio sintió esta necesidad de vivir más a sus 32 años, de querer experimentar más la vida y el mundo, y que literal fue honesta con él y le dijo, mira, ¿sabes qué? Creo que esto ya no va a ningún lado, yo creo que aquí la dejamos. Y eso también da a entender las declaraciones que ha dado Alexis Ayala, que él es como, pues sí, se vale, yo siempre voy a ser su mejor porrista y ya le crecieron alas, que vuele. Para mí creo que se está dando en buenos términos, que sí se están separando con buena onda. Ya veremos después, o sea, los dos han hablado muy bien del uno del otro y no dan más detalles, pero dicen que sí fue un poco la diferencia de edad.
0: Pues sí, yo creo que también, ¿no? Pues sí, o sea, digo, yo creo que también para una relación es estar también. Y estar conviviendo.
1: Sí, obvio.
0: ¿no? Pero bueno, pues sí. Ahí está. Casi 3 años de matrimonio se terminan, mi querida Andy.
1: Pues qué triste, ya listos para las próximas nupcias de Alexis Ayala.
0: Mi querida Andy, te queremos. Te queremos.
1: Les quiero.
0: Andy, te queremos. Sigue con
1: hermanos tu míos.
0: Amiga, hermana, cuídese.
1: Sigue. Les quiero, tlacuaches.
0: Yo a ti. Vamos a una rolita. No se muevan, esto es el Tlacuache de los 40.
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5: La presidenta Claudia Sheinbaum presentó el plan de gasoductos para México, que consta de una inversión de más de 140 mil millones de pesos para ampliar, modernizar y rehabilitar la red de gasoductos del país hacia el año 2030. La mandataria mexicana destacó que el objetivo es no depender de otros países para el abasto nacional.
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5: Joaquín El Chapo Guzmán envió una nueva carta a la Corte Federal de Nueva York, donde asegura que él no hizo daño a nadie y culpa al gobierno de México de los cargos que se le imputan. El ex líder del cártel de Sinaloa argumentó que su condena es injusta y no se respetaron sus derechos durante el juicio que lo sentenció a cadena perpetua.
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5: La Organización Mundial de la Salud advirtió la probabilidad de mayores casos de hantavirus en personas que no viajaron en el crucero de expediciones donde se desató el brote. El director general de la OMS, el doctor Tedros Adhanom, explicó que el brote correspondiente es de una cepa descubierta en América Latina y la única que puede transmitirse entre humanos.
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0: marquen a los teléfonos 55-51-668-101, 80-061-000, también al WhatsApp 5549-488899. Márquenos para que nos cuenten dónde garnachean. ¿Qué garnacha de gluten? Y la, cuando la de gluten, pues se vienen esos recuerdos.
1: ¿Y cómo la piden? ¿Y cómo hay que pedir?
0: Así es, bueno.
2: Muy buenas tardes, Diablito, ¿cómo estás?
0: Buenas tardes, ¿cómo estás? ¿Quién habla?
2: Habla tu servidor Israel, ¿cómo te va?
0: Muy bien, mi querido Israel, ¿de dónde nos llamas?
2: Desde la Ciudad de México.
0: Los 40, Ciudad de México, FM. Ahora sí, mi querido Isra, cuéntanos, ¿dónde deglutes tu garnacha favorita?
2: Híjole, Diablito, a ver, creo que has de haber conocido todos los tacos habidos y por haber.
0: ¿Casi?
2: En sí. La zona norte de la Ciudad de México, ajá, la famosa calle de Necaxa, Metro Potrero, la esquina de los tacos del Rebaño Sagrado. Tienen, ajá, más de 60 años, no sé si los conoces.
0: No los conozco.
1: Del Rebaño Sagrado.
0: Los tacos del Rebaño Sagrado.
1: ¿De ¿Son qué? ¿Barbacoa?
0: Barbacoita, chivo.
2: No, son, ahí les va, los clásicos ¿Chicharo? Tacos de puesto, de tripita, pero la tripita que es como chicharroncito. De
0: sí,
2: esa de
0: sí, chica, bien
2: de
0: doradita.
2: De esa que, sí, doradita. La salsa roja, como debe de ser, picosa, cilantro y cebolla. Esos son así como que los típicos. Posteriormente tienen de suadero, de longaniza, de pastor, pero ahí te va la especialidad, los de lengua, Diablito. De lengua y macicita, ojo, ya sabes, etcétera, etcétera, para que pues mucha gente del público no le gusta todas las demás menudencias, por eso no las menciono, para que no se sientan agredidos. Tu poderosa, refresco, ya sabes, de la marca roja, ajá, los otros del patito.
0: ¿Te atreverías, Irra, a decir que aquí en estos tacos del Rebaño Sagrado, te atreves a decir que, fíjate bien, que los de lengua son los mejores de todos los que ofrecen?
2: Exacto. Lengua, porque es una porción muy, muy generosa.
0: ¿Te la sirve fileteadita o picadita?
2: Como la pidas, como tú la pidas. Te recomiendo que, mira, ahí les va. Tomo la tortilla pequeña después de hacerla ahumadita, así agüita, la sacas, rebanas cuidadosamente unos 2 o 3 centímetros del néctar de la lengua, lo empalmas en las dos tortillas, le avientas el montón de salsa, cilantro, cebolla, te lo paso, y ahí tienes los limones enfrente, padre.
0: Ya hasta agrura me está dando, pero agrura de la buena.
1: La agrura que dices,
0: la enfrento después de lo que me ataron. Ahora, raro que te dé agrura con la lengua, porque la lengua es la carne más magra de todas.
2: Exactamente.
0: Fíjate, mi hijo come tacos de lengua desde hace un buen. Le encantan. Yo no sé si sepa que es lengua, güey. O sea,
2: sabe que es macicita. ¿Sabe qué? Mira, déjalo así.
1: A todos nos engañaron así.
0: Fíjate, justo el Adri Leal me decía que su hija también le encantaban los de lengua y ella feliz.
1: Hasta que supo que era lengua.
0: Hijo, cuando supo que era lengua de verdad, ya los dejó. Y es de no, o sea.
2: Sí, y fíjense que para todos los demás, fíjense, esto es comercial. Cuando tú estás a dieta, te mandan tacos de maciza, pero porque la carne se cose con el hervor. O sea, no lleva grasa, entonces son realmente tacos dietéticos. O sea, le pones la tortilla, le pones de maciza. Exactamente.
0: Okay. Es que sí, porque la tortilla está bien, o sea, como...
2: La tortilla está, sí, no, sí, no, y sea, son pequeñas.
0: Y la lengua, no, nada de grasa, güey.
2: Nada de grasa, y la maciza, la otra que es diario, como deshebrada. Exacto.
0: Checa cuerpo de albañil, cabrón, bien rayado.
1: Ya es más bien con qué lo acompañas, ¿no? Lo que te engorda.
0: Sí, pues
1: o sea, las tortillitas, la chela, el refresco.
0: El refresco.
2: Exactamente. Sí. Pero pues para mí, de la zona norte, tacos del Rebaño Sagrado, ahí los está. Conocí hace 25 años. 25 años.
0: Va seguido.
2: Fíjate, les puedo platicar la vera historia de cómo los conocí.
0: Fíjate que habla bien.
1: Claro que sí, por favor.
0: Ahí les va. Fíjense que cubita con él.
2: Ahí va, prepárense la cubita. Cuenta. Ahí les va. Pues bueno, la mamá de mi hijo vive por ahí, entonces pasaba y estaba embarazada. Diablito, era de pasar diario a cenar.
0: ¿Diario?
2: Ahí les va, diario, porque el antojo, o sea, la gente que dice que no le dan antojos cuando está embarazada.
0: No, cosa, sí dan.
2: Eso es, ¿sabes? Mentira.
0: ¿Sabes qué aparte? Mentira. Por la saliva, en los besos y
2: sí,
0: eso.
2: Exacto.
0: Se pasan ciertas cosas.
2: Sí, no. Me dieron ascos y los antojos, pero mero, ahí les va. Llegaba y güero, 5 de tripita doradita. 5.
0: Ay.
2: 5 de longaniza. 5 de este,
0: o sea,
2: de macicita, y me aventaba 8 de lengua. Eso
0: a
2: era
0: ver,
2: diario.
0: Espérate, 23 tacos te dabas.
2: 23.
0: No manches, Israel, ¿cómo crees?
2: 23 tacos y con 3 de la roja.
0: Aquí. Ahora, son chiquitos.
2: De los clásicos que has visto, de los como los de ahí de afuera del 60, ya ves que
0: o
2: de
0: sea,
2: la tortillita normal.
0: ¿Tortilla ajá. chiquita o tortilla?
2: De la pequeña, no. pequeña.
0: De la no, pequeña, pequeña, la pequeña. Uh-huh. No, pero 23, ¿diario?
2: Sí. Diario.
0: No
2: y subí,
0: más.
2: Llegué a pesar 109 kilos.
0: ¿Y
2: mido un 80, mido
0: ah,
2: un
0: bueno.
2: 80 y
0: ah,
2: llegué
0: bueno.
2: a pesar eso, sí.
0: No, y ahorita ya le bajaste.
2: No, ahorita peso 78.
0: Ah, no, está súper flaco. Ahora.
2: No, como estaba, pues era 36.
0: Si mides un 80, uh-huh. estás en tu peso casi normal, o sea.
2: Sí, estoy en mi peso casi normal.
0: Ahora, si vas, ahora que vas de repente, si vas, te chingas los mismos 23.
2: No, me como, no, ya nada más me, le llego así ya con pecado, ya 10.
0: A 10, ¿no? 3 y uno
2: sí.
0: último del que más te,
2: sí,
0: más te agarró.
2: No. No, porque créeme que lo más que me he comido de tacos, de pastor, 30.
0: Wow, 30.
2: Pero estábamos jugando americano, diablito, jugamos americano.
0: Pues y es que ahí sí,
2: comes como niño Dios, entonces
0: sí.
2: 30 tacos
0: como
2: era
0: niño
2: como
0: Dios.
2: Que, y era cena, ¿eh? O sea, no era ni comida, cena.
0: Bueno,
2: y todavía un postre, que siempre vende el postre, ¿no? El flan o panecito de elote, pues también, ¿por qué no?
0: Buenísimo, mi querido Erna, pues te mandamos un
2: gustazo,
0: abrazo.
2: Diablito, cuídate mucho.
0: Un abrazo,
2: mucho.
0: Que ojalá nos demos un día que nos encontremos en el rebaño sagrado.
2: Pues avisa, tragando, avisa, y si llegamos ahí. Y los 40 principales en
0: claro
2: la garnacha.
0: Sí. Eso. Venga, mi Erna, te mandamos un abrazo.
1: Ya está llegando la banda, ¿eh?
0: Ya está llegando. Ya está llegando la banda.
1: Ya está llegando la banda.
0: Ya llegó Chucho y
1: Rafael. Ya llegó Chucho. El señor Rafael Inclán está por aquí dando vueltas.
0: Ah, ok.
1: Pero ¿sabes quién ya está por ahí?
0: MJ.
1: No.
0: Nuestro enlace.
1: Nuestro enlace.
0: Nuestro
1: corresponsal. Mostra, claro que sí.
0: Ahora sí, vamos a un corte, regresamos, no se muevan. Programazo el día de hoy. El Tlacuache regresa en un momento.
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2: Ay, ya está esta musiquita que me pone de buenas. ¿Por qué? Porque está con nosotros mi amigo Frankie Mostro en El Tlacoche.
3: ¿Qué pasó, diablito?
2: Amigo, te extraño, güey.
3: Ya, cabrón, yo también los extraño. Ya, manden un retrato hablado, algo, chingado.
2: Para de viajar, por el amor de Dios. No, no es cierto. Viaja, conoce el mundo y sé feliz, mi querido Frankie. Pero qué belleza que siempre aquí con nosotros, como eres, comprometido, chingado.
3: A huevo, correcto. Estamos aquí en Vancouver, diablito.
2: Uf.
3: Vancouver, aquí bonito, gran ciudad. Aquí sí hay lana, chinga. Y este... Sí. Y venimos a probar la nueva Mazda CX-5 antes que nadie, antes que llegue a México. Estamos aquí dándolo todo por ustedes.
2: Que acá la Mazda y eso son fuertes, ¿no? Competidores, o sea.
3: Es de los favoritos. Fíjate, la CX-5 ha vendido 164,000 ejemplares en México, que no es poco.
2: Nada poco.
3: Y este, no, claro que no. Y ahí va la pelea durísima contra la Volkswagen Tiguan y contra la Toyota RAV4. Y bastante bonita la camioneta. Este, tuvo cambios bastante significativos, pero es una marca que ya se ganó a la gente en México. Los macetos la defienden a morir.
2: Qué belleza, mi querido. Oye, ¿qué quieres platicarnos? Porque yo tengo muchas preguntas, o sea, de China. O sea, en estas semanas has estado por todos lados. ¿Y de qué nos quieres platicar, mi querido?
3: Tú, no, pues de la prueba, de lo que quieras, de lo que tú gustes, tú pregunta y yo te responderé.
2: ¿Qué tal?
3: Estoy en esta prueba que está bastante padre porque pocos periodistas venimos, pero es una gran camioneta. Lo que les puedo adelantar son tres versiones. Se quedó al mismo precio de la generación pasada y obviamente, o sea, el motor 2.5, una camioneta que ya les daré la prueba completa con los videos de YouTube que yo hago.
2: Perfecto, pues ya lo veremos, ya lo iremos viendo. ¿Qué tal China, Ya te voy echando carreritas ahí arriba de una maleta, güey.
3: Todo, güey. China, güey, ya sabes. Este, un lugar hermoso, las ciudades espectaculares, pero pues el problema es que no estoy acostumbrado a que vayas pasando y también tener una moto encima de la banqueta, o te escupan en los pies, o se te metan en las filas. Y lo peor de todo, diablito, ¿Tú que eres chef, ya te vi, güey.
2: Ay, papá.
3: Ya te vi que eres chef de los buenos, güey. La comida en China, güey, sí, está de la fregada.
2: ¿Tuviste diarreita?
3: No, déjate eso, güey. O sea, bajé como 3 kilos, me llevé barritas de proteína, güey. Y ahí, fue un viaje con Sebastián Rulli, güey. Y y ahí nos compartíamos la comida, nos robábamos los bolillos, güey, porque sí está bastante ruda la comida ya,
2: O sea, está ruda. Pues que es mucha grasa y también luego no sabes qué chingo estás comiendo, ¿no?
3: Y todo crudo, güey, todo baboso, güey. Allá, por ejemplo, seguramente en México lo hemos comido porque nos han engañado, el burro, sin albur.
2: El burro. Pues ya sabes que es el chito. El chito,
3: ¿no? Pero allá te dicen orgulloso, no, te estoy dando carne de burro, güey.
2: Ay, cabrón, mejor, prime.
3: Y dices, ajá, orgulloso, y digo, no, güey. Desde que veo las historias de Schwarzenegger, yo los burros ya no los quiero comer, cabrón.
2: Oye, y ahora en Vancouver. Entonces estás para esto. ¿Ya lo probaste o todavía no lo pruebas?
3: Ya le di una pequeña manejada. Ahorita fuimos al Style Park. Porque aparte, oye, sí me da envidia cómo viven estos güeyes, güey. Es jueves, están en shorts, en bicicleta, tomando el solecito, güey.
2: Pero a ver, no, ahorita, o sea,
3: no. Ahorita. No te asaltan, no te asaltan. No, claro. Porque y aparte, algo... bueno, o sea, están a 17 grados. Estos güeyes, con que estén a 0 grados, ya salen en shorts. Pero como se vive aquí en Vancouver, es envidiable, ¿eh?
2: Maravilloso, maravilloso. Y bueno, sí. Porque al final, pues son canadienses, ¿verdad? O sea, no son gringos.
3: No, exacto, o sea, combinan el primer mundo, digamos, sí. Con las reglas, son bastante ordenados, pero también tienen un grado salvaje que tienen osos y tienen renos y tienen alces.
2: Claro, entonces, claro.
3: Son divertidos, me caen re bien los canadienses.
2: Qué chido, mi querido Frankie Monstruo. Oye, cuéntanos lo más espectacular que viste en China.
3: Lo más espectacular que vi en China. Uy, ¿sabes qué, Diablito? Es los mercados negros, güey. Donde se regatea todo. No manches. Donde están las bolsas. O sea, no te puedo decir que piratas, porque son los güeyes que hacen las bolsas que
2: claro,
3: te venden
2: claro.
3: en 100 mil pesos. Sí, y tú sí. Las compras en 5.
2: Bueno, las Birkin, las compras baratísimas, ¿no?
3: Todo, los tenis, todo está brutal. Y está tan cañón el turismo mexicano que ya te hablan español los chinos, güey.
2: Pues es
3: ya
2: que...
3: O sea, sí, no, deja eso. Cuando estás regateando te dicen tacaño. No, tú tacaño, tú tacaño.
2: Ándale, pues. Oye, vi por ahí en varias de... Ahora que todo estuvo allá en China y eso... Estos drones que ya están ya con pasajeros y todo.
3: Totalmente, estos güeyes ya, o sea, están ya viviendo 50 años adelantados y ya muchas marcas, como bien dices, tienen drones eléctricos. O igual que tu dron con el que vuelas, como los DJI, aquí son drones de 3, 4 pasajeros que te dan una autonomía de, o sea, no sé. De aquí a Acapulco sin broncas. Bueno, de aquí no, de Vancouver no. De tu casa a Acapulco sin broncas.
2: Qué belleza. Ahorita como lo decías, digo, al final de cuentas, mi querido Frankie, o sea, van 50 años adelantados, pero lo más cabrón es que cada año van 20 años. O sea, dan pasos agigantados en tecnología, en todo, o sea...
3: Acuérdate que los chinos, güey, los chinos nos muestran lo que pueden mostrar, pero lo que tienen escondido, sea armas, tecnología, todo lo demás, sí están brutales. O sea, entre ellos y los indios ya son dueños del mundo.
2: Pues qué belleza, mi querido Frankie Monstruo. ¿La próxima semana ya estás acá?
3: Fíjate que creo que sí, porque nos vamos a probar, Diablito. Ahí
2: no
3: sí.
2: Puede ser.
3: No sé si regrese. Me voy a Detroit a probar el nuevo Corvette ZR1X. Ahí te va, güey. Es una bestia de 1250 caballos.
2: Ay, güey.
3: Que hace el 0 a 100. ¿En cuánto crees?
2: 3 segundos.
3: No, pues estás chavo, güey. 1.6, güey.
2: No.
3: Sí, no. Eso ya es una...
2: A ver.
3: Una arma mortal, cabrón.
2: O sea, eléctrico no.
3: Es híbrido, tienes un híbrido. Motor, tienes un motor V8 Twin Turbo y también tienes un motor eléctrico en el eje delantero. Es una brutalidad, es un coche gringo, es un coche gringo que haz de cuenta vale una tercera parte que los Ferraris y los pone pero de cabeza.
2: Wow, necesito ver eso, ¿eh? Te vas a volver loco, mi querido Frankie. Viaja.
3: No, ya, o sea, me lo prestan en Detroit para que me dé una vuelta 2 días. ¿Sabes qué les voy a decir? Nos vemos en Tijuana, cabrón. Ahí se lo regreso, güey.
2: Mi querido Frankie, te queremos. Ya queremos verte acá con nosotros en casita. Te queremos mucho. Disfruta mucho Vancouver. Aguas allá por Detroit, ¿eh?
3: No. Aquí no voy a hacer un masaje chino aquí en Vancouver y cuando regrese, ojalá te rifes con una carnita asada, ya que eres chef.
2: Pero en serio, ¿eh? Me tienes que avisar y las compro y todo, ¿eh?
3: Correcto.
2: Que son mi especialidad. Correcto. O unas hamburguesas eso. Te voy a hacer, fíjate.
3: Lo que tú digas después de la comida, después de... La comida china, yo me trago todo, güey.
2: Siguiente, si estás acá el siguiente jueves o al que sigue, te vienes antes del programa y armamos del asadito y platicamos.
3: Ya está, se armó.
2: Te mandamos un abrazote, mi querido Frankie Monstruo.
3: Saludos a toda la banda tlacuachera.
2: Venga, mi Frankie, desde Vancouver. Muchas gracias. Vamos una rolita, seguimos aquí en el Tlacuache de los 40.

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0: ¿cómo estás, mi querida MJ?
1: Muy bien.
0: Bravo, gracias a la gente que aplaude allá desde hasta arriba. ¿Cómo estás, mi querida MJ?
1: Muy bien, gracias. Muy contenta, gracias por invitarme.
0: Oye, pues has tenido, ya ibas bien con tus lanzamientos. Lanzaste en vivo desde Villaca, o sea.
1: Claro. Sí, acabamos de sacar un álbum en vivo, sí. Veme Así, Live Performance, con toda así una orquesta. Es. Pero acabo de sacar, igual hace menos de 2 meses, ajá, mi último EP, Confesiones de las que me voy a arrepentir.
0: Acá sí tenemos una sección que se llama, ¿sabes qué? Sí lo hice y no me arrepiento de nada, acá.
1: Mira, es casi lo mismo.
0: Es casi lo mismo.
1: Sí, un poco.
0: Pero hay confesiones que dices, puta, lo voy a decir y sí me voy a arrepentir.
1: Eso me pasó igual también con el álbum, ¿sabes? Yo en verdad creía que me iba a arrepentir de sacar estas canciones porque eran cosas que no quería decir al público, ¿sabes? Okay. Al final no me arrepentí, me encanta. La gente se identificó muchísimo, sí.
0: Muy tuyas.
1: Súper personales.
0: Súper personales.
1: Súper personales.
0: Pero qué chido también ser cantautora, ¿no? O sea,
1: claro, que siento cantes, que es parte,
0: o sea,
1: de...
0: Sí, o sea, que cantes... Y que performances lo que tú vives y lo que quieres también decir. Ahora, pues así es al final, ¿no? O sea, compares algo y dices, uy, me voy a arrepentir de decirlo. Pero por eso claro lo estás haciendo. Porque claro quieres exponer también pues tus sentimientos y lo que eres, MJ.
1: Total. Mi vida es mi poesía, diría Lana del Rey.
0: ¡Ay! Hey. Es de tus...
1: ¿Cantantes favoritas?
0: ¿Sí?
1: Sí, claro.
0: Oye... Pues fíjate, eres de Guadalajara, pero ¿dónde vives? ¿Aquí?
1: Aquí en México.
0: Allá, aquí en la Ciudad de México.
1: Ya soy chilanga, ya llevo más de 6 años.
0: Ya, mano. Ya cualquier cosa te vas a pialadero y te echas tu carne.
1: Sí, Simón, sí.
0: Ah, güey. Oye, cuéntanos un poquito porque también, bueno, has estado en el IDC, o sea, pero cuéntanos un poquito, hiciste lo de con Belinda.
1: Claro,
0: tu eso. Colaboración con Belinda y con el que era MX.
1: Esa fue en Me Estoy Volviendo Loca. En mi segundo álbum que saqué, tuve una colaboración con Belinda, una colaboración con
0: Belinda. ¿Ibas a venir? Igual. Ibas a venir, pero andabas agrandadísima con la Belinda toda.
1: ¡Ay, sí!
0: Nos cambiaste por Belinda, qué oso.
1: No, mi Beli la amamos. La amamos y amamos aún así al tlacuache igual.
0: La queremos a la Belinda, la verdad.
1: Sí, claro.
0: Oye, pero increíble esta colaboración con ella, sí, porque al final pues también son... Pues la Belinda abre puertas grandes.
1: Para mí es un honor, fue un honor la reina del pop número uno, decidiendo ayudarme haciendo un remix conmigo de Voz, sí, una de mis canciones más escuchadas.

0: No, pues un honor.
1: ¿Cómo se dio eso? ¿Ella te escuchaba?
0: Sí, pues creo que así, literal se dio así. Me comentó el post de Instagram de la canción. ¿Me das el remix o qué?
1: ¡Órale! Yo
0: le dije a mi equipo, ¿es en serio esto? ¿O qué? ¿O ¿dónde está la cámara? ¿Dónde volteo?
1: Es una bromita.
0: Y así se hizo. Wow. Nos juntamos en el estudio y salió.
1: Ella se acercó a ti.
0: Sí.
1: ¿Y con el Jera MX qué?
0: Bueno, Jera es mi amigo también, compa, igual, ¿no? De años atrás, nos conocimos hace un par de años.
1: Ajá.
0: Y desde el inicio, fíjate que comenzó a apoyar mi proyecto y tenemos pues 3 canciones en total afuera, y la última fue la de mi álbum, Me Estoy Volviendo Loca, y siempre ha sido un buen mentor, Jera.
1: Ay, qué chido. Oye, mi MJ, pues ahora vienes a hablarnos porque te presentas, que ya en la próxima semana es, ¿no?
0: Literal, en 10 días.
1: En 10 días en el Tecate Emblema, bro.
0: Sí, 17 de
1: mayo.
0: Mayo, no lo puedo creer, sí, en 10 días. Tecate Emblema.
1: El domingo 17.
0: Sí.
1: En el Tecate Emblema, qué chido.
0: Sí.
1: ¿Qué se espera?
0: Un show distinto.
1: ¿Sí?
0: Un show que no vieron en Me Estoy Volviendo Loca.
1: Okay.
0: Es un show que igual la gente está esperando, con mi banda en vivo. Un show súper, súper energético igual. Con el EP, claro, obviamente. Con mucha, mucha energía. Tengo también una sorpresa muy grande que anunciar en el emblema. Que
1: no la puedes anunciar acá porque es exclusiva, ¿verdad?
0: Claro.
1: Algo, denos algo. Échanos de tus migajas.
0: Me encantaría, pero estoy bien contenta. El emblema creo que va a ser un gran, gran show. Entonces, ajá, lo tenemos bien preparado y espero que a la gente le encante.
1: Que está chido, ¿no? Porque a veces, o sea, digo, tienes tus conciertos, lanzaste ya un álbum en vivo, pero de repente tomar, a lo mejor, decir, ok, voy a tomar este festival para dar un show distinto y especial, ¿no?
0: Exacto. Sí, claro.
1: Mucha gente no lo hace. O sea, la verdad es que muchos no lo hacen. Cuando es festival, hasta lleva como su show chiquito, ¿no? Por así decirlo,
0: sí,
1: ¿no?
0: Yo creo que un festival es la de las mejores exposiciones que un artista,
1: así es,
0: bueno, mínimo en crecimiento puede tener, ¿sabes? Te conoce gente que no tiene ni idea de quién eres y mucha gente se queda ahí.
1: ¿Sí?
0: Igual la gente que te quiere y que te apoya.
1: Claro, porque ellos,
0: la pasan increíble en los, claro, festivales, ¿sabes?
1: Y me gusta. Al final, pues la gente que te quiere y que te apoya va a estar ahí apoyándote y queriéndote siempre, pero
0: full.
1: La gente nueva es la
0: lo ahí
1: que
0: se queda.
1: Que agarrar el, claro, engagement ahí con ellos.
0: Pues
1: ¿no?
0: Tienes que dar un buen show.
1: Oye, la verdad es que llevas una carrera, estás muy chavita. ¿Cuántos años tienes? ¿Se puede saber?
0: Ay, ¿se te hace?
1: Sí, no.
0: A ver, ¿de cuántos crees?
1: Pues unos, ¿qué? ¿26?
0: Ay, sí, 27, le atinaste.
1: Fíjate. Y ya llevas también muchas cosas también que has logrado.
0: Ay, poco a poco.
1: Vas poco a poco, pero muy bien.
0: Gracias
1: también,
0: a
1: pasos agigantados. Y también como cantautora. Y eso, sabemos que, pues, buen business, ¿no? ¿Qué tanto ha cambiado la MJ que llegó acá de Guadalajara con su torta ahogada en una Ziploc?
0: Cambió de torta ahogada a torta de chilaquiles.
1: Ah, bueno, a la que cambió de tortas de chilaquiles. ¿Y qué tanto has crecido? ¿Sientes que has crecido en tan poco tiempo?
0: Pues sí, claro, mira, siempre he dicho, paso a paso, creo que he formado mi carrera, igual llevo ya 5 años en esto, le he tocado puertas por todas partes y le he intentado por todas partes, pero poco a poco una va entendiendo y agarrando su camino, siento, y aquí andamos, pues.
1: Ay, qué chido, mi MJ, pues fíjate, mi MJ, que me da gusto que estés acá. El George, que nos dejó plantados. ¡Qué oso!
0: Su primo.
1: Mi primo.
0: Y yo, bueno, para quien nos esté escuchando, el primo de acá a mis ojos es mi manager y no vino.
1: Y no vino, ya anda muy agrandado, ¿no?
0: Ya.
1: Ya
0: a veces sí se le subió.
1: Sí, ¿verdad? Como hablar con él, ¿eh? Fueron unos cachetadones al Jorge. No, saludos al Jorge. Oye, pues qué gusto que vengas a presentarnos. Entonces, este domingo 17 de mayo, MJ, en el Tecate Emblema, te vamos a poder ver.
2: Tenemos el escenario. ¿Qué escenario es?
1: Ah, míralos.
0: Oh.
1: No puede ser, de verdad. Pero bueno.
0: Es que creo que aún no podemos decir el escenario, no lo han dicho, ¿no?
2: Ah, todavía no se puede decir.
0: No tenemos. Oh. Uy, yo ya iba a dar un súper spoiler.
2: Y.
0: Uf, me metí en un bronco. No.
1: Ya no. Muy bien, muy bien.
0: Buena esa, María José, me salvé.
2: Mi querida MJ,
1: qué gusto tenerte con nosotros.
0: Gracias, gracias.
2: Este domingo 17 en el Tecate Emblema la podemos ver, y ya lo dijo, va a haber noticias, va a haber sorpresas.
0: Una super noticia.
2: Y va a haber un show especial, que eso es bien padre.
0: Un chingo de pop pesado.
1: ¡A huevo, mi MJ!
0: Yes.
2: Te queremos, MJ. ¿Cuándo vienes a tocar y a cantarnos? Que no sabía, Rulo.
0: Pues no, dijo, me avisan, oye, si me avisan que podía que traerme mi guitarra para cantar, mano.
1: No, Rulo, ya van varias, güey. Ya me estoy encabronando.
0: Ya, pero mira, eso significa que a la siguiente ya me vengo
2: preparada. Nada más especifica. Que traiga su guitarra
0: preparada.
2: A la señorita, que nos cante.
0: Pero, por mientras, me pueden ver cantar en el Tecate Emblema.
2: Tecate Emblema, querida MJ.
0: Claro.
2: Domingo 17 de mayo, de este domingo al que sigue. ¡Qué belleza! Va a ser
0: ahí nos
2: show.
0: Vemos, ahí espero verte, diablito.
1: Órale, mi querida MJ.
0: Claro.
1: Te queremos acá en el Tlacuache. Y ya quedamos, ¿eh? Luego vienes acá a tocar y a cantar.
0: Ya quedé igual aquí con los radioescuchas.
1: Eso, ¿eh? Ahí está, ¿eh? No puedes quedar mal con los tlacuacheros, son heavies, ¿eh?
0: Ya, me comprometí.
1: Así es.
2: Gracias, MJ.
0: Gracias a ti.
2: Domingo 17 de mayo.
0: Tecate Emblema.
2: Vamos a una rolita, ya están aquí. Rafael Inclán y Chucho Ochoa, ¡qué belleza! ¡Ay, ay, ay!

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1: En el más reciente desmantelamiento de un laboratorio clandestino en Chihuahua, las autoridades han contabilizado 55 mil litros de sustancias líquidas, 22 mil litros de metanfetamina y poco más de 50 toneladas en estado sólido de precursores químicos. La Fiscalía General de la República dio a conocer sus primeras cifras de lo incautado en este operativo donde estuvieron agentes de la CIA.
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1: El gobierno de México anunció un plan de inversión superior a 140 mil millones de pesos para ampliar la red de gasoductos del país. La secretaria de Energía, Luz Helena González, detalló que la Comisión Federal de Electricidad desarrollará 9 gasoductos nuevos, mientras que el CENEGAS construirá 3 ductos adicionales y ejecutará obras de modernización, mantenimiento y rehabilitación en estaciones de compresión y redes ya existentes.
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1: En temas deportivos, todos los jugadores convocados por Javier Aguirre para conformar la selección nacional llegaron a tiempo para la concentración y prepararse para los partidos previos a la Copa del Mundo. El director técnico había declarado que futbolista que no estuviera ayer a las 8 de la noche en el centro de alto rendimiento quedaría fuera del Mundial. Los últimos en llegar fueron los jugadores de Toluca, Alexis Vega y Jesús Gallardo, quienes se reportaron a las 7 de la noche con 56 minutos.
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0: No lo dijo, ¿eh? No lo digo.
1: ¿Qué?
0: Dijo, viva Mea, como la León de... Como León de Zoé. Ahora sí, qué belleza, qué honor para Diablópolis. Tener en Diablópolis nada más y nada menos que a dos leyendas.
1: Es el diferente de Puebla, de Angelópolis.
0: No, de Radiópolis. De Radiópolis.
1: No, de Angelópolis. Claro. Eres Diablópolis.
0: Diablópolis, Angelópolis y de Radiópolis. Pero tenerlos aquí a dos leyendas, grandes, grandes actores, empezando por, híjole,
1: último,
0: desde que decía Agugu Tata. Agugu Tata. Ya lo admiraba. Ahora, mi querido Rafael Inclán.
2: ¿Qué pasó? Me pongo de pie.
0: Y otro gran amigo que conozco desde chavito y que...
1: Desde el Averno.
0: Desde el Averno. No desde decir... el béisbol. Y que la verdad te quiero, te quiero, te quiero un chingo, mi querido Chucho Ochoa. Oye, qué maravilla. ¡Qué maravilla! La vez pasada que nos vimos, Rafael, creo que estábamos... fue también con Perfume de Gardenias, ¿no? Y ahora tenerte aquí, ahora esta nueva temporada, al Chucho Ochoa. Y es todo el elenco que tienen, la verdad. O sea, Marjorie de Sousa...
1: ¿Ah, sí? ¿Le digo? ¿Quieres que le diga algo de tu parte?
0: Por favor.
2: Maribel Guardia.
0: Maribel...
1: La Tesoro. La Sonora Santanera, cabrón.
0: No, pero es un montaje que ya también ha sido súper exitoso y cada temporada sigue siendo un éxito. Hablábamos ahorita, Chucho y yo, mil y tantas personas, viernes, sábado, domingo. Es un elenco muy querido, ¿no?
1: Es muy loco, sí.
2: Y
1: sí,
2: yo creo que está bien armado el musical, ya quedó muy bien armado.
1: La revista, no sí, es el musical en sí, es teatro de revista.
0: Es teatro de revista, es como cabaret.
2: Como aquel Blanquita.
0: Aquel Blanquita,
1: sí,
0: ¿no?
1: Sí, sí, no, bueno, sí, yo nunca fui desgraciadamente a un show en el Blanquita, pero me han platicado todo.
2: Estás muy chamaco, sí.
0: Polo Polo se presentó, hizo una...
2: No, ya,
0: de su despedida,
2: todos los comediantes,
0: Blanquita, ¿no?
2: ¿No? Yo como público veía, fíjate, al Chattanooga... A tanto a comediante, Palillo. Pero Palillo siempre. Palillo, ¿no? Palillo también estuvo en Blanquita. Fíjate, en otros teatros.
0: Palillo era de carpa, pero también Blanquita.
1: También Frufru, Inclán, ahí nació el cabrón.
0: El teatro Frufru.
2: Palillo era donde lo contrataron.
0: Donde lo
2: contrataron. Y donde funcionaba en todos lados. Don Jesús Martínez, ¿no?
0: Don Jesús Martínez.
2: Con el mismo sketch.
0: Con el mismo, ¿verdad?
1: Y su, ¿eh? Y su Amparo.
2: Le contábamos los Patiños Muertos.
1: Bueno, Inclán viene de la carpa,
0: de la
1: su
0: carpa,
1: familia, y debutó con un botezazo de tamales.
0: Imagínate,
1: en la cabeza,
2: que me dio
1: dado
2: mi,
1: por su mamá.
2: Por mi mamá.
1: Pinche botezazo.
0: Y ahí andaban Cantinflas todos,
2: ¿no? No, ese día no. Era una obra de teatro que montamos.
0: Ajá.
2: Y éramos, pues, ya sabes, la raza, el patio de la vecindad y los vendedores. Y mi mamá hacía una vendedora de tamales, ¿no? Entonces yo le puse su bote y todo. Y estaba muy bien, como era buena actriz.
0: Claro.
1: Y él patiñándole a su mamá.
2: Yo dirigí, ¿no? Esa obra. Entonces de repente no sé qué pasó. Y me acerco a mi mamá, se le va un pie algo, le digo. Y la encontré como medio llorando, traía una bronca. Y me acerco y le digo, yo hacía el joto del, de la oficina, señora, es comedia. Camino y siento el bote de tamales.
0: ¡No!
2: En el cerebro.
1: Su mamá.
2: ¿Cómo ves?
1: Y le digo, y le reclama a este cabrón, oye mamá, porque se queda.
2: Se queda.
0: ¿Qué? Y todas las funciones,
2: claro,
0: palazo de tamales. Oigan, no puedo yo ahorita, ¿qué?
1: No puedo.
0: Es que el Morocco me pone una rola que nada que ver, ¿no? Pero bueno, no puedo desaprovechar teniendo a dos grandes actores que han, pues que desde mucha sin gente, pagarnos, desde niños.
1: Y sin pagarnos.
0: Y sin pagarles que estén acá. Pero a ver, ¿cómo van viendo? Pues obviamente, tanto las redes, tanto, o sea, pues creo que... Y yo como generación X creo que también, la verdad, o sea, hemos visto también un chingo de cambios en todo. ¿Cómo ven ahora pues toda esta parte. Yo creo que ahorita con lo de ley hay mucho miedo, y yo lo que digo es
1: al contrario,
0: porque sabes qué, creo que esto nos va a llevar a ver a tus actores favoritos en vivo.
1: Al vivo va
2: El vivo nunca va a desaparecer
1: ni se puede.
2: ¿Cómo? Si no quedan las esquinas. No, se trabaja en la calle o en los camiones, ¿no? Pero el en vivo no desaparece nunca, ¿no?
1: No se puede. La IA en nuestro medio seguirá siendo caricatura.
0: Caricatura.
1: Claro, más especializada, pues, pero no llega a suplir al vivo. Y esa competencia la hemos tenido siempre.
0: Yo creo que muchos actores, ya ahorita, con las crisis que ha habido con las plataformas, un poco, empiezan a retomar el teatro, ¿no? Como que era de, no, hago serie, hago tal, no, vamos a hacer teatro, vamos a estar en vivo y con el contacto con la gente. Sí, tú también lo llegaste a vivir, que en algún momento de... Tú tenías una obra, El Campeón, ¿se llamaba?
2: No.
0: ¿Ah, no?
2: Esa la hizo Vicente Saldívar.
1: La de Leñero.
0: La de Leñero.
1: El eran 10 rounds. Estaba Alonso.
2: No, pero no le hice. Pipino. No trabajé.
1: No, ya sé que no.
2: No.
1: Estaba Pipino.
0: Ay,
1: Alonso.
0: José Alonso, Pepe Alonso.
2: No, no,
0: Alonso,
2: no.
1: Nalgonzo.
0: Hay unos actores de verdad de...
2: El Jaime Garza, que era complicado, pero bueno.
0: Jaime Garza. Que en paz descanse. Fíjate qué curioso. Porque.
1: Novio de, era, de, era de la hija de...
2: De Pelayo.
1: No,
2: De la Pelayo también.
0: Ah, sí.
1: Pero era novio de...
2: De la chica que se murió.
0: ¿De María del Sol?
1: No.
2: La que se mató bajando
1: la
2: en
1: que
2: un
1: se
2: carro,
1: mató, de, hija de Silvia Pinal.
0: Sí. Ah, sí, Viridiana.
1: Sí, que le puso Viridiana por la
2: tenían
1: película.
2: 17, sí, 18.
1: Divina.
0: Fíjate, es que de verdad, o sea, a veces hablamos y no nos damos cuenta, o sea, la cantidad de buenos actores que ya hay, muchos no están con nosotros.
1: Por seguirle los pinches pasos a los gringos.
0: Y la comedia romántica, todo esto que está bien, pero de alguna manera...
1: El gran melodrama.
0: Se ha perdido mucho el mexicanismo.
2: Pero yo creo que en México hay muy buenos actores.
0: Claro. Hay buenos actores.
1: Pero además, nuestro humor nos dio pudor.
0: Sí.
1: Nos dio pudor porque los franceses... Nos dijeron raros, ¿no? Y nos dieron importancia.
0: Surrealistas.
1: Me explico. Y nos empezó a dar pudor, vergüenza, ese humor en chingón.
0: Ajá.
1: Que teníamos. Tan propio.
0: Tan propio, tan nuestro, ¿no?
2: Pero que de alguna forma los actores lo tienes. Sí. A lo mejor no lo usas total, pero por ahí lo cuelas, sí. Por lógica, ¿no?
0: Sí. Oye, y aparte... Lo que decías, ¿no? Como que nos da de repente...
1: El pirurris.
0: El pirurris. Luis de Alba, güey. O sea, y ahora verlos acá.
1: Lin May.
0: O sea, que es un personaje.
1: Yo no la había visto en vivo.
2: Oh, es tremenda.
1: Es tremendo. Tú la ves, en serio, de espaldas. Y es una señora, una joven de 25.
0: Y de verdad es impresionante.
1: Total, hace el split.
2: El split seco.
0: ¿Cuánto llevas conociéndola tú, por ejemplo?
2: Fíjate que Alejandro Suárez y yo estábamos trabajando en Guadalajara.
0: Alejandro Suárez, en el
2: show de Alejandro en Guadalajara. Y fuimos a un cabaret que era muy famoso en Guadalajara, el Zarape.
0: El Zarape.
2: En el área de los cabarets de Segundota, ¿no?
0: ¿Qué no vivieron estos?
2: No, pero como público presentan la jovencita Lin May. Y salió, tenía 15 años.
1: Wey.
2: Y es un número bailable, erótico.
1: Se quita los zapatos, entra el tamborilero y se pone a bailar a la señora.
2: Las antiguas vedettes, Jesús.
1: Sí.
0: Una locura.
2: Si no hay, eso era Tongolele.
1: Cabrón.
2: No. Tantas vedettes.
0: Es como de estas personas que están tocadas por algo, sí, no sé. Sí.
1: Como un pinche fenómeno.
0: Un fenómeno. No, como humano.
2: No conozco. No conozco quién la toca, pero sí está.
0: Sí, sí.
1: No te hagas pendejo.
0: No, y de repente... Oye, Laura León también.
2: El reparto
0: que es divertidísimo.
1: Lola la trailera, Rosa Gloria Chagoyán, cabrón.
0: Y fíjate qué curioso la respuesta del público, ¿no? Estar platicando de cómo llenan y llenan y llenan cada temporada.
2: Pero la temporada anterior iba muy bien, pero no de atascarse como ahorita.
1: La primera fue muy exitosa.
2: Sí, la de hace
0: la primera, la segunda.
1: Pero la de ahorita,
2: la segunda que yo estuve iba bien. tres cuartos, pero wow. Esta es seco, lo que decimos.
1: Está bueno, seco, está, seco, seco.
0: Pues madrazo, yo creo que la gente también.
1: Teatro San pide, Rafael, ¿no? Viernes, sábado y domingo.
0: Teatro San Rafael, mira, vamos a ir a una rolita y regresamos con ustedes, pero estamos.
1: Rólala.
0: Viernes a las 8 de la noche, mañana 8 de la noche, Teatro San Rafael. Luego sábado hay dos funciones. Llenas, güey.
2: 6 y 8.
0: Fíjate,
2: ¿no?
0: 6 de la tarde y 9:15.
2: Ah, 9:15, perdón.
0: Mi Rafa, de verdad, este también es otro fenómeno, es un, de verdad.
2: Pero yo casi ni salgo.
0: Pues papá, pero pues güey, o sea, estás muy cabrón. Y domingo a las 5 de la tarde.
1: Tú ves a la gente efectiva cuando necesita poco para brillar.
0: Así es.
1: Yo, por ejemplo, en cine ya pido una escena, ¿no? Que no me encantarían principales, güey.
0: ¿Verdad? Ya, güey. Ya, me van a pagar igual.
2: ¿Por qué? Porque ya hicimos todas.
0: Sí, ya hicieron todas.
2: No, yo no puedo decir que te la vas ganando también.
1: Yo no había hecho teatro de revista.
0: Y estás feliz, güey. Estás feliz.
1: No mames.
0: Imagínate, estás esperando tu escena y pasa Maribel Guardia, ¿sí? Con permiso, Chuchito.
1: No, hago la escena con él, güey. Hago la escena con ella.
0: ¡No!
2: Sí, entonces.
0: Ahorita nos cuenta.
2: Donde el político se le lanza.
0: Vamos a una rolita, no se muevan. Está aquí Rafael Inclán y el maestro Rafael Inclán y el maestro Jesús Ochoa.
1: No, ya cambié mi nombre.
0: Ah, ya, ¿qué ahora qué es?
1: Jesús Ochoa.
0: Jesús Ochoa.
1: No, Ochoa. Jesús Ochoa.
0: Jesús Ochoa. Seguro por Jesús, ¿eh? Que ahorita platicamos.
2: Yo soy Rafael Clan.
0: Siempre.
1: Rafaelini.
0: Siempre. Vamos,
1: Rafaelí.
0: Vamos a una rodita y regresamos con Rafael Clan y Jesús Ochoa.

0: El Tlacuache regresa en un momento.
1: Cris.
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0: estamos de vuelta. Ya unas chismes que traemos de aquí. Como 15 casas ya regaladas del señor Inclán.
1: No, se las han ganado.
0: Se las han ganado.
1: Hasta los arquitectos.
0: Oigan, de verdad, qué belleza. Esto, ver esto y que les esté yendo también. O sea, también está Luis de Alba como el Luis. O sea, no, güey, yo tengo que ir a verlos, güey. Neto, a ver si me lanzo. Ya, o sea, ya este domingo, güey.
2: Ve.
0: Oye, fíjate, ahí va. Mario de Sousa, Cristian de la Fuente, sí. Laura León, mi querido Jesús Ochoa, Maribel Guardia, Pablo Montero, Alejandro Suárez, Laura Flores, Rafael Inclán, el maestro, Kimberly, la más preciosa, Arturo Carmona, Latin Lover, Julio Camejo, Luis de Alba, Lin May y Rosa Gloria Chagoyán. O sea,
1: sí, Alejandro Suárez.
0: Y la Sonora.
2: Santanera. Todos al final hacemos así.
0: Sí, porque
2: gracias.
0: Vienen siendo los protagónicos.
1: Sí, es
0: casi,
1: que, por ejemplo,
0: ¿no?
1: En teatro La Sonora, siempre que yo le he visto, o en un cabaret, se presentaba media hora. Media. O sea, su número, ¿no? Sí. ¿No? Claro. Aquí hacen hasta los efectos de la
0: hora. ¿Cómo nace este? ¿Viene de parte de La Sonora Santanera que nazca este show?
1: Yo creo que fue idea del productor.
0: Del productor, dijo, sí. Vamos a hacer, todas las rolas son de
1: la todos los obra. Efectos de la obra.
2: Los efectos y las mentadas de madre que nos también. Hacen a mí, a Inclán.
0: No, qué
2: mal. A mí me hacen una entrada de torero.
0: Así.
1: No, solo ahora.
0: Es un sueño, Chucho.
2: Es un sueño.
1: Chucho,
2: no,
1: y además.
2: Es un honor.
1: Aguantan todo.
2: Todo.
1: Lo que yo les digo.
2: No, así.
1: Para que al final me mienten la mala, miéntemela, pero...
2: El cabrón les dice mariachi.
1: ¡Con trompetas!
2: A ver, mi mariachi.
1: ¿Quién es ese mariachi? ¿Quién es ese mariachi?
0: Ahora,
1: están arriba.
0: Sabemos de ti, Rafael, que pues hemos seguido todos desde niños tu carrera y todo lo que has logrado y toda la gente. Toda la gente. Y eres nuestro Chabelo, te voy a decir. No, todo lo que has hecho y todo lo que has... vivido, güey.
2: Cabrón, o sea, este ha hecho todos los géneros y
0: todos los géneros. Un gran actor.
2: Es uno de los preferidos de Ripstein.
0: Así es. De un Ripstein, gran actor que eres.
1: Pues,
0: de una familia de actores.
1: Yo creo que la familia influye, ¿no?
0: Eres, sin duda, yo creo, uno de los máximos exponentes en México del cine, del teatro y de la actuación.
2: Pero y a todas las ficheras que se
0: llevó.
2: Pero sabes que le ganaba la rata.
1: El Sayas.
2: Le ganaba la rata Sayas.
0: Bueno, y ni hablemos del caballo, que se puede decir.
1: Ah, no, pero el caballo tenía un tono más acá, ¿no? De poder,
2: se creía intelectual.
1: Demuéstremelo. Sí, regiomontano. No, pero fíjate que pesa, por ejemplo, la familia, cuando empiezas tú y de repente ves. ¿Quién fue Miguel Inclán en el cine nacional?
2: Era el que siempre salía de bigotón.
0: ¿De bigotón?
2: De la barra, cabrón.
1: Cierra sus ojos.
0: Ah, es el cierra sus ojos. ¡Claro, güey!
1: Cierra sus ojos.
0: ¿Tu papá?
1: Tío abuelo.
0: Tío abuelo.
2: El que bailaba tap.
1: No, ese es mi papá. El kilómetro.
0: Fíjate, güey. O sea, de toda la vida.
1: Toda. Lupe Inclán, hermana de Miguel. Fue actriz desde los teatros de revista de aquel tiempo y luego se quedó como actriz en cine, menos que Miguel fue la figura de la familia, pero mi abuelo era estupendo. Entonces tú llegas y dices, vas a ir al cine a pedir trabajo. Y dije, no, ¿qué hago en el cine? Después de Miguel, después de Lupe.
0: No, pues sí.
1: ¿Qué hago?
0: Muchísimo.
1: ¿Qué hago en un skate después del kilómetro? Entonces me costó trabajo ir encontrando mi lugar, mi
0: lugar?
1: Tono.
2: El Mofles.
1: En Acapulco.
2: Sí. Cabrón, este güey, pinche Inclán, una vez está grabando algo en los estudios, no sé si Américo Churubusco, le dicen un pedo a su hijo estaba en otro lado, él estaba haciendo una mamada disfrazado de mujer. Y sale así vestido, cabrón. Va a los dos, voy a agarrar bolsazos a su hijo. Y lo ve.
1: Mi mamá.
2: Y lo ve el director, el que te dije, Ripstein.
0: Ripstein.
1: Arturo.
2: Arturo, y lo jala. Y dice, no. ¡A huevo!
1: Sí.
2: Agarra bolsazos a su hijo, cabrón.
0: Pero es que yo te lo quiero aquí.
1: Es que me salí porque me dijeron, Rafael se robó, no sé qué, Rafael, mi hijo, el mayor.
0: Ajá.
1: De la librería de tu hermano. Entonces le digo, oye, ya me cortan ya. Me salgo vestido de mujer, maquillado.
0: A cagarlo.
1: Con todo, No me fijé.
0: A cagarlo a bolsazos.
1: Claro, hijo de tu.
2: Ay. Y le dice, espérate, papá.
1: ¡Soy tu madre!
0: ¿Cuántas anécdotas no te has escuchado en estas tres semanas? No, porque mami, aparte, no, hablemos de que llevas. Bueno, nicotina estuvieron juntos también. Sí,
2: y todos lo queríamos, nos y enseñó sí, a ser amigos.
0: Oye, pero imagínate, güey. O sea, yo te veo a ti, Chucho, ahí, y ya decir, o sea, como dices, un honor, un sueño, un privilegio.
2: Sobre todo un gozo.
0: Un gozo, güey. O sea, qué maravilla. Yo creo que el público también. Sí. Ustedes transmiten ese gozo hacia el público y por eso es que.
2: Y es un público tan hermosamente popular, güey. Tan hermosamente popular. A pesar de que digan que México va mal, tomen. El teatro está lleno, güey.
0: El teatro está lleno. Ahí bastante, está, cabrón, explico, y ahí está la cultura. Y es parte de nuestra cultura, mi querido Rafael.
1: La revista siempre ha sido parte de nuestra cultura.
0: Así es, desde la carpa, desde el cabaret, todo. 86
1: años. No, no, no.
0: Perdón. Perdón.
1: Son meses.
0: ¿Tú te veías a esta edad llenando teatros?
1: No, porque no lo estoy llenando, no lo llenamos.
0: Yo creo que sí.
1: Pero mis cuatro filas son mías.
2: En Made in Mexico yo fui a verlo. Yo fui a verlo en el Negrete, lleno.
0: Fíjate.
2: El cabrón agarrando la obra a pesar del reparto.
0: ¿Sí o no? A pesar del reparto, güey. Ahora. Para mí es un gozo, es un privilegio y es un honor tenerte en mi casa y también a ti, no, mi querido Chucho.
2: El amor que no se refleja en la nómina no es amor, no te hagas pendejo.
0: Ármate un cheque ahorita, en blanco.
1: ¡Techo de men!
0: ¡Sabía! Rafael Inclán, Chucho Ochoa, junto con un gran reparto. Todos en el Teatro San Rafael, todos
2: el
0: los
2: mejor
0: días.
2: Teatro mecánicamente hablando de México.
0: Al lado, sí, al lado de
2: Suárez, dime, es, Maribel. La Tesoro.
0: La Tesoro.
2: Todos.
0: Luis de Alba, Linney, Rosalía Chagoyán, Teatro San Rafael, todos los viernes a las 8 de la noche, sábados. Hay dos funciones los sábados.
1: 6 y 9, ¿no?
0: 6 de la tarde y 9:15. Sí. Y domingo a las 5 de la tarde. Vayan, o sea, yo lo que les digo es que si quieren ir, pues vayan moviéndose porque están llenas todas las funciones.
2: Los boletos están volando,
0: entonces vayan reservando. Están en Ticketmasters y también. En Ticketmaster y también en la taquilla del teatro.
1: ¿También?
0: Ahí puede que generalmente.
2: También Inclán está revendiendo en sus ratos libres de la obra que tiene Luis.
0: Sí.
2: Salió a revender boletos.
0: Le sobra, no le falta. Oye, y aparte está ahí, fíjate, el San Rafael. Enfrentito está la cantinita.
2: Sí.
0: Está de toda la vida.
2: No, y luego está el canto de las sirenas.
0: El canto de las sirenas, no, güey.
1: Es el que está a la vuelta, ¿no?
0: A la vuelta,
2: entra,
0: sí.
2: Así, un ladito. Sí. Y hay la concha de ahí, no estoy hablando del albur. La pata de mula, la almeja y el ostión de ahí es...
0: Delicioso.
2: Cabrón, no
0: mames. Qué belleza
2: son
0: tenerlos.
2: Son cinco restaurantes.
1: No, es una
2: que
1: zona,
2: llaman,
1: poca madre.
2: Que se llama...
0: Sí, hay muy buena San Rafael, es muy buena zona.
2: Divina.
0: Oigan, de verdad, gracias por venir a Tlacuache. Te me perdiste, mi Rafael, pero llegaste porque eres un súper profesional.
1: No, no me digas de la pérdida.
2: Oye, ¿por qué el Tlacuache? ¿Son rateros o qué?
0: No, salimos solamente de noche. Ay, ay, ay.
2: ¿A robar?
0: Sí.
1: ¿A qué más?
0: La verdad es un...
2: ya, y no ponen la de este...
0: ¿Cuál?
2: Oh,
0: cuál?
2: Señor Tlacuache. ¿Ah?
0: No, ¿cuál? Ese no es
2: de
0: Cricri, güey.
2: De Cricri, güey.
0: ¿Cuál señor Tlacuache, güey? Señor ratón, güey.
2: Ese es el ratón vaquero, baboso.
0: El ratón.
2: Busca al señor Tlacuache. No me
0: ¿hay
2: hables
0: un señor Tlacuache? A ver, sí, la quiero ir, güey.
2: O sea,
0: mi querido Chucho, Chovy. Te quiero, cabrón. Te quiero, mi Chovy.
2: Yo también, mi
0: te
2: diablo.
0: Te quiero, mi querido Rafael Inclán. De verdad, qué privilegio tenerte.
1: Gracias,
0: ven, Dios. Oigan, cuando quieran, ya quedamos. Vienes con Jesús, güey.
2: Simón.
0: Vienes con tu hija Jesús.
2: Programenos si venimos con.
0: Claro que sí, segurísimo. Y también tú, Rafa.
2: Con su esposa y su casa.
0: Te mando al Rulo para que él te traiga, güey. No te vas a perder.
1: Sí, eso sí.
2: No lo dejen manejar, por favor.
0: Ya, pues, no, y aparte sin lentes, no puede ser, Rafael. Oye.
1: Yo lo que no quería era venir.
0: Pues te chingaste.
1: No. Con gusto.
0: Es un placer. Y aquí es tu casa.
1: Gracias.
0: Y aquí tienen las puertas abiertas el día que quieran.
1: Gracias.
0: Muchas gracias. Maestros. Ahí está. Ahí está.
3: Ahí están las calles, mira, de la gran ciudad.
0: Ahí Ahí está.
2: El señor Tlacuache. Este,
0: mañana tenemos que abrir con esta, ¿eh? Mañana abrimos con esta.
1: El señor Tlacuache.
0: Ah, no, mañana no. El lunes.
3: El lunes.
0: Muchas gracias. Jesús Ochoa, Rafael Inclán.
3: Maestros, los quiero mucho.
1: Gracias.
0: Vamos a una rola. Una rolita.
3: Regresamos. Esto es el Tlacuache los 40.
0: Ya llegó Catherine Mora.
3: Para la psicología, todo viene en casa. Ay, ay, ay.

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0: borracha de los 40. Todo bien en casita, todo bien con tu salud mental, tu paz interior, todo bien. Bueno, pues si no, aquí tenemos tus respuestas con nuestra psicóloga Caterin Mora. ¿Cómo estás, Caterin?
1: Hola, Diablito, ¿cómo están? Un placer.
0: Ay, muy bien, mi querida. ¿Cómo has estado?
1: Cuéntanos. Súper bien, pura vida.
0: ¿Qué tal tus semanas?
1: Bien, bien, a full.
0: Yo quiero decir a que Caterin, pues es una psicóloga, bueno, o sea, cuéntanos cómo les respira.
1: No digas nada, mejor.
0: Hoy vamos a hablar de algo que te está afectando mucho, ¿va? Ah, sí, ¿va? Como que vienes a sacar tus catarsis acá, ¿no? Pero, ¿cómo sobrellevar el mal de amor? Es que, yo sí, ¿te acuerdas?
1: Eso le afecta a todos.
0: ¿Te acuerdas? ¿Te acuerdas?
2: Fue el periodo más frágil en el que yo te he visto.
0: Oh, ya. My gosh.
2: Y no quiero que se repita.
0: Y te voy a decir algo. Rulo me decía, no, ya, ya, para ahí.
1: Sí.
0: Mueve la página porque ya
1: es
0: no eres.
1: Es un duelo.
0: Ya no eres el mismo. Es un duelo.
1: Es como que si se murió una persona. Es la misma sensación. Las expectativas, todo.
0: Oye, pero es fuerte. O sea,

0: Es de lo más duro que hay.
1: Es fuerte. Ay, bueno, gracias.
0: Hace mucho sol.
1: Ahora sí, cuéntanos. Porque al final creo que, digo, yo creo que el amor también es algo, es un sentimiento, pues, el más cabrón.
0: Totalmente.
1: ¿No? Y esto no estoy hablando a lo mejor de nada más de mal de amores, porque puedes sentir gran amor por tus amigos, por tu mascota, por, o sea, pero pues de repente te peleas con un amigo, te dejas de hablar y se acaba la amistad. Y también es lo mismo.
0: También es un duelo.
1: Es un duelo y es muy fuerte. ¿Cómo se sobrelleva, Caterina?
0: También depende, ¿no? Un ejemplo, en el tema de mal de amores de pareja, que es como que estás perdiendo, cuando realmente amas, estás perdiendo algo de ti, que realmente es algo de ti, son todas las expectativas que creaste. Eso. Entonces son como que todas las expectativas se te van y terminas conviviendo con otra persona y es lo que estás perdiendo.
1: Y
0: entonces,
1: estás perdiendo no nada más a la persona, ¿eh?
0: Sí.
1: Estás perdiendo rutinas, costumbres.
0: Todo.
1: Como decía Juan Gabriel, no cabe duda que es verdad que la costumbre
0: es más fuerte que el amor.
1: Es más fuerte que el amor. Y entonces empiezas a perder no solo a la persona, empiezas a perder lo que eras tú con esa persona.
2: Así es.
1: ¿Qué pasó? Ahí estás.
0: Ya. El diablito, o sea, ingeniero.
1: Es igual un luto, sí, hasta de ti mismo.
0: Es un luto de ti mismo porque es dejar atrás una vida que ya tenías. Entonces, algo que yo recomiendo mucho, aparte de vivir el proceso, de llorar lo que tengas que llorar, de pasar todo lo que tengas que pasar, es el tema de hablar con un psicólogo, es el tema de hablar con un amigo, es el tema de expresarlo. No, yo sé que muchas personas viven el proceso, se tiran a la cama, es parte de su proceso, pero sí les recomiendo mucho ese autocuidado a ustedes mismos, ¿sabes? El decir, voy a entrenar, voy a echarle más ganas en esto, me voy a meter en nuevos proyectos, ir ocupando esos espacios que ocupabas con esa persona, ocuparlos en otras cosas para que puedas distraer tu mente y tu proceso sea mucho
1: algo
0: mejor.
1: Algo bueno para ti, ¿no?
0: Sí, algo positivo.
1: Lo que pasa es que a veces, por ejemplo, yo a lo mejor en esta relación que tuve hace unos años, pues sí me ayudó, ¿no? Como hasta, pum, dejo tal y me pongo a hacer ejercicio. Cuando se acaba, no, hombre, como gorda en tobogán, ¿verdad? Fue de, ay, ahora. Y este decía el Rulo, no, sí, ya mejor ya va y eso. Y cuando me dejé ir, ya decía, no, háblele. Ah.
0: Sí, porque creas una dependencia. Entonces también es el tema de trabajar ese tipo de dependencias, ese tema de también aprender a estar solo. Porque algo que, un error que cometemos, porque yo también lo he cometido, es crear esa dependencia en tu pareja. El de, si él no está,
1: no la paso
0: yo
1: bien.
0: Yo no la paso bien. Si él no está, no respiro. Si él no está,
1: sí,
0: no tengo amigos.
1: Eso es lo que empieza a crear una relación tóxica.
0: Sí, que empieza a crear
1: si
0: una
1: no
0: relación
1: es de
0: tóxica.
1: Tu lado, del otro lado, o de tu lado, puede pasar.
0: Y la mayoría de relaciones son así. O sea, un porcentaje muy grande de las relaciones es así. Entonces, es un tema de tener tus espacios, de no dejar a tus amistades, de no dejar tus rutinas en solitario, por si llega en algún momento que llegas a tener esa ruptura, tú tengas tus espacios también y no sea tanto el vacío y las expectativas que tenías.
1: Fíjate,
0: entonces
1: que
0: balancearlo es sumamente importante.
1: Fíjate que lo hablaba la otra vez porque yo cuando me divorcié de la mamá de mi hijo y pues con mi hijo, o sea, fue como una sensación de fracaso.
0: Sí.
1: ¿Sabes? Como decir, güey, tenía mi familia.
0: Uh-huh.
1: No fue culpa de nadie, yo creo que fue algo ya de los dos. Pero al final te queda esta parte de chale, güey. O sea, tenía mi familia y ahora no la tengo. Y sentí esta sensación de fracaso. Y de repente algo me iluminó, que dije, ni madres. O sea, mi familia sigue ahí. O sea, mi hijo sigue ahí. Y mi ex, y es, la mamá de mi hijo sigue ahí.
0: Sí.
1: Y hoy por hoy compartimos la mesa juntos. Ella con su esposo, con su otra hija que me adora y que adoro. Con Oliver. Pero se puede lograr.
0: Es que el amor se transforma. Eres alguien muy afortunado, no siempre sucede, pero el amor se transforma. Y el tema que estabas diciendo de que sentiste como ese fracaso es por el tema de las expectativas que creamos,
1: claro,
0: en amistades, en relaciones de pareja, en relaciones de familia, porque imaginamos tantas cosas a futuro y tenemos tantos,
1: claro,
0: sueños a futuro, que cuando se caen esas expectativas
1: es una desilusión horrible.
0: Es una desilusión
1: y que aparte,
0: como que
1: a lo mejor si tú eres la expectativa, no te das cuenta de eso y pues tú sigues normal y es de, pues, ¿yo qué hice, güey?
0: Así es.
1: No, y a lo mejor es la otra persona quien se está creando esa expectativa de verte como casi un santo o algo así cuando, pues, somos humanos, nadie lo es.
0: Claro.
1: Es fuerte de repente y creo que es muy importante tocar estos temas porque hoy por hoy creo que las relaciones son muy distintas a las de antes.
0: Muchísimo.
1: Gracias a Dios en muchos aspectos, pero creo que también es muy difícil de poder llevar una relación a una.
0: Yo creo que algo muy importante es el tener esos acuerdos al principio, ¿no? Tú vas por este camino, yo también. Puede que en medio del camino vamos a la mitad y cambien las expectativas, pero el punto es no tener tanta expectativa y no idealizar a esa persona tanto, porque es un ser humano y los seres humanos nos equivocamos, cometemos errores, fallamos. Nadie es absolutamente perfecto.
1: Sí, obviamente, pues sí, o sea, al final, como en toda la vida, ¿no? Hasta en un trabajo, a veces te creas unas expectativas increíbles en un trabajo y de repente dices, ya pasó un año y no renegociado.
0: Literal. ¡Ah! Fats, fats. La cara
1: de... En una de esas, ni estoy aquí la próxima semana.
0: Uy, y mira que queda grabado.
1: No,
0: pero sí, es verdad.
1: Pasa
0: es verdad.
1: Mucho en todos los aspectos. Uh-huh. Y creo que es como... Ahorita estamos hablando en el aspecto pareja. Y es muy curioso como en una parte, en una línea de tu vida... Ahí se refleja también mucho.
0: Muchísimo.
1: En todos los otros aspectos de tu vida.
0: Totalmente, también tenemos que entender que venimos de diferentes padres, madres. Eso también pesa mucho en lo que somos como pareja.
1: Claro.
0: Entonces es un tema de entendimiento, es un tema
1: hasta
0: de
1: cultural.
0: Hasta culturalmente,
1: ¿sabes? O sea,
0: sí. Eso también es un impacto súper fuerte.
1: Es un impacto cañón.
0: Porque son,
1: o sea,
0: cosas
1: tú,
0: que tenemos,
1: ejemplo,
0: incorporadas.
1: Tú eres de Costa Rica.
0: Sí.
1: Y seguramente has tenido impactos culturales con tus parejas.
0: Bastante.
1: Imagínate, la mamá de Ore es finlandesa. Imagínate ese shock cultural. Ahora, estoy hablando de Jenny, que ama México con todas sus fuerzas.
0: Bueno, yo también amo México.
1: Claro, pero no es mexicana, ¿sabes?
0: Claro, o sea, pero sí no somos.
1: Desde, a ver, Jenny, no andes caminando así como... No dejes la puerta abierta, güey. O sea, ¿sabes? O sea, ella cree que está allá y claro, le vale. Y aún así, creo que parte de eso hasta le ayuda. Como que, ¿sabes? No piensa en esas cosas. Pero ya llenos esa parte de la cultura de cada uno y las costumbres, es muy fuerte.
0: Es súper fuerte, es sumamente fuerte. Por eso también es muy importante el sí acoplarte a muchas cosas de tu pareja, porque obviamente tenemos que cambiar algunas cosas o mejorarlas en lugar de cambiarlas. Pero también el hecho de no crear expectativas, el hecho de que tú tomes ese tiempo contigo mismo, el hecho de que si terminas con alguien tan especial, vivas el duelo, ¿sabes?
1: Claro.
0: Y también ese tema del perdón, ¿no? Porque puede pasar porque la persona te falló, cometió un error. Saber que todos nos equivocamos y que al final todo pasa. Porque hasta las tormentas pasan.
1: Claro, porque al final el tiempo cura todo.
0: Lo cura.
1: ¿Sabes qué? Uh-huh. Yo no soy creyente. Digo, es muy cabrón. Porque de alguna manera hay gente que ama, se casan, se aman, tienen hijos, hay un amor cabrón, y de repente se divorcian y de sí, la noche a la mañana ya es odio en vez de amor.
0: Sí.
1: ¿Cómo puedes amar a alguien y de la noche a la mañana odiarlo?
0: Y pasa en la mayoría de divorcios, un porcentaje muy grande.
1: Digo, nosotros hablamos de, y afortunadamente tenemos, creo que una vida que hemos visto y hacerla mejor para nosotros mismos, pero la mayoría de la gente, o sea, acaban odiándose, no se hablan con los exesposos o exesposas, y dices, güey, ¿por qué no darles ejemplo de amor a tus hijos?
0: ¿Sabes por qué, Diablito? Pasa mucho de que...
1: El mismo amor.
0: No, ni siquiera el amor, es el tema de la expectativa que tenías de esa persona, te decepcionó, entonces te enojas.
1: Claro.
0: Porque esa persona no la cumplió.
1: No,
0: entonces,
1: es odio,
0: al
1: es
0: enojarte,
1: enojo.
0: Al enojarte creas rencor. Entonces, en el momento que creas rencor y empiezas a alimentar ese rencor, empiezas a alimentarlo con pensamientos, con se está equivocando todo esto, ahí ya vas creando un odio.
1: Claro.
0: Ahí ya vas creando un me lo quiero, como dicen en México, me lo quiero chingar.
1: Sí, o sea, no es tanto odio, es enojo.
0: Exacto.
1: Y resentimiento y rencor.
0: Así es más eso, es una
1: creo
0: herida.
1: Que es muy importante la comunicación.
0: Totalmente.
1: Cuando una vez que terminas con alguien, no echar a la basura todo lo que viviste con esa persona, las cosas buenas. Tal vez las malas sí deséchalas. Quédate con lo bueno, pero creo que también es, aparte de la comunicación, creo que también es el dar el primer paso. Si no te está gustando ese sentimiento que tienes hacia esta persona o que te tienen hacia ti, creo que es importante luchar porque las cosas se hagan bien.
0: Y también, si no funciona, algo muy bueno que siempre recomiendo es date tu tiempo, ¿sabes? O sea, no veas redes sociales, no veas todo lo que está haciendo, no empieces a intoxicar tu mente. O sea, date tu espacio para sanar esa ruptura y luego pueden ser amigos, luego es pueden volver a retomar. Sí, es muy fuerte.
1: Porque a veces nos absorbe todo.
0: Se te rompe el corazón.
1: Se te rompe el corazón, pero también si das la vuelta y ves la cantidad de amistades que tienes, tu trabajo, las cosas que te gusta hacer, y dices, ya ni, o sea, ya ni siquiera eso disfrutas por una persona.
0: Así
1: y
0: es.
1: En realidad no es por esa otra persona, es por uno mismo.
0: Así es, totalmente.
1: No, estoy
0: no, wow. La experiencia.
1: La edad, la experiencia.
0: La experiencia. Pero también no idealizar a las personas, no crear expectativas.
1: Y no entregar no perder tu vida, lo que te
0: no
1: gusta,
0: perder tu independencia.
1: Amigos, tu independencia,
0: sí,
1: sobre
0: tu
1: todo.
0: Tu independencia, porque recuerden que somos seres autónomos.
1: Sí.
0: Como hablamos
1: tu
0: la
1: libertad.
0: Otra vez, nacimos solos
1: y
0: nos morimos solos.
1: Así es.
0: Entonces, es un compañero de vida, mas no es
1: tu vida.
0: Tu vida.
1: Así es, me encantó eso, ¿eh?
0: ¡Wow!
1: Me encantó.
0: ¿Qué lo voy a anotar?
1: ¡Ah! También, ¿eh? Vamos a dar terapia juntas. ¿Eh? Oye, no, pero es cierto, o sea, creo que sí es muy importante. Hoy lo hablaba y decíamos, güey, hay ciertas edades que dices, güey, ya, o sea, todos, o sea, cada quien, o sea, también está en ti si quieres ser fiel a tu relación o si la cagas. Y vale madre.
0: Y otra cosa, tenemos que entender que como seres humanos vamos cambiando y vamos evolucionando. Puede que al principio de la relación te gustaba hacer ciertas cosas todo el tiempo y puede que al año ya no te guste.
1: No.
0: Eres un ser humano cambiante.
1: Y hay mil cosas que te van a gustar.
0: Tu cerebro cambia, tus hormonas
1: cambian.
0: Los silencios. Sí, sí.
1: Todo, o sea,
0: todo.
1: Hay mil cosas.
0: Hay mil cosas.
1: Que pueden
0: es difícil.
1: Muchísimas gracias, mi Caterina.
0: Con
1: Mora.
0: Todo el gusto.
1: Ahí está, pues ya saben, si están ahorita, pues
0: pasando por un duelo.
1: Por un duelo de una pareja.
0: Abrácense mucho.
1: Abrácense a uno mismo y desde ahí, pues bueno, suelten.
0: Suelten y dediquen ese tiempo en hobbies, en hacer cosas importantes, en enfocarse en su trabajo, en lo que quieran.
1: Ahí está. Mi querida Katherine Mora.
0: Gracias, Diablito. Gracias a todos.
1: Gracias. ¿Y tus redes?
0: Así, mis redes sociales, Katherine Mora, _oficial en Instagram.
1: Así
0: que ya saben, escríbanme ahí, yo les doy consejitos y todo lo que ustedes gusten. Muchísimas gracias.
1: Ahí está. Vamos a un corte. Vamos a dar boletos del Tri. Regresando. 25 de julio, Palacio de los Deportes. ¡Ella existió! Así es. Regresamos. Esto es el Tlacuache de los 40.
2: ¡No le cambies de estación!
1: Esto es el Tlacuache de los 40. Hacemos una pausa.
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4: Se adelantará el fin del actual ciclo escolar. La Secretaría de Educación Pública anunció que el último día de clase será el 5 de junio, es decir, 6 días antes de que inicie la Copa del Mundo 2026 en el Estadio Azteca. El titular de la SEP, Mario Delgado, señaló que fue un acuerdo unánime del Consejo Nacional de Autoridades Educativas, integrado por todas las secretarias y secretarios de educación del país.
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4: El objetivo de cualquier país es la soberanía energética, ampliar sus capacidades de producción de combustibles o de fuentes renovables de energía para no depender del exterior. Así lo declaró la presidenta Claudia Sheinbaum al presentar el plan de gasoductos para México, que consta de una inversión superior a 140 mil millones de pesos.
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4: Shakira interpretará el tema oficial del Mundial de nueva cuenta. La cantante colombiana presentó su canción Dai Dai en un breve video filmado en el Estadio Maracaná de Río de Janeiro, en Brasil. El lanzamiento oficial será el próximo 14 de mayo, a menos de un mes de que inicie la Copa del Mundo.
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0: Ahora sí, ya.
1: Hay protocolo. Se van a hacer preguntas
0: de este programa y tenemos boletos
1: para el Tri este 25 de julio
0: en el Palacio de los Deportes. Así que llamen ahora al 55-5166-8101, al 80-061-000 o al 5549-488-8899.
1: Márquenos
0: porque este va a estar chido. Va a estar chido, libera las llamadas, mi querido Morocco.
2: Sí se me antoja, ¿eh?
0: Sí, bueno.
3: Te sobran.
0: No, mira, este nada más. Este es.
1: Hasta acá huele.
0: ¿A revendedor?
1: No sé, está igual se la...
0: Sí se mete.
1: No, ¿cómo te llamas?
3: Me dicen el Huasteco, San Luis Potosí.
1: ¡Los 40! San Luis Potosí FM.
2: ¿Y vas a venir, Huasteco?
1: La radio de la Huasteca.
3: Claro que sí. Ahí lo saludamos, Tlacuache.
0: Claro, va a venir.
1: Pues dice que
0: venga. Ahora sí, mi querido Huasteco.
1: ¿Escuchaste el programa?
3: La neta no.
2: Ah, entonces, ¿cómo, Huasteco?
3: Yo voy saliendo del jale, pero igual, yo me la sé porque los conozco. Ustedes y yo somos uno mismo.
0: Ok, te la vamos a poner fácil.
2: Dame tres rolas que hayan sonado en el programa.
0: No.
1: A ver, ¿cuál es la número uno?
0: ¿Cuál es la número uno de los 40?
3: Ay, güey, no lo escuché. ¿Alguna pista?
2: Pasa todos los días de esta semana.
0: O sea, es toda la semana. Y tienen pleito con los de BTS. O sea, no es que tengan pleito, o sea, más bien está, o sea, estuvo él. Luego, no te la sabes, ¿verdad?
2: Y se ve muy bien en Baby Doll.
3: Ay, qué rico. Paso.
1: Era Baby Doll, te la dijo Rulo.
0: De Dominic Pike, qué horror.
2: Puedo jugar a adivinar,
0: La siguiente.
1: Hoy hablamos con Frankie Mostro. ¿Dónde estuvo? Hace unas semanas.
0: Viajando. Es en Asia. Ya no te voy a decir más.
3: En Japón.
2: Impresionante.
0: Jálale al escuchado. Ya no quiero saber nada.
2: Era difícil no atinarle.
1: Libera otra.
0: Y ya. Me tengo que ir.
1: Bueno.
0: Bueno.
3: ¿Te sobra o te faltan?
0: Así es,
2: un te sobra o te faltan temeroso.
1: No, porque se le cortó. Ahí está, lo logró.
0: Vámonos con la primera.
1: ¿De qué hablamos hoy en nuestra sección de psicología con Katherine Mora?
4: De psicología
0: La oíste, no la escuchaste.
4: Ajá.
0: La siguiente.
4: A ver, la siguiente.
1: Hoy vinieron dos invitados
0: de Perfume de Gardenias. ¿Quiénes fueron?
4: Fue Rafael Inclán.
0: Sí.
4: Y Jesús Ochoa.
1: Respuesta correcta. Ay, güey. Vas
0: a la mitad.
1: Alguien nos vino hoy también, otra invitada.
0: Nos vino a hablar de su presentación en el Tecate Emblema.
1: ¿Cómo se llama?
4: Sí.
2: No, es muy difícil eso.
4: Es el nombre de ella, les dijo que era fan de esta chava. Se me fue el nombre de
0: ella. Ay, no.
2: ¿Con qué rol empezamos?
1: ¿Eh?
2: ¿Con qué rol empezamos el programa?
4: La de Todos Me Miran.
0: No, bueno, ya.
1: Bueno, se dieron.
0: Quede claro que se quisieron dar, ¿eh?
2: Fue medio punto.
0: Ya. No puede ser.
1: Ya lunes los daremos.
2: Sí, ya se nos está acabando el tiempo. Ya despidamos, ¿no?
1: Con una del Tri.
2: Órale, va.
1: ¿Sabes esta cómo se llama?
2: No, pero tú me vas a decir.
0: Muchos azules en la ciudad. a toda hora.
2: Abuso de autoridad, el Tri, para despedir.
1: Esto fue Tlacuache a los 40, Caterin Mora, gracias.
5: Gracias a ustedes.
1: Mi querido Rulo Berea.
2: Gracias, apoyo, Papote, gracias, banda Tlacuachera.
1: Y rifándose en los controles,
0: mi querido Moroco. Yo soy el Diablito y mañana nos vemos en punto de las 6 en lo mejor.

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1: Hola, hola, bienvenidos, ¿cómo están? A un nuevo episodio de Ya Oíste. Es un espacio, aquí vamos a abordar temas de salud con información clara y confiable. Este episodio, la verdad, lo había estado esperando con mucha emoción, porque es un tema que ha estado sonando últimamente en la radio, en las redes sociales, con nuestra familia, y vamos a hablar sobre el sarampión, una enfermedad que muchas personas ya consideraban del pasado y que nunca les iba a volver a pasar, pero ¿qué creen? Estamos retomando este tema. Y para poder hablar mejor sobre esto, nos acompaña nuestro querido doctor Jesús Manuel Rodríguez. ¿Cómo está, doctor?
3: Hola, ¿cómo estás? Muy bien, gracias.
1: Ah, pues yo contenta, la verdad, aquí desde que empezamos a hablar un poquito antes de iniciar el podcast, yo ya estoy con un montón de preguntas, de dudas, y creo que los que nos están escuchando también. Así que vamos a empezar por lo básico, doctor. ¿Qué es el sarampión?
3: Bueno, el sarampión es parte de un grupo de enfermedades que se llaman enfermedades febriles exantemáticas. Esto quiere decir que, como su nombre lo dice, preceden de fiebre y un exantema, o lo que conocemos como rash. Entonces, okay. Es causada, es una enfermedad de tipo viral.
1: Actualmente con el COVID podemos detectarlo con ciertas pruebas y ese todo tipo de situaciones, ¿no? Pero con el sarampión, en este caso, ¿qué se hace?
3: Muy bien, depende de dónde, del tiempo en el que nos encontremos con la enfermedad. Existen de forma inicial, si estamos en la parte donde está el exantema, está la fiebre y tengamos esta sospecha, podemos ocupar un exudado que es un exudado faríngeo. Ocupamos las flemitas y se hace una prueba que se llama PCR, pero también en sangre. De hecho, justamente en sangre vemos la titulación y vemos si es o no un caso confirmado para sarampión.
1: Por ejemplo, ahí las personas lo primero que tienen que hacer sí o sí es ir con su médico, ¿no? O en este caso, mejor te aíslas. ¿Qué hacemos, doctor?
3: Muy bien, mira, te voy a comentar algo que me gusta. Muchas veces es lo primero que le digo a mis pacientes. Lo primero que hay que tener en cuenta es que hay un periodo de transmisión que es bastante amplio, que va desde los 7 hasta los 21 días, y en promedio se dice que son de los 10 a los 12 días en promedio. Pero ¿qué es importante de tu pregunta? Yo creo que muchos ni siquiera... Esto que mencionas tú me parece extraordinario, porque me refiero a lo siguiente. Si vamos a sarampión, las personas piensan que son ronchas.
1: Exacto.
3: Y que entonces, ¿y lo contagioso son las ronchas? Y la realidad es que no. Lo contagioso, o realmente el mecanismo de transmisión de esta enfermedad, es justamente por vías respiratorias, porque realmente es el contexto. Ahora, muchos no lo asociamos de esta manera. De hecho, incluso es una pregunta frecuente, ¿cómo se contagia? Y es lo que acabas de mencionar. Sería una cosa realmente majestuosa el hecho de decir cualquier persona que inicia con síntomas respiratorios ya se protege para tratar de evitarlo.
1: Claro.
3: Decirte que te quedas aislada en casa a lo mejor sería a veces hasta inviable, porque tenemos actividades, tienes que trabajar, tienen hijos, tienen actividades que le impide el que realmente te quedes en casa, que así sería prudente el uso de un cubreboca, ¿no?
1: Pero hay gente que no conoce cuáles son los síntomas que empieza, porque creo que va por etapas, ¿no?
3: Claro, existen tres etapas, que es el periodo prodrómico, una parte que se le llama el periodo exantemático y una parte que se llama de convalecencia. Pero ¿qué es lo realmente interesante? El prodrómico es el inicio de la fiebre y estos síntomas respiratorios. De hecho, antes del exantema se ve la fiebre y otras cosas como se le llama coriza. Coriza es escurrimiento nasal, estornudos, el conjuntivitis, que puede ser enrojecimiento a nivel de los ojitos, que podamos tener un poquito de lagrimeo excesivo, o incluso tos, que puede aparecer en esos primeros días. Una ligera tos, de hecho, se describe como ya en el día 2-3 que se puede tener. Ya tenemos entonces la fiebre. Posteriormente, y se describe que como para el día 4, ya viene nuestra fase de la parte exantemática. Empiezan a aparecer las ronchitas o estas exantemas. ¿Qué características tiene? Que son maculopapulares, no tienen líquido. Eso es bien interesante. De hecho, existen
1: como
3: diferentes. Sí, pueden ser como planitas que confluyen y hay espacios entre ellas, como si fueran islitas, digámoslo, pero no están llenas de líquido. Okay. ¿Por qué menciono esto? Porque justo, por ejemplo, en varicela, y si ya te dio varicela, ¿qué vemos? Están llenas de agüita, ¿no? Vesículas.
1: Una ampollita.
3: Ándale, ¿no? Justo. Y entonces lo que te pasa en sarampión es que solamente queda como la ronchita sin líquido adentro. Uh-huh. Entonces nosotros ya esto le llamamos pápulas. Así es. Y bueno, vemos que entonces a partir del día 4, pero otra cosa que tenemos que saber, ¿de dónde empiezan? Empiezan de arriba para abajo.
1: ¿Dan comezón esas ranchitas?
3: Sí, llegan a describir que son pruriginosas. Aunque depende del contexto, ¿no?
1: Un tema que me parece interesante, cuando estoy investigando un poquito más sobre el tema, dice que es como una enfermedad más para niños, o sea, que les pasa más a los niños, y, o sea, no, nadie esté exento, perdón, a que le suceda, incluso como lo platicamos, o sea, aunque estés vacunado, pues puede ser el poquito porcentaje de la población que te toque, pero ¿por qué lo catalogan mucho hacia los niños?
3: Bien, porque eso creo que sí sería un mito. Viene derivado de lo siguiente. Yo asumo que lo mencionan porque habitualmente es en niños donde se ve la varicela, el parvovirus B19 y estas enfermedades. La situación real es que en la Ciudad de México, tan solo de los casos que tenemos, el grupo más afectado ha sido desde los 25 hasta los 34 años, donde vemos que literalmente es donde está el grupo más afectado. O sea, no es, ni siquiera en los niños, de hecho, es menor la tasa de incidencia que hemos presentado en comparación con este grupo. Entonces, sí sería como más un mito, porque la realidad es de que, insisto, el grupo más afectado en este momento en la Ciudad de México sí es de los 25 hasta los 34 años.
1: Y eso se debe, doctor, cerrando paréntesis de los niños, es un mito. Pero hablando del sector que está viendo afectado, ¿eso a qué se debe hoy en día en México?
3: Si individualizaríamos los casos, en su mayoría han sido personas no vacunadas, en su mayoría.
1: Ay, no.
3: Pero ¿qué quiere decir también esto, no? En el grupo de la Ciudad de México que te mencionaba, ¿qué vemos en este grupo de edad? Que son las personas más activas o que se movilizan más.
1: Claro,
3: de hecho, sí. Pues bueno, esto tiene mucho que ver con la parte de que son personas activas laboralmente, de que las actividades en este grupo son más de, bueno, activan más la movilización.
1: Pero van en el metro, que es más transporte público.
3: De hecho, sí. De hecho, es importante eso que mencionas, porque tan solo en la cadena de transmisión veíamos que, te mencionaba, son respiratorios. Yo estornudo y esas partículas con este virus, específicamente, varía dependiendo del tipo de virus, por el peso, por todo. Pero quedan suspendidas en el aire hasta por 2 horas.
1: Ay.
3: O sea, me refiero a, es lo que te mencionaba, si todos tuviéramos una buena educación y que desde el primer síntoma respiratorio, uso de cubrebocas, independientemente de la causa, y si ya tengo, me cambio de cubrebocas tricapa a un N95, que era lo que veíamos en COVID, buena higiene de manos, yo prevendría muchísimo.
1: Ay, la verdad es que estoy súper, hiper, mega picada con este tema, doctor. Sí, yo sé que hay muchas cosas que, pues, no podemos abarcar en un solo episodio, pero me gustaría que antes de retirarnos, de despedirnos, nos dejara un mensaje final sobre todo este tema. Usted, como de lo que ha visto, lo que ha vivido.
3: Pues yo creo que el principal tema y la principal reflexión es ponernos a pensar que había sido un logro impresionante para este país porque tenemos uno de los mejores esquemas de vacunación. Es retomarlo, o sea, me refiero a incluso nosotros como hacernos conscientes de sí mismos y de las personas que están a nuestro alrededor. No le estamos haciendo un favor a nadie más que a nosotros mismos. Son como muestras de amor propio, autocuidado, el hecho de irnos a vacunar. Entonces, en definitiva, sí creo que sería una de las cosas que tenemos que aprovechar. Nuestro programa universal de vacunación, tenemos que aprovecharlo.
1: Súper,
3: o sea, vayamos viendo nuestro grupo de edad, pidamos nuestra cartilla, asesorémonos con el epidemiólogo, con el infectólogo, con el médico internista, con todas las especialidades, y pues saquémosle provecho.
1: Yo encantada, doctor, de que nos haya acompañado el día de hoy. Espero que también usted se lo haya pasado muy bien. Muchas gracias por la compañía, por la información principalmente.
3: Pues gracias a ustedes por el espacio en realidad, y yo creo que lo más importante de todo es, insisto, vacúnense.
1: Pues muchas gracias, Sister Lovers, gracias a los que nos están escuchando del otro lado de la radio, de Spotify, donde ustedes nos estén acompañando. Gracias, muchas, muchas gracias. Vacúnense. Y gracias, doctor. Nos vemos en el siguiente episodio. Yo soy Génesis Sainz y fue un gusto estar con ustedes. Adiós.

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2: Así empezamos el día con Gabo Ramos en Ya Párate de los 40.
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Llegamos el fin de semana y en los 40 estamos listos para vivirlo, disfrutarlo y gozarlo contigo y por supuesto con toda la música que a partir de ahora es música continua. 6 horas, además de información, chismecito, todo lo que tienes que saber que se ha generado en las últimas horas y mucho más. Soy arroba Lucero Gama y a partir de este momento te acompaño en los 40, la cadena de radio juvenil más grande del mundo.

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4: 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Ya son las 12:50.

Hoy es viernes 8 de mayo a través de los 40 y nosotros seguimos todavía emocionados, seguimos gozando y disfrutando los momentos que se han publicado a través de @los40mx de cada momento que nos regaló Beto Cuevas en los 40 básico desde el lunario del Auditorio Nacional, que vaya que se gozó, vaya que se disfrutó y que la pasamos sabroso. Si tú no has visto estos momentos, no la has gozado al igual que nosotros con Beto Cuevas, por favor pásale a nuestras redes @los40mx, que por cierto hemos llegado ya al 500,000 de seguidores en Instagram, y también vas a poder ver las fotos y los mejores momentos en los40.com.mx. Soy @lucerogama, estoy contigo en los 40.

0: arroba Lucero Gama a través de los 40. Oye, después de que BTS sorprendió con su visita al Palacio Nacional, bueno, pues la presidenta Claudia Sheinbaum al día siguiente ya hizo formal esta noticia de que esta agrupación K-pop, que es la más importante de todos los tiempos, regresa a México en el 2027 para ofrecer más conciertos y de esa forma tratar de, pues, no quiero decir compensar, pero sí dar esta experiencia al mayor número de fans posible. Así que, bueno, ARMY, si en este año no se logró, tienes una oportunidad, tienes una esperanza más para el 2027. Si quieres saber más información acerca de todo lo que ha generado BTS, síguenos en redes, arroba los 40 MX.
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Oye, estamos ya a... De verdad, pocas semanas de que comencemos el Mundial, comienza ya la cuenta regresiva y sabemos que México es uno de los países anfitriones y que evidentemente eso a nosotros nos genera cambios en la rutina, ¿no? En el tráfico, posiblemente haya días en que no vayas a la escuela o a la oficina o que esto de una u otra forma te perjudique o te beneficie, que yo espero que sea más, pues que nos beneficie, ¿no? Que nuestra selección mexicana nos llene de orgullo y de satisfacción y de buenas noticias y que lleguemos al famosísimo partido número 5. Pero sabemos que también en un evento deportivo de esta magnitud, también la música tiene participación. Y Shakira se ha coronado como la reina de los mundiales por tantos éxitos, tantas canciones que han sido diseñadas para justo un evento deportivo. Y bueno, este año, mejor dicho, en este mundial no va a ser la excepción. Al regresar te voy a contar con qué Shakira nos ha sorprendido, porque sí ha lanzado una canción conmemorativa al mundial. Y con eso también te voy a contar cuáles son las otras canciones que han sido referencia en otros eventos deportivos. Soy @Lucero Gama, nosotros continuamos con más música a través de los 40, la radio de los

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Viernes en los 40. Oye, te comentaba hace unos instantes que Shakira pues se corona como la reina de la música en eventos deportivos. Creo que es la mujer femenina con más soundtracks en Copas del Mundo, en eventos mundialistas, en eventos deportivos, en eventos de alto impacto. Bueno, pues ahí te va. El primer éxito que conocimos, que tiene que ver justo con una Copa del Mundo, fue Hips Don't Lie en el 2006 en Alemania. Y luego llega Waka Waka, que creo que es el más icónico y fue el himno que se convirtió en un éxito rotundo y que además le dio la primera proyección global. Esto sucedió en Sudáfrica 2010. Luego siguió con La La La en el 2014 en Brasil y ahora llega en este Mundial de México, Estados Unidos y Canadá con Die Die. Así que por favor, escúchala. Dime si te da estas vibes de fiesta, de mundial. La verdad es que a mí sí, y además me encantó que fue algo como muy inspirado en Brasil. Bueno, aquí te dejo la música y el video, se lo voy a compartir ahora en @los40mx, pero yo te lo voy a compartir en mi Insta. Soy @lucerogama y nosotros continuamos con más música a través de los 40, la radio de los conciertos.

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1: El cepillo dental eléctrico puede ser un aliado para tu higiene bucal. Por eso, el Laboratorio Nacional de Protección al Consumidor analizó 10 modelos distintos. Quédate y conoce el estudio de calidad.
0: ¿Estás pensando en vivir en pareja? Antes de tomar la decisión, es importante generar acuerdos. Hoy en Cuida tu Dinero, te contamos cómo construir acuerdos financieros en pareja. Revista del Consumidor.
1: El cepillo dental eléctrico es un dispositivo diseñado para realizar movimientos automáticos, rotatorios, oscilantes o sónicos que facilitan la eliminación de los residuos alimenticios y placa bacteriana. Cumple la misma función que un cepillo manual, pero su asistencia mecánica facilita el proceso de cepillado. Su uso constante ayuda a prevenir enfermedades como caries, sensibilidad dental, halitosis, entre otras. Sin embargo, su eficacia también depende de una técnica correcta y del tiempo de cepillado.
0: Están compuestas por un mango que contiene el motor, la batería y los controles de funcionamiento, así como un cabezal con cerdas perpendiculares que facilita la limpieza de zonas de difícil acceso. Algunos modelos cuentan con sensores, temporizadores e indicadores luminosos. Existen distintos tipos de cabezal. Los rotatorios, de forma redonda, giran sobre su propio eje y suelen recomendarse a quienes usan un cepillo eléctrico por primera vez. Los sónicos funcionan mediante vibraciones de alta frecuencia y son adecuados para personas con encías sensibles, implantes y ortodoncia. También existen cabezales infantiles, de menor tamaño y con cerdas más suaves.
1: En cuanto a su alimentación, algunos modelos cuentan con batería recargable integrada, mientras que otros funcionan con pilas intercambiables tipo AA. Ante la amplia oferta disponible en el mercado, el Laboratorio Nacional de Protección al Consumidor analizó 10 cepillos dentales eléctricos, 4 para niñas y niños y 6 para personas adultas. El estudio verificó que la información comercial fuera correcta y que los productos incluyeran instructivo y garantía en español. También se revisaron los acabados, el desgaste de las cerdas tras un uso simulado de 3 meses, la duración de la batería, la retención del cabezal y la temperatura alcanzada durante su uso.
0: ¿Cuáles fueron los resultados? Todos los modelos evaluados presentaron un funcionamiento seguro, ya que sus niveles de calentamiento se encuentran dentro de los límites permitidos, además de calificar excelente en la prueba de acabados. Los modelos que mostraron una excelente retención del cabezal fueron 2 de la marca Oral-B para adultos y 2 modelos infantiles, Oral-B Disney Pixar Cars y Philips Colgate.
1: Los cepillos con menor número de ciclos de cepillado fueron 2 modelos de Oral-B. Uno infantil de Marvel Spider-Man y otro para adultos. Sin embargo, ambos cuentan con sistemas de carga rápida. Estos 5 modelos sobresalieron por los ciclos de cepillados que ofrecen con una carga de batería. Los modelos que calificaron excelente en la prueba para medir si sus cerdas se desprenden fueron 2 de la marca Oral-B y 3 de Philips Colgate.
0: Para aprovechar mejor tu cepillo dental eléctrico, toma en cuenta estas recomendaciones. Consulta con tu dentista el tipo de cerdas más adecuado para tu salud bucal. Cambia el cabezal cada 3 meses o antes si notas desgaste, deformación o tuviste alguna enfermedad respiratoria. Enjuaga y seca tu cepillo después de usarlo para evitar que se formen microorganismos que puedan afectar tu salud bucal. Lávate los dientes después de cada comida y sigue una técnica de cepillado adecuada para evitar los residuos.
1: Antes de comprar un cepillo dental eléctrico, considera lo siguiente. Adquiérelos en establecimientos formales. Esto garantiza que el producto haya tenido un manejo higiénico para su venta al público. Considera el costo de los cepillos eléctricos, así como de sus cabezales de repuesto. Compra un paquete de cabezales de repuesto y cámbialo cada 3 meses o antes. Revisa sus características y asegúrate que el cepillo que vayas a adquirir se adecúe a tus necesidades específicas.
0: No olvides que los cepillos dentales eléctricos no deben tirarse a la basura común, sino desecharse por partes. El cabezal debe tirarse en la basura inorgánica no reciclable y el cuerpo del cepillo llevarse a un centro de acopio de residuos eléctricos.
1: Recuerda que también puedes consultar este estudio de calidad en nuestro canal de YouTube, Profeco TV.
2: Revista del consumidor.
0: Si tienes pensado vivir en pareja, toma en cuenta que hacerlo también implica coordinar metas y tomar decisiones económicas en conjunto. Antes de contratar cualquier servicio o asumir un compromiso financiero, es fundamental hablar con honestidad sobre la situación personal de cada uno. Realizar un análisis financiero previo ayuda a evitar confusiones, malos entendidos y conflictos a futuro.
1: Algunas preguntas que pueden ayudarte a evaluar tu situación individual son: ¿cuál es mi ingreso mensual? ¿Qué deudas tengo que liquidar? ¿Cuáles son mis gastos fijos como rentas, servicios o suscripciones? ¿Qué metas personales no estoy dispuesto o dispuesta a negociar? Una vez que reflexiones y tengas claras tus respuestas, es momento de conversar con tu pareja y alinear expectativas. Estas preguntas pueden ayudarles a generar acuerdos de forma responsable y consciente. ¿Qué gastos compartiremos a partir de ahora? ¿Qué metas queremos lograr juntos? ¿Como comprar una casa, un coche, viajar o crear un fondo de ahorro? ¿Cómo vamos a dividir los gastos? ¿Qué compras requieren aviso o acuerdo previo?
0: Establecer acuerdos claros previene conflictos y evita la llamada infidelidad financiera, que ocurre cuando alguien oculta deudas, gasta sin avisar o utiliza recursos comunes sin consultarlo. En muchos casos, esto sucede por miedo, vergüenza o falta de comunicación, pero con el tiempo el silencio debilita la confianza y puede generar malentendidos.
1: Existen diversas herramientas financieras que pueden facilitar la vida en común. Pero antes de elegir cualquiera, es importante hacer una pausa y preguntarse con sinceridad si ambos desean participar y bajo qué condiciones. Por ejemplo, en el caso de las cuentas de ahorro mancomunadas, antes de contratarlas conviene preguntarse: ¿tenemos metas claras y compartidas? ¿Ambos podemos aportar de forma constante? Si la respuesta es sí, estas cuentas pueden ser útiles para proyectos conjuntos como vacaciones, fondos de emergencia o gastos del hogar.
0: Existen dos modalidades: la cuenta mancomunada, en la que ambos deben autorizar cada movimiento, y la solidaria, en la que cualquiera puede disponer de dinero con mayor libertad. Elijan la que mejor se ajuste a sus necesidades y lleven un registro claro de cuánto aporta cada quien y en qué se utiliza el dinero.
1: Otra opción es el crédito hipotecario mancomunado, que puede permitirles acceder a un monto mayor para construir patrimonio. Sin embargo, es indispensable evaluar si cuentan con ingresos estables y suficientes a largo plazo, así como revisar cuidadosamente tasas de interés, seguros obligatorios, plazos, penalizaciones y cláusulas de rescisión.
0: En el caso de las tarjetas de crédito con responsabilidad compartida, pueden facilitar la administración de los gastos del hogar, pero es importante recordar que el titular de la cuenta es el único responsable legal del pago total ante la institución financiera. Si están considerando contratar un seguro de vida o de gastos médicos mayores, definan quién será el beneficiario y cómo se pagará.
1: Para dar seguimiento a sus compromisos, es recomendable fijar metas en común a corto plazo. Elaboren un plan sencillo donde se establezca cuánto aporta cada persona y con qué objetivo. Tener objetivos compartidos y un plan de acción claro no solo mejora las finanzas, también fortalece el vínculo en pareja.
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0: Drop Dead, Olivia Rodrigo, es tendencia, es 40.
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1: ¡Agárrate, Nash! ¡Agárrate!
2: ¡Agárrame!
1: Así es, en el Viaje Retro nos vamos hasta 1966. Deja la palanca. ¡Ay! 1966, un día como hoy, nace la cantante Marta Sánchez. ¡Guau! O sea, de España, reconocida como una de las máximas figuras del pop español, con más de 10 millones de discos vendidos, Nash.
2: ¡Wow!
1: La verdad, saltó a la fama en los años 80s con Olé Olé y consolidó una exitosa carrera solista desde 1993. De hecho, hay ya yapalateanos que nos piden canciones de Marta Sánchez.
2: Siempre.
1: Así que
2: es icónica y será.
1: Icónica y es una diva, ¿no?
2: 100%.
1: Es momento de escuchar, esa desesperada de Marta Sánchez en el Viaje Retro.

0: Mira, debutó con el álbum Mujer en 1993 y de hecho de ahí sale este éxito, Desesperada. Y bueno, obviamente súper actual también. O sea, sigue en los escenarios, en colaboraciones. Marta Sánchez, feliz cumpleaños.
1: Happy birthday.
0: ¿Hasta qué año nos vamos?
1: Y ¡pum! ¡Pum, pum, pum! Estacionate, porque ¿sí? ya llegamos al año de 1975. Nace, ¿sabes quién nació?
0: ¿Quién?
1: ¿Sabes quién nació hoy? El guapísimo, único, inigualable Enrique Iglesias, my love.
0: Ay, sí, es el crush de varias, ¿verdad?
1: Sí, es súper crush
0: de una
1: mío.
0: Generación también.
1: 100%. Completita.
0: Mi hermana, de hecho, era muy fan, fue a varios conciertos.
1: No, siempre fan, nunca infan. Enrique Iglesias, hijo de Julio Iglesias e Isabel Preisler, desde su debut en 1995 ha vendido más de 180 millones de discos, destacando por sus éxitos globales como Bailando, Héroe, Experiencia Religiosa y muchísimas otras más, y ha consolidado ya una carrera internacional de décadas.
0: Así es, y hace poquito también hizo como un video viral, ¿no? Que fue saludando al público y también saludó a una policía de una de seguridad en su concierto.
1: No, se era una fan. Es que, ¿alguna vez fuiste a algún concierto de Enrique?
0: Sí.
1: Siempre subía una fan, sí, y le regalaba un besuito, un beso suave, era como icónico el momento. Como dato curioso, comenzó su carrera componiendo canciones y utilizando el seudónimo Enrique Martínez, para evitar que su apellido, pues ya sabes, como que sintiera que era nepotismo. De no, yo me quiero ganar mi lugar. Verán, no soy Enrique Iglesias acá, no, Enrique Martínez. Qué curioso, ¿no?
0: Vale, pues que suene aquí en el viaje retro, Enrique Iglesias.
1: Ya, qué buena rolita. ¡Oye!

¡Wow! ¡Vámonos al año 1987! ¡Pum! Whitney Houston se mantenía como una de las voces más importantes del pop en este año. Y déjenme decirles que Whitney debutó en el número uno de las listas de Billboard. Fue el primer álbum de una artista femenina en lograrlo. Esto marcó un antes y un después en la industria. Y I Wanna Dance With Somebody, que seguramente ya la están escuchando, ya la están bailando, pues dominaba los tops musicales. Así que, súbele, mi Lion.

paz, paz, paz, paz. Ay, si no, yo paz, paz, paz, paz, paz. Ya para ti, nos vámonos al año 2026. Ya, estamos aquí en Viernesuki y mi Lion. Ponte una canción de esas que te hacen gritar, que te hacen bailar. ¡Vámonos! Seguimos con más aquí en Ya Párate.

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3: ¡Prepárate! 6:53.

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1: Yeah.
2: Así es, estamos scrolleando aquí en Ya Párate de los 40, 7 de la mañana con 3 minutos. Arroba Gabo Ramos y arroba Nashirol.
1: Esa misma, la misma que calza los tenis que me puse. Ay, sí.
2: Ay, ay, ay. Y mira los tenis que se carga. Ay, tenis cobramos.
1: ¡Órale! Tenis nuevo.
2: Esos,
1: ay.
2: Esos tenis que ya te venden bien sucios, pero te cobran un chorro, ¿no? Que estén sucios.
1: Ay, no, esos sí ya están sucios. Ay, sí, ya me ves. Los vendieron limpios, pero sé cuál dices. Sí, sí, sí, sí. Deberíamos carísimos. Tener todo un capítulo sobre eso, porque sí los he visto, sí. Y ¿sabes qué es lo peor?
2: ¿Qué?
1: Que sí me gustan esos tenis. Sí, sí, sí, pero la neta me los he probado y están como medio incómodos y, y carísimos apretan. Además, entonces como que me detengo cada vez que me entra esta fiebre por querer copiarlo al de al lado
2: sucio,
1: y ponérmelos.
2: Exacto. Más caro. Oigan, y se confirmó ya el festival Arre.
1: Y
2: nuestro compañero, amigo, hermano, el pollo de la Qué Buena, estuvo en el evento develando el cartel. Y mira, banda MS, confirmado. Los Tucanes de Tijuana, wow. Gabito Ballesteros, vámonos. Y además, esto es, va a ser un gran... Ya se había hecho en Monterrey, ahora regresó también a Ciudad de México. Es en septiembre 5 y 6.
1: Vientos.
2: Y acá de headliner, el señorón Alejandro Fernández.
1: Yeah. Oye, está súper ambicioso.
2: Está bueno, ¿no? Los dos carnales también.
1: Súper ambicioso. Mira que para... O sea, digo, estar regresando, estar ajustando ahí como tuercas y todo, pues como que...
2: Mi banda el mexicano.
1: Como que en grande, ¿no? Regresa en grande.
2: Bueno. Va a estar bueno, así que ya se la saben, 5 y 6 de septiembre.
1: Venga.
2: Más información, no en los 40, sino en la Qué Buena.
1: Yeah.
2: Ah, no es cierto, también en los 40.
1: No, 100% vamos a ir. Ojalá, ojalá podamos tener aquí boletos.
2: Sí.
1: ¿Con
2: sí,
1: quién se puede gestionar, Gabo Ramos?
2: No, ahorita, ahorita los conseguimos, ¿cómo no?
1: Venga,
2: oye,
1: gran
2: pero noticia. También ayer, ¿qué sucedió, Nash? O sea,
1: venga,
2: la noche retumbó, ¿no?
1: Fíjate que sí, yo les quiero platicar un poquito, porque seguramente lo han visto mucho en sus redes sociales, sobre el concierto de BTS en México, y es que ya ayer se vivió el primer concierto de tres que va a haber, ¿eh?
2: Sí, aparte el estadio GNP Seguro se armó acá tipo como la Coliseo, ¿no? O sea, 360 concierto por de todos lados, no había ni paredes, era todo el escenario circular y por todos lados pura ARMY.
1: Yeah, claro que sí, se vivió muy muy muy bien, con toda la energía del mundo. Y pues bueno, ¿no? Habrá que presenciar un concierto de BTS para ver qué tal están.
2: No, hay videos como retumba el grito y el eco y el eco y el eco, así que fue una gran noche, ya se la saben también, hay más información, hoy tendremos también el Turbolengua, hay invitada, hay de todo, así que no se me vaya, por favor, estás en Ya Párate, Fanny Lu, tú no eres para mí, aquí Nashirol y Gabo Ramos, totalmente en vivo.
3: ¿Ya nos sigues?

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1: 7:10.

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1: La temperatura, 26 grados.
0: 26 grados Celsius en este momento con cielo despejado, soleado, lo que equivale a unos 78 grados Fahrenheit. Humedad 33%. La máxima el día de hoy llegará a 40 grados Celsius, mínima de 23 en grados Fahrenheit. La máxima llegará a 104, la mínima de 74 Fahrenheit. Así el pronóstico y las condiciones del clima en la Ciudad de Mexicali. 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

0: operación dejando a la Bendy. ¡Ay, qué emociones! Queremos levantar todas las llamadas. Está en la mesa ya para Tiana, arroba Nashi Roll.
1: Ya, márquele, márquele.
0: Márquele. 55-5166-8101.
1: O el 800-00-610-00 para el interior de la República, ya para Tianeu.
0: Ajá, yeah. Así es, para que nos marquen. Imagínate que tú vas así en el tráfico, ya se va sintiendo así que se empieza a embotellar todo, pero ¿qué? Hay una luz, hay un teléfono que te tranquiliza. Ay. Y se puedo salir al aire y contar mi adivinanza, mamá.
1: Sí, hágalo de verdad, ¿eh? Sin temor al éxito, ya tenemos llamada.
0: Bueno.
2: Hola.
0: ¿Qué pasó? ¿Cómo estás? ¿Cómo te llamas?
2: Ángel Mauricio.
0: Muy.
1: ¡Buenos días, Ángel Mauricio!
0: Ángel Mauricio, ¿qué preparaste para esta mañanita?
2: Un chiste.
0: Órale, va, un chiste en 3, 2, 1, ¡ya!
2: ¿Qué hace un pollito con una pistola?
0: No manches, espérame tantito.
1: No lo sé.
0: Vente abierta, por favor. ¿Qué hace?
2: Piu, piu, piu, piu, piu.
1: Piu, piu, piu.
0: Qué bonito. Oye, ¿le quieres mandar saludos a alguien?
2: Sí.
0: ¿A quién?
2: A mi prima Jessie.
0: Ay, ahí está, saludos para la prima.
1: Para la prima Jessie.
0: Gracias. Saludos. Yeah. Vámonos. Ay, qué bonito. Piu, piu, piu, piu.
1: Piu, piu, piu.
0: No lo sabía, ¿eh?
1: Venga, hay llamada. Bueno, ya párate, ¿quién habla?
3: Hola.
1: ¿Quién es?
0: Hola. Como que se le fue la llamada, ¿no?
1: ¿Quién es?
3: Bárbara.
1: Muy, pero muy. ¡Buenos días, Bárbara! Bárbara.
3: Hola, ¿qué nos quieres? Buenos días.
1: ¿Qué nos quieres contar el día de hoy?
3: Tres chistes y una noticia.
1: A ver, venga, empezamos con el chiste. En 3, en 2, en 1, ahora.
3: ¿Qué hace una papa y una zanahoria en el estadio?
1: Pues no sé, ¿qué hace?
3: Apoyando al Chicharito.
1: ¡Oh! Está muy bueno y nunca me lo habían contado. Bueno, a ver, venga, y con la noticia. Con la noticia en 3, 2, 1, ahora.
3: Voy a cerrar mi festival.
0: Bájale tu radio, porfa, dile a tu mami o tu papi que le baje la radio. ¿Vas a cerrar tu festival? ¿De festival de qué?
3: Del Día de las Mamás.
1: ¡Órale! ¿Pero cómo? ¿Qué? ¿Vas a cantar, bailar o qué?
3: Voy a bailar.
1: ¡Órale! ¿Y qué canción?
3: Es una de rock.
1: ¡Uy! Se viene bueno, pues pásala muy muy bien, échale todas las ganas del mundo y ojalá que no se te olviden los pasos.
3: Pero faltan dos chistes.
1: Dos chistes.
0: ¿Andamos de oferta o qué? Espérame. Bueno, uno, ocho.
1: A ver, venga, uno, para que marquen más niños.
3: Si se está incendiando tu casa, ¿sales o te quedas a lavar los trastes?
0: No, pues
1: me salgo.
0: Sales, ¿no?
3: No, te quedas a lavar los trastes porque salvo te salva.
0: ¡No manches!
1: ¡No, hombre!
0: No. Seguramente nos va a meter otra marca en el tercero. Gracias, te mandamos un abrazo.
1: Gracias.
0: Que lo pague la mamá.
1: Bueno, a ver, pero está chido el chiste, ¿eh?
0: No.
1: O sea, me gustó. Me gustó, pero hay llamada.
0: Cuídenos. ¡Hola! Bueno.
4: Hola.
0: ¿Qué pasó? ¿Cómo estás? ¿Cómo te llamas?
4: Eli.
0: ¿Cómo?
4: Eli.
0: Muy.
1: ¡Buenos días, Eli!
0: Oye, Eli, ¿qué traes para nosotros? ¿A quién? Ya párate.
4: Quiero compartirles un chiste.
0: Órale, va, échate tu chiste en 3, 2, 1, ¡ya!
4: ¿Qué hace una rata con una ametralladora?
0: Uy, Dios mío.
1: No lo sé, no, ¿qué? Manches,
0: 7 de la mañana con 25 minutos, ¿sabes?
4: ¡Ratatatatata!
0: Ratata, ratata,
1: ratata, si se me pega voy a darle.
0: Ratata. Bueno, me espanté al inicio.
1: Yo también, debo confesar que vienen con todo, muchachos.
0: Abrazo. Saludos a Eduardo Toscano, que ya está también en el chat de nuestro canal de YouTube de Los 40 México. Carlos Fuentes, también saludos hasta allá. El Pelucón, hay más llamadas en Ya Párate.
1: Yeah, buenos días, Ya Párate, ¿quién habla?
0: Hola, hola.
5: Hola.
1: ¿Quién es?
5: Bueno.
1: Bueno, ¿quién habla?
5: Hola. Mariana y Marcelo.
1: Mariana y Marcelo. ¡Buenos días! Yeah. Oigan, ¿y qué nos quieren contar este combo?
5: Un chiste.
1: Venga, en tres, en dos, en uno, ahora.
5: ¿Cuánto es un mitra menos un mitra?
0: ¿Cuánto es qué?
1: ¿Un mitra?
0: Ajá, ¿cuánto es?
5: Menos un mitra.
1: No, pues...
0: ¿Cuánto? Pues,
1: no sé, cero, no sé.
5: Mitra cero.
1: ¡Oh, no! No, ¿qué les pasa, muchachos, el día de hoy? Además...
0: Qué hermoso, me encanta que sea viernes. Mitra. Me encanta.
1: Pero aparte dije, ¿qué es mitra?
0: ¡Wow, qué bonito!
1: ¿Qué es
0: Oigan,
1: mitra?
0: Sí, ah, sí, saludos sí. Hasta allá, abrazo. Pues, oye, hay también Yapananitas, dice, una felicitación a Diego de Querétaro que cumple 10 añotes de su hermana y su mamá, que lo amamos. ¡Que suenen las Yapananitas!

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1: 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Luces moradas, fuegos artificiales, pantallas gigantes y la euforia de más de 60.000 personas acompañaron el primer concierto de BTS en el estadio GNP sobre un espectacular escenario 360. La banda incluyó dos temas sorpresa. BTS se prepara ahora para compartir con el ARMY mexicano también el 9 y 10 de mayo.
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1: La CEP anunció que se adelantarán las vacaciones de verano con motivo del mundial y de la ola de calor que afecta a la mayor parte del país. Las clases concluirán el 5 de junio y será hasta el 31 de agosto cuando arranque el próximo ciclo escolar.
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1: La OMS aseguró nuevamente que el riesgo de propagación del hantavirus para la población mundial es absolutamente bajo. Indicó que la enfermedad solo se transmite mediante contacto muy cercano, que puede incluir la exposición a saliva o a secreciones respiratorias cuando una persona esté infectada.
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1: La selección mexicana de fútbol realizó su primer entrenamiento dentro de la concentración rumbo al Mundial 2026 con los 12 elementos de la Liga MX que irán al torneo más 8 sparrings. Esta preparación tiene como objetivo inmediato el primer duelo amistoso de esta etapa contra Ghana el 22 de mayo. Soy Ivet Parga Ávila.
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Son las 7:32, 7:32 de la mañana. 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Tiempo estimado de espera, 1:50, general y Rail Line igual, 1:50, Sentry 10 minutos. Por la

0: General y Rayline 15 minutos, Querétaro, Mexicali, General 1 hora de demora, Rayline 1 hora de demora, Sentry 5 minutos, de acuerdo a la información proporcionada por CBP en este preciso momento. 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

0: pases.
1: Oye, no te pases.
0: Mente abierta en este momento, por favor.
2: Y todo bueno. El día, al parecer, ¿eh?
0: Hola, hola, ¿quién habla? Ya párate.
3: Bueno, ya párate. Sí,
0: ¿cómo estás? ¿Cómo te llamas?
3: Buenos días, Alberto de Guadalajara.
0: Eso, cosas de Malacopa.
3: Y sí, siempre los Malacopa que comúnmente se ponen a hablar inglés, como mencionaban hace rato. Esos son típicos en cada uno de los Malacopa.
0: What's up, my boy?
1: Se ponen a hablar.
0: Oye,
1: como...
0: Pero aparte ni es inglés, es como Spanglish, ¿no? O sea, como es una combinación bien rara, ¿no? Spanglish con náhuatl, o sea, todo bien raro, tranquilo, hermano, ¿no?
2: Un inglés extraño.
1: What's up, my brother, my father?
0: Vicente Fernández, dímelo.
3: Mi hijo Axel, el día de ayer cumplió años y es fan de su programa. Wow. Para ver si les pueden cantar las yaparanitas.
0: ¿De dónde nos marcas?
3: De Guadalajara.
0: Ahí está Axel, vale. De Guadalajara, lo anotamos. Gracias.
3: Gracias.
1: Gracias, bro.
0: Abrazote.
1: Las malacopitas, dijo.
0: Órale, No, es que hay de todo. Ay, mira, otra llamada.
1: Tenemos otra llamada. Bueno, ya párate. ¿Quién habla?
4: Hola, Carlos de Guadalajara.
1: Carlos, cosas de Malacopa.
4: Gracias, fíjate que tengo un amigo que vamos a trabajar a veces allá a Puerto Vallarta y nos quedamos a una noche a dormir por cuestiones de trabajo siempre se le pasan las copitas, ¿eh?
1: Híjole.
4: Y una ocasión, bueno, no, ya pedí yo, le habla a su esposa y se la hace de pedo.
0: No.
1: Ah, yo pensé
4: como
1: que ibas
4: que
1: a decir.
4: Valor.
1: Pensé que ibas a decir, nos dimos un beso.
0: Ay, no.
4: También. Ah, no, sí. No, pero se pone bien para la copa y ya le andamos escondiendo el celular. Porque deja hablarle a mi vieja ahora sí.
0: No.
2: O sea, le mienta su mother a.
4: ¿Sí?
2: Wow.
1: No.
4: Es super, como que le sale el valor y le reclama cosas.
2: Ese compa.
1: Ya me parece.
4: Ya, no. Cuando llega a su casa, pues llega ya todo bien cruda, la cruda moral de que pues borracho le agarra valor y molesta a su esposa. Yo creo que su esposa que le contesta también y nosotros le escondemos el celular diario porque ya, o sea, nomás así agarra valor para reclamarle.
1: Oye, le dijo, ¿por qué te metiste con mi tío, mi amor?
4: No es para tanto, pero sí.
2: No, más bien así estoy harta de ti.
0: Órale, te mandamos un abrazo. Gracias.
4: Gracias.
0: Wow, sí está fuerte. También pueden participar en el chat en nuestro canal de YouTube de Los 40 México. Estamos en vivo. Una llamada más. Adelante, Atomics.
2: Venga.
1: Sí, bueno, hola. ¿Quién habla?
5: Hola, soy Alma.
1: Alma, cosas de Malacopa.
5: Cosas de Malacopa. Guardar los enojos para cuando uno está borracho y soltarla toda. Eso es horrible.
1: Uy, sí, todos
5: lo
1: hemos hecho.
5: Al momento, pero guardarla para cuando estén borrachos, eso es Malacopa.
2: O sea, ¿te ha pasado?
5: Sí, he visto. A mí no, afortunadamente, pero lo he visto a veces de
0: lo
5: cerca.
0: He sufrido, dice.
5: No,
2: el primo de un amigo.
1: He perdido las uñas postizas de los golpes que nos hemos dado.
5: Así es, guardar los enojos no está padre, hay que decirlos en el momento y adecuadamente.
0: Me encanta.
5: No cuando están,
0: me encanta porque fue... Fue cosas de Malacopa, pero con mensaje, ¿no?
1: Claro.
0: O sea, todavía con moraleja, ¿no? Oye, exacto. Muchas gracias.
5: Aparte enriquecedor. Pero bueno, y también mi niño cumple años mañana, le encantan las yaparanitas y estaba muy triste que se las iba a perder. Así
0: ¿cómo
5: que
0: se llama?
5: Se llama Diego.
0: ¿Diego de dónde?
5: Salina Cruz, Oaxaca.
0: Venga.
2: De Salina Cruz. Yo soy de Salina Cruz.
5: Ay, qué padre.
0: Aprovechamos, mira, ahí van las yaparanitas para Diego Salinas, para Diego de Salinas,
5: Diego
0: para
5: de Salinas.
0: Ángel Daniel de Puerto Vallarta, para Axel de Guadalajara y también para Ivonne, que hoy es su cumpleaños. Suenan las yaparanitas. ¡Woo!

0: Saludote. Aguacatote.
1: Saludotes y felicidades a todos los cumpleañeros yaparateanos.
2: Abrazo grande, vámonos con música. Gran momento de cosas de la Atomix. Por favor, para que también participen en el chat.
0: Estamos me vayan a seguir
2: en YouTube. Ahí está, arroba en la Atomix. Denle un pan.
1: Tírenle un beso.
0: Cómanse un pan ahí en el Atomix con X.
2: Vámonos con Beto Cuevas, día cero. Suena en Ya Párate.
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0: 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Estamos de vuelta. Después de esta rola, vamos con Turbolengua.
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2: En punto 8 de la mañana para todo México. El morning show más importante de México. Esto es Ya Párate. Oye, es el Turbolengua. Márcanos, tenemos boletos para Matilda, el musical, este sabadito 9 de mayo Matilde. En el Centro Cultural Teatro 1. Yo ya la fui a ver, está enorme, está genial. Así que por favor, márcanos para que te lleves tus boletos. Te dejo los teléfonos 55-5166-8101 o el
3: 800-00-610-00 para el interior de la República y para Tianer. Oye, no me la sabía, ¿eh? Fíjate que no te puse atención en la mañana.
4: ¿Cómo no te la
3: que
4: sandwich?
3: Boletos para Matilda. Necesito ocupo wow. Ya, now.
2: En la mesa ya para Tiana está el Atomics, uh-huh. Está Nashi Roll, yeah. Aquí ando Gabo Ramos y nos conectamos con un participante del Turbo Lengua. Bueno.
4: Claro que sí.
5: Hola, hola, buenos días.
2: ¿Cómo Hello. Estás? ¿Cómo te llamas?
5: Hola, Vanessa.
2: Vanessa, bienvenida, ya párate. Te vamos a dar tus boletos gracias. Porque se escucha que eres una ganadora, ¿verdad?
5: Claro que sí. Ya
2: Vanessa.
5: Con escuchar, ya párate, soy ganadora.
2: Yeah. Eso. Vanessa, ¿verdad?
5: Sí.
2: Venga, Vane, ahí te va, ¿eh? La categoría para ti y para que puedas jugar en el Turbo Lengua es apodos para amigos. Lo tienes súper okay. Fácil. Apodos ah, para amigos. A. Nashla.
3: Amorcito corazón.
4: Aguacatote.
2: B. Atomics.
4: Bomboncito precioso.
2: C. Vane.
5: Compadre.
2: D. Nashla.
3: Dedito.
2: Atomics.
4: Eructos.
2: F, Vanessa.
5: Firulais.
2: Al Firulais. G, Nashla.
3: Gatita revolcada.
2: H, Atomics.
4: Hielito del Cora.
2: Ay, hielito. Y, Vanessa.
5: Indito.
2: Ah, ok. J, Nashla.
3: Hochis.
2: El Hochis. Bueno, apodos para amigos. K, Atomics.
4: Kilos de perfumito.
2: L, Vanessa.
5: Loco.
2: Loquillo. M, Nashla.
3: Muñecota.
2: N, Atomics.
4: Nenukis.
2: Ñ, Vane.
5: Niñito.
2: Niñito. Oh, Nashla.
3: Ositos.
2: Apodos para amigos. P, Atomics.
4: Pompudito.
2: Q, Vanessa.
5: El quesitos.
2: Ay, el quesitos. R, Nashla.
3: Ratones.
2: S, Atomics.
4: Zapito.
2: El zapito, claro. T, Vanessa.
5: Tetazo.
2: Tetazo. Nashla.
3: Ubitas.
2: Ay, ¿por qué? Ah, pues. B de vaca, Vanessa.
5: Valedor.
2: Ay. Valedor, bien. W, Atomics.
4: Wolverine.
2: X, por las garras. Ándale. X, Nashla.
3: Solo.
2: Y, Vanessa.
5: El yoyos.
2: El yoyopo. Z, Atomics.
4: Zorrito de amor.
2: No manches. Y para ganar tus ¿ya? boletos, Vanessa, para ganar tus boletos.
4: Híjole.
2: Apodos para amigos con A.
5: Amiguis.
2: Con B.
5: Ay, bonitos.
2: Con C.
5: Cacas.
2: Con D.
4: El caca.
5: Dientón.
2: Ay.
5: Ay, Gabo. Estrellado.
2: Eres

0: ¡Felicidades, wow, Mane!
1: Oye, ¿y a quién te vas a llevar?
2: Pues no sé si a mi hija o a mi mamá, por el 10 de mayo.
1: Ah, ay, wow, está cool con...
3: Llévate a tu mami.
1: Exacto, sí, que, llévate a la abuelita.
0: Lo hiciste genial, Vane, lo hiciste genial, felicidades.
2: Muchas gracias, gracias chicos.
0: Yeah. Gracias a ti por escuchar, ya párate.
1: Esas son ganas de ganar, muchachos.
3: Claro, ganas de ganar y se la sabe, ¿eh?
1: Exacto.
3: Lo ha de jugar con su familia.
1: Ajá. No, hombre, y escucha, ya párate.
3: Exacto.
1: Se sabe el comodín, hombre.
3: Todo.
0: Se queda conectado para que la producción le diga cómo recoger sus boletos. Más adelante llega la entrevista con Inspector aquí en la cabina, ya para Kiana. En instantes llegan. Vámonos con música. Los Ángeles Azules, Ricky Martin, Tini, esto es Vuelve, suena en Ya Párate.
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7: 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Ya son las 8 de la mañana con 9 minutos. 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
0: La temperatura, 28 grados.
7: Cielo despejado, soleado. En este momento tenemos 28 grados Celsius, lo que equivale a unos 83 grados Fahrenheit, humedad 28%. La máxima el día de hoy llegará a unos 104 grados Fahrenheit, mínima de 74 grados Celsius. La máxima llegará a 40 y el pronóstico de mínima de 23 para el día de hoy en grados Celsius. ¿Buscas un auto? 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
1: Se ve, se siente, Inspector está presente. Aquí en Ya Párate está Inspector. ¿Cómo están, chicos?
2: Oye, compadre, pues muy feliz, sí. Hombre, felices de estar por acá en la Ciudad de México. Ya nos sentimos como en casa aquí en la Ciudad de México.
1: Claro, claro. Aparte de que, pues, viene estos 30 años, ¿no? O sea, decíamos, ¿en qué momento van pasando los años y llega esta, pues, este número tan importante? O sea, pues, ¿cuántas generaciones? Dos o tres a las que le ya están hablando en los conciertos, ¿no?
3: Nosotros, bueno, contentísimo de que pase esto, de que Inspector es una banda que tiene su nostalgia, que siga vigente y que podamos conectar pues con todo este público maravilloso de la Ciudad de México.
1: Así es, oye Homero, y la fuerza del ska, creo que lo han representado muy bien ustedes, ¿no?
4: Sí, afortunadamente digo, somos de los grupos que nos tocó comenzar con esta ola, digamos que fue de principios de los 2000, bueno, finales de los 90, la segunda mitad de los 90, ¿no? Uh-huh. Prácticamente ahí empieza esta ola. Y somos de los grupos que nos toca ir como abriendo el camino para que esta palabra pues fuera más popular, para que el género fuera mucho más conocido, ¿no? Y obviamente eso agarra muchísima fuerza. El grupo agarra mucha fuerza, tan es así que llegamos a celebrar este 23 de mayo en la arena, en la tercera arena Ciudad de México. 30 años de trayectoria, ¿no? 30 años, tres arenas. Creo que simboliza mucho y refleja mucho del buen momento que está viviendo la banda y, como dices tú, y la fuerza con la que está llegando, ¿no?
1: Oigan, checando como un repaso, ¿no? O sea, llegaron a algún lugar que hoy ya lo conquistaron la mayoría, ¿no? Pero uno quizá muy especial que dices, ¿te acuerdas la primera vez que vinimos acá y no sucedía nada y hoy es una locura?
2: Sí, pues nos tocó desde abajo nosotros empezar tocando puertas, me acuerdo, todos los conciertos pequeños que dábamos acá en la Ciudad de México, y poco a poco ya, por ejemplo, hacer una arena, o sea, ya tres arenas, y verlas, deja tú, completamente llenas, ¿sí? Es increíble. Todo ese proceso nos ha enseñado muchísimo.
1: Sí.
2: Son tres décadas que siempre estamos abiertos a aprender mucho más, y hemos aprendido con cantidad de cosas.
4: No es un lugar propiamente, como dices tú, así de que no pasara nada, pero me estaba acordando ahorita. Por ejemplo, tardamos que 29 años en ir por primera vez a Santiago de Chile.
1: ¡Órale!
4: Y llegamos a Santiago de Chile y la respuesta fue increíble también. Incluso aquí mismo en la Ciudad de México, pues las primeras veces que vinimos, siempre que hemos venido nos han tratado muy bien desde la primera vez, pero no fue tan fácil como poder ganarnos todo este público que es el que ahora llena un área en la Ciudad de México.
1: Sí, al final es una construcción, ¿no? Va poco a poquito, se va armando. Y también ver ese lado, ¿no? Vi, Javi, que yo te veo súper pendiente ya en los lives, o sea, llevas un buen rato ya, digámoslo, de streamer, ¿no? O sea, que estás streameando.
2: De TikToker.
1: De TikToker, ¿no? De TikToker. Y hoy ya es parte de un hábito, ¿no?
2: Fíjate que yo siempre estoy al pendiente de la raza, ¿eh? Me gusta mucho estar ahí haciendo en vivos, porque cuando no estamos tocando es una forma de estar pegado con el público, ¿no?
1: Cercanía.
2: Y me pongo ahí a cantar y me pongo a platicar con la raza y todo, y eso también ayuda muchísimo a la banda, ¿no? Te mantiene, como quien dice, vigente. Y la raza, ya, oye, te viene el en vivo y supe por el en vivo que van a estar en tal lugar y sí jala mucho eso.
1: Oye, ¿no te ha pasado un papá, un niño? Es el que vemos en TikTok, güey.
2: Ah, claro.
1: Ya ni por Inspector, ¿no? Es el que vemos en TikTok.
2: El TikToker, Villavi. Sí, sí me ha pasado, ¿cómo no?
4: Señor TikToker, me regala una foto.
2: Qué bárbaro.
1: Oye, Jesús, hablando un poco de toda la trayectoria que tiene Inspector, ¿alguna anécdota o historia fuerte que haya pasado en el escenario, tal vez con los fans, gente que se haya subido, que haya llorado, haya regalado algo?
3: Pues que siempre nos sorprenden, eso es lo mágico que tenemos con nuestros fans, con la gente que nos ha apoyado durante tantos años, el ver estas situaciones de pronto de que la gente está llorando pero bailando, o sea, como que llorando haciendo un slam, pues son cosas como curiosas y pues eso te carga bastante de energía, el poder ver generaciones unidas en un toquín cuando, pues no sé, hace, si recordamos, 29 años,
1: sí,
3: esto de venir aquí a platicar con la gente era, no existía, vaya. Y todavía después, cuando empezamos, nos echaban de que ya nos habíamos vendido y que ya éramos una banda comercial, y aquí estamos después de 3 décadas, pues siguiendo con la bandera del ska mexicano y creciendo con toda la gente gustosa de este ritmo y de la banda Inspector.
1: No, yo creo que también las plataformas musicales han abierto ese abanico, ¿no? También a las radios, ¿no? De que se pueda escuchar de todo. Entonces estaba, no sé, Rock 101, ya puro rock, ¿no? Pasa a veces en La Qué Buena, que nos traen a artistas de La Qué Buena a los 40 y decimos, wow, porque esa apertura también lo da y el público es lo que lo pide, ¿no?
2: Bueno, ahorita está, imagínate, los festivales, por ejemplo, un Pal Norte, ¿sí?
1: Sí, sí, sí.
2: Viene todo tipo de género, o sea, reggaetón, norteño,
1: junto,
2: punk, hasta hardcore, todo junto. Ajá. Y hay público para todos, o sea, se comparte, nos compartimos el público, todas las bandas. Y eso es esa apertura que tú comentas, gracias a las redes sociales, gracias a todas las plataformas, y ahora es tan fácil compartir música, ¿no?
1: ¿Y ustedes tienen alguna rolita que podía irse a otro lado, aparte del ska? ¿Alguna rola que digas, esta estaba más de cumbia, esta podría estar como más poperona?
2: Nos pasó a nosotros.
1: ¿Ah?
2: Estuvimos de gira, me acuerdo, en radios gruperas.
1: Anda.
2: ¿Sí?
1: Ajá.
2: Porque la canción de Amargo a Dios fue tan, o sea, se expandió tanto, la hicimos con mariachi,
1: sí,
2: y la ponían en las gruperas, me acuerdo, de hecho en La Qué Buena tuvimos montonal. Entonces íbamos a tocar a los festivales de radio, oye, pura banda y puro norteño, y luego salíamos nosotros y dice, ¿estos quiénes son? Estos se ven muy rockeros. Estos, y luego ya tocábamos Amargo a Dios, que era la que conocía la raza.
1: Ya ella pegaba, ¿no?
2: Ajá, entonces sí nos ha pasado que sin querer nos fuimos por otro género.
1: Uh-huh. Oye, y festejando estos 30 años, ¿qué se promete? Porque ya es la tercera Arena Ciudad de México. ¿Qué hay que hacer de diferente? ¿Qué hay que hacer para que se sienta un show nuevo o tal vez un show de festejo?
2: Ah, pues sí estamos preparando, ¿eh?
1: ¿Sí?
2: Y nos ha ayudado muchísimo el público. Nosotros estuvimos preguntándole al público qué quieren.
1: Okay.
2: Porque luego, okay, obviamente tienen que ir las canciones clásicas.
1: Ajá.
2: ¿Sí? Las canciones que siempre quiere escuchar la raza. Pero ¿por qué no dar un recuento a todo el material que tenemos? Y eso fue donde nos basamos nosotros, en el gusto de la gente. Por ejemplo, hay canciones, te voy a decir un ejemplo. Misión Ska.
1: Sí.
2: Ahí se llama el tour este que traemos.
1: Sí.
2: Pues es obligado que tenemos que recordar esas canciones, ¿no? Esos temas. Por ejemplo, Misión Ska es del primer demo de Inspector.
1: No manches.
3: Es el nombre del primer demo.
2: Es el primer demo.
1: Hace 30.
2: O sea, salió un cassette, imagínate. Hace 30 wow. años. Entonces, va a ser toda esa remembranza, va a ser increíble.
1: Qué buen nombre aparte, ¿no? Qué buen nombre. Y hoy se siente tan fresco también, ¿no?
2: Exactamente. Afortunadamente, con el tiempo no envejece, pues, ajá, la música. Entonces, vamos con todo.
1: ¿Y se hace ese repaso entonces?
2: Vamos a hacer ese repaso. De hecho, estamos un poquito apurados porque se viene el tiempo encima.
1: Sí.
2: Y tenemos que montar todos esos temas que la gente nos ha ayudado a escoger, ¿sí? En este caso, no quiero ser spoilear mejor, pero sí va a haber sorpresas, la verdad.
1: A ver, ¿va a haber amigos arriba del escenario?
2: Fíjate que hemos pensado en eso, por lo mismo que no tenemos tanta chance
1: de acomodar,
2: de ensayar y todo esto.
1: Ajá.
2: Pero créeme, se la van a pasar bien.
1: Eso, 23 de mayo, Arena Ciudad de México. Y yo quiero hacer rapidísimo un repaso por unas secciones que tenemos aquí en Ya Párate. Uh-huh. Hay una sección que se llama El Club de los Ex. ¿Qué canción podría ir en esa sección? Una canción de Inspector. ¿Qué podría acompañar?
4: ¿Y qué?
2: ¿Y qué es? Oye, cállate
4: la
2: boca.
4: ¿Y qué? No.
1: ¿Podrías echarte un cachito?
2: Ay, claro.
1: A ver.
2: ¿Cómo es?
4: ¿Y qué?
2: ¿Y qué?

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1: ¿Y qué?
0: Oye, espérate para este hombre.
2: Ya despertaste a todos, ¿no? Ellos ya se levantaron.
1: A ver, tenemos otra sección que es de ligue, están su experto de ligue. ¿Qué canción podría acompañar para ligar sabroso? Una canción de inspector.
0: Puede ser Me Estoy Enamorando.
1: Me Estoy Enamorando.
3: Así es. O Como Un Sol.
0: Oh, Como Un Sol. ¿Sabes cuántas parejas se han unido con esa canción de Como Un Sol?
1: De boda.
0: De boda. ¿No? Sí, Hay gente que su vals de boda es Como Un Sol. Por ejemplo, Es Por Ti es otra canción que es muy usada en las bodas, es increíble.
1: Y mira, tiene, estaba viendo 110 millones de streams. O sea,
0: canícolas.
1: ¿Cómo la forma de escuchar música hoy lo eleva todavía la buena música, ¿no? Ahorita tienen 5.2 millones de oyentes mensuales, inspector, tan solo en Spotify, falta ver las otras plataformas, ¿no? Es un mundo de gente.
0: Es demasiada gente, te pones a pensar, sí.
3: Pero igual es medio una burbuja, o sea, es una gran cantidad de personas.

0: llegó Spotify a México, Amargo a Dios ya era Amargo a Dios, por ejemplo.
1: Exacto, ¿no? Sí. Bueno, ahí se las saben para que las acompañen con las secciones de Ya Párate, Inspector 23 de mayo, Arena, Ciudad de México. Muchas gracias.
2: Ahí nos vemos, mi querida raza, tenemos una cita muy importante, 23 de mayo, Arena, Ciudad de México.
1: Inspector, estuvo en Ya Párate. Vamos con la música, mi Lion, estás en los 40.
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8: 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Tiempo estimado espera 1 hora con 50 minutos por General y la Rail Line. Por la Sentry, unos 10 minutos. Por la Peatonal, 15 minutos. General y Rail Line y Garita Nuevo Mexicali, General 45 minutos. Rail Line 30 y Sentry 5 minutos. De acuerdo a la información de CBP. 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
2: Ya parateanos, es su momento de participar. Les dejamos los teléfonos para que nos marquen, para que canten en la cadena nacional. 55-5166-8101 o el
3: 800-00-610-00 para el interior de la República, banda ya parateana.
2: Y hay un WhatsAppitín también, que es el 55-49-35-24-41 para que nos marque y pida su rolita.
3: Es súper, es tetísimo que le digas WhatsAppitín.
2: Un WhatsAppitín, bueno.
4: Hola, buenos días.
2: ¿Qué pasó? Buenos días, ¿quién habla?
4: Dora Rivera.
2: ¿Cómo?
4: ¿Dora?
2: Dora.
4: Rivera.
2: Dora Rivera, ¿dónde nos marcas, Dora Rivera?
4: De Guadalajara, Jalisco.
2: ¡Eso, Guadalajara! ¡Ya párate! ¿Qué rolita quieres?
4: La de Cristian Castro, la de Es Mejor Así.
3: ¡Uy, uy, uy!
2: Pero...
3: ¡cándala!
4: Me voy directo al coro.

0: al puro
1: pelo,
0: foro.
1: Pelo, cadera, cadera. Muévela, muévela, muévela, muévela.
2: Sí. Vénganse al streaming. Se armó la fiestota en la cabina ya para Tiana.
1: Se armó la peluquí.
2: Es viernes,
1: no
2: se vale.
1: Puedes luchar.
2: La llamada Nash.
1: Ay, ya hay llamada, ¿verdad? Ya me tengo que callar. Bueno, bueno.
2: Es que nos emociona.
1: ¿Quién habla?
3: Isaac.
1: Isaac, ¿qué onda? ¿Qué canción quieres?
3: A ver, hoy es viernes y el cuerpo lo sabe.
2: Sí, claro.
3: Voy a pedir la de... Ay, ¿cómo se llama? Boulevard of Broken Dreams.
2: The Green Day.
3: The Green Day, exactamente.
2: Pero...
4: Otra copita.
2: Pero... Ahí bájenle. Pero cántala lo que puedas.
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0: Bueno.
1: Bueno.
0: Hola. ¿Cómo estás? ¿Cómo te llamas?
1: Ana Seferino.
0: Ana Seferino, ¿de dónde marcas?
1: Del Estado de México.
0: ¡Estado de México! ¡Ya! ¡Párate! ¿Qué rolita quieres?
1: ¿Qué crees que les escribí en el stream de inspector?
0: ¡Ay, no manches! ¡Qué chido! ¿Y qué rolita va a sonar?
1: Quiero la de Expo, sí.
0: Venga, pero... ¡cántala!
1: ¡Hoy! Agradezco, sigas conmigo. No fue fácil el camino. Sé que hablo por los dos.
2: También sé que pasamos malos tiempos.
0: Somos fans. Inspector.

0: Bueno, bueno, ¿quién habla?
1: Buenos días.
0: ¿Quién es?
1: Chabel.
0: ¿Qué onda?
2: Chabelita.
0: Chabelita.
2: ¿Qué onda, Chabelita? ¿Qué onda, Chabelita? ¿Qué rolita quieres?
1: Una de Shakira, la de Ojos Así.
0: Venga, venga, pero... ¡cántala!
1: Le pido al cielo solo un deseo, que en tus ojos yo pueda vivir. He recorrido ya el mundo entero y una cosa te vengo a decir. 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
2: Más o menos, Chabela, más o menos.
0: Ahora sí, muevan el vientre.
2: Parecía Big Metra.
0: Eso, eso, eso.
2: Chabelita Big Metra.

0: te vengo a decir.
1: Bueno, bueno.
2: Bueno.
1: ¿Quién habla? Ya párate.
2: ¿Qué tranza, bandita? Habla el Ezequiel.
1: El Ezequiel, ¿dónde marcas, Ezequiel?
2: De aquí, de CDMX.
1: CDMX, ya párate. Ezequiel, ¿qué rolita quieres?
2: Quiero poner la de Los Pericos, Pupila Lejana.
1: Ah, hijo. Órale, pero cántala.
2: Tiempo al tiempo tengo que esperar.
1: Uf, Los Pericos de Argentina.
2: Es la idea y suele condenar. Tu mirada vuelve a penetrar mis pupilas lejanas.
1: Yeah. Saludos al Juanchi.

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1: Y rápidamente, sin contexto, esto es Waka Waka de Shakira.
2: Ay, pero cántala, van a saber.
1: Llega el momento, caen las murallas.
2: Ay, Dios.
3: Va a comenzar a la única justa de las batallas.
2: ¿Es necesario?
1: Todo el golpe, no existe el miedo.
2: No manches.
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2: Ah, está arriba de la mesa.
3: Tremendo.
1: Siempre espera en ti, tu gente. Ahora vamos por todo.
2: Con y todo y gripa.
1: Samina, mina,
4: ¡qué bárbaro!
1: Porque esto es África.
2: Samina, mi ñama.
1: Huaca, huaca. Samina, mina, saca legua. Porque esto es África.
2: ¡Wow!
1: ¿A que no te sabes el baile, Gabo?
2: Vengan al canal de YouTube de los 40 México. Sí me lo sé, ahí te va, mira.
1: ¿A que no te lo sabes? Venga, época del mundial, época de Shakira, venga papá.
2: Ahí te va, saque los pro-

0: Esto es África, no. Samina, mina, waka, waka, Samina, mina, sacalegua.
1: Sacalegua. Sacalegua.
2: Sacó la lengua.
0: Porque esto es África.
1: Con la Shakinash. Ahí está, ya está en japonés. No, no. Vamos a un corte, por favor. Vamos a un corte. Estás en Ya Párate. Disculpa las molestias.

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0: Oh, sí, nos conectamos hasta los 40, Guadalajara, porque está Claudia Chávez.
1: Muy, pero muy. ¡Buenos días! ¿Cómo están todos? Qué gusto saludarlos este viernesito rico. Ya estamos muy cerca de celebrar a las mamás. Oigan, y bueno, aprovechando esto, quiero que por favor cada uno de ustedes recuerde ese platillo que mamá les hace y que les apapache el corazón. Uf. A ver, platiquen.
0: Mira, ¿yo puedo abrir?
1: Sí, mi
0: mamá siempre hacía o hace las pechuguitas de pollo empanizadas. Con una ensaladita de pepino, su limoncito, todo eso. Y cochinita pibil.
1: ¡Ay, qué rico!
0: No, y espérame, romeritos en Navidad también.
1: Con no manches.
0: De camarón. Uf, no.
1: O sea, tú sabes que es el platillo de tu mamá, ¿no? O sea, puedes comer en otro lado, pero cuando pruebas el de tu mamá dices, wow.
0: Todo cambia.
1: Sí, Nash, por ahí, ¿tú? ¿Quién más está en cabina?
2: Pues mira, ahí te va, estoy por aquí, mi queridísima Clau, te saludo con mucho cariño.
1: Igualmente.
2: Oye, pues mira, la neta tengo varios, pero ahora sí los que están en mi top de top, sí que es, ya sabes, así de wow, o sea, babeo, es más, estoy babeando. Unas enchiladas de mole poblano de mi mamá.
0: Uf,
2: no, ¿qué te puedo decir? O
1: qué
2: sea, de
1: rico.
2: Verdad, cuando me dice que voy a hacer mole poblano, bueno, o sea, patitas para que las quiero, corriendo, ahí estoy en su casa. Y fíjate que también, digo, esto ya son con motivos muy especiales porque es laboriosa, la comida árabe a mi mamá le queda.
1: No me digas, por favor, le voy a hacer un pedido.
2: Sí.
1: Si llega a Guadalajara, si no llega yo voy a la CDMX, por favor, amo la comida.
0: ¿No?
1: Ay, qué deli.
2: 100%, de verdad, o sea, sí son momentos muy específicos.
0: Oye, ¿cómo se llama eso, Nash? Que es como unos rollitos de una hoja que tiene arroz.
1: Hoja de parra,
2: ¿hojas
1: ¿no?
2: de parra?
1: Hoja de parra.
2: Ay, hojitas de parra, shawarmas, el quepe. Ay, no, se me hace agua la boca, de verdad.
1: Ay, qué
2: espectacular.
1: Qué rico. Oigan, pues sabían a todos los yaparatianos que están escuchándonos que definitivamente la comida de mamá te trae como muchas emociones, ¿no? Te conecta, es un apapacho directamente, sea una comida elaborada o no. Tú sabes que mamá le puso todo para que te sentaras en la mesa y que pudiera, perdón.
0: La verdad, mamá da los mejores platillos a la familia siempre.
1: Sí.
0: O sea,
1: sí,
0: la verdad es lo más rico siempre, ¿no?
1: Y yo creo que todos, o sea, los que nos están escuchando, de verdad es que hacen un esfuerzo increíble. Acuérdense, ojalá se pudiera a diario, pero mamá, qué rico te quedó. Sabes, mil gracias por tomarte el tiempo de hacerte este platillo que me encanta. O igual no te gustó tanto, pero sabes que viene cansada, agotada y se hizo un espacio para prepararte a ti. ¡Qué padre! ¿Saben que esto tiene que ver con memoria alimentaria, sabor y tradición, cultura familiar?
0: ¿Cómo conecta, no? Un saborcito.
1: Conecta.
0: Pum, se va hasta allá, ¿no? De cuando estabas chiquito, que tenías tus 5 años y te hacía tu comidita.
1: ¡Qué fuerte!
0: Y dices, tengo que regresar a la casa de mamá.
2: Siempre.
1: ¿Verdad que sí? Y nosotros ya como adultos, que ya ninguno de los que estamos ahorita al aire o en esta mesa ya para Tiana, pues ya no vivimos con mamá, ¿no? Entonces, o te cocinas, o te cocinan, o compras. Pero siempre hay que ese platillo.
0: La Atomix sigue viviendo con su mamá, pero...
1: Muy bien, Atomix.
2: Sí, bueno, se salió ahorita de la cabina. Pero, porque iba al baño, no sé qué iba a hacer, pero sí, el Atomix, mira, tiene... Yo diría que nos da obviamente mucha risa, porque pues ya nuestro Atomix tiene sus años, ¿no? Ya podría independizarse.
1: Sí.
2: Pero, honestamente, si lo vemos desde otra perspectiva, qué fortuna poder compartir como más momentos con los padres.
0: Sí,
1: qué envidia, pero me imagino. Bueno, Atomix, ¿cómo se llama Atomix? Diego, ¿cómo se llama?
0: Oscar.
1: Diego, vente a comer. No sé, dije, ¿cómo acuerdo que se llamaba?
2: ¿Tiene cara de Diego?
1: No sé. Oigan, bueno, queremos platicarles. Aquí en Guadalajara estamos armando algo padrísimo que tiene que ver cocinar con las mamás, ¿no? Hay una promo increíble en la que inscribes a tu mamá y entonces imagínate, vas a comprobar que realmente, porque todos presumimos que es la mejor, ¿no?
0: Claro.
1: Vas a presumir que tu mamá es la mejor. Y ya hemos estado destapando diferentes jueces que nos acompañan, porque con juez y todo, ¿eh? Esto es un reality.
0: Oye,
1: no,
0: pero,
1: estamos, dime.
0: Ver, ¿qué jueces hay ahorita ya destapados?
1: Mira, ahorita el chef Aquiles Chávez, que ustedes saben, el del bigotito, que es súper pro.
0: Sí, súper pro, bien.
1: Súper pro. Y bueno, las mamás están entre emocionadas y nerviosas, tranquilas. Fíjense, va a dar una masterclass, va a estar muy padre, o sea, la convivencia va a estar increíble. También va a estar Doña Paz, que es una influencer, una señora influencer muy famosa aquí en Guadalajara, que la adoran y la adoramos, pero... Gabo, ¿estás listo? Gabo tiene algo importante que decirnos. Lo presumimos toda la semana. Gracias. Aquí en Los 40 Guadalajara, que Gabo en Ya Párate, o que los yaparatianos, sí, sí, nos iban a destapar. ¿Qué? Tú dinos.
0: Gracias por el honor, por el momento que nos otorgan aquí en Ya Párate, porque hoy aquí, para toda la cadena nacional, destapamos al tercer juez.
2: Yeah.
0: De Cocinando con 240.
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0: ¡Oh!

0: más nerviosas se pondrán ahora. Le van a cocinar a Víctor García, el tercer juez de Cocinando con los 40 en Guadalajara.
1: ¡Qué padre! No saben. O sea, seguramente es de WhatsApp, porque se inscriban a través de WhatsApp. Todo, para no dar tanta información aquí y que se me hagan bolas, todo lo pueden checar en @los40GDL. Pero efectivamente, o sea, aparte de Aquiles Chávez, que es un super chef, aparte de nuestra consentida aquí en Guadalajara, Doña Paz, Víctor García, obvio que va a haber foto, obvio que va a haber convivencia, vas a cocinar, vas a platicar con él y él va a probar los platillos.
0: Oye, espérate, Clau, vas a ver sus brazotes.
1: Oye, sí, ojalá le dé calor.
2: La energía que se carga Víctor es única, ¿eh? O sea, les puedo decir que los va a hacer reír muchísimo.
1: Qué buen tipazo. Es un tipazo, ¿verdad? Oigan, pero atención, porque hay premios en efectivo, hay premios en especie. No, aparte las vamos a consentir a las mamás. Atención, no es el domingo 10 de mayo, no, a finales de mayo, pero lo importante es que sepan que ya ahora sí están destapados todos los jueces para Cocinando con los 40. 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

0: se extendió el...
1: Felicidades.
0: Ay, no, muchas gracias. Gracias de verdad.
1: A los 40 Guadalajara, que lo están haciendo excelente. Saludos a Rafa Valles.
0: Sí.
1: Increíble toda esta dinámica, sobre todo de apapachar a las mamás yaparatianas, a las mamás de los 40. Felicidades por hacerlo. Y que venga, queremos ver todos los resultados, ¿eh? Queremos que nos vengas a decir cómo estuvo todo eso a finales de mayo.
0: Oye, lo prometo.
2: Sí, sí, por favor.
0: Lo prometo. Y luego, por favor, necesito que Nash me prometa que su mamá nos va a hacer comida libanesa.
2: No, de verdad, dalo por hecho. Dalo por hecho.
0: Qué
2: el día
0: rico.
2: Que tú vengas a Ciudad de México, vamos a casa
0: juro.
2: De mi mamá y que nos
0: juro.
2: Deleite, o sea,
0: te lo 100% juro.
2: Con una comida libanesa. Todos están invitados.
0: Qué rico. Oigan, los queremos muchísimo. Gracias. Amamos Ya Párate. Y bueno, esa energía de Ya Párate nos encanta. Y qué bonito haberla compartido con ustedes en este destape importante.
2: Yay.
1: Gracias por darnos ese honor, noticias. Mi Clau. Saludos a toda la gente en los 40 de Guadalajara y toda la cadena nacional, obviamente. Vámonos con música, pero al regresar viene una experta de K-pop
2: ay,
1: para
2: ay,
1: darle
2: ay.
1: Duro aquí a Ya Párate.
2: Ay, ay, ay.
1: A todos los K-popers, ¿eh? Y a los que no saben, van a aprender de todo. Ok, vámonos con música. Genios, Ruleta Rusa, suena en Ya Párate.
3: ¿Ya nos sigues?

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0: Está Nashi Roll.
1: Ya parateanos, ya. Miren, fíjense, a pocos minutos de terminar mi jornada laboral de la semana. No les puedo explicar, sí estoy sonriendo un poquito.
0: Oye, y tenemos la una neta. Invitada que es una experta en K-pop con ustedes, Ilse Pla.
1: Bienvenida, querida.
2: Muchas gracias. Qué honor venir a hablar del K-pop. Venir a predicar la palabra, que les dijera.
1: Oye, ya sé. ¡Qué fenómeno!
2: Sí, no, es súper intenso.
0: Mira, le platicaba el CNH que nosotros sí somos muy cercanos al K-pop porque trabajamos en un canal hace como 8 años juntos, de que tenía una barra de puro K-pop y muchas bandas y competencia y todo eso. Entonces, es como que sí nos gusta.

0: ahí el trato y me enseñó todo lo que estaba pasando y me encantó.
1: Oye, pero a ver, yo tengo una duda genuina, ¿no? Digo, me gusta el K-pop, tengo algunas canciones en mi playlist, pero ¿qué hace que la música coreana conecte con el público mexicano? O sea, de verdad me lo cuestiono.
0: Va, es que sí, justo es toda una industria. O sea, creo que esa es como de las misconceptions más grandes, ¿no? Que el K-pop no es pop coreano. Porque hay música pop en Corea que no es considerada K-pop.
2: Okay.
0: Entonces, el K-pop es la industria por la formación que tienen los idols, ¿no? O sea, que wow, es toda esta formación desde súper chiquitos, de actuación, modelaje, baile, canto. Los van formando por años hasta que debutan.
2: Es todo un proceso, como si fuera una escuela. Y los meten a talleres, a estudiar, a bailar, a cantar, a todo, a ser un idol, ¿no?
0: Así es, o sea, literalmente a unos seres humanos perfectos que ya debutan. Y ahora sí ya son idols y son parte de la industria del K-pop. Pero no todas las personas que hacen música en Corea pasan por este proceso y son músicos como los conocemos.
2: Claro, fíjate, del mundo. Yo soy papá de dos y son muy fans de las K-pop Demon Hunters.
0: sí,
2: la película la he visto 25 veces, obviamente. Y ahí también como que te da el contexto de todo. Porque en verdad, o sea, donde se paran, o sea, marcan al mundo, ¿no?
0: Sí.
2: Toda la industria del K-pop.
0: Sí, la verdad es que sí son un buen ejemplo de idols y de cómo se maneja la industria. Y pues más que nada el sentido de pertenencia que te da el pertenecer a, pues valga la redundancia, ¿no? A este movimiento. Porque desde los fan chants, las light sticks, la merch, el cómo te llamas como fandom, todo eso es parte de la experiencia. O sea, es el sentirte parte de una comunidad.
1: O sea, y literalmente tú te sabes la vida de todos ellos.
0: Pues fíjate que sí, es que la verdad es que fíjate que es parte de, ¿no? E incluso pues también es parte de la personalidad que se les llega a asignar, porque en algún momento por ahí escuché que es como si pusieras Avengers en un grupo, entonces cada quien tiene un puesto, como una personalidad, tienes al chistoso, tienes al serio, al vocalista, al main dancer, ¿no? O sea, aparte de los puestos, cada uno tiene como este concepto, ¿no? Incluso cada vez que sacan una canción o un álbum, viene con un concepto, con una historia detrás, y es parte más de la conexión, y pues de que estás ahí bien pegada.
2: Oye, pero es una locura porque hay agrupaciones que tienen hasta como 10 o 12 integrantes, ¿no?
0: Sí, no, o sea, tenemos a un grupo que luego dicen que tienen 127, pero no es cierto. Tiene más de 20 integrantes en lo que entran y salen, y lo aparte dentro del mismo grupo, pueden hacer subunidades para poder, esta canción si te la echas entre 5, en esta nada más son 3, entonces todavía hay como manera de conectar con cada uno.
1: Oye, ¿y dirías que México es uno de los países más fuertes para el K-pop?
0: Sí, definitivamente. México creo que está liderando las listas de streams. Uh-huh. Entonces eso es súper importante. Y creo que la euforia se puede sentir en cada vez que hay algún concierto, ¿no? De algún idol que viene para acá. La verdad es que la pasión se siente mucho. Y más como latina, siento que tenemos mucha pasión para dar y somos muy
1: para
0: buenas
1: todo,
0: fans.
1: Oye,
0: muy buenas fans.
2: Hay como un glosario del slang del K-pop, ¿no? O sea, ahorita te echaste idol, el light stick, ¿no? ¿Qué otra? Para entenderlo, ¿el light stick es la merch o es el...?
0: Es el arito de luz que siempre traen en la mano cada vez que hace un concierto, pero pues...
1: Wow.
0: Eso lo tiene cada grupo, ¿no? O sea, no es el mismo para todos.
2: Y va cambiando por concierto, ¿no?
0: A veces cambian como que, pues ya sabes, ¿verdad? Que la versión 3, la 4, la 5, edición limitada del tour de no sé qué. Y me acuerdo que una vez mi mamá me dijo, aquí son gratis, mija. Y yo, claro que no, me encantaría.
2: ¿Aprox cuánto cuenta?
0: Cuesta como... Pues mira, es que luego hay temas de importación, lo que tú quieras, pero si lo compras de este lado del mundo te cuesta unos 1,500, 2,000 pesos.
2: 1,500.
0: Pero, pues ahora acabo de ir a Corea a unos conciertos allá y me compré la Light Stick y me costó 600 pesos. Entonces,
1: sí le ganan aquí.
0: Sí, pues.
2: Oye, otra palabra, comeback, ¿no? Creo que siento, eso después ya lo vimos con varios artistas de toda la industria musical, hasta en México, ¿no? Pero la primera vez que escuché un comeback fue por los de K-pop, ¿no? Porque tienen sus breaks, ¿no? Sus momentos que paran para poder hacer su servicio y todo,
0: sí,
2: ¿no?
0: Sí, justo, es que además, justo, o sea, en el momento en el que salen y debutan, pues se llama debut, ¿no?
2: Ajá.
0: Pero cada vez que vuelven a sacar una canción para un EP o un álbum es comeback, pero es cada vez que lo saquen. Entonces, cada vez que sacan este EP o este álbum, sacan un title track, que va a ser como la canción principal, y aparte sacan un B-side, que esa es como la canción acompañante en las promos, que va al lado de la title track. Entonces, van a estos shows musicales en las televisoras allá en Corea, y presentan el title track y el B-side.
1: aprendiendo de K-pop. Oye, vámonos con un tema
2: mira cómo me dejó Nash, una cara
1: sí,
2: de...
1: No, te veo, te veo.

0: apasionado, sorprendido. Wow. Y mira que tú eres bien K-popper. O sea, sí, sí, yo sí, conocí claro. el K-pop por Gabo, eso es una realidad. Pero, oye, necesito que me expliques el tema de los fandoms. Es una locura, o sea, ¿por qué son sí. tan organizados, tan poderosos? De verdad, yo creo que... Sí.
1: Es que justo es
0: una como lo pasión dijo muy que bien, se Nash.
2: Son poderosos.
1: Claro, no, y es mucho de esta comunidad, ¿no? O sea, es el sentirte parte de algo, porque además tienes toda esta merch, ¿no? Estas cositas que te identifican, ¿no? Ya sea un monito, que la photo card, entonces imagínate tú que vas en el metro y luego volteas y ves ahí un llavero y ya sabes que ella sabe lo mismo que tú.
2: Se identifica.
1: Wow, claro. Okay, entonces, okay. Ahí imagínate ya a veces, o sea.
2: No trae un labubu, trae un idol.
1: Exactamente. No, una vez yo estaba en un aeropuerto esperando un vuelo que venía justo de Lollapalooza porque fui a ver un idol allá. Y... estaba esperando a abordar y llega una chava y me dice, Armi, me cuidas mis cosas, voy aquí al baño.
2: Órale, o sea, confió en ti, gracias sí, wow. a que identificó que eras.
1: Y me llamó por el nombre del fandom, o sea, claro. ella dijo, no te voy a preguntar wow. cómo te llamas, me dijo, aquí está, te me lo cuidas, y se fue al baño, y yo, claro, aquí, déjame tu celular cargando.
2: Oye, estamos wow. Aquí en la cabina de los 40 Monterrey, 88.5 FM. ¿Traes tatuajes? ¿Tienes un tatuaje sí. que tenga que ver con el K-pop?
1: Sí, como la mitad.
0: Ay. O sea, sí, dirías que te da una identidad.
1: Sí, sí, sí, sí. Y traigo, como además los álbums, como les decía, traen conceptos, tienen que el corazón y que una flor y así, pues es lo que traigo tatuado. Y la verdad es que luego, pues alguien que pertenece a mi fandom voltea a ver claro. los tatuajes y es de, no manches, ya vi quién es tu bias, que ese es otro concepto.
2: ¿Qué es bias? Perdón.
1: El bias es tu favorito del ajá. grupo.
0: ¿Tu bias? O sea, tú le tienes que decir a un K-popper de, ¿quién es tu bias?
1: Exactamente.
0: Así es, la manera correcta sí. de preguntar.
1: Sí, sí, sí, exactamente así. Y
2: o
1: además,
2: sea, Nash wow. es mi bias de ya párate.
1: Ándale, justo así. Sí, sí, sí. No, o luego también lo dices como del Harry Styles es mi bias de One Direction, ¿no? Ajá. Ahí también si quieres jugar con eso. Órale. Pero luego además tienes muchos bias. Entonces, si tienes el segundo que le anda quitando el trono al bias, es el bias wrecker. Órale. Pero si tienes el super bias arriba de todos tus bias, es el alt bias.
2: No manches, es que ese es un mundo entero.
0: No, exacto.
2: Nada más para dejar claro a toda la cadena 40, está con nosotros Ilse Pla, como pueden ver, es experta en K-pop. Me encantaría, no sé si hay una parte 2, que puedas venir la próxima semana.
0: Ay, no, ¿cómo? ¿Sí? Tienes que venir la próxima semana.
1: Sí, o síganme en mis redes, digo, de una vez.
2: Oigan, váyanse también a arroba ya para tu oficial, que ahorita vamos a hacer unas stories y para que vean toda la información que trae. Muchas gracias, Ilse. Vámonos con música, pero ya prometido, próxima semana nos vemos acá.
1: Obvio.
2: Arroba Ilse Pla. ¿Tiene así un guión bajo por algún lado o no?
1: No, todo Ilse Pla en todos lados. Es mi nombre real. O sea, la gente no lo cree, pero sí es mi nombre real. Entonces me pueden encontrar en todos lados.
2: Me encanta.
0: Yo ya te sigo. 100%. De verdad, qué tema tan interesante. Y me encanta, sí. fíjate, con la pasión con lo que lo cuentas. O sea, ya quiero saber más sobre el K-pop.
2: Vámonos, qué chido. Ya se la saben, los viernes va a estar con nosotros Ilse Pla, no lo hemos acordado, pero ya lánzate, muy bien. Vámonos con música. Doja Cat, Seiso, suena en Ya Párate.
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0: hacemos una pausa. ¡Prepárate!
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0: Bien.
1: Oye, pero quiero invitar a toda la gente. Hoy, 3 de la tarde, tenemos una cita para escuchar de estreno, por favor, porque hay una entrevista exclusiva con Billie Eilish.
2: ¡Wow!
1: Que hizo Javier Ibarreche, maestro, en exclusiva.
2: ¡Qué
1: en
2: padre!
1: Verdad, no se lo pierdan hoy a las 3 de la tarde, Billie Eilish en los 40. El único medio en Latinoamérica, Nash.
2: ¡Wow! No, y o sea, hasta estoy sonriendo.
1: ¿En verdad?
2: Estoy sonriendo, mira, soy bien fan de Billie Eilish y bien fan de Javier, ¿tú lo sabes?
1: Obvio.
2: ¿Tú lo sabes?
1: Está pidiendo su emoción. Silla al aire. No.
2: poquito, que me enseñe, que sea mi maestro.
1: No se lo pierdan, por favor, todos los viernes y sábados, 3 de la tarde, pero hoy, en exclusiva, Billie Eilish.
2: ¡Qué
1: así
2: emoción!
1: Que felicidades, qué buena onda.
2: Qué bueno, los 40 siempre rockeando, siempre triunfando. No se pierdan esta gran entrevista.
1: Oye, ya nos vamos, pero tenías algo que querías comentar.
2: Sí, quiero comentarles. Oigan, no podemos terminar este día sin mencionar que Shakira regresa a la Copa del Mundo con Die Die, que es la nueva canción del Mundial 2026. Ayer, a través de su Instagram, pues nos presentó unos segundos de lo que sería esta nueva canción, porque se estrena el 14 de mayo. Ajá. Y dándoles un poquito de más contexto, la canción fue producida y también es una colaboración junto con Burna Boy.
1: Órale.
2: Este artista nigeriano, y pues bueno, ya pueden ver las primeras imágenes del
1: sí.
2: video, pueden escuchar tantito
1: hay
2: de lo que será la canción
1: todo,
2: oficial. ¿Mandé?
1: Hay bailecito y todo.
2: Sí, sí, sí.
1: Que ya sería la tercera ocasión en la que Shakira participa así en la época mundialista.
2: Yeah, tercera o cuarta, ¿no? Bueno, ahí estábamos como discutiendo, pero bueno, contarles nada más, con esto termino, que, bueno, lo que ustedes van a ver, las imágenes, es desde el Estadio Maracaná en Brasil, porque pues recordamos que también estuvo por ahí con un chorro de audiencia. Ay, mi Shakira, tú... Como siempre, triunfando.
1: También
2: triunfando.
1: Ahí. Oigan, ¿quieren saber más? Vénganse al canal de YouTube de Los 40 México. Ahí se queda guardado nuestro stream, que también mostramos imágenes y hacemos de todo. Hay juegos, hay más cosillas. También estuvo Inspector el día de hoy. Muchas gracias a toda la banda de Inspector que estuvo en Ya Párate. Nos vamos. Y les recuerdo que el fin de semana, pues es el Día de las Madres, el sabadito, el domingo, el mero domingo. Hay un especial también de Ya Párate de Mamás Famosas, así que no se lo pierdan. Nos vamos, Minash, arroba Shirol.
2: Yeah, agarramos una semanita más, Ya Paratianos. Ya lo saben, a pesar de su forma de ser, los amo. Disfruten su fin de semana.
1: Yeah, saludos a toda la gente que estuvo conectada. Rulo Verena en la producción, Mauso Pesitas y Danita también apoyando la producción. Leoncio Cósmico en los controles. Hasta mañanita, 6 de la mañana. No se pierda, ya párate. Yo soy Gabo Ramos. Chau. Chau.
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Hola, hola, hola, ¿qué tal Mexicali? Te saluda Hugo Víctor Ramírez, muy buenos días en este viernes 8 de mayo del 2026. Bienvenido a un viernes de rock y palomitas. Aquí nos cuenta Classic, donde hoy la cabina huele a cine, porque vamos a sintonizar la pantalla grande. El viaje musical de hoy es una descarga de adrenalina. Pasaremos por el soul jazz contemporáneo, el blues rock, el pop rock alternativo, el nu metal y hasta el rock progresivo nacional. Pero atención, porque hoy vamos a recordar qué películas nos tenían haciendo fila en el cine el año en que estos temazos conquistaron el día. Así que prepara tu combo grande, que arrancamos con sonido de alta fidelidad aquí en los 40 Classic, en este viernes de rock y cine. Acabamos de escuchar Rehab de Amy Winehouse, tema lanzado en 2006 dentro del legendario álbum Back to Black. Ganó Grammys en la 50ª edición celebrada en 2008, premiando el trabajo lanzado entre 2006 y 2007. Ese 2006, el cine nos entregaba Daddy Park, Los Infiltrados, donde Jack Nicholson y Leonardo DiCaprio nos daban una cátedra de suspenso policial bajo la dirección de Scorsese, ganando posteriormente el Oscar a Mejor Película. Pero si buscabas algo más pop, ese fue el año de The Devil's Wears Prada, El Diablo Viste a la Moda, con Meryl Streep siendo la jefa que todos temíamos. Por cierto, después de 20 años de espera, el glamour regresó a la pantalla grande. Ya está en cines en México El Diablo Viste a la Moda 2, donde vemos a una Miranda Priestly luchando por salvar su imperio frente a una nueva y poderosa rival, su ex asistente Emily Carton. La sorpresa es el regreso de Anne Hathaway como Annie Sachs, ahora convertida en una influyente editora. La noticia que rompió internet fue la visita reciente de las protagonistas a nuestro país, donde Marta de Baile logró una entrevista exclusiva e imperdible, sacándoles las mejores anécdotas de este esperado reencuentro. Y a continuación nos iremos con el cover de Led Zeppelin en voz de una reina, Dear Maker de Sheryl Crow, lanzada en 1995 dentro del álbum tributo a Led Zeppelin en Commune. Dato curioso, la participación de la banda Maná en este tributo fue histórica, ya que fueron los únicos artistas latinos invitados a formar parte de En Commune, a tribute to Led Zeppelin, en 1995. Interpretaron una versión muy particular de Fool in the Rain. Gracias a su estilo, la banda no solo tradujo la letra, sino que incluyó un arreglo de mariachi al final de la canción, mezclando el rock clásico británico con raíces mexicanas. Su inclusión en el disco los puso a nivel de grandes bandas de rock alternativo de la época, que también participaron en este tributo, como Stone Temple Pilots, Blind Melon y Duran Duran. Por cierto, el 95 fue un año clave para el cine. Se estrenó la revolucionaria Toy Story, la primera película hecha totalmente por computadora. Y para los amantes del suspenso, Seven, con Brad Pitt, que nos dejó a todos preguntando, ¿qué hay en la caja? 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

seguimos en este viernes de rock y palomitas aquí en los 40 Classic. Saludo a Víctor Ramírez. Ya sonó con toda la clase Smooth de Santana, tema lanzado en 1999 en el álbum Supernatural. El 99 fue el año en que nos voló la cabeza The Matrix y sus efectos de tiempo bala. Keanu Reeves nos hizo dudar de la realidad, pero también hubo clásicos que pasaron más desapercibidos como The Iron Giant, el gigante de hierro. Esta obra de Brad Bird llegó a los cines un 6 de agosto de 1999 y, aunque en su momento fue un fracaso en taquilla debido a una mala campaña de marketing, con el tiempo se convirtió en una película de culto y es considerada hoy una de las mejores cintas de animación de la historia. Y ahora subimos la intensidad con la rolita Aunque No Sea Conmigo, de Enrique Bunbury, tema lanzado en 2002 dentro del álbum Flamingos. En 2002, mientras Bunbury le cantaba al desamor, el cine nos traía a El Sorprendente Hombre Araña, Spider-Man, de Sam Raimi, iniciando así la fiebre de los superhéroes modernos. También ese año se estrenó Signs, Señales, con Mel Gibson, que nos tuvo a todos mirando el cielo con miedo y al filo de la butaca. 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

Estamos en sintonía total en este viernes de rock y cine. Aquí nos cuenta 90.7 Mexicali, la radio de los conciertos. Estás en los 40 Classic. Te saluda Hugo Víctor Ramírez y ya escuchamos In The End con Linkin Park, tema lanzado en el año 2000 dentro de su explosivo debut Hybrid Theory. En el 2000 el cine épico estaba dominando con Gladiator, dirigida por Ridley Scott y protagonizada por Russell Crowe, que se estrenó en un mes como este, mayo, pero del año 2000. Fue el fenómeno que revivió el género peplum, cine épico de la antigüedad, y terminó ganando el Oscar a mejor película, consolidando la imagen de Máximo Décimo Meridio como un ícono del cine de venganza. Pero bueno, otra película que se vio muchísimo fue Scary Movie, en tono completamente opuesto. Llegó a los cines en julio del año 2000 y fue un éxito masivo en taquilla que parodiaba principalmente a Scream y Sé Lo Que Hicieron el Verano Pasado, marcando así el inicio de una de las franquicias de parodia más largas del cine. Y sí, la franquicia está regresando oficialmente este año con Scary Movie 6, o simplemente Scary Movie. Y lo mejor de todo es que marca el regreso del equipo original. El estreno de esta película está programada para el 4 de junio de 2026 en América Latina y el 5 de junio en Estados Unidos. La película, como sabes, se burlará de éxitos recientes del terror moderno o elevado, incluyendo parodias de filmes como Megan, Five Nights at Freddy, Smile, Get Out y las nuevas entregas de Scream. El 2000 fue el año de contrastes brutales, desde el drama histórico más serio hasta la comedia más absurda y el nacimiento de un nuevo sonido del rock. 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Y a continuación tenemos otro cover que le dio la vuelta al mundo, Smooth Criminal, de Ellen and Parn, lanzada en 2001 en el álbum Anthology. La famosa versión rock de la banda se lanzó un mes como este, el 22 de mayo, pero de 2001, como sencillo de su álbum, lanzado un par de meses antes. La banda no estaba planeando que este fuera su gran éxito. Todo comenzó como una broma en sus ensayos, donde tocaban los riffs de la canción para calentar. Al ver la reacción explosiva del público en vivo, decidieron incluirla en su álbum Anthology. Michael Jackson no solo aprobó el cover, sino que le encantó. En entrevistas, Michael Jackson mencionó que la versión le parecía un gran cumplido y le otorgó una calificación de triple A. Michael Jackson inicialmente pidió que eliminaran las escenas donde salía un niño que bailaba con una mascarilla quirúrgica, referencia a sus propias apariciones públicas. La banda gastó mucho dinero en reeditarlo, pero tras ver la nueva versión, Michael Jackson decidió que prefería la original con la mascarilla. O sea, ¿cómo? Y bueno, el 2001 fue el año de los mundos fantásticos, porque se estrenó Harry Potter y la Piedra Filosofal, y El Señor de los Anillos, La Comunidad del Tornillo. Ah, no, esa fue una radionovela de Nieblas. El Señor de los Anillos, La Comunidad del Anillo. Vaya año para estar vivo. 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

llegamos a la recta final de este viernes de rock y palomitas aquí en los 40 Classic. Te saluda Hugo Víctor Ramírez. Escuchamos El Viejo. Esta canción se lanzó originalmente en su segundo álbum De Bichos y Flores. El 2001, ese año fue el inicio de las franquicias más grandes de la historia, como las mencionadas Harry Potter y la Piedra Filosofal y El Señor de los Anillos. También ese año se vieron Shrek, la película que se burló de los cuentos de hadas y ganó el primer Oscar a Mejor Película Animada. Perfume de Violetas, un drama mexicano durísimo que se convirtió en un referente del cine nacional ese año. Y otra más, Y Tu Mamá También, esta joyita mexicana donde Cuarón lo hizo de nuevo. Esta película estaba en boca de todos por su frescura y polémica. Nos estamos despidiendo de los 40 Classic, no sin antes agradecer y mandar un saludo a todos los que nos escuchan del otro lado de la frontera, en Calexico, el centro, a todo el Valle Imperial, a través de los 40.com.mx y nuestra app. Gracias por su permanencia y a toda nuestra gente de Mexicali y su valle. Muchísimas gracias. Vamos a cerrar con un temazo del rock mexicano. Tres Lunares con Kerigma. Fue el gran éxito de su álbum Esquizofrenia. Aunque pegó tiempo después, fue lanzado originalmente en 1991. En ese 91, el cine estaba en su momento épico. Terminator 2, El Juicio Final, la película más taquillera del año que cambió los efectos especiales para siempre. El Silencio de los Inocentes, de Anthony Hopkins, nos dio pesadillas como Hannibal Lecter. Y la película terminó barriendo en los Oscar. La Bella y la Bestia, el clásico de Disney que se convirtió en la primera película animada nominada al Oscar a Mejor Película. Y Solo con tu Pareja, en México, un joven Alfonso Cuarón debutaba como director en esta comedia, marcando el inicio del nuevo cine mexicano. ¿Cuál de todas las películas mencionadas en el programa del día de hoy fue tu favorita? Platícanos en @los4090.7 Mexicali o en @HugoV907. Hasta aquí los 40 Classic. No olvides disfrutar de tu viernes y seguir en sintonía de los 40 Mexicali. Gracias. Guión, edición, producción, diseño de audio y voz, Hugo Víctor Ramírez. Selección musical, José Nieblas. Operador, Moisés Rivera. Los 40 Classic, un programa de los 40 Mexicali. Derechos reservados, Radiopolis 2026. Yo soy Hugo Víctor Ramírez. Hasta la próxima. Y que la música te acompañe siempre.

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0: 11 de la mañana con 5 minutos en los 40 por 90.7. ¡Oli, hola! ¡Cabezas de bola! ¿Cómo andamos? Espero que vientre. ¡Qué 17 la vida de Ricardillo! Todo chicles mascados con las purititas muelas. Eso es todo, Beto. Betote, Beto. Bienvenidos a este su programa especial llamado Los Torpedos. No sé por qué sería especial. No, bueno, ya, tranquilo. No sé, su programa común y corriente, más corriente que común, eso es verdad. Llamado Los Torpedos. Por acá pues, te saluda Moisés Rivera, Moy Pit. El Josefo llegará en un parpadeo, no lo sabemos. Eso es un albur, es una moneda que flota en el aire, dando vueltas, dando giros, hasta que decide caer por alguno de sus lados. Ah, caray, what the hell does, what's that? ¿Qué es eso, mijo? Ahí está. Su paquete ha llegado. Ah, muy bien. Ah, caray, porque sale la foto de un güey agarrándose ahí. En fin, no, ahí muere. ¿Qué fue esto? Dios santo. No, ya, quítate. En fin, 11 de la mañana con 6. Hoy vamos a tener un programazo, amiguis. La verdad va a estar bueno. No le vayan a cambiar, por favor. Vamos a iniciar con una nota porque, luego Mexicali se pone muy intenso en cuestiones feas, ¿no? En cuestiones gachas, que si un atropellado por aquí, que si un balaceado por allá, que si una omisión de cuidados deja a un niño morir por golpe de calor en un carro, no puede haber historia más horrible, y cosas así. Bueno, vamos a iniciar con una noticia bonita, ¿no? Para tratar de distraernos un poco, digo, no es que nos hagamos mensos y vivamos como la avestruz con la cabeza metida dentro, no, así no era, bueno, sí, con la cabeza metida dentro de la tierra, ¿no? Para no ver lo que sucede alrededor, no nos vamos a hacer güeyes, pero un descansito sí, ¿no? ¿Qué les parece? Hablar de otra cosa, echarle ojo y oreja a otras cositas, nada más un ratito, en lo que es fin de semana. Vámonos con esto que está bueno. Me gusta cuando alguien de Chicali destaca a nivel nacional o a nivel regional o a nivel estatal, ya es de destacar, o sea, decir, oye, pues, tenemos aquí al mejor ciclista del estado. Ah, qué bonito, es de Mexicali, qué bien, del estado, ya es gane. Pero imagínense que estuviéramos hablando del país, no, bueno, del país, perro, está chilo. Pero ya cuando estamos hablando del mundo, es cuando decimos, ahora sí, mijo, ¿en qué puedo ser el mejor del mundo? ¿En tomar siestas después de cenar pesado? A lo mejor y sí, pero ahorita les voy a contar este chisme mientras recibimos al Josefa.
1: ¡Nuevos días! Te sacaron punta, muy.
2: ¿Claro?
1: Es todo. Sí, todo. Siente la cabeza más ligera.
0: Ya, me pica menos. ¿Perdón? No. Sí, es, hay que meterle lana a la belleza.
1: Sí, la belleza cuesta y a veces duele.
0: Es correcto.
1: Y a veces cuesta y duele.
0: Sí, a mí me duele desde que cuesta. Sí, terrible.
1: A ver, cuéntanos.
0: Pues ahí te baila, carnal. Mexicalenses ganan campeonato mundial de porras en Orlando. Tras un año de sacrificios intensos, ya que trabajaban, estudiaban y entrenaban de noche, 21 atletas de la delegación Arce de Mexicali hicieron historia. Dirán ustedes, ¡ay, sí son porras! ¿Por qué atletas? No, mijo, no han visto las porras que hacen, son verdaderos atletas. No sé si los has visto, Josefo, cuando luego piden lana, así, algunos equipos de porra, de que vamos a ir al Nacional. ¿No te ha tocado verlos en la calle?
1: No me ha tocado, fíjate.
0: No, yo, me da un estrés. Yo digo, te doy dinero, pues ya vete, por favor, no hagan esto aquí.
1: No te vayas a caer.
0: Sí, porque avientan una chamaca, da maromas y todo, y la cachan y en el pavimento, dices tú, ¡ay, Dios! Qué miedo. Pero bueno, 21 atletas de la delegación Arce de Mexicali hicieron historia. Se convirtieron en el primer equipo mexicano en ganar The Summit, uno de los campeonatos de porras más importantes del mundo, celebrado en Orlando, Florida. Compitieron en la categoría internacional Open Code 3 contra equipos de, ahí te van los países, papá, Australia, Alemania, Tlaxcala, Canadá y Suiza. ¿Qué te parecen?
1: Ahí nomás para el gasto, los humillamos.
0: ¿Ninguno de esos países te brincó?
1: ¿Otra vez?
0: No, ya ahí muere. Australia, Alemania, Tlaxcala, Canadá. Tlaxcala. Canadá y Suiza. Y ganaron, carnal. Ganó el equipo de Chicali. Pero el camino no fue fácil. La mayoría de ellos trabaja o estudia, o las dos cosas. Así que los entrenamientos tenían que ser de noche. También algunos tuvieron que tramitar visa porque de plano no la conocían. Decían, oye, ¿tienes visa? No, mi tarjeta es Mastercard. No, mijo, para cruzar a Estados Unidos. Ah, no, nunca he cruzado. Bueno, tuvieron que recaudar fondos para el viaje, sacrificar reuniones familiares durante un año completo. Y me encantó la frase que lanzó el director de ellos, Ariel Herrera, diciendo lo siguiente, que no la inventó él, pero es bonito que la traiga a colación, y es la siguiente: la disciplina vence al talento. ¡Boom, bitch! Yo podré conocer a güeyes muy talentosos que son superados por gente muy disciplinada. Ahora, si eres un güey talentoso y disciplinado, te conviertes en un Kobe Bryant, un crack, en un Michael Jordan, en cosas por el estilo, carnal. Y bueno, ahora van por más estos muchachos. A finales de mayo compiten en Puerto Vallarta, buscando el pase al Mundial 2027. Así es que ¡felicidades! Lo único gacho es que en toda la nota no viene, pues, si son de alguna escuela, de alguna institución, o son un grupo de jovencillos que dicen, no, nosotros somos porristas. Iñacas, papi.
1: Estaba buscando el video porque tengo el video en el que momento que las mencionan, pero no lo encuentro, sí. No me lo topé, hombre.
0: Es chido. Que en RedTube no lo vas a hallar, güey. Ahí no, salte de ella.
1: A una estas de información, pero no pone lo mismo exactamente en Facebook, ya estoy viendo, que lo que publica luego en el Instagram. Entonces yo me fui al Instagram y yo creo que lo vi en el Facebook.
0: Órale.
1: Entonces, pero muy bonito, bien emocionadas, hasta las lágrimas, literal, compadre, cuando están diciendo que son las ganadoras de este de porras y todo el rollo. Y, a flor de piel, compadre, los sentimientos.
0: Hombre, pues imagínate ser el mejor del mundo en algo. Una chulada. Por ejemplo, también acabo de ver hace no mucho la historia. ¿Te acuerdas de la momia Gómez?
1: ¿La momia Gómez de Vox o qué?
0: No, sí parece, ¿no? Sí suena como eso. Pero no, es de la selección sub-17 mexicana. Que alguna vez sí enfrentaron y llegaron a la final y quedaron campeones, carnal.
1: Oye, es del Cebollín también. ¿La momia Gómez?
0: Puede ser, no, de ese sobrenombre no lo conozco, pero claro, sí parecía Cebollín.
1: Sí, también hay que decir, porque estaba verde, porque el uniforme es verde de México, y le pusieron un vendaje en la cabeza.
0: Y
1: ¿no?
0: le salían pelillos así también, entonces puede ser, sí, desde luego, pero bueno, le apodaron, al que yo más se me quedó fue la momia Gómez.
1: Okay.
0: El vato fue campeón del mundo, carnal, sub-17.
1: Simón.
0: Metió un golazo de chilena contra Alemania en una semifinal.
1: Dijimos, nuestro nuevo Hugo Sánchez.
0: Sí, no, dijimos, este vato ya estuvo.
1: Ya la armó.
0: Lo máximo. Y ahorita, pues, no. No la armó, carnal, no se hizo. Y no por falta de talento, ni de disciplina, como ahorita la frase del talento y la disciplina. Fue una cuestión de cómo está diseñado el sistema del fútbol mexicano para que a veces luego no lleguen los que deben llegar, sino los que... A veces los que se mochan, mano, para jugar.
1: Ya viste a Rudy Cursi.
0: Sí.
1: Hay que pagar para que te den unos minutos en la cancha.
0: O el Nepo Baby, también. O lo que sea. Apenas así se explica uno por qué un país que es futbolero de abolengo, con más de 130 millones de habitantes, no haya sido campeón del mundo nunca, ¿no?
1: Sí.
0: O sea, pues porque luego no dejan que lleguen los verdaderos talentos. Chilos. Y este güey, pues ahorita ya está realizando trabajos normales de construcción, de albañilería y cosas así, ya, adiós su carrera de fútbol, carnal.
1: Qué triste.
0: Cuando pudo haber sido una gran estrella. Uh-huh. No es que estemos demeritando las demás carreras, todo trabajo es digno, si es honesto, pero compadre, hubieras dado felicidad a México, ¿no? Metiendo golazos en los mundiales y pues hubieras tenido otro estilo de vida, ¿no?
1: Así, Ancina es, carnal. Pero bueno, muchas felicidades entonces ahí y... Pues que sigan los éxitos y que sigan entrenando, pues ni modo, en la noche, como dices, porque pues tienen que estudiar, tienen que cumplir, por un lado en lo académico y por otro pues en lo deportivo, ¿no?
0: Es correcto, Irgillo, porque la vida no se detiene. Imagínate que llegaras tú al jale, oiga, no vine, es que quedé campeón de porras. Ok, ya te dimos 3 días porque fueras, güey, pero tienes que regresar el lunes. No, es que soy campeón mundial de porras, no me cobre este café.
1: Este semestre.
0: Sí, o no me cobre aquello. No, espérate, güey. O sea,
1: tranquilos.
0: Y así es la vida. Hay gente que logra sacrificar. Tremendo éxito y no es tan redituable.
1: Hay que sacrificar, compadre.
0: Y luego ves gente que hace unas mensadas. Y ahí están, mano.
1: Ahí siguen.
0: Ganando la mera billetita. El mundo está vuelto loco. Pero ni modo, somos correcto. Parte de él. Así es que te aguantas.
1: ¿Eh? Ni modo.
0: Y ni modérrimo. ¿Quién decía eso?
1: la Wendy.
0: ¿Ah, sí?
1: Ni modérrima.
0: Ni modérrima.
1: Bueno, yo escuché a ella mucho en la Casa de los Famosos, no sé si ella lo inventó. ¿Verdad?
0: No sé yo dónde lo escuché, pero sí lo traía ella. Me quiero sacar los oídos.
1: Y se hizo viralón. Y ni modérrimo.
0: Y ni modérrimo. Bueno, sí, en fin, ya es viernes, carnal, no sé si te habías dado cuenta.
1: No, pero por supuesto que sí.
0: Qué delicia, qué maravilla, qué rico, maño.
1: De hecho, me pierdo bien zarra. El miércoles yo pensaba que era jueves, así de esas de que piensas que es jueves.
0: Ah, caray.
1: Hasta ya casi corregía a alguien de que, ¿estás imbécil o qué? ¡Si es jueves! Y de repente que voy viendo acá mi teléfono, porque ya me quedó la duda. ¡Güey, apenas es miércoles! Yo ya pensando que era jueves.
0: No, pues ya traías ganas de que...
1: Se me hizo más larga la semana.
0: Qué loco, fíjate. A mí la semana anterior se me hizo pero extremadamente larga. Y esta en particular se me hizo muy cortita. Digo, sin albur, ¿no? Uh-huh. Hay que protegernos del... no sé por qué. Se me fue así más...
1: La semana pasada, pues, hubo un día festivo para los chamaquines, ¿no? O fue ya ni me acuerdo, compadre. Andamos acá. No, fue este de la semana.
0: Tremendo de yabú, carnal.
1: El puentezazo que se dejó. ¿Qué pasó? ¿Qué viviste? No,
0: ahorita todo esto que está ocurriendo. Lo que estoy viendo en mi celular, qué chichotas. Ah. Digo, no. Ese comentario, ese chiste de qué chichotas siendo falso porque no estoy viendo chichotas. También ya lo había vivido. En un día que regresé después de cortarme la greña. Todo. De yabú, carnal.
1: Sí.
0: Que luego, ¿cuál de yabú? Más bien, tu vida es muy repetitiva a veces, ¿no?
1: Pues es que está raro a veces, no sé si son... Antes de venirnos, a lo mejor... Ahí tengo un tráiler de tu película, güey.
0: Que es lo que vas a vivir.
1: Es lo que vas a vivir, güey.
0: Mocos.
1: Y cuando lo vives, ¡ay, un déjà vu, güey!
0: No, mijo, entonces, es que de esa escena sí te acordabas.
1: Sí, igual hay cosas, ¿no? Que... No sé, es lo que yo me imagino, pero sí está duro. ¿Con cuál arrancamos acá en los torpeos el día de hoy? 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
0: no
1: machaca.
0: No quiero.
1: Si se revela, ya.
0: Tírala.
1: Cámbiala.
0: Enojala.
1: Sí, cámbiala por otra, ¿eh? O es de Temu, no sé. 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A título personal, carnal, estamos mi ¿qué es? Facebook es José Niblas Brizuela. El Instagram, José Niblas. Y el tuyo.
0: Y te fue. @eltrinchemoy. Ya volvemos.

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2: Los torpedos, después de la una de la tarde, se venden por separado.
3: ¡Tres, dos, uno!
4: ¿Cuál gente? Pura inteligencia artificial.
2: Sí, ya, un robot. Ay, ay, ay, 11:32 en puras buenas noticias. Ánimo, Moisés.
3: No, espérate, yo iba a soltar una plaga que está a punto de extinguir al mundo. Creo que no hay tanta bronca ya.
2: Ay, si quieres.
3: No.
2: Que el mundo se extinga o que prefieres.
3: Sí, no, esta nota de plano nos dice uno, oye, ¿qué pasó? ¿De qué se trata?
2: A ver.
3: Se fingió secuestrado, mandó videos atado y amenazado, cobró el rescate y siguió pidiendo más lana. Carlos Mauro N, ya sabemos que todos los que están sospechosos son parientes tuyos.
2: Sin nieblas.
3: Grabó un video donde aparecía hincado, con las manos atadas y bajo la supuesta amenaza de ser quemado vivo. Lo mandó desde su propio teléfono junto con mensajes intimidatorios exigiendo dinero y su número de cuenta bancaria. Yo no tengo tu número de cuenta bancaria. No, ese se lo voy a dar yo. Ah, bueno, dinero. La víctima, aterrada, pagó. No se dice quién es la víctima, es lo más loco. Pero él siguió mandando amenazas. Y ahí fue cuando la víctima decidió denunciar. La unidad especializada en combate al secuestro de la Fiscalía de Baja California investigó el caso y descubrió que todo era un montaje, Josefo. No había secuestradores, no había amenaza real, solamente un hombre que se filmó a sí mismo para estafar a otra persona. Este gandalla fue detenido, vinculado a proceso por extorsión agravada y enviado al botiquín preventivo. 6 meses tiene la fiscalía para cerrar la investigación. Esto ocurrió en Baja California.
2: Qué gacho, porque pues, el familiar o quien haya sido que fue el que sí depositó, que me devuelve las entradas.
3: Sí, tiene que ser alguien que te quiera, ¿no?
2: Sí, de entrada.
3: O sea, que te estime y lo estás timando.
2: Sí, gacho. Sí. Qué triste, qué fraude, carnal. Gachisísimo esos autosecuestros que a veces pasan de hijos a padres, ¿no? También.
3: Sí, cuando casos. El papá no les quiere dar lana, sí. Y los hijos creen que la merecen.
2: Y órale.
3: Ya, dice, hasta me mandó un dedo. Y luego ya cuando me di cuenta que era jengibre, dije, bueno, ¿has visto eso?
2: Sí, están bien botanas. Fíjate, pues qué tristeza, pero lo bueno que mira, le cayó la voladora y va a pagar. Para que lo ande de... Nuevamente ahí sacándole lana a sus seres queridos.

0: apellidos.
1: Sí, para que le digan no me amenace.
0: Es correcto. Oye, fíjate que estaba viendo un podcast de un vato que contaba así de, es de una, no sé si te suene, Ocesa.
1: ¿Ocesa de hacer cosas?
0: Ocesa.
1: Ah, ya, la que organiza conciertos.
0: Sí, esa es A-Track. El cuate es el director de Booking, algo así. Del Booking, dijo. De Booking.
1: De los Bookings.
0: Y dice que, dices, veníamos de tocar acá de Cuernavaca, en Cuernavaca. Yo andaba con los de Sueno, entonces los estaba siguiendo. Y tomamos un vuelo de madrugada rumbo a Los Ángeles, porque nos teníamos que presentar en Coachella, ¿no? Entonces, volamos a Los Ángeles, el mismo día, era de noche, y era, aparte, pues, bueno, nos fuimos de madrugada, y el festival era, pues, en ese día, pues, prácticamente ya está en las primeras horas de la madrugada, y ese día era el festival, ¿no?
1: Va, o sea, volaron el mero día que les tocaba, sí, jalar. Bueno.
0: Entonces, dice,
2: ¿cómo lo hace muchísima gente? Hasta aquí sí, no me sorprende nada.
0: Está bien. Llegamos cansadísimos después de haber tocado en Cuernavaca, la desvelada y todo el rollo, pues, llegamos bien cansados allá a Los Ángeles, pues, ya sabrás, en pants, en chanclas, medio dormidos, güey. En el camino hasta Coachella nos dio hambre, güey.
1: Ah, caray.
0: Y pues dijimos, pues una hamburguesita, ¿no? Nos paramos aquí a desayunar, compadre. Que los McNuggets, que no sé qué, que bla, bla.
1: Que el chequen.
0: Chequen. Cuando regresamos a las camionetas, sorpresa. Les habían dado vajilla, Moisés, no, cristalazo, no. Y se habían llevado, pues, todo, computadoras, maletas,
1: ¿qué guitarras. Dijeron? En Estados Unidos no roban.
0: ¿Oílos?
1: No robaban.
0: Sí.
1: No, bueno, ya ves, mete un fentaniloso ahí que ande y que no, necesita, olvídate, su dosis. Ya recuperado, porque si está en...
0: No, está en el paso, olvídate, el viaje, olvídate.
1: Sí, entonces, que, ay, no manches, güey, una laptop... Presta, carnal. Digo, siempre ha habido robo, sí, donde quiera.
0: Entonces, teclados, guitarras, adiós, maletas, sí, computadoras. O sea, ¿ves un, como dijiste?
1: Un tecolín,
0: así como ropa del de Zoe, que... Mira, anda bien ajuareado este güey.
1: Qué raro, ¿por qué huele a mota si yo no me he metido mota? Sí, sí me he metido de 30 cosas más, pero mota no. Porque huele a mota esta chamarra que me robé.
0: Ay, qué básico.
1: Ay, el vato. Uy, ese es novato. Va empezando.
0: Entonces le robaron todo, güey. Así, todo lo que iban a usar para el show. Sas, 3 horas antes. Esto. 3 horas antes.
1: ¿Sabes qué no les pudieron robar y que iban a usar en el show?
0: ¿Qué?
1: Su talento.
0: Es correcto.
1: A lo mejor lo mismo le pasó a Justin Bieber, ya es que salió bien huevón.
0: Ah, pues sí, habían hecho algo así.
1: Todo güey.
0: Y que no y le echaba. Que ponía del YouTube sus rolas y las cantaba.
1: Sí, es que me robaron hace 2-3 horas.
0: Dice que, pues, faltaban 3 horas para empezar. Entonces ahí dice, ahí arrancó la locura, la aventura, compadre. Todo el mundo hablando por teléfono al mismo tiempo, el ingeniero iba tratando de recuperar acá con plugins y demás que usan luego para las consolas, ¿no? O sea,
1: sí, claro.
0: Este, bla, bla, y esto y esto otro.
1: ¿Alguien trae un 3.5? ¿Pero a poco se ocupa ese para la guitarra o qué? No, para ponerme música yo en los audífonos.
0: Ah, no, pero
1: y
0: es que está,
1: y no los, estar estresado.
0: Los plugins para las consolas son haz cuenta que como un USB, y te venden como un software. Y son digitales, güey.
1: ¿Y es inalámbrico?
0: Ya lo metes y es porque ya lo compraste. Son como efectos, como lentes de las cámaras, para que me entiendas, pero todo ya es digital. Entonces, bueno, pues ahí te va, che, buscando.
1: Y el tecolín lo vendió en $30.
0: Ay, güey. Entonces dice, pues ahí andábamos todos, nos paramos en un outlet, güey. A comprar ropa ahí.
1: ¡Órale! Rápido, su sección de rockero pop.
0: Sí, que por órale, favor. Porque andábamos en pantuflas, dice. En pantuflas ahí andaban acá unos y órale, güey, presta, vámonos. Y pues lograron ahí, más que nada entre conectes, entre compas, hablando con otros grupos, mismos que iban a estar ahí mismo en el escenario, o ahí en un Coachella, o que iban, ya habían terminado a tocar, o que parecían a tocar. Y bueno, pues se armó. Salieron y se logró el evento.
1: ¡Vámonos!
0: Ay, no, pero pues historias del rock. Y así que abusados.
1: Ese es
0: el
1: lado rockero.
0: En todo lado roban, ¿eh?
1: Sí. Dejen al güey que menos platique, déjenlo en el carro.
0: Ándale.
1: Así tú cuidas, güey. Y ya los demás se bajan a tragar.
0: Se alternan, ¿no?
1: Y luego ya le llevan su hamburguesita.
0: Sí.
1: O al que esté dormido no lo despierte.
0: Sí. Y luego pues esos niveles de estrés, ahí te guacho, ¿no? También.
1: Ay.
0: Según tú llevas todo y toma la papá. Pues no hay nada. Sí. ¿Qué crees? No hay nada. O como estás de vacaciones. Si vas, Porque ya como cuando vienes no hay tanta bronca. Digo, sí, bronca, pero no es lo mismo que cuando vas y que tu maleta no llega y tú sí.
1: Sí, de regreso es nomás, güey, sí traigo para las casetas. para llegar, ¿no? Para sí, la no. gasolina. Para... Oye, no encontré mi traje de baño. Mi hijo, ya, vámonos.
0: Ya estuvo, hombre.
1: No agarras otra,
0: como quiera, ya estamos aquí.
1: Ay, gasedo, como hay gasedo.
0: Sí, pero de ida sí que... De hecho, uno de los tips cuando vas a viajar a otra ciudad, a un maratón, un medio maratón, y vas a agarrar vuelo, es que te lleves los tenis, el short puesto, güey, tu outfit, abajo de tu ropa.
1: Ya listo para...
0: Sí, por si se pierde la maleta, pues ya por lo menos con los tenis que vas a competir, ya has puesto.
1: Claro, ya traes algo.
0: Ya traes algo ahí, el chorcillo, pues te lo llevas a tener puesto.
1: Mira, ese güey corre en espido, qué moderno. No, le robaron, güey.
0: Entonces es uno de los tips. Yo la vez que sí me andaba caldufiado, era una vez que fui al ciclotour de Mazatlán, güey. Oh. Hijo de su madre. No es cierto, era el Gran Fondo, pero el Gran Fondo de Mazatlán. Eran 160 kilómetros. Conocí hasta de donde la banda El Recodo.
1: ¡Hala!
0: El Recodo, compadre. Y nos pasaron por todos los poblados saliendo de Mazatlán. El nuevo Mazatlán y todo ese rollo. Pero yo me caldufié porque pues ahí dependes de que llegue la bici, güey. Porque si no, tú estás ahí.
1: Pues
0: ¿qué?
1: Sí. ¿Cómo es yo aquí estoy? ¿Viera la resistencia que tengo?
0: Sí.
1: ¿Viera la velocidad que logro alcanzar? Pero no traigo el arma.
0: Y entonces se llegó una maleta, porque íbamos varios. Se apareció la primera maleta de uno y ya el vato. Aparece la otra. Éramos como unos 8, en el vuelo. Y así, y la mía no aparecía, güey. Y ya estaban saliendo, ya estaban dando vueltas varias. Y yo, ¡ay, Dios mío! ¡Falta una! Y de repente, ¡puf! Se para. Se para el ¿cómo le llaman? El carrusel. ¡Puf!
1: La banda.
0: Y ya valió Mauser.
1: ¿Se acabó?
0: Sí, y ahí voy a hacer la de jamón. Y no, gracias a Dios, todavía faltaba otro carrito.
1: Qué impaciente, sí, son seis carros.
0: Mire, sí, falta, es que fue, y esa es una.
1: Pero qué estrés cuando ves que ya todo el mundo se fue.
0: Ya todos están esperándome, así, ¿qué onda, güey? ¿Qué onda? Y yo, ay, no te pases de lanza.
1: Chetos con queso. Sí.
0: Y no, oye, me dije, no, tranquilo, ahorita viene otra carga y lo vuelven a prender. Ah, ok.
1: ¿Qué te estresa más? ¿Que no aparezca tu maleta o que tu maleta aparezca, pero el perro del aeropuerto está? ¡Vuelto loco! Le ladra, se le deja ir, la trata de abrir a mordidas.
0: Qué miedo.
1: Y tú así que, ay Dios mío, que rompa la etiqueta para que no vean de quién es.
0: Ya me largo. Yo me voy de aquí.
1: Por favor, trágate la etiqueta, güey. Trágate la etiqueta. Dios mío.
0: Me contaba mi papá que en el tren así le hacían.
1: ¿En el tren?
0: En el tren. Y también en los autobuses. Que de repente se suben y las dejan en otro lado. Y se sientan más lejos.
1: Ah, para que esta no es la mía.
0: Sobre todo la dejan lo más enfrente
1: pero
0: que
1: pero es para los malandros, ¿no?
0: Sí, los malandros.
1: O para bueno,
0: no, el malandro.
1: Es que antes ser malandro era, güey, le quiero llevar un Walkman a un primo.
0: Sí, de Fayuca. De Fayuca, sí.
1: Güey, no llevo 50 Walkmans.
0: Ah, no llevo uno, güey.
1: Llevo uno, tres, güey. El mío que uso y dos para mis primos, güey. No soy fayuquero. Y de regreso dije, no, este tequilito, güey. Un queso. Entonces, ¿cómo era el truco?
0: Maleta. No, pero esos sí eran los que traían sus la marihuana, que en ese entonces era la marihuana. Hola. Entonces que de repente, pues en autobús, que le traían en el Rocover, que llegaban los cuates, ponían las maletas, una maleta, y se iban más atrás, ajá, para estar viéndolas desde lejos. Ya. Se subía la revisión, se pelaban los
1: manos. Ni te conozco, ajá, sí.
0: Ahí dejaban el cargamento.
1: Si la maleta sale descubierta, ajá, no la conozco.
0: Sí, no la conozco. Y que en autobús igual, pues pasaba lo mismo. Y como pues antes ni documentaba ni nada.
1: Eran otros tiempos. Entonces, ¿llegaste a viajar en la bala?
0: Sí, me tocó viajar en la bala y en el burro, güey. Los dos. El más nice era la bala. Sí. Pero el burro, olvídate, no. Eso estuvo de locura, güey.
1: Era la burra, ¿no?
0: La burra, esa, sí. La burra, sí. No, eso estuvo de locura, no traía refrigeración.
1: Pues antes traía. Hombre. Mira, agradece que no vinieras ahí agarrándole la mano para que no se cayera a un hondureño o algo así.
0: Sí, de plano.
1: Sea, está complicado, carnal. Era el barato, qué barato.
0: Sí.
1: Y la bala era el de lujo y decías tú, ¿esto es el lujo? Ajá.
0: Pero yo sí me tocó, sí lo valoré, porque
1: sí se notaba.
0: Haz de cuenta que viajé en, dijiste, la burra, dices.
1: Sí.
0: En la
1: según
0: burra.
1: Yo era la burra y la bala.
0: Entonces la burra. Viajé en la burra.
1: Ahora era el burro.
0: Ajá. No viajé tanto, el tipo, no me acuerdo si Hermosillo o una, o sea, pero tomos, pues, pasamos el desierto, güey.
2: Fuiste Hermosillo y te hermosillearon.
0: No, pero no fuimos a Culiacán.
2: Ese es nuevo.
0: Entonces, pues, pasamos el desierto, ahora pues calorón, ya te lo sabes. Entonces, por eso me di cuenta que no había refrigeración. Entonces, ya.
2: Sí. Oiga, señor, pero ¿por qué viaja en julio? ¿No?
0: Sí.
2: Son las vacaciones de la escuela, güey, no es que me dé la gana.
0: Entonces, total, pues, no fue tan largo, ¿no? Pero ya cuando fuimos hasta Guadalajara, lo bueno que ahí sí nos fuimos En el de lujo.
2: En la bala. Porque mi familia merece un camerino particular.
0: Ah, no, pues ahí sin Pérez Prados, el desierto de Sonora y todo lo demás. Venga, ¿cuál calor, güey? A gusto, Y en el otro sí, lo ocurre que se paraba en cada poblado, la burra, y en cada poblado se iba a vender cosas, güey.
2: Ah, bueno, también tenía servicio de buffet.
0: Sí.
2: Nada más es
0: camarón seco.
2: Qué gacho, ¿no?
0: Tamales.
2: Porque el tren, a mí me encantaba el tren. De veras, ayer que Mónica estábamos hablando un poquito acerca de lo de este virus, el crucero, la fregada.
0: Ajá.
2: Dice que nunca ha viajado en barco, pues a mí sí me ha tocado. Hasta en el barco de Disney, que es un paseíto de usted, barco, ¿no?
0: Sí, barco, sí.
2: Pero no, yo sí fui a visitar a un tío a las Islas Marías.
0: ¿Neta?
2: Sí.
0: Ok, y, ¿no te mareaste?
2: En viajes del ejército y en buques del ejército. Uh-huh. No.
0: Estaba grande el barco.
2: No, a mí no me... El mar no me marea. Me marean las vueltas ridículas y estúpidas. Esas sí me marean. Por ejemplo, hasta las tazas de Disney.
0: Ah, te mareas.
2: Yo de que jamás me vuelvo a trepar en esa mugre. O sea, no, gracias. El jueguito es estúpido de parque, güey, que es nomás dar vueltas.
0: Ah, sí.
2: Y que tú le vas dándole con la mano el volantito.
0: Sí.
2: Yo, ¿esto qué es, güey? O sea, ¿esto para qué?
0: ¿Para qué?
2: ¿A quién se le ocurrió?
0: Qué buena diversión.
2: Dije, mira cómo vomita Carlitos.
0: Yo en barco sí me he tocado y en lancha, compadre. Y en lancha
2: lancha te encanta pasear.
0: En lancha me la pedí esperado, güey. Porque tenía unos primos que eran pescadores allá en Ensenada.
2: Ah.
0: Y pues allá era mar abierto. Ir a echarla en la madrugada, era ir a echar. No, a las 8 de la noche más o menos, 7-8 que está cayendo el sol, ir a echar las trampas.
2: ¿A eso ahora las ponían?
0: Sí.
2: Ok.
0: Y las levantaban ya en la madrugada para que en la mañana ya estaban en el mercado negro vendiendo.
2: Que allá así se llama el de Ensenada, ¿eh?
0: Donde el mercado negro, sí.
2: Sí, donde venden marisco. Porque los venden. No, ¿dónde compraste el mercado negro? ¿Qué es, güey? Una bazuca, sí. ¿Qué trae?
0: Entonces me tocó ir con ellos de que, ándale, vamos, primo. Porque vivas la aventura, la experiencia. Entonces me tocó ir con ellos en la madrugada. No en la noche. Yo quería ir en la noche. No,
2: las dos están chilas, ¿eh?
0: Y entonces la de la madrugada estaba bien tenebrosa porque nos tocó, bueno, ese día había mucha neblina. Parecía película de terror en medio de la nada. Yo, ay, aquí donde nos volteemos, ya valió. Ya valió las calmas. Sí, íbamos con el chalequito, ¿verdad? Pero pues, ay. Sí estuvo buena la aventura.
2: Sí, está chilo. El mar de noche es espectacular.
0: La luna y toda la cosa. Y otro visto.
2: Y re lindo. Sí, bueno, vámonos a música, Josefo. Ya, basta de hablar. Basta de habladurías. Vámonos con Clean Bandit, donde hace equipo con Sean Paul y Anne-Marie. Okay. En esto que se llama Rockabye en los 40. Están escuchando Los Torpedos, Power and Erotic Show. Por acá te saluda Moisés Rivera, Moipi.
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0: Todas las mañanas que te vi, siempre sabía lo que había de hacer. Mientras te decía que la vida era muy bien. Está buena la canción, no me la sé. Claramente se nota, pero está re linda. Son las 12 del mediodía en punto. ¡Qué hongo venenoso que se pitó! ¿Qué andan haciendo? ¿Qué es de su vida a las 12 del mediodía en punto? ¿Cuál es su momento de qué? ¿Es tu momento de tu segundo cafecito? ¿Es tu momento de llamarle a mamá? ¿Es tu momento de ir por las bendis? ¿Es tu momento de qué? Esto de las 12 del día. ¿En qué parte de tu día estás? Vívelo, respíralo, valóralo. Sé parte de él, anda, tú puedes, sé que puedes, no te detengas. Josefo, bienvenido, ¿cómo estás?
1: ¿Qué tal? Very good, very home, very home, very home, very home. Very, very, very good. Y sale este puerco, por favor.
0: Y está queriendo entrar siempre, de protagonista.
1: Sí.
0: Gargajonio.
1: Sí, de plano. Oye, ayer pues le mandé la información a la pequeña Lulú, compadre.
0: ¿De qué, mijo?
1: Dice, adiós al álbum Panini FIFA. ¿Ya te enteraste?
0: ¡Sí!
1: Qué triste, ¿no?
0: ¡No!
1: ¿No?
0: Ah, sí es triste.
1: Sí.
0: ¿No? Tío, lo va a agarrar otra compañía, pues.
1: Sí. Dice, adiós al álbum Panini FIFA, firmó acuerdo exclusivo con Fanatics. Entonces, hay que buscarle. Con Panini ya estaba, ahora sí que el contrato firmado hasta el 2030. Bueno, terminará en el 2030. Entonces todavía le queda rato.
0: Sí, pero nada más es para mundiales.
1: Nada más es el último.
0: Sí, ¿sí, no? No le sirve para nada. Ajá. Ah, no es cierto. Sí, en 4 años todavía pueden sacar el que sigue, ¿no?
1: A ver. Sí. ¿Sí, pues no? Exacto, ¿no? Sí. Esperemos que no digan.
0: Penita.
1: Se vencen en el 2030, pero en enero.
0: Sí, ya no alcancen.
1: Ya no alcancen. Entonces, bueno, pues así la onda. ¿De cuándo empezó esta onda de los coleccionables? Desde 1970, Moy.
0: ¡Ay, Dios!
1: Desde 1970. Y pues va a terminar en el 2030. Ni modo, se cumplen ciclos, mollejas. Y Fanatics es una empresa a la que pues le pertenece a la popular marca que es Tops. Dice, será la encargada de productos del nuevo álbum de la Copa del Mundo.
0: ¿Pero qué productos famosos tiene?
1: Pues nomás dice Tops, así.
0: Creo Tops. Que son cartitas de ¿sí? básquet, ¿eh? A ver, ¿cómo viene? ¿Cómo se
1: llama? T-O-P-P-S.
0: P-S, sí, doble P.
1: Entonces, Fanatics, así que a ellos van a ser los chilos ahora. Maldito dinero.
0: Sí, hombre, qué gacho.
1: Así estuvo el billetazo.
0: Que se te acabe el contrato, mano. Como ya ves que antes, un tiempo la gente no se dio cuenta, pero un año no pasó el cheque de Bimbo a la Iglesia Católica y era, pues, Kentucky Fried Chicken les ganó y era el pollo nuestro de cada día durante un año, pero la gente se le olvida,
1: güey. Sí, bueno. ¿Qué olvida? Sigue, que ahora sí como el Estadio Banorte sea la catedral.
0: ¿Qué?
1: La catedral Bimbo. La catedral no sé qué. Bimbo. Que la vayan patrocinando también ya.
0: Que así es, me dijo, pues se vencen los contratos y luego, pues, ni modo.
1: Yo soy,
0: ¿parte del jale?
1: Esa idea, güey, se la dio una empresa, güey.
0: ¿Cuál?
1: Que les patrocinen. Que les patrocinen cada unidad. Es que dijeron, hay que poner un nombre a cada unidad. En el canal 66, güey.
0: A cada unidad móvil.
1: Sí, hay que poner un nombre a cada unidad. El Centinela. El Cachanilla o la Cachanilla. Ah. Y así, ¿no? Dije, déjense de cosas y que sea más rentable.
0: ¿A qué te refieres?
1: Sí, que te lo patrocine por Conza. Unidad por Conza, ¿eh? La unidad 7-Eleven.
0: Todos al Proconsa.

0: móvil.
1: Sí. No, es que pues, no, como que no les gustó la idea.
0: No pegó.
1: No pegó. Chale. No pegó el chicle.
0: Porque no quisieron.
1: Sí, hombre.
0: Estaba buena. Car wash el meño. Y los vas a traer limpios siempre.
1: Ándale.
0: De perdida. Lo que le digo, pues me dijo, pero bueno, se puede ponerse aliviana, pues ni mal.
1: Ni modo.
0: ¿Qué le hacemos?
1: Uno aporta.
0: Entonces, se va a ir a la Burger Panini. Lo bueno es que Panini hizo algo que debe usted, amigo o amiga, hacer si tiene una empresa. Ajá. Si tú tienes una empresa y tienes 6 clientes y el 95% es de un cliente y el otro 5% de los otros 5, ya estuvieras moviendo la cola para conseguirte más clientes. Porque donde se te enoje, te cancele, se acabe o fracase también el que te compra el 95%, ¿qué crees que va a pasar contigo?
1: Sí, se te va. Se te va la vida.
0: Mira, hasta José pues, se le empezó a hiperventilar. No podía ni decirlo, ¿no? Te va a cargar la Burger, en pocas palabras.
1: Sí, pues está el mayor, olvídate, ¿no? El mayor inversionista o mayor cliente, olvídate.
0: Sí, tienes que extender tus alitas. Entonces, Panini, pues yo ya he visto álbum hasta de Goku. O sea, como que sí se ponen vivos y sacan álbum de Harry Potter y cosas así. Entonces, bien pensado, Panini. Pero el mundial es el, creo
1: se
0: yo.
1: Se viene pues, el álbum de OnlyFans.
0: De celebrities de internet.
1: Sí.
0: ¡Ay, no! Todavía no me sale Yuya.
1: Me salió Carely Ruiz otra vez.
0: Bendito.
1: Ah, pero en otra posición.
0: Sí. Oye, de Carely son 6 páginas. ¿Qué onda aquí, man?
1: Aquí uno dando ideas, ya se las saben, pero podría ser. Igual, otro mercado.
0: Es que así es, mijo, pues si no diversificas, te carga la verijicas, ¿no?
1: Sí.
0: Hay que pegarle machine, pues, macizo.
1: Y pues yo creo que sí es su mayor, ¿no? Cuando vendían más, pues digamos.
0: Yo creo que sí, es el más chilo, el más espectacular.
1: Es que más ganancia de dejado.
0: Porque además.
1: La mina de oro,
0: ocurre
1: pues.
0: Cada 4 años, ¿no? Pero pues imagínate, tener un negocio que cada 4 años da. Como tengo un compa que tenía una raspadería y la abría nada más en verano. Y él seguía pagando renta, empleados no.
1: Pero renta sí,
0: para mantener el local todo el año. Y nada más abría cuando hacía calor, porque vendía raspado. Digo, mijo, ¿por qué no te diversificas? Vende chocolatito caliente, la fregada. No es negocio, yo ya vi. Y pues quién sabe, o sea, más, sí. El que opina, uh-huh. O el que lo ha vivido, ¿no?
1: Sí, sí, ya le intentó, ya le caló, y sí. Pues no fue business, órale.
0: Entonces con 4 o 5 meses que abría, le daba para todo el año, man. Entonces,
1: pues sí.
0: Acá imagínate, cada 4 años, pues no, tienes que sacar nuevos negocios. Pues ahí está. Por cierto, Panini anuncia el nuevo álbum de locutores mexicalenses. ¿Qué? ¿Estaría bueno?
1: No. ¿Quién lo compró? Ni nuestra familia, güey.
0: Se vendieron nada más 110. Y cuentas y la cantidad exacta de locutores.
1: Los nada más los locutores.
0: Sí, bueno, nada más nosotros. Ni una mamá, ni un papá lo compró.
1: No, nada.
0: Maldita sea. Pero bueno, así está el negocio. Adiós, Panini.
1: Se fue a la Burger.
0: Eso sí, dejan la vara muy alta, porque la calidad, no sé si alguna vez lo has comprado o lo has visto, ¿cómo es?
1: El de pasta gruesa, fíjate que no tengo el. Yo tengo puro compa humilde.
0: Ah, caray. O, a ver, aquí no es una cuestión a veces de lana, ¿eh?
1: ¿Quieres decir?
0: No está.
1: Uh-huh, sí, sí. O sea, que no hay disponible y valió cosa.
0: Aunque si de verdad tienes dinero, sí lo consigues.
1: Ok.
0: Porque con lana dices, a ver, ¿quién me vende el suyo de pasta gruesa? No, pues vale 1,500. Te doy 5,000, güey. Aquí los traigo. ¿Qué onda? ¿Le entras o no?
1: Órale. Jalas o no jalas.
0: Ah, tú sabrás. Todavía el dinero sí mueve, pues. A veces no. Homero Simpson ya lo dijo sabiamente, Josefo.
1: ¿Qué dijo?
0: Hay algo que no puedes comprar. Un dinosaurio. Pues sí.
1: Eso sí.
0: Sí, a mí, bueno, no sé. Elon Musk, si se metiera machín. Hacerle como en el Jurassic Park.
1: Invertirle.
0: En una de esas, mano. Pero bueno, hay cosas que el dinero no puede comprar.
1: ¿Pero es que José? Supuestamente iba a revivir al mamut.
0: Ay, sí, ya lo siguen vendiendo, güey.
1: No.
0: Trae 4 sellos, ¿de qué hablas?
1: No, ¿qué es ese? ¿Es un malvavisco? ¿Qué es un?
0: Sí, fíjate nomás lo que es. Ya, son ganas de joderte.
1: ¿Galleta?
0: Es una galletita.
1: Ajá.
0: Haciendo un sándwich de malvavisco.
1: Ajá.
0: Cubierta de chocolate.
1: Ajá.
0: Con mermelada.
1: Todo, o sea, sí, güey.
0: O sea, nomás faltó que le echaran fentanilo.
1: Sí, güey, ya coma diabético y de todo. ¿Cuántos sellos trae? No, pues que aquí leí una nota una vez de que se supone que hay una empresa que quiere que está invirtiendo para que agarraron como de película, ¿no? Que de un encontraron congelado, no sé si tal cual un mamut o tipo un zancudo, güey, que trae el ADN del mamut y que ni siquiera, y que de ahí, obvio, retomando un poquito lo una mezcla con el ADN de elefantes, podrían posiblemente regresar al mamut.
0: Suena muy bonito, románticamente está coqueto, pero ¿para qué, mano?
1: Ahí están los hipopótamos de...
0: ¿Para qué, mano?
1: Sí, ahí están los hipopótamos de Pablo Escobar, ¿no? Que están causando una bronca en el ecosistema de por aquellos lugares.
0: Sí, pues ya tiene resto de tiempo que no hay mamuts aquí, y que uno asume que, bueno, es como un elefantote, no pasa gran cosa. ¿Pero tú qué sabes?
1: Sí, ¿no?
0: ¿Cómo alteraría o qué diablos? Hasta nuevas enfermedades, no sé, güey.
1: Sí, quién sabe.
0: Es retar a Dios con eso. Mejor no dejen que se extinga el pues los que se están muriendo ahorita, güey, ¿no?
1: Sí, mejor. Los que hay. Traer especies ya extintas, ¿no?
0: Hay algunos que sí la están pasando mal y que ya quedan cada vez menos. A esos échenle la manita, güey. ¿Para qué traes uno que ya caducó? Uh-huh. Digo yo nomás, ¿verdad?
1: Es correcto.
0: Ah, de alguna manera.
1: 12:09, métete una rolilla.
0: Ah, yo considero que sí es momento de poner algo bueno. No sé, estés de acuerdo.
1: Date.
0: O algo malo, tú me dices.
1: No, algo bueno.
0: Algo bueno.
1: Sí.
0: Estamos de acuerdo.
1: Por favor.
0: Ah, pues algo bueno. Vámonos con esta bonita rola de Josier que se llama Too Sweet. Mira, hablando del mamut. Too Sweet. En los 40, Josier nos va a cantar. Por acá te saluda Moisés Rivera. Moipi.
1: De este lado, José Nieblas en Los Torpedos.

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0: A ver, amiguito, que tiene entre 18 y 30 años de edad, ¿has ido alguna vez a solicitar empleo? Y en el empleo te dicen, ponga aquí en el recuadro su experiencia. Y tú dices, güey, puede ser experiencia paranormal, porque laboral no tengo. Ese es mi primer jale. Uy, joven, nosotros le llamamos, y la clásica, y te mandan a la burger, porque no tienes experiencia laboral. Dices tú, pero, a ver, ¿están solicitando un ingeniero? Sí, tengo 22 años, güey, acabo de salir de ingeniero. No puedo tener experiencia porque voy saliendo. No, pues aquí no puedes jalar. Pero así es en todos lados. ¿Cómo voy a tener mi primer empleo? ¿Cómo lo voy a hacer para abrirme camino? Qué difícil, ¿no? Puede o debe ser. Pues tómala. Que empresas ligadas a Carlos Slim abrieron una vacante dirigida a jóvenes que buscan su primer empleo formal. No piden experiencia previa porque entienden este jale y ofrecen capacitación, prestaciones superiores a la ley y posibilidad de crecimiento dentro de la compañía. Hasta ahí todo bien. Cuando te diga el sueldo que ofrecen, te vas a ir para atrás. Vas a decir, wow, oh my God. ¿Ese dinero? Ahí les va. Josefo, bienvenido. ¿Cómo estás?
4: Tal, muy bien.
0: A ver, aterrice, buena. Ponga las chatas.
4: ¿Cuánta ahí, lana en algo hay plan? De por medio? A ver, me interesa. Tienes mi atención.
0: Bien, pues no es tanto para ti, porque es para gente entre 18 y 30 años.
4: Ya bailamos.
0: Ya caminamos hace rato.
4: Bueno, a ver si le interesa mi morro.
0: Gente que no cuenta con experiencia profesional en áreas administrativas o técnicas. Esta información fue difundida por el medio argentino Ámbito, que retomó detalles de la oferta laboral relacionada con Grupo Carso y enfocada en labores de atención, cobranza y seguimiento administrativo. Lo chilo, lo así, la de ocho columnas, es que no exige experiencia previa, ya que la empresa contempla la capacitación para quienes sean contratados.
4: Okay.
0: Pero bueno, ¿cuál es la vacante, José?
4: Pues entendí como que cobranza, ¿no?
0: Más o menos, sí. Gestor de carrera y recuperación. De cartera, perdón. Gestor de cartera y recuperación, o sea, cobrón.
4: ¿De qué?
0: De cobrón.
4: Ah, entendí otra cosa.
0: Andar cabrón. No.
4: De cobrón.
0: Cobrando. Sí.
4: Amenazando.
0: No.
4: Se le va a caer la voladora si no nos paga.
0: No. Es una de las posiciones, por ejemplo, ¿no? Gestor de cartera y recuperación.
4: SAS.
0: De acuerdo con la información difundida, el objetivo del puesto es brindar soporte integral a clientes y usuarios mediante tareas administrativas, atención personalizada y seguimiento de procesos relacionados con líneas de crédito y cobranza. Cobrar, güey.
4: Sí.
0: Pero me encanta cómo lo ponen, ¿no? Que suene más bonito. El enfoque en el servicio es la capacidad de colaboración, el compromiso laboral, facilitar el trabajo para objetivos, interés por desarrollarse profesionalmente, y esa es parte importante, porque una vez que
4: ya... Te... ¿no?
0: Exacto, es como, güey, voy a entrar...
4: Ir escalando.
0: Voy a ver hasta dónde llego. Pero cuando veas el sueldo vas a decir, bueno, igual y no es necesario crecer, ya.
4: A ver, pues ya me está interesando.
0: Con esto quedo, ¿no?
4: ¿Alguna comisión aparte por la recuperación de cartera?
0: Ya veremos, tú tranquilo. No, de una vez, pero de una vez te digo.
4: En fin, hecho ganas.
0: Requisitos, ahí te va. Tener entre 18 y 30 años, no es indispensable contar con experiencia previa, tener disposición para aprender, yo creo que eso debería estar en el chip de todo mundo que va a empezar un jale, ¿no?
4: Sí.
0: Facilidad para la atención al cliente, ese sí es algo ya un poco más específico. Porque hay gente que no tolera a otros seres humanos, ¿no?
4: Sí.
0: Es como, yo puedo cargarte 300 sacos de cemento al día, pero no me hagas que platique con nadie. Y hay gente que no, yo te desarrollo un programa de software, pero no voy a la cafetería a comer aquí, no quiero convivir. Y al revés, hay gente que le encanta convivir con la gente, ¿no?
4: Sí. Salud. Sal de ese cuerpo.
0: Estaba tratando de respirar. Capacidad para dar seguimiento a procesos.
4: Tratando de respirar.
0: Sí, casual.
4: Tratando de sobrevivir.
0: Sí. En fin, bueno, ya, al final vámonos derecha ya, a la flecha. Suéltala. A lo sabroso.
4: Suelta el billetote.
0: ¿Cuánto paga Grupo Carso y qué prestaciones ofrece? La oferta laboral contempla lo siguiente. Un sueldo bruto mensual.
4: Ya, así de llevado.
0: Así, es tan grande, gigantesco y poderoso que es bruto. Un sueldo bruto mensual de 7,030 pesos.
4: ¿Qué? ¿A qué? ¿Al día o qué?
0: ¿Qué parte de mensual no entendiste?
4: ¿En qué parte de qué?
0: Sueldo bruto mensual de 7,030 pesos.
4: No.
0: Sí.
4: Una mamá.
0: No, yo preferiría eso.
4: Mejor deme una.
0: Pues sí.
4: Pero sí.
0: ¿Cuánto es?
4: Masizonas.
0: ¿Esto cuánto equivaldría en Chuck Norris al mes?
4: No le perderán los de Grupo Cars.
0: Bueno, ellos sienten que están haciendo un favor. Un poco sí, ¿eh?
4: Sí, porque no tiene experiencia, Poli.
0: Exacto. Pero sí. Depende cuánto tiempo dures
4: ahí
0: ganando eso. Porque realmente, si te dicen, no, los primeros 10 años, ¿eh? No crees que es para. No, pero ¿cuál 10 años, güey? En fin, te ofrecen eso. Sueldo bruto mensual de 7,030 pesos. Prestaciones superiores a las establecidas en la Ley Federal del Trabajo. Una silla.
4: Silla.
0: Capacitación.
4: Y ergonómica es
0: la. No, gracias. Capacitación para personas sin experiencia. Posibilidad de crecimiento interno. Que te digo, ahí puede ser interesante.
4: Sí.
0: Ya si haces carrera.
4: Si vas a escalar.
0: Porque luego ya hay, me imagino, no sé, desconozco ahí si alguien sabe. Los puestos ejecutivos de buen nivel con en Grupo Carso deberían ganar una la nota, ¿no?
4: Sí, una buena posición.
0: Yo digo. Sí, porque en esta posición de arranque es en 4.
4: Ah, caray.
0: Esa es la posición de arranque. Bueno, hay plan de carrera dentro de la organización. Y bueno, aunque el salario puede variar dependiendo de futuras actualizaciones o condiciones internas de contratación, la propuesta destaca por incluir capacitación y opciones de desarrollo profesional. Creo que le viene bien a esos morros que pues no hayan jale, por falta de experiencia, que siguen viviendo con sus papás y que 7,030 pesos son 7,030 veces más de lo que ganaban antes de esta oferta, ¿no?
4: Sí, porque si que quieras vivir de eso está canijo.
0: Está complicado.
4: Pagar renta, sí, etcétera, etcétera, no la vas a armar. Pero como bien comentas, para alguien que a lo mejor está estudiando todavía.
0: Sí,
4: y claro, que pueda complementarlo.
0: Ahí, o que pues, ya acabó y está recién salidito. Uh-huh. La oferta está, ¿eh? Sí, a fuerza
4: que,
0: no es.
4: Que el mínimo no es más.
0: Es que no sé si luego lo metan en rubro como aprendiz, ¿no? Ajá. O algo así, no sé. La verdad, también desconozco el sueldo mínimo vigente en cada ciudad. Uh-huh. Porque aquí en Mexicali está como en 450 bolas al día. Uh-huh. Y bolas, oye. Se escucha que se detiene una planta, ¿no? ¿Qué? Estamos ganando 300. ¡Ay, huelga! Por eso, luego ya no dejan que se escuche el escuadriente en algunos maquiladores. No, bueno, según yo tenía entendido, son mínimos 400 y feria. Entonces, pero no me hagan caso a mí. Investiguen, busquen.
4: Búsquenle y pregúntele a la IA.
0: A Google.
4: O sea, nos daría 13,500 si lo multiplicamos por 30 días, ¿no? Si es esa cantidad, si fueran 450. Pero ponle ahí, hombre, en el buscador, salario mínimo de Mexicali, Baja California.
0: Ya lo hubieras buscado, si le hubieras picado el microfoneto, güey.
4: Sí, cantidad, si fueran 450. Pero ponle ahí, hombre, en el buscador, salario mínimo de Mexicali, Baja California.
0: Ya lo hubieras buscado, si le hubieras picado el microfoneto, güey.
4: Sí.
0: ¿Cuál es el salario mínimo en Baja California? A partir del 1 de enero de 2026, qué bol, no andaba yo tan perdido. El salario mínimo en Baja Califas, zona libre de la frontera norte, aumentó a 440.87 pesos diarios.
4: Ok.
0: Si estás ganando menos que eso.
4: 40.
0: Déjame te digo algo.
4: ¿Punto qué?
0: 87.
4: Por 30, vamos a ponerlo, ¿ok?
0: Sí, porque así es.
4: 13,226.10 centavos.
0: Eso sería el mensual.
4: El mens. Por lo tanto, sí se queda muy abajo del menimosca, pero no sé, como tú comentas, igual que cómo lo están manejando. O también, igual no son tantas horas, ve tú a saber. O se compensa si a lo mejor por recuperar cartera te dan una comisión.
0: Ahí estaría muy interesante.
4: Ahí sí le metes más ganas.
0: Pues imagínate, del teléfono de la empresa vas a hablarle a la gente.
4: Va a empezar.
0: Ahorita van a ver.
4: Y empiezas a recuperar ahí cartera y ahí una comisioncilla, pues ahí ya se pone más interesante. Claro. Hasta ahora es extra, ya andes metiendo. Sí. Sí, hay una comisión de por medio.
0: Es correcto, en fin. Ay, ahora, sí, eso es meter gol de media cancha, ¿no? Con una comisión así deliciosa, uh-huh, carnal. De que no, aquí pagamos el 10% a los vendedores. Órale, va. ¿Qué vendiste? No, pues vendí una casa. ¿De qué? Uh-huh. ¿De cuánto? 10 millones de pesos. ¡Oh! Listo, compadre.
4: Oye, la así de volada, la madre, este es chisme. La madre del hijo del medio dólar, el rapero, ¿lo ubicas?
0: No te entendí nada de todo lo que
4: dijiste. La mamá
0: ¿la
4: del
0: madre?
4: Hijo del medio dólar. del rapero del medio dólar.
0: Ok, hay un rapero que se llama Medio Dólar.
4: El 50 centavos.
0: La mamá, de 50 Cent.
4: Simón.
0: Va, va, va.
4: La mamá de su hijo acudió a los tribunales.
0: Va, ya con eso.
4: Y dijo, ¿qué hubo? Quiero que me aumenten. Hablando de lana, ¿no?
0: La pensión.
4: La pensión.
0: ¿Ya vio a cuánto está la leche en lana? ¿A cómo están los huevos con, ay, con respecto al chorizo?
4: Deja tú el jitomate. Ahorita está bien caro, güey.
0: Pero los huevos nunca habían estado tan lejos del chorizo.
4: Entonces, dijo el juez, a ver, vamos a revisar su caso. A ver cuánto le está dando este vato, cuánto le está pasando de pensión. Este, pues, nomás 40 mil dólares.
0: ¿Al año?
4: Al mes, güey.
0: Ah, bueno, pues que el niño, ¿qué le pasó? Ah.
4: Nomás 40 mil dólares al mes, le dijo. Quiero un aumento, ya.
0: No se puede vivir así.
4: Con esa lana, no.

0: hombre, no me alcanza.
1: Oye, ¿y el juez? Es que yo gano 50,000 y trabajo 14 horas al día, güey.
0: ¿Cómo me hace un chamaco este, güey?
1: ¿Cómo le? Sí, no, se va.
0: ¿Cómo le hacemos?
1: ¿Cómo hacer convencer a 50 Cent de que me haga un hijo? Así y me pase pensión.
0: Y entonces la decisión que tomó el juez no fue aumentar la pensión, güey. Sino todo lo contrario.
1: ¡No! Si sirve, no lo arregles.
0: Optó por reducir después de pues, diferentes pruebas de, oye, gané mucha lana y no chequé. Y ya sabes, ¿no? El debate ahí entre abogados de ambas partes y toda la cosa. Nivel de vida, comprobantes de gastos y bla, bla, bla. Terminó diciéndole, ¿sabe qué? Le va a dar menos, le está dando mucho.
1: Le sobra un chorro, señora.
0: Le da mucho por el chiquito.
1: Mire, y le voy a pasar la tarjeta de mi cuñada. Ella pone uñas, le están cobrando de más. Por el gelish, como se llama esa madre.
0: Sí, y entonces, ¿a cuánto crees que? De 40,000, ¿con cuánto crees que me la rasuraron? ¿En cuánto crees que le terminé diciendo?
1: 20 bolas.
0: $6,700. Ah, es el fan de Fisty Zen, güey.
1: No,
0: el juez, güey.
1: Welcome to the candy. Imagínate el
0: filtro. Oscurito acá. Le voy a decir que 6,700 y me das otros 6,700.
1: Y ahí quedamos, papi. Ahí, te vas a ahorrar 8.
0: No, no se borra más, güey.
1: Bueno,
0: ¿de 40?
1: Lo cerré en 6 y 6, 12. ¿No? Ah, sí, eran 40.
0: Eran 40.
1: Es que estaba pensando en mis 20.
0: Sí, no, güey. O sea, quedó bien abajo.
1: 6,000 y feria. Sí,
0: pues, también salió muy bravo. Igual el abogado que agarró Fistice.
1: Qué delicia que la justicia fuera siempre así.
0: Sí.
1: Que cuando haya casos así de exageración. Yo me acuerdo una vez que lo vi en un TV Notas de estos de. Así en un. Esperando al dentista, güey. Cuando no había tanto internet o el teléfono estaba muy caro, no sé qué. Y que si agarrabas las revistas de ahí para entretenerte. Que decía, la ex esposa de Ricardo Arjona, güey, estaba queriendo hacer lo mismo.
0: Sí, sí, sí.
1: De que, oiga, pues este cínico me está dando muy poco dinero y yo necesito más. ¿Cuánto le dan al mes? Y decía en la nota que actualmente estaba recibiendo 100,000 pesos al mes.
0: Ajá.
1: Y ella quería más. Y yo, 100 bolas.
0: Ay, ay, ay.
1: ¿Sabes qué porcentaje de la población en México gana más de 100,000 pesos al mes? Ahorita, güey. No hace 15 años o no sé cuántos, güey. O sea, pero mínimo 10, 15 años. Bueno, ¿sabes qué porcentaje de la gente gana ahorita más de 100,000 pesos al mes?
0: NPI, no puedo imaginarlo.
1: 1.2% de la población nacional. Y así está basado en la mundial, ¿eh? Digo, si nos vamos a los términos de moneda de cada país y la fregada. Pero, ¿y esta doña queriéndole sacar más? Ahí sí ya no te supe si el juez dijo, ay, sí, cierto, pobrecita, le voy a dar 180. Ajá. No sé, o en qué acabó, porque era una nota de una revista de esos pasquines, Josefo. Sí,
0: que la hija de Arjona, ya ahorita es Adriana Arjona y es actriz.
1: ¿Y la has visto con garra muy fea?
0: No.
1: ¿La has visto que pasó hambre?
0: De hecho, es, ¿cómo se llama? El Momoa, el actor Jason Momoa, ¿no? Ajá. Es su yerno.
1: ¿What?
0: Sí.
1: ¿Es yerno de Arjona?
0: Sí.
1: ¿Qué?
0: Sí, ¿no sabías?
1: No.
0: Sí, de hecho así subirá alguna vez que fueron a ver un concierto de él.
1: Qué loco.
0: Un concierto de Arjona que andaba ya por los United y fueron a echarle porras al suegro. Fue echarle porras al suegro.
1: El Aquaman.
0: Mujeres. Cantando.
1: Ok, no digan podemos. Qué loco.
0: Sí, sí. El Aquaman se es yerno de Arjona.
1: De esas veces que acabas emparentado con Arjona.
0: Sí.
1: Bueno, vámonos.
0: Dicen
1: a música.
0: Que es lo mejor que le ha dado Arjona al mundo. Adriana. Adriana Arjona.
1: Oye. Él no debe agüitarse, es un hijo, ¿no?
0: Es una hija. Sí.
1: Está bien. Bueno, vámonos con música. A Bar Song, esto sonará en los 40 en breve. Por acá te saluda Moisés Rivera. Moipi.
0: De este lado, José Nieblas, Los Torpedos.

0: Hola, saludos. Somos Anonymous. Somos una legión. No negociamos, no olvidamos, no perdonamos. Espéranos. Sí, espéranos. Después de este corte comercial, regresamos con más de Los Torpedos.
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0: Así es. Estamos cambiando la historia, pero la historia hoy nos empuja a...
3: ¿A dónde?
0: Irnos despidiendo.
3: ¿Ya tan rápido?
0: De a poquito, sí, mano.
3: ¿De poco a poquito?
0: Suave, suavecito.
3: ¡Ay, ay, ay, ay!
0: ¡Ay, qué rico!
3: Oye, ¿es de los que te duermes con el ventilador así apuntándote a la jeta?
0: El de techo blanco, sí.
3: Y el de techo de palos, ¿qué onda?
0: Solo manejo un helicóptero.
3: Es que recomiendan aquí en un artículo que no te pegue directamente. Porque te...
0: ¡Oye, mal, yo, man!
3: No, menos así de repente como... o con ojos así medios acá. Vidriosos, o llorosos, o irritados, o ojo rojo. O garganta así como... media reseca.
0: No me ha pasado eso todavía.
3: Qué bueno. Porque comentan por aquí que podría... El ventilador, si te apunta directamente el aire frío, puede provocar que tus músculos se tensen incluso de forma involuntaria y te den los calambres nocturnos.
0: ¡Hala! Eso sí he tenido.
3: Así.
0: Y también se me ha tensado otra cosa a veces, el cabello con la almohada.
3: El cabello. Ay. Entonces dice, ¿y sabías que a veces abrimos un poquillo los ojillos al dormir? Ese flujo de aire directo reseca la córnea y la piel, eliminando tu capa de hidratación natural. Y si despiertas con la cara acá, de repente media estirada o los ojos rojos, ya sabes quién fue el culpable. El maldito viento del ventilador, compadre.
0: Fuiste tú que lo sabías y no sí, te quitaste ahí.
3: Entonces que el aire constantemente acelera la evaporación de la humedad de tu mucosa. En tus mucosas. Y esto provoca que tu cuerpo produzca moco más espeso. ¿Cómo es? Viscoso pero sabroso. Para defenderse. Lo que termina en algunos casos, sinusitis.
0: ¡Órale!
3: Dolor de chompeta. Y esa horrible sensación de nariz tapada al despertar. Pero tampoco tienen su ventilador, Aquí recomiendan que, como te avienta, si tiene polvo, pues te lo va a aventar el polvo, güey. Si tiene ácaros, pues va a haber ácaros que te lo está aventando, ¿no? Va a haber fluido del vientazo, ¿no? Entonces, que lo mantengas limpio, que no lo pongas directo hacia ti, que a lo mejor que rebote a la pared o ahí. No, pero no es lo que recomienda este artículo.
0: Para que circule el airecito.
3: Sí, entonces que no te apunte directo el aire, que es como el aire. Limpieza total, limpia las aspas seguido para no volar polvo. Usa el temporizador, que se apague una vez que logres dormir.
0: ¿El ventilador?
3: Ah, pero no, esto es de Chilangolandia, ¿no? Entonces allá igual pues ya después se pone más fresco, ¿eh? Pero aquí está carijo. El ventilador.
0: No, aquí lo programas para que acelera, perro.
3: Sí. Potencia baja, dice, no es necesario ponerlo acá a modo huracán, dice. Se recomienda el 1, el 2, pero no que te vayas con el tripas o el 4, ¿no? Depende de las velocidades que traiga. Pero que no te vayas tan acá, tan a tope. Es lo que recomiendan para que amanezcas mejor, ¿no? Al día siguiente.
0: Si amaneces muy mocoso, pues ya sabes.
3: Si te parece, si amanece muy mocoso, ya sabes qué onda, ¿no? Puede ser el ventilador.
0: Por ahí va, mijo, por ahí va.
3: Y ahora sí, Auros, por si quieres.
0: Es momento, chatita del alma, de hablar sin mentiras y de despedirnos, Josefo, en este bello viernes. Yo regreso al ratón vaquero, por ahí de las 4, en la Dama y el Vagabolas. Acá el Josefo, pues hasta el lunes, ¿no? Ya rico,
3: el lunes,
0: papá.
3: Les descargo por acá en Los Torpebrios. Buen fin de semana a todos, pasen a todo dar. Consientan a la jefecita el 10 de mayo, que es el domingo, y ya, pues si quieren adelantarse, pues llévense la olla a comer, o mañana desayunar, comer.
0: Entendí, llévense la olla. Yo, perros, vas a tampoco le gorreza la
3: llévense mamá. Llévense la olla. Llévense la olla a comer para que evitar el domingo que vas hasta el queque todos los restaurantes.
0: Ah, sí. Hasta la madre de todos tus amigos va a andar ahí.
3: Sí, entonces pues ahí está, acuérdense la jefecita, porque madre solo hay una.
0: Es correcto. Así es que, damas y caballeros, nos despedimos. Pasen a chilo. Se quedan con esta rola inusual que se llama Big Yellow Taxi.
3: Ah.
0: De sus grandes, un taxi grandote.
3: Ajá. Y es inusual. Amarillo. Es una versión diferente a la que conocía con Kid Rock.
0: ¿Eh?
3: Es que la cantaba originalmente Kid Rock.
0: ¿Ah,
3: esa
0: sí?
3: Rola, Simón.
0: No sé, ¿a qué es de Bob Dylan? También está bien ruco, ¿no?
3: ¡Ah, oh, caray!
0: Digo, no sé si él.
3: Uy, capaz que
0: se la bajoneó a Kid Rock.
3: O al revés, ¿no? O Kid Rock era Bob Dylan. Ya ni la que podría saber es Mónica Rumé.
0: Sí, mano. No, yo la neta desconozco.
3: Sí, sí, también yo. Digo, se llaman igual. Capaz que nada más son tocayas.
0: No, puede porque, ser.
3: Pues hay muchos taxis amarillos en Estados Unidos.
0: Y hay mucha gente que escribe canciones. Ajá. De todo. Es correcto. Entonces yo no sé más de ella. Solo sé que no he cenado. Y que es de Bob Dylan y que se llama Big Yellow Taxi. Y que con esta rola vamos a cerrar el programa del día de hoy. Hágale como usted guste, amiguito, amiguita. Gracias por sintonizarnos. Por acá te saludó Moisés Rivera, conocido en el bajo mundo como Moy P.
3: De este lado, José Nieblas, mira, si nos está escuchando Mónica Román, dijo, es de Joni Mitchell, la original. Vamos a escuchar esta versión, entonces.
0: Con Bob Dylan, es correcto.
3: Inusual aquí en Los Torpedos.
0: Ah, sí, porque seguro en la casa de Bob Dylan sí la tocan.
3: Sí, de noche.
0: Ahí, seguro. Bueno, vámonos con esto y ahí se ven al rato, Rosa.
3: Ándele, pues.
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3: ET. La noticia con la que amanecemos el día de hoy, muy buenas tardes tengan todos ustedes y también el Estaca, es que el Pentágono, allá en los Estados Unidos, acaba de liberar los muy anticipados expedientes X de fenómenos anómalos no identificados.
2: ¿Un fenómeno anómalo es cuando te enfermas entre los cachetes?
3: Puede ser, eso sería una anomalía. Sí,
2: una anomalía.
3: Pero en este caso no tiene nada que ver. Eso sería, más que anómalo, sería anomalo, dice el nuevo.
2: Es cuestión de un acento, ¿no? Está bien, anomalo.
3: Es cuestión
2: anómalo.
3: De...
2: Pero bueno, fenómenos anómalos extraterrestres, es de lo que vamos a hablar, ¿no?
3: Así es, se liberaron 160 documentos, entre ellos hay videos, hay fotografías, hay declaraciones de testigos... de lo que ha grabado y ha mantenido escondido, oculto a lo largo de los últimos 80 años el gobierno de los Estados Unidos.
2: ¿Que el gobierno estadounidense ha logrado extraditar a extraterrestres pero no logran llevarse a Rochamoya? ¿Eso es lo que me estás diciendo?
3: No, no hemos logrado extraditar a extraterrestres, estaría bien. Pero es una gran cantidad de imágenes, algunas de ellas captadas por los astronautas, incluso los que fueron a la luna, y se ven unos puntos brillantes volar sobre la superficie lunar. Y nadie
2: sabe bien qué son.
3: Hace nada.
2: Y esos puntos, por fuerza, tendrían que ser, bueno, son objetos voladores no identificados. Bueno, están volando en el espacio. En el espacio no se puede volar, ¿no? Es un vacío.
3: Claro que se puede volar.
2: Pues nada más se puede flotar, porque
3: las naves vuelan.
2: No, pero volar requiere de una atmósfera, ¿no? O sea, el vuelo, como lo conocemos en los aviones y en las aves, requiere de una atmósfera. ¿Se le puede llamar vuelo?
3: Claro, pues la nave que fue a la luna fue volando, ¿no? Recientemente,
2: pero no
3: Artemis
2: es un desplazamiento nada más. O sea, no, en estricta razón es un vuelo. Digo, es una discusión bizantina, ¿no? Y estúpida.
3: Sí,
2: pero todo este programa.
3: No es ni bizantina ni estúpida. Simple y sencillamente, sí, los objetos vuelan.
2: ¿Se
3: vuela
2: en el espacio?
3: Sí.
2: ¿Dónde está arriba y
3: los
2: dónde está abajo
3: vuelan
2: en el espacio? No te puedes desplomar en el espacio. No puedes
3: te puede atraer un cuerpo celeste. Pero
2: sí, eso pasa.
3: Esto es algo que...
2: ¿Te ha traído un cuerpo celeste a ti? A mí sí.
3: Sí, como no.
2: ¿Que sientes una atracción así? O sea,
3: ¿hacia alguna estrella?
2: La estrella de la muerte, ¿no? Ok.
3: Jaime Maussan debe estar teniendo el mayor orgasmo de su vida. Debe estar viendo uno tras otro los videos y las fotos que acaba de liberar el gobierno de los Estados Unidos diciendo no que no, culeros.
2: ¿Pero tú
3: el fenómeno ovni, el fenómeno
2: Espérate.
3: Por ella se llama diferente.
2: Pero no estás esparciendo paparruchas aquí. O sea,
3: no es la noticia del día de hoy.
2: Pero no se sabe qué son estos puntos luminosos, pero tienen que ser por fuerza una cuestión.
3: Creo que puntos dijiste, ¿no?
2: Sí, es que puntos luminosos.
3: Hay de todo, porque hay algunas imágenes en las que se ven puntos, hay otras en las que se ven unos objetos, al parecer de metal, que se mueven de una manera imposible en la atmósfera de la Tierra.
2: Luminosos.

0: Sí, se ve mucho.
1: Luminosos.
0: Y la gente que cree en estas cosas, pues se siente reivindicada. Y yo quiero decirlo con todas sus letras.
1: ¿Pero cómo
0: el fenómeno
1: creer en estas
0: es
1: cosas
0: real?
1: ¿Qué son? Sí, bueno, es real, pero no sabemos qué es. A lo mejor es un fenómeno natural, nunca
0: exacto,
1: antes observado.
0: Eso,
1: o sea,
0: puede
1: no,
0: ser.
1: No tiene que ser una cuestión misteriosa y mausanesca y mamuca, ¿no? Digo, no, no sé si viste, por ejemplo, las fotografías que mandaron ahora de la misión Artemisa. Y mandaron incluso imágenes de celular y demás. O sea, las fotografías son mucho más nítidas. Las cámaras que fueron ahora tienen una potencia mucho
0: pues
1: mayor.
0: Pues sí, 50 años
1: que
0: después.
1: La primera vez. Uh-huh. Entonces, ¿no será que también estas cosas son ondas que a lo mejor no percibimos o no encontramos la última vez que estuvimos ahí? Y digo estuvimos porque pues, yo también, ¿no?
0: Como humanidad, ¿no? Como
1: humana.
0: Como especie.
1: Yo lo logré también.
0: Bueno, pues aquí se incluyen objetos que tienen como, son como de la forma de una amiba, capturados por las cámaras de los Estados Unidos en el Océano Índico en 2024. Un objeto redondo filmado también por los Estados Unidos en el 2024. También luces.
1: Cámara.
0: Captadas por el Apolo 17A en la superficie de la Luna, donde ahí sí no hay atmósfera.
1: Digo, no podría, podemos descartar
0: podrían ser fenómenos
1: la posibilidad
0: naturales, pero
1: de que
0: no
1: haya
0: se puede
1: una
0: descartar
1: civilización en la Luna, ¿no? Y escondida, en secreto, que haya de alguna manera negociado con los gobiernos para que no hayamos regresado y los dejemos en paz.
0: ¿Pueden ser seres energéticos y no
1: orgánicos? O podría
0: no
1: ser nada. O podría no ser nada.
0: ¿Nada?
1: Podría ser polvo.
0: No, es algo, sí, podría ser un fenómeno óptico.
1: Sí,
0: pero son
1: podría ser cualquier cosa.
0: Muchísimos. El más viejo de ellos fue captado en 1940. Los más recientes hace un par de años. O sea, hay ahí 80 años de fenómeno.
1: Las posibilidades
0: ovni
1: son infinitas. O sea, imagínate, a lo mejor el tiempo pasa para estas cosas mucho más lento. Entonces, a lo mejor nada más pasaron una vez y ya. Y para ellos el tiempo es muchísimo más corto o largo. O sea, más duradero. Entonces podrían estar.
0: Pero ya estás dando por un hecho. Estás asumiendo que existen entidades.
1: Estoy especulando.
0: Vivas.
1: No.
0: Conscientes.
1: Estoy especulando. No. Estoy especulando. Nada más. Soy un especulero en este momento.
0: Bolas de fuego han sido grabadas. Bolas de fuego blancas.
1: Ok.
0: Great balls of fire.
1: Bueno, pero a ver, acuérdate que, por ejemplo, no sé, se hablaba de cosas que no comprendíamos, como el fuego de San Telmo, que es un fenómeno natural.
0: Eléctrico de la atmósfera.
1: Y por ejemplo, había estos pulsos eléctricos y se veían en los mástiles de los barcos y
0: bolas de fuego.
1: En los barcos, bolas de fuego. También existe ¿cómo se llama? El relámpago bola. Es una pelota de electricidad que va caminando a ras del piso y no es un espíritu, ni es una bruja, ni madres. Es electricidad. Entonces, no
0: pero
1: será
0: bueno,
1: esto algo natural.
0: ¿Se imaginan ustedes la cantidad de gente allá en los Estados Unidos que debe estar feliz? Toda la gente que cree en estas teorías de la conspiración y que son fanáticos de los ovnis deben estar increíblemente agradecidos con el Pentágono, el gobierno gringo y las imágenes no son muy diferentes
1: muy
0: a las que presenta Maussan. O sea, las que ha captado el gobierno gringo no es nada que no hayamos visto. Están en
1: ¿y no crees
0: en estos programas
1: es muy
0: de televisión?
1: Con los problemas que tiene Donald Trump de popularidad y demás, estar sacando estas...
0: ¡Utilísimo! Gran momento para
1: bonitos
0: sacarlas.
1: Distractores.
0: Ahorita que no
1: claro.
0: Se puede salir de la guerra de Irán. Ahorita que el precio del petróleo está altísimo, que el estrecho de Hormuz está cerrado, ahí les van unos ovnis. Miren un ovni. Miren unas bolas de fuego en la luna.
1: No le alcanza para comer. A la gente no le alcanza para comer. Le está saliendo todo carísimo su popularidad.
0: La gasolina está carísima en Estados Unidos. La gente está enojadísima.
1: Ahí vienen las elecciones y al güey no lo quiere nadie. Además tiene tobillos de elefante, huele mal, se hace popó en el pañal. O sea, es el momento de hablar de ovnis. También dijo, puede ser eso, ¿no?
0: Claro, dijo Donald Trump, como les prometí, el Departamento de Guerra ha liberado el primer lote de los ovnis y de los archivos
1: el primer lote,
0: para que el público los pueda ver y estudiar. Vámonos. La gente podrá decidir
1: ¿qué les
0: por
1: va
0: ella misma
1: el público?
0: Qué chingados está pasando. Pone, what the hell is going on.
1: ¿Qué les va a estudiar el público? A ver, no son expertos, es gente nomás ahí viendo. A ver, ay, güey, ahí hay un puntito de luz.
0: Y todavía firma así, have fun and enjoy. diviértanse y disfruten. O sea, entreténganse con este pan extraterrestre.
1: ¿No lo viste manejando? Drenaron el espejo de agua que está en el hall ahí en Washington. Y no sé, hall de compras, sino enfrente.
0: Es que está frente al estatua de Washington, de Lincoln.
1: En donde se han hecho pues una serie de eventos muy importantes a lo largo de la historia de Estados Unidos. Y lo drenó. Y hoy metió los coches, o sea, la bestia y las motos y los coches los metió al espejo de agua. O sea, está jugando el güey, ahora vamos a meter los coches aquí, que entre la bestia. Ese güey es un animal, o sea, por favor.
0: Pero tremendo distractor, el momento en el que lo lanza, pues tú lo dijiste, sí. O sea, no podría ser mejor para sus intereses.
1: Pero me divertí mucho oyéndote especular acerca de formas de vida extraterrestre.
0: Pues es que yo creo que sí debe existir vida extraterrestre. Es demasiado grande el universo como para que seamos nosotros los únicos.
1: Estadísticamente sería poco probable, ¿no? Que fuéramos la única expresión de vida en todo el universo. Ahora que coincidamos con otra forma de vida. Y luego con otra civilización, con una tecnología equiparable que fuera, ahora sí que distinguible por nosotros como eso, como una civilización, pues está canijo, está muy difícil.
0: Es vastísimo. ¿Por qué no se manifiestan? ¿Por qué no nos hacen saber que aquí están? ¿Por qué nos ignoran?
1: A lo mejor no quieren. Si es que existen, a lo mejor ven el desmadre que traemos y dicen, estos güeyes están, o sea, a lo mejor somos los apestados, los noroñas del universo, güey. Nadie quiere nada.
0: A lo mejor hay un montón de civilizaciones como nosotros y pues ya les da hueva. Dicen, aquí hay otros de estos. Estos
1: o nos
0: simios.
1: Están viendo como un experimento, ven nomás estos monos, ahora ya desarrollaron armas nucleares,
0: inteligencia artificial, y están haciendo sus apuestas, ¿a cuánto que se autodestruyen en un siglo? No, yo les doy 50 años, y así.
1: Sí, güey, no sé, a lo mejor ellos pueden viajar por el tiempo, ¿no? Y regresar a las partes buenas.
0: Pero lo que me gusta de este dilema, lo que me entusiasma, es que ambas respuestas son fascinantes. Si estamos solos en el universo y somos la única especie viva, consciente y racional en todo.
1: Bueno, el único cúmulo de especies. ¿No? Somos muchas. Pero como, racional como y tecnológica somos la única.
0: Eso es maravilloso.
1: Tecnológica somos la única.
0: Y si por el otro lado existen otras civilizaciones, otras criaturas conscientes como nosotros, también es maravilloso. Entonces es cualquiera de las dos respuestas es buenísima.
1: Tú lo que quieres es que lleguen extraterrestres a meterte cosas en el ano. Porque eso es lo que parecen hacer, ¿no? En el imaginario popular llegan desde otras galaxias, desde estrellas lejanísimas.
0: ¿Qué tiene que ver, por favor?
1: Que no podemos ni siquiera ver.
0: Esto está muy, muy, muy interesante, además divertido.
1: Se llevan a la gente a los platillos voladores y les introducen sondas en el ano. ¿Por qué siempre pasa eso?
0: Sí.
1: ¿Por qué la gente que es abducida, o dice ser abducida, siempre acaba siendo vejada? En una nave nodriza en donde hay varios seres grises con unos ojotes y unos dildos de quién sabe qué material, güey. Que le meten a la gente. Eso y hacerle agujeros a las vacas y luego dejar marcas en el pasto. ¿Por qué hacen eso?
0: No, lo de las marcas ya está claro que era un fraude. Eso se, ya lo confesaron los autores incluso.
1: Sí.
0: Esas figuras en los cultivos de trigo y demás.
1: Estaban padres.
0: Era muy creativo. Bueno, el top 10 del día de hoy se va a llamar Consejos de una madre mexicana.
1: Consejos de una madre mexicana. No digas estupideces, Mario Delgado. Ahorita les vamos a platicar de eso.
0: Mira,
1: consejos de una madre mexicana.
0: Mira, mijito, si el pasto está corto es porque alguien más lo está pisando, ¿eh? Yo nomás te digo.
1: ¿Cómo era? El monte no crece en vereda caminada. Simón.
0: Si la trae depilada, la tiene ocupada. Consejos de una madre mexicana. Si un hombre se depila el culo, es gay, ¿eh?
1: Consejos de una madre mexicana. Mételas a todas.
0: 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Y ahora sí, esto no tiene perdón de Dios. Mario Delgado, secretario de Educación Pública, el día de ayer hace el anuncio de que se adelanta la salida a las vacaciones 40 días.
1: A ver, pero espérate, antes de
0: seguir. Al 5 de junio.
1: ¿Cuál fue el interés de Mario Delgado de hacer esto? ¿Congraciarse con los niños? ¿Caerle bien?
0: No sé.
1: ¿A las familias?
0: ¿Te parece si lo escuchamos y a partir de ahí determinamos a ver a qué le está tirando Mario Delgado?
1: Patas verdes. Vas.
2: Por distintas circunstancias y distintas peticiones que hemos tenido, adelantaremos el cierre del ciclo para el siguiente 5 de junio. Las labores administrativas que hacen las y los maestros en cada cierre de ciclo terminarán el 12 de junio. tendremos este receso hasta el próximo 10 de agosto, donde las los maestros regresarán a su consejo técnico para preparar el siguiente ciclo escolar. Okay. El 17 al 28 de agosto tendremos 2 semanas.
1: 3 meses.
2: De fortalecimiento de aprendizajes, trabajo con nuestros niños.
0: ¿Y los
2: con
0: niños cuando regresan? Niñas,
2: para reforzar todo aquello que sea necesario. Y arrancamos oficialmente el ciclo escolar el 31 de agosto.
0: 31 de agosto, del 5 de junio al 31 de agosto. No, pues sí, increíble. Ahora, él dice, fue por varias razones.
1: ¿La educación qué, güey? ¿La educación
0: Hay varias razones y dio la explicación, dijo. Una de ellas, pues es el calor. Ah, no mames. O sea, nunca ha hecho calor en México, ¿no? En
1: los niños
0: verano,
1: no pueden ir a la escuela si hace calor porque se derriten, se desmayan, no sé.
0: El calor.
1: ¿Qué les pasa?
0: Otro es el mundial, güey.
1: Sí, pero a ver, perdóname.
0: Me parece una soberana.
1: Espérame. Es el secretario de Educación. Los alumnos van a terminar sus cursos en tiempo y formas. O sea, ya no, los niños no los llevas a la escuela como un establo a guardarlos. Van a aprender, Mario. Entonces, cortar un ciclo así nomás de tus pelochas me parece un tanto cuanto arbitrario, ¿no?
0: Hombre, o sea, esta es una medida de los populista, alumnos, populachera. Va a haber clases. Hay mundial, que gocen todos.
1: Qué padre.
0: Uh-huh. El pedo es que ayer todo el mundo se paró de pestañas y dijeron, ¿y qué van a hacer los padres de familia? ¿Van a tener que renunciar a sus trabajos también?
1: Es que
0: ¿quién va a cuidar a los niños?
1: Muchos miembros del gobierno pues viven en una burbuja, ¿no? Dicen, pues qué padre, vacaciones para todos, nos vamos a Europa. Pero la realidad de las familias mexicanas es que los papás trabajan. ¿Qué van a hacer con los niños, güey? ¿Qué? Pues sí, ¿cómo está, don Boñigo? ¿Cómo le va?
3: Ah, o sea, aquí nada más ha sido coraxo oyéndolo. O sea, es que está bien pendejo. ¿Qué? O sea, no se han puesto a pensar. Es que no han visto todas las amenazas que ha hecho el CENTE, el sindicato y la Coordinadora Nacional de Trabajos de la Educación, de irse a la huelga cuando esté el mundial. Y si no hay escuela, pues no hay huelga.
1: Pero de todos modos, don Boñigo.
3: Gracias, ya. Piensen.
1: No, gracias. Gracias, pero me parece de todos modos estas medidas, estas ocurrencias son por demás, y perdóname, Mario, pero estúpidas.
0: Vaya estupidez de propuesta.
1: No tomas en cuenta nada, güey, nada.
0: Fíjate qué es lo que no está tomando en cuenta. La felicidad de poder ver los partidos del mundial con tus cuates en la escuela. Que eso es lo que va a suceder. Eso es lo que yo viví cuando iba en la escuela. Lo he vivido en los trabajos que he tenido. Padrísimo. Otra pendeja que no está viendo. La ilusión de ir a la escuela a intercambiar tus estampas del Panini, güey. Ya los niños encerrados en su casa, ¿con quién van a intercambiar las estampas del Panini?
1: Oye, por cierto, Panini ya me mandó mi álbum y te lo mandó a ti. Voy a empezar a hacer mis estampitas. Panini ayer tuvo un evento buenísimo, excelente, en donde se reunieron luminarias del deporte para recibir, pues esto que llega con cada mundial, ¿no? El placer de llenar tu álbum Panini. Y de verdad, gracias Panini por mandar el mío. Creo que es una
0: no pudimos llegar ayer por el programa de televisión, caray.
1: Tuvimos una junta.
0: No acabamos
1: a
0: tiempo.
1: De televisión y demás, o sea, no se pudo, ¿no? Entonces, pero de verdad, gracias Panini. Y yo ya empecé a llenar mi álbum.
0: Pues ahí está, ya te lo acaban de entregar, Lo sé.
1: Así es.
0: A mí me emociona muchísimo. Entonces, bueno, le quitan a los niños el privilegio, la oportunidad de intercambiar estampas, ¿no? Durante estos días del principio del mundial y demás, de verlo juntos, de llegar y platicar. Le cargan la mano a los padres de familia que no los pueden cuidar porque tienen que trabajar. Y encima, como la educación en México es en lo que destacamos, en las pruebas internacionales, México es punta de lanza.
1: Me pareció que el comentario de don Buenigo fue muy puntual, porque en la declaración básicamente le está hablando a los maestros, ni a los padres de familia ni a los alumnos. Le está hablando, en la declaración que acabamos de reproducir para ustedes, básicamente a los maestros.
0: Imagínense el desmadre que se armó ayer, que el día de hoy sale la presidenta de México a decir esto.
4: Entonces, se tomó esta propuesta, no hay todavía un calendario definido, pues es importante que los niños también no pierdan clases, ¿verdad?
0: Claro.
4: Entonces, en el marco de, pues, este actividad, este gran momento que va a vivir el nuestro país, y que, pues, muchos mexicanos y mexicanas nos gusta el fútbol estamos pendientes de el mundial. Entonces hizo esta propuesta que se adelantaran las vacaciones. Pero pues también tiene que considerarse los días de clase de las niñas y los niños. Entonces pues, una propuesta.
1: Sape volador a Mario Delgado, gracias a sape volador.
3: Le corrigen la plana al secretario de Educación Pública, que ya lo había dado por un hecho.
1: Yo tengo una pregunta, Eduardo, y querido público. O sea, no sé, por ejemplo, qué cualidades tiene Mario Delgado para ser secretario de Educación, qué sabe de educación, su formación. No,
0: es un hombre muy educado.
1: No, bueno, está bien, pero no sé, o sea, es como si me nombran a mí secretario de energía. Yo qué sé de energía, no soy un experto en el tema, no creo yo que Mario Delgado tenga experiencia en el asunto educativo. Yo tiene experiencia como político, ¿no? Me imagino que aquí su enfoque fue hacia precisamente los maestros y las huelgas que podrían suceder y los problemas. O sea, es un político, pero de educación ni hablar. No tiene la menor idea.
0: Él es economista de carrera.
1: No tiene, por lo visto, ninguna idea de los necesitan los padres de familia, los educandos, o sea, los alumnos. En realidad, yo no sé cómo obtienen los puestos en estos gobiernos los individuos que los,
0: no, porque venía de ser el presidente de Morena. No sé, digo, o sea, liderar un partido político y encargarse de la educación del país.
1: ¿Qué pitos toca Mario Delgado en la educación? No lo sé. Y así te puedes ir, o sea, no sé, nuestros embajadores. Digo, no voy a mencionar a los embajadores en España, ¿no? Que pequeño problemita ahí con el asunto Rochamoya y las visas.
0: No, y sí tiene experiencia, mira. Él estuvo en el gobierno del Distrito Federal, cuando se llamaba así, la CDMX, en la Secretaría de Finanzas y en la Secretaría de Educación del gobierno de la Ciudad de México. También fue asesor del secretario de Desarrollo Social y diseñó e instrumentó el programa Impulso Joven. Antecedente directo del programa Prepa Sí. No, estudió economía.
1: Experiencia. Por eso, entonces, yo no sé por qué.
0: Fue a la escuela como 20 años, güey, algo sabe.
1: Sí, es como te digo, es que ¿por qué no me nombran a mí secretario de energía? Es lo mismo. Me parece que aquí y fue una movida política absolutamente.
0: Populachera, populista, así, que queda bien con la población, pero le está el tiro por la culata. Ocurrencia.
1: El último punto que adujiste me pareció muy importante. La educación en México, que de verdad es excepcional. Pues total, que no vayan a clases, no hay pedo. O sea, ¿qué más da si aprenden días. O no? ¿Qué más da si los niños aprenden o no? De todos modos, los queremos jodidos y estúpidos para que sigan votando por Morena.
0: Súper bien, o sea, preparados. Pero bueno, ya dejemos ese tema. Todavía no se ha adelantado, no se ha dicho cuándo acabará el ciclo escolar. Creo yo que no va a suceder lo que dijo Mario Delgado. Pues ya la presidenta públicamente le jala las orejas.
1: Qué feo de ser eso, ¿no? Que salga la presidenta a endejear tu idea.
0: Sí.
1: A pelucear tu propuesta.
0: Sí, ahorita andar con la cola entre las patas. Pobre Mario.
1: Mario Delgado.
0: Sí. Y hay muchos niños han de estar de, yo estaba padre.
1: Pues sí. Sí, si fuera niño, yo diría, Mario para presidente. Que bueno, también tiene eso, ¿no? Los votantes nacen, son niños y luego crecen y votan, ¿no?
0: Entonces, sí, como bien lo sabe Maynes, ¿no? Que atacó durísimo a los niños y a los jóvenes con sus canciones.
1: No atacó a los niños, buscó a congraciarse con ellos.
0: No, ya, o sea, me refiero.
1: O sea, no lo vi al mercado con un palo de piñata.
0: Al segmento poblacional. ¡Vota por Movimiento Ciudadano!
1: ¡Deja de correr, escuincle!
0: ¡Un garrotazo! No, eso no es. Pero bueno, hablando de madrazos, precisamente se acordarán que ayer en la Cámara de Senadores, Alito Moreno, presidente nacional del PRI, pues le puso una zarandeada sabrosa a Fernández Noroña, que se arrugó gacho, salió prácticamente corriendo entre zapes. Bueno, ¿qué creen? Fernández Noroña se vuelve a arrugar.
1: Una
0: vez más en el Senado de la República. En esta ocasión el que estaba hablando era Rubén Moreira, también priista de allá de Coahuila. Y estaba tirándose un discurso, Fernández Noroña lo interrumpe, lo reta Moreira a los putazos. Ah, no, que eso está feo, eso no se dice, ¿no? A los golpes.
1: A los golpes. Lo retó a los mandobles, vamos a decir.
0: Y una vez más, Noroña se frunce, se le arruga, se le hace así y no hace nada. ¿Qué hubieran hecho ustedes si fueran Fernández Noroña y les habla otro senador de esta manera? Adelante.
5: Y a Alejandro Moreno, que es el líder opositor, ustedes le tienen dos cosas, miedo y envidia. Ahí estoy para que me vayas a reclamar, venme a reclamar ahí, si tienes tanto valor, venme a reclamar ahí, porro, eres un porro.
6: concluya, senador. Porro.
5: Ahí estoy sentado para que me reclames. ¡Órale!
1: ¡Órale!
5: ¡Patrias! ¡Hora de vender patrias!
1: ¡Sopas!
3: Porro, ahí estoy sentado, porro.
1: Sopa.
3: Entonces, no sé por qué le dice vendepatrias. Yo no calificaría a Noroña de vendepatrias en lo más mínimo.
1: A ver, pero a ver, ese asunto de vendepatrias también es otro insulto que blande la clase política sin razón alguna, güey.
3: No, porque el traidor a la patria.
1: A mí me dicen, cuando se enojan conmigo en X o así, pinche vendepatrias. ¿De qué manera vendo yo?
3: ¿Qué pedazo de la patria vendiste a quién y a cambio de qué?
1: O sea,
3: no sé cómo eres vendepatrias tú.
1: Digo, les voy a pasar un chisme. Yo no tenía yo una propiedad en México, ya no la tengo. Ni siquiera puedo vender una propiedad en México porque no la tengo. Entonces, no puedo vender nada de la patria. O sea, el que yo viva en otro país no me hace... No me
3: vendepatrias.
1: Hace cómplice de la venta de la patria. ¿Qué es la venta de la patria, además de todo? O sea, no sé, ceder territorio por dinero, lo que hizo Santana... pero yo no puedo ser un vendepatrias. No quiero vender nada.
3: Eres un traidor.
1: A nadie. ¿Por qué?
3: Porque eres el que trae dinero a la casa.
1: Eso sí.
3: El que trae alegría, el traidor, el que trae el súper, el que trae la comida. Eres el traidor.
1: El que trae la vergüenza a la familia.
3: También, la ignominia.
1: Exacto.
3: Bueno.
1: Trae estas cosas.
3: Pues terrible, la bravuconada de Noroña que quedó en nada, ¿no? Digo, yo sé que ya estamos grandes, no se trata de que se agarren aguamazos en la cámara. Eso me parece, de hecho, sumamente divertido. Mira, pero muy nocivo para el
1: que
3: desarrollo
1: haya
3: político.
1: Estos insultos en la cámara habla de, o sea, va en detrimento del discurso, ¿no? De cualquier partido político, de cualquier político. Y además de todo, pues echa el nivel del discurso para abajo. No se deben de estar hablando así. ¿Me da risa? Sí.
3: Sí.
1: Que le digan porro, que lo empendeje. Sí me da risa porque soy un baboso, ¿no? Ustedes ya lo saben. Este programa.
3: Un adolescente de 60 años.
1: Un par de babosos. Pero sí, soy un baboso y me gusta mucho oír estas cosas, pero no está bien.
3: No. Oye, está aquí está Macropay. 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
3: 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Y ya es 8 de mayo, güey. Estamos a 2 días. De que Pumas le parta la madre al América en los cuartos de final del fútbol mexicano.
1: Próximamente será mi cumpleaños, a fines de mes. De regalo, quiero que el América me dé el triunfo para cerrar hocicos, para hacerme unas pantuflas de gato. Con los restos de los Pumas que quedarán tendidos en la cancha, abatidos, vejados, sobajados y derrotados.
3: Bueno, el día de ayer también Fernández Noroña fue a... No sé si a que le jalaran las orejas.
1: Ya es como sketch Fernández Noroña, ¿no?
3: Sí.
1: Se está convirtiendo en un sketch.
3: Esto está bravo, güey. Porque ya ven que se habla de que salió de Palacio Nacional después de reunirse con la presidenta, quien sabe qué haya pasado ahí dentro, pero hay estas listas que aparecen en distintos periódicos donde se rumora que hay otros políticos, presuntamente narcopolíticos vinculados a ciertos cárteles, que están en la mira de los Estados Unidos y que después de Rocha Moya van a ir por ellos.
1: Otros funcionarios, se habla de Adán Augusto,
3: secretarios,
1: se habla de Villarreal, se habla de muchas personas
3: senadores.
1: Que podrían estar en esta gran lista. Oye, y además de todo, bueno, síguenos contando, hay otra presión más importante que está ejerciendo Estados Unidos.
3: Ahorita
1: bueno,
3: llegamos a ello, pero por lo pronto, esto fue lo que dijo Noroña acerca de las listas que tienen allá en Estados Unidos. Muchos pantalones, ¿eh?
1: Muchas yemas.
7: Pueden hacer las listas que quiera el gobierno de Estados Unidos, puede hacer las presiones que quiera. Hay dos caminos, la defensa de la soberanía o el entreguismo, y nosotros representaremos y seguiremos representando la defensa de la soberanía. Bellísimo discurso, de verdad, estoy, lo digo sin exagerar, conmovido. Estoy muy orgulloso de mi compañera presidenta Claudia Sheinbaum Pardo y cuenta con nosotros.
1: Mira, güey, Noroña, déjame decirte una cosa. Que ustedes estén hablando de soberanía y de su movimiento, pues es el interés de su movimiento, precisamente. Pero están causando problemas para todos los mexicanos. Todos los mexicanos.
0: Incluso los que viven en Estados Unidos.
1: No, bueno,
0: porque
1: muchos,
0: ayer,
1: o sea, por ejemplo, ya Marco Rubio, Marco Rubio, ni más ni menos.
0: Secretario de Estado norteamericano.
1: Revisar todos los consulados de México en Estados Unidos. O sea, la relación bilateral Estados Unidos-México
0: está
1: siendo dañada seriamente por esta tosudez, esta necedad del gobierno de México de negarse absolutamente a la investigación de ninguno de los miembros de...
0: Pero no se están negando a la investigación, están exigiendo pruebas contundentes, fehacientes,
1: claro, irrefutables. Se están haciendo todos los güeyes que pueden. Y la verdad es que esto, por ejemplo, podría causar el cierre de algunos consulados en Estados Unidos, que esos consulados son vitales. De hecho, es la red consular más grande del mundo.
0: A mí lo que me cae gordo de lo que dice Noroña es esta postura del yin y yang, de blanco y negro, totalmente maniquea. Solo hay de dos sopas, o el entreguismo o la defensa de la soberanía. No, güey, se puede defender a la soberanía, defender a la legalidad, correcto, entregar a los culpables y tener dignidad. Se puede hacer todo. Este cuento que nos tira de que solo hay dos caminos no es verdad. Entonces, simplista, es acomodaticio, no, es que da bien.
1: ¿Sabes qué? Y es además de todo una actitud pendenciera ante nuestro socio comercial número uno, nuestro vecino país del norte.
0: ¿Qué me estás diciendo? Todo, ¿Que Noroña es un súper pendenciero?
1: Súper, me parece súper pendenciero el señor cuando lo oigo decir estas francas
0: ¿sale
1: tonterías?
0: Con sus pendencieradas.
1: Porque está poniendo en riesgo muchas cosas que van mucho más allá de su pinche movimiento de la 4T y de su pinche partido Morena.
0: Oye, pero los vientos están cambiando, ¿eh? Porque acuérdense cuál era el discurso hace una semana o 10 días de que no, Rochamoya, no lo vamos a entregar, no hay pruebas, no hay nada. Escucha usted a cero votos, el vocero de Morena, Arturo Ávila. Fíjense nada más, a ver si no notan que hay como un pequeño cambio de discurso, porque pues empiezan a sentir la presión. De hecho, cero votos también aparecen en algunas de estas listas, no publicadas por el gobierno norteamericano, sino por periódicos y por distintos especuleros. Pero el cambio de discurso a mí me parece notorio. Adelante.
6: Por eso, es tan grave como que hay una acusación en contra de Rochamoya, y aquí lo digo para que se escuche con fuerza. Si Rochamoya es responsable o culpable, que pague. Si los 9 implicados son responsables o culpables, que paguen. Nosotros no vamos a proteger a nadie. Nosotros no vamos a condecorar a García Luna, como lo hicieron ellos. Aplausos, fiestas, fotos. Nosotros no le vamos a dar contratos, como lo hizo Peña Nieto con la consultora de Glock.
1: Ya déjate de jaladas, Ávila. Deja de hablar del pasado, pero me gusta la parte en donde cero votos Ávila dice, pues que enfrenten a la justicia. Eso es lo que queremos la mayoría de los mexicanos.
0: Posteriormente se pasó dos dedos por la garganta para bajárselos.
1: Sí, porque además de todo, pues se está metiendo ahí. Cuando dices estas cosas, evidentemente, pues vas un poquito a contrapelo de lo que está diciendo la mismísima presidenta, ¿no? Y otros miembros del partido.
0: Oye, güey, ya nos la prolongamos demasiado. ¿Ya viste la
1: hora? No sé, pero dejen de hacerse güeyes, carajo. Investiguen lo que tengan que investigar y ya. Estoy harto de que tengan que llegar otro país a buscar justicia en el nuestro, carajo. Ya saben que tienen la casa súper sucia, límpienla.
0: Se acerca el 10 de mayo y por eso el top 10 del día de hoy se llama Consejos de una Madre Mexicana.
1: 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Consejos de una Madre Mexicana. Sal con las dos, pero no te enamores.
0: Buen consejo.
1: Mamá. Sí, está bien. Sal con todas. Ya.
0: Bueno, ahorita regresamos con Gabriela Camacho, Gaby Cam. Imperdible, el momento cúspide de la semana.
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5: Uy, esto les va a encantar. Esto les va a encantar en la sección del día de hoy. Esta sección que es mi favorita de este programa, sin duda. Gaby Cam está transmitiendo en bikini desde la alberca. En sí.
3: En bikini, pon tú que sí.
5: Eso. Así como lo escuchan. ¿Cómo estás, Gaby Cam? ¿Cómo te va?
3: Muy bien, muy bien. En bikini, pon tú que sí. Desde la alberca sí. No, porque todavía tengo cierta dignidad de buscar un lugar silencioso para hacer esta sección.
5: No, hombre, ahí en la alberca, ábrete. Soleándote, anímate.
6: Gabriela Camacho, oye, ¿qué andas en Xcaret?
3: Lánzate. ¿Qué haces ahí? Oigan, ¿qué creen? Es que mañana son aquí en Xcaret los premios Platino, que son unos premios que, digamos, que reconocen lo mejor del cine y la televisión, el streaming en Iberoamérica. Entonces hay puras categorías con películas, series y demás hechas pues en México, en Argentina, en Brasil, en España. Y es la 13ª edición de estos premios. Lo han hecho muchas veces en Madrid, ya habían sido aquí en Xcaret. Pero de verdad que este lugar es paradisíaco. Yo nunca había estado aquí, entonces todo lo que ha pasado alrededor de los premios. Sí, todo lo que ha pasado alrededor de los premios Platino es increíble. Hace un ratito fuera del aire medio platicaba con el nuevo de que pues hay muchas películas y muchas series. Muchas películas desafortunadamente no llegan a México, pero también siento yo que hay muchas películas que se hacen en Iberoamérica que cuando tú vas al cine no necesariamente es tu primera opción, y yo, no saben lo agradecida que estoy de las películas y las series que he podido ver gracias a estos premios. Unas cosas de verdad que yo creo que ustedes disfrutarían muchísimo, maravillosas. Y acá en los premios, bueno, yo ya llevo, este es mi tercer día aquí. No he tocado el mar, amigos, pero estoy bien. ¡Cómo
6: gusto!
3: Estoy bien.
6: Estás rodeada de luminarias, de celebridades del cine y de la televisión.
5: No.
6: Estás junto al mar.
5: Pero el calorcito. El mar desea que te tienes un clavado. Haz un acto de foca en peligro. Corre en tu bikini. En slow, si se puede.
3: Cabe destacar que mi traje de baño es rojo. Entonces sí puedo hacer un Baywatch, si eso te refieres.
5: Exacto.
6: Y publica, por favor, el video.
5: Si eres tan amable,
3: en cámara lenta.
5: Alguna de las luminarias.
6: Corre en cámara lenta. Grave.
5: Corre en cámara lenta y salta al mar como una sirena. Para el beneplácito del público de este programa, ¿no?
6: Además, sí, está cerca, bueno, de Moisés Muñoz. ¿Qué más puedes pedir allá en Tulum?
3: ¿Dónde está Moisés? ¿Dónde está Moisés Muñoz? No tengo idea.
6: Vive en Tulum.
3: ¿En serio? ¿Es tu Illuminati?
6: Y en mi corazón.
5: Illuminati, sí.
6: Bueno, pero hablemos de los premios Platino, que me parece una increíble oferta, propuesta, porque nos separa de Hollywood, de lo norteamericano, ¿no? Es los premios de nosotros, los de América Latina.
3: Totalmente. Bueno, pues les platico que en estos días que he estado aquí, los premios este año incluyeron muchas categorías más, me parece que son 12, si no estoy equivocada. Entonces, lo que hicieron este año fue que ayer hicieron como una ceremonia en la mañana donde entregaron algunos premios. Ahí arrasó El Eternauta, la serie argentina de Netflix, que es protagonizada por Ricardo Darín, que está inspirada también en una historieta, si no estoy equivocada.
6: Es buenísima esa serie.
3: Es buenísima. Y sabes que el mensaje que daban ellos es una serie apocalíptica donde de pronto en las calles hay algo que si lo respiras, básicamente
6: como te
3: mueres.
6: Como una nieve.
3: Ajá. Y entonces, ayer que dieron a conocer a los ganadores, por ejemplo, de mejor actor de reparto, mejor actriz de reparto, pues bueno, arrasaron ellos. Y lo que platicaban de esta serie, que me parece muy interesante, es que la serie al final, aunque es postapocalíptica, lo que intenta decir es que nadie se salva solo, ¿no? Y justo lo que pone en perspectiva es cómo hay gente que, por intentar ver por su propio bien, termina perdiendo en el camino, porque pues, en una circunstancia así, y en muchas que pasan en el mundo, en la vida real, pues uno no puede salir del hoyo solo, ¿no? Necesitas hacer equipo. Luego también hay una película, ha habido, bueno, un par de películas que son de las más nominadas aquí en los premios. Una se llama Belén, que es una película muy, muy fuerte, es argentina, que cuenta la historia real de una mujer, de una mujer joven, que tuvo un aborto espontáneo en un hospital y la encarcelaron porque el aborto era, pues, no sé si todavía lo es, creo que en Argentina ya no, pero estaba penalizado. Entonces, ellos asumieron que ella lo había hecho a propósito, no que había sido espontáneo. Pero es una historia, ¿sabes qué? Tan feminista en el buen sentido de la palabra. Además fue todo un movimiento que se provocó alrededor de esta historia de Belén, que su nombre real no era Belén, pero decidieron darla a conocer. Sí. Campanas de Belén
0: rebotan en la noche. No, es,
3: okay. Algunos tienen campanas.
6: Tampoco no traes brasier.
5: Qué ricas palanes.
3: Wow.
5: Dejemos en paz las chichis de Belén. Okay.
3: Oigan, pero es que hay algunos tienen campanas y otros como yo tenemos las que ponen en los hoteles para que venga el bellboy.
5: De las del escritorio del front desk. Está bien.
3: Perdón, pero es cierto.
5: Y también se pide servicio. Ya, déjalo, te pide servicio.
3: Ya. Oigan, me acordé de
6: servicio.
3: Me acordé de hace algunos ayeres que alguien en la corneta me puso: ¿te operaste las boobs? Y mi respuesta fue: si tú crees que si me hubiera operado me habría puesto una copa B. ¿De qué me hablas?
6: Perfecto.
3: Gran sonido, gran sonido. Oiga, no, pero bueno, siguiendo con los premios platino, también otra película, la que le fue muy bien, que se llama Los Domingos, y también es que siento que estas películas les gustarían a ustedes, porque hay de todo, ¿no? Hay comedia, hay drama. Los Domingos particularmente es muy dramática, es una película española que cuenta la historia de una chavita de 17 años que decide ser monja, pero cuenta como todas las implicaciones que tiene para la familia y cómo, sí, y cómo pues a esa edad es un poco difícil tomar una decisión así, ¿no? Porque estás descubriendo la vida, descubriendo la sexualidad. Entonces, bueno, hay de verdad muy, muy buenas cosas aquí en los premios Platino. Sin Querer Queriendo, que es la serie de Chespirito, obviamente está nominada a mejor serie.
6: ¿Esa la viste?
3: Sí, ¿tú la viste?
6: No.
3: Es muy buena, está en HBO Max, la pueden ver ahí. Es la historia un poquito de. Tiene mucho de telenovelesco, de hecho. Pues sí hubo mucho drama alrededor de esta serie, pero a diferencia de muchas otras aquí, la familia sí estaba involucrada, sí aceptaron que se contara la historia. De hecho, Roberto Gómez Fernández está aquí, el hijo de Chespirito. Pero bueno, esta está nominada y además, digamos que en los premios Platino, pues votan periodistas, actores, etcétera, pero hay una categoría que es la categoría del público y ahí se la llevó justamente México con Sin Querer Queriendo en mejor serie. Entonces, miren, la verdad es que lo que yo siempre pienso de las premiaciones es que muchas veces ver estas nominaciones es un poco un indicador cuando estás buscando algo que ver tú, ¿sabes? O sea, de...
6: ¡Claro!
3: ¿Qué serie es buena, no? Ah, pues ve a revisar la lista de los premios Platino y te aseguro que te vas a encontrar series muy, muy buenas. Algunas desafortunadamente no están en México. Es el caso de una miniserie que se llama Anatomía de un Instante. Protagonizada por Álvaro Morte, pero hay unas cosas, vi una película, amigos, que yo dije, me moría de la risa porque me pareció maravillosa la premisa, se llama La Cena, es una película española que cuenta la historia de, es un hotel al que llega un general de Franco a decir, va a venir a cenar aquí, entonces tú tienes que hacerle esta cena con estos platillos, y entonces el responsable del hotel aprovecha la oportunidad para sacar de la cárcel a todos sus amigos antifranquistas que están en la cárcel. Órale. Diciendo, no, pero es que el chef es este, y ella es la sommelier, y este también, ¿no? Pero es una comedia muy divertida porque mientras tú estás viendo ellos cómo intentan sacar adelante una cena con literalmente su archienemigo, pues también están viendo cómo se pueden escapar ya que lo sacaron de la cárcel para hacer la cena, ¿no?
6: Entonces, me encanta. ¿Cómo se llama esa? Te quiero apuntar.
3: La Cena se llama, precisamente. La verdad es que hay que ver dónde se puede ver aquí en México. Aquí en los premios ellos tenían una plataforma para todos los que venimos para que pudiéramos ver algunos de estos títulos.
6: Para nosotros
0: para nosotros los que estamos en Xcaret, en el mar, acá.
3: O sea, en traje de baño rojo.
0: En traje de baño rojo corriendo en slow, o sea.
3: Con campanitas, con campanitas de frondes.
5: Ya.
3: Belén, campanas de campanitas de.
5: Ya. Iba yo a cantar.
3: Timbres de Belén.
6: Dejemos las chichis de Belén en paz, por favor.
3: Oigan, pues sí, eso es lo que está pasando aquí en los premios. Hoy también le dieron un premio de honor a Guillermo Francella, que es un actor argentino que también hizo una película que les encantaría, que se llama Homo Argentum, que son como, ¿se acuerdan de Recuerdos? Retrato Salvaje se llamaba esta película, que eran como mini historias
6: sí.
3: De gente que perdía el control.
6: Sí, buenísima película.
3: ¿Se acuerdan de eso? Bueno, sí, pues durísima. Sí, muy fuerte. Homo Argentum es igual un conjunto como de varias historias que retratan pues a la gente promedio de Argentina, pero, o sea, la verdad es que está muy divertida. Son historias muy cortitas, algunas incluso podríamos decir que son anécdotas, no necesariamente historias con clímax y desenlace, pero está muy divertida también. Él es el protagonista y ahora le dieron el premio de honor aquí en los Premios Platino. Así que todo esto y ya la verdadera premiación, o sea, las categorías más grandes es mañana aquí en Xcaret. La pueden ver a partir, voy a hacerme autopromoción, chéquenla a partir de las 6 de la tarde por TNT y HBO Max, ahí voy a estar yo con Axel Kuchevaski conduciendo esta alfombra roja.
6: Vámonos.
3: Así que está muy padre todo lo que he descubierto aquí, amigos, de verdad que
5: qué alto vuela Gaby Cam, ¿no? No
3: están maravillados
5: en lo que se ha convertido en una diosa del entretenimiento, del periodismo, del mismo. O sea, realmente, uh-huh, Gaby Cam, nos tienes impresionado. La número uno, uno, uno. Y se acuerda de ese chiste, ya tiene que irse a revisar la próstata.
6: Ni yo me acuerdo, güey.
5: La número uno, uno.
3: Yo no me acuerdo.
6: Lila Deneken.
5: Lila Deneken en el
6: la
5: patio.
6: Número uno. La número era una vedette uno, mexicana de hace como 50 años.
5: Que se presentaba en el patio, que era un antro de espectáculos de hace como 50 años.
6: Bueno, pues es la nueva Lila Deneken. Es Gaby Cam, la número uno, uno, uno.
3: Me tiene que contar el chiste, ¿por qué no lo conozco?
5: Pues no habías nacido, Gabriela Camacho. Aunque lo conocí,
3: no tengo próstata, entonces no sé si no.
5: Qué bueno, es muy bueno saberlo, Gaby Cam.
3: Sí, la verdad, ¿eh? Sí, la verdad que sí.
6: No, oye, entonces, bueno, mañana es la premiación formal, las categorías principales. ¿Hay algún actor mexicano nominado por ahí? ¿Alguien relevante que nos interese saber?
3: Efectivamente, sí. Bueno, hay varios nominados mexicanos. Está en la categoría de mejor película de animación, está Soy Frankelda, que ya les buenísima. Había yo platicado de este hermoso negocio familiar que tienen Cinema Fantasma, que es pues la primera casa de animación cuadro por cuadro que hay en México. Me parece que también está Jorge Tijerina, que es de Sin Querer Queriendo. Hay varios, la verdad es que hay varios mexicanos. Y bueno, obviamente, bueno, Jorge Tijerina es el guionista de esta serie. Hay varios mexicanos, como ya les decía, está también la serie Sin Querer Queriendo muy nominada. Y bueno, El Agente Secreto, que es esta película que también en los premios de la Academia se llevó muchas cosas, tiene muchas nominaciones, así que hay mucho que ver. Pero también quiero darles un par de avisos parroquiales, si me lo permiten.
6: Por favor.
3: Porque ustedes saben que los viernes son día de estreno y hablando un poco de lo que se estrena esta semana, llega a la pantalla grande. Es que escuchen esto porque de verdad hay cosas que yo no entiendo. Cuando veo gente muy joven triunfando a los niveles a los que triunfa alguien como Billie Eilish, por ejemplo, que tiene 24 uh-huh. años, dos Óscares y quién sabe cuántos sí, Grammys, y o sea, está fuera de control.
5: Es un excelente músico, Billie Eilish, sin duda.
3: La verdad que sí lo es. Bueno, pues escuchen esto. Se estrena en cines Hit Me Hard and Soft The Tour, así se llama el tour de Billie Eilish, en 3D, que es una especie de mezcla entre documental y behind the scenes de lo que pasa en un tour de Billie Eilish y un concierto en 3D, pero ¿saben con quién la dirigió? O sea, la codirigió Billie con James Cameron.
5: Nada más.
3: O sea,
6: nada
3: ¿sí?
6: más, el de Avatar,
3: con
6: Titanic,
3: James Cameron. Efectivamente, sí. Y es toda una experiencia este concierto documental que pueden ver en cines, en Cinemex, porque lo filmaron entre los dos, pero obviamente ustedes saben que James Cameron ha dedicado prácticamente toda su vida a generar la mejor tecnología para filmar en 3D, por eso las películas de Avatar se ven como se ven, son una experiencia inmersiva. Y entonces se fue con Billy de gira, principalmente en Manchester, y entre los dos filmaron este concierto y todo lo que pasa detrás, un poco en busca de darle la experiencia a la gente que no va a un concierto, pero también de entender qué hay detrás de una artista como ella, ¿no? Que básicamente es ella sola en un escenario. Ella está inspirada en artistas de hip hop, entonces no tiene bailarines ni mucho de lo que pasa alrededor de estos conciertos. Me parece que sí es algo que hay que ir a ver al cine, o sea, no solo por el talento que es Billie Eilish, sino por esta combinación con James Cameron, que a mí me parece de verdad, que además, escuchen esto, por favor. James Cameron es amigo de la mamá de Billie Eilish y él fue el que le dijo a la mamá como de, oye, conéctame con Billie, me encantaría hacerle. Imagínate que uno de los directores más importantes de esta era quiera filmar tu concierto, quiera filmar tu proceso, porque
6: oye, bueno, es que también, ¿y es amiga o se lo anda dando?
5: Hay que...
3: No, eso es amiga. O sea, no me consta nada, pero yo asumo. Oye, pero
5: hay que decirlo, Gaby Cam, Yo sé que tú estás muy, eres una gran admiradora de James Cameron, pero también, o sea, Billie Eilish es
3: Billie.
6: Musicalmente, pero cinematográficamente.
5: Tiene gran, sí, pero tiene, o sea, tiene gran potencial creativo esa mujer. Creo yo que más allá de un músico, es una persona con un potencial creativo y artístico importantísimo. Entonces, digo, sí, es James Cameron, pero es Billie Eilish.
3: No, totalmente, a eso me refiero justo. O sea, que ser un artista a tus 24 años que llame la atención afuera del talento que tienes. Y además, justo, es curioso, pero ella, no sé si lo saben, pero Billy trabaja y toda su vida ha trabajado con Phineas, que es su hermano.
5: Su hermano.
3: De hecho, ella componía en su cuarto de la casa de sus papás, en donde no sé si todavía vive ahí, pero seguía viviendo y componiendo ahí. Y justo esta gira, Hit Me Hard and Soft, es la primera en la que Phineas no la acompañó a todo, porque él ya está haciendo su propio proyecto también. Los dos son talentosérrimos desde niños. Entonces, es muy interesante porque es entender qué hay detrás, no solamente de un concierto de Billie Eilish, sino de hacer un documental de Billie Eilish en el mismo documental, a la par que estás viendo el resultado de un concierto, ¿no? Entonces, Javier Ibarreche, que es mi adorable e encantador y el cabello perfecto de estreno, hay que decirlo, ¿no?
6: Sí,
3: hay
6: que envidia.
3: El Sansón de estreno.
5: Sansón, claro.
3: El Sansón.
5: Un día bebe Ibarreche. Un día que beba de más, rápalo.
6: No, ¿por qué?
3: ¿Por qué le haría semejante? Así cortarle un mechón, ¿no?
5: Perdería sus utilidades, pero bueno, no importa.
3: No creo. Y no sé por qué, pero en
6: mi. Bueno, ¿cómo se llama la película de Billie Eilish? Porque ya tenemos que cerrar. Gaby Cam, perdón.
3: Se llama Hit Me Hard and Soft, The Tour en 3D.
6: Pégame duro y suave.
3: Exactamente, así se llama. Y pueden checar la entrevista que Javier Ibarreche le hizo a Billie Eilish precisamente por este documental, la verdad estuvo increíble, me encantó. Ella es brillante, ¿eh? Es una mujer brillante. Yo tuve oportunidad de entrevistarla el año pasado también y me impactó que no puedes creer que tiene 24 años. Es un alma vieja, genio. Yo creo.
6: Está muy cañón.
3: Es un genio. Entonces, bueno, pues chequen esta entrevista en De Estreno. También tenemos grandes historias que nos gusta contar con Meryl Streep aquí en De Estreno. Nos platicó algo muy fuerte de que la gente le decía que ella nunca iba a ser actriz de cine porque ella no era bonita. Entonces,
5: sí, es muy linda. Vi esa entrevista y bueno, pues es que no era bonita en el sentido así, claro, remilgoso, pero es una mujer muy atractiva. Digo, con una nariz ganchuda y lo que tú quieras, pero...
6: Pero es muy bella.
5: Y una gran actriz, además.
3: No, una excelente actriz, o sea, es... Tiene más de 20 nominaciones al Oscar, tú imagínate eso.
5: Correcto.
3: En fin, bueno, pues no se pierdan De Estreno y échenle un pan a Gaby Cam desde Jared.
5: Échenle un pan. Manda
6: ahora
5: el video.
6: Sí. Manda. A tirarse a los cenotes allá en Xcaret.
5: Por el momento. Fight. Bueno, fight. Y
6: gracias, Gaby Cam, a bailar con el diablo.
3: Fight.
5: Gracias,
3: me voy a bailar con el diablo.
6: Bueno. Muchísimas gracias. Y nosotros tenemos que decirles que hay pasos que nunca se olvidan, como los de mamá, que siempre han estado ahí acompañándote en cada momento de tu vida.
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6: Ah, qué bonito. Gracias, Zapaterías Tres Hermanos, y nosotros volveremos, pero antes recordarles cuál será el top 10 del día de hoy. Como el domingo es 10 de mayo, el top 10 se va a llamar Consejos de una Madre Mexicana.
5: Mande los suyos arroba la corneta FM, esa es la vía gratuita de este programa, Consejos de una Madre Mexicana, como vete al baño, que ya te va a dar algo, por favor. Volvemos.
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3: ¿Cómo? No, no se peleen, men, no se peleen. Los dos me caen increíble. ¿Cómo es posible que se estén peleando entre ellos? ¿El Escorpión Dorado y David Faitelson tuvieron un problema?
4: Bueno, ¿sabes lo que pasa? Que el Escorpión Dorado, pues, es un tipo bastante, digamos, huraño. O sea, no es fácil, es una personalidad, digamos, ¿uraño? Difícil de digerir.
3: Pues, sí, huraño, es corriente y
4: grosero,
3: bajo,
4: naco.
3: ¿No?
4: Bueno, es que además de todo, pues ve de dónde quinta. Viene. La mamá del Escorpión, o sea, era un burdel con patas, güey. Era un table de los más baratos y feos, con la alfombra sucia y guacareada, con ojos. Era una mujer,
3: sí,
4: muy desagradable.
3: Llena de infecciones sexuales. Creo que lo parió abajo de un puente, ¿no?
4: Es que lo que ayer. Tú no sabes es que no lo parió siquiera. El Escorpión es uno de los furúnculos que salieron con esa infección. Después hubo un estón de parte del cuerpo de su madre y salió al mundo.
3: O sea, eso es el Escorpión. El Escorpión es una verruga de su madre.
4: Genital. Es una verruga una genital de su madre.
3: La verdad, es tiene máscara. Un récord. Es la prostituta más barata de México, la mamá del Escorpión Dorado. Eso es
4: y más,
3: de reconocer.
4: Y más prolífica en su trabajo. O sea, casi casi lo hace gratis.
3: Y trabaja todo el día.
4: Sí, y en todas las ciudades del país. O sea,
3: y no le dicen que no a nada.
4: No. Y por eso el Escorpión usa máscara, porque es una verruga genital que se convirtió en una persona. Y por eso es que tiene que usar la máscara.
3: Pero, ¿qué pasó? El Escorpión de veras tuvo un problema con David Faitelson. Si son tan amables los dos. A ver, vamos a escuchar.
5: Pues ya, ¿te peleas con el Faitelson? Ya hemos tenido ahí como nuestras diferencias y hace sus pinches comentarios. A ver, güey, cuando hay un güey tan confrontativo que le juega al vivo en cada declaración, porque a mí me lo han dicho sus compañeros ahorita de Televisa, que no tenían referencias de él. Dicen, güey, llega Faitelson y dice, güey, hoy me voy a ir de cabeza a decir que Cuauhtémoc Blanco jamás debió estar en la selección porque es un pendejo. Aunque es una pendejada. Que sí, se va a pelear con todos y todos lo van a contradecir. Dice, con esa me voy a morir.
6: Claro.
5: Y entonces pues tiene ese pinche riesgo, ¿no? Una pequeña, delgada línea en la que te van a reventar y en la que puedes caer justamente en lo que le ha pasado las ocasiones recientes, ¿no? Que tiene que pedir disculpas porque pues se excede.
3: Cada rato.
5: Y ya después no sé si le llaman la atención o él se arrepiente, pero le ha pasado en muchas mesas de discusión que pues estás hablando con personas que se arden igual que tú y que tienen el derecho de contestarte las mismas m***as que tú estás diciendo. Entonces,
6: claro,
5: engancharte es bien pinche fácil, güey.
6: No, y fíjate que yo con esos güey de TV Azteca aquel tiempo yo me enganchaba, güey. Y era lo que le estaba diciendo ya frente a su güey. Y es que sí te prendías, güey. O sea, me mataba el hijo de su pinche madre, yo me empujaba ese que vino Faitelson aquí. Y la neta que es buen tipo el güey.
7: Pero ya, ya lo aclaró, ¿no? Era como
6: sí,
7: su forma de,
6: tipo, sí,
7: de proceder.
3: A mí me cae muy bien, David. Y el Escorpión. Bueno,
4: yo lo que oigo es muy llorón el Escorpión aquí. Aguántate, güey. Aguántate y deja de chillar. Ya.
3: Tú no estás chillando.
4: Dios del tutub.
3: No estás chillando. Estás describiendo.
4: Su jugosidad. Se te está secando la jugosidad.
7: Pinche niño con canas.
4: Ni canas tengo porque estoy pelón.
3: Ya no tiene, ya ni eso.
4: Ya no me sale el Escorpión, hace mucho que no hablo con él. Hay que reunirnos.
3: A lo mejor lo vemos la próxima semana, ¿no?
4: Yo creo que sí, espero que así
3: en
4: sea.
3: En una de esas. ¡Oh, ya vienen los premios Spotify! Okay. En donde estamos nominados. Y si perdemos.
4: Y ahí vamos a saber si ustedes nos quieren o no nos quieren. Si alguien,
3: no votaron,
4: alguien se tomó el tiempo.
3: Si no votaron lo suficiente, entonces vamos a perder y por lo tanto vamos a tener 2 o 3 meses de disfunción eréctil los dos.
4: Correcto, correcto. Entonces se les avisó, se les dijo, yo incluso consideraría terminar con todo. Si no ganamos, ya ni modo. Ya
3: ¿qué caso tiene vivir?
4: ¿Qué caso tiene vivir si no ganamos los premios Spotify? Pero bueno, ya veremos.
3: Así es. Bueno, continuando con los deportes, damas y caballeros. Resulta que Mario Delgado adelantó las vacaciones al del 15 de junio, las vacaciones escolares, del 15 de julio al 5 de junio, 40 días.
4: Esto pues porque le salió de las pelochas, porque quería apaciguar a ciertos grupos, porque quería también pues hacer una medida populachera, ser aplaudido y querido por todos, porque le dio más vacaciones a los niños, pero creó muchos problemas para los padres.
3: La presidenta dijo esta mañana que no, que eso era solamente una propuesta. Bueno, pues hoy le preguntaron a Mario Delgado nuevamente y dijo, no, sí, se adelanta el 5 de junio. Lo que estamos pensando es el regreso a clases, adelantarlo para compensar.
4: Ah, o sea, vamos a hacer un desmadre. Si usted ya tenía planes de vacaciones, exacto, había organizado su vida, pues a mí me vale madres, ¿no? Yo juego con las fechas como se me antoja, pero como me da la gana.
3: Pasándose por el arco del triunfo el regaño de Palacio Nacional.
4: Claro. No, yo creo que
3: ¿en
4: no.
3: ¿En qué va a acabar esto?
4: Yo creo que lo está atendiendo en el momento en el cual dice vamos a dejar el mismo número de días de vacaciones, pero pues las familias que se chinguen, ¿no? O sea, si usted tenía un plan de vida organizado, pues me da igual. Yo muevo las fechas, salen antes de vacaciones, pero regresan antes también. Entonces, si usted había ahorrado, por ejemplo, para hacer un viajecito y ya tiene sus boletos, o a lo mejor había planeado ir a visitar a su familia, a la ciudad que le queda cerca, pues se la pela.
3: Ya pidió vacaciones en agosto a su trabajo. No las va a poder tomar porque sus hijos tienen que ir a clases. Gracias, Mario Delgado.
4: A Mario Delgado le salió de las pelochas cambiar las fechas, ¿no? Por X o Y razón, que ya hace rato don Boñigo nos decía que a lo mejor es para apaciguar al magistrado, a los grupos de choque que son los maestros.
3: Bueno, después del regaño de la presidenta, bueno, no fue regaño, pero sí un pequeño jalón de orejas.
4: Pues una endejadita, ¿no?
3: Mario,
4: una peluceada.
3: Pone el pecho bien echado para adelante y dice esto.
8: Bueno, ayer se hizo una propuesta y vamos a revisar ya la fecha final, sobre todo de regreso de clases. Sí, vamos a salir el 5 porque hay muchos estados ya que tienen altas temperaturas y también está el tema del mundial. Entonces, salimos el 5, los maestros salen el 12 por las labores administrativas, pero vamos a revisar la fecha de regreso.
4: Hay una duda con sí. Y usted hágale como quiera, ya le avisamos cuando nos dé la gana. Usted pues, que tiene hijos y familia, hágale como pueda. A mí me vale madre.
3: Me sigue sonando a que la Secretaría de Educación Pública le tiene miedo a una posible huelga de maestros en pleno mundial que descagale todo.
4: Esa es, porque si no, como para qué, ¿no? Sacar las vacaciones de mover las fechas y demás. Pero por mí lo que me azora es el nulo, pues, voltear a ver, ¿no? ¿Qué necesitan las familias? ¿Qué necesitan los niños, además? Porque esto, de alguna manera, acorta el ciclo de educación de los niños. Y pues este juega con las fechas y regresen como puedan, a ver qué estudien. O sea, Mario, las escuelas no son guarderías, no es nomás para que pase el rato el niño. Están ahí para aprender, para tener una mejor vida. Claro, tus hijos van a escuelas privadas, ¿no? Así como los hijos de los funcionarios de toda la pinche 4T van a escuelas privadas. Incluso algunos van a escuelas en el extranjero. No sé, pero pasado.
3: Y se hospedan vale madre, en la casa de la embajadora en Londres.
4: Además, güey.
3: Gratis.
4: Así fue el hijo de Marcelo Ebrard.
3: Marcelo es un buen padre.
4: El hijo del viejo pedorro también estuvo allá. El postre delicioso de chocolate y flan también estuvo allá. Lo recibió la embajadora. Pues claro, ¿por qué no?
3: Bueno, continuando con los deportes, hay un personaje en las redes sociales y sobre todo en las canchas en los llanos, que es el profe Colas. Es un árbitro de partidos llaneros que de pronto se graba él a sí mismo en los partidos, lo sube a redes sociales, es muy exitoso en TikTok y demás. A mí me hace muchísima gracia, tenemos el privilegio de conocer al Colas y en una de esas va a colaborar con nosotros ahora en el Mundial.
4: Les tenemos unas grandes sorpresas.
3: No saben.
4: Falsa alarma, aún no les podemos decir todo, pero la verdad es que estamos cocinando algo delicioso. Ayer tuvimos una junta larguísima de un proyecto que de verdad nos tiene emocionados.
3: Así es, lo que vamos a hacer para el Mundial nos super lati. Bueno, por lo pronto tenemos al profe Colas que nos confiesa por qué a veces se pasa de lanza en la cancha. Adelante, profe Colas.
9: ¿Por qué les faltas al respeto, cabrón?
10: No empieces a preguntar. A ver,
9: los jugadores. ¿No te han soltado un madrazo, güey?
10: No, hasta ahorita no.
9: ¿Neta?
10: Por Dios santo que no.
9: O sea, les gusta a los jugadores entonces que les meten la madre.
10: Es que ve la forma en que uno se dirige a un jugador. Pues es con la risa, siempre con el afán de cotorrear, el afán de jajaja, jojojo. Pero sí hay veces que ha habido ocasiones en que hay señores que, no, ¿sabes qué? Que a mí no me mientes la madre. Perfecto, carnal, no te la miento, tan. Ahora vamos con los demás. Ahí te dejo de pendejo.
9: Oye, Colas.
10: Pero después 5 minutos más, 10 minutos... Se acerca, no, pues sabes que la cagué, pues vamos a echar cotorreo. No, contigo ni madres, porque está loca la canica.
4: Pues ok. Qué pesadito se llevan, ¿eh? O sea, de plano siento que el ambiente en esos partidos está crispado, por decirlo menos. Siento que el Colas está pues, listo ya para el pleito constantemente.
3: Pues ahí tendremos el privilegio de que nos acompañe en las transmisiones especiales que haremos. Por radio, por televisión,
4: por aquí, por allá.
3: O plataformas. O sea, va a ser una experiencia multimedia como nunca ha habido en la historia de los mundiales en México.
4: Estamos a la delantera con el asunto.
3: Sí, o sea, sí.
4: Estamos a la saga. Ahí está.
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3: Adelante. Y bueno, nosotros tendremos un gran top ten, pero yo quisiera seguir hablando de deportes.
4: Vámonos, síguele con los deportes, vámonos. Total, es viernes, ¿cuál es la prisa? ¿O nos vas a correr nuevo como haces todos los viernes? ¡Ya, cállense!
3: Sí, es que los viernes tenemos que salir muy a tiempo por los programas después y así, y esas cosas. Pero, pues ya se acerca este domingo, va a ser el América Pumas. Pumas América, porque es en Ciudad Universitaria. Yo estoy seguro que ya la sientes tremenda. Hasta la glotis esta quita.
4: Fíjate que hasta la tuya, debe de estar sintiendo ahorita la presión, ¿no?
3: Porque ¿Supas?
4: No, digo, porque la verdad es que hay mucho en juego, en este juego. O ganan los pumetes, estos gatetes malolientes y pulgosos, o el águila surca los cielos y con sus grandes alas opaca incluso el sol para dejar en claro quién es el más grande, el mejor.
3: Qué bonito.
4: ¿Por qué le hice pausa correcta al pinche himno de los Pumas, güey? Eso ya fue.
3: No hables ni digas groserías encima del himno de los Pumas, por favor. Que parece de las juventudes nazis, pero bueno, es por la época en la que fue.
4: Sí parece de las juventudes nazis, güey. Está terrible. No.
3: Pero cuando todo el estadio al unísono coree este bello himno en tu honor, universidad, las águilas se van a arrugar, se les va a fruncir el sisi.
4: Mira,
3: van a temblar las rodillitas diciendo, oh, nos va a devorar el puma.
4: Que los huevos del águila son uno de los más admirables de toda la creación en cuanto a especies de pájaro, de ave. Entonces el ave surcará y posará. Anidará en el estadio de CU, ahí mismo pondrá sus huevos y los gatetes tendrán que aguantarlos, soportarlos y deglutirlos.
3: A ver qué pasa, la apuesta ya está cruzada. Cena en Puyol. Me va a salir carísimo esta quita preciosa.
4: Dijiste me va a salir carísimo, ¿no?
3: Güey, ya hablando de Chile, estoy aterrado.
4: Yo también.
3: Es que no hay arda más, que me dé más coraje que perder contra América en la liguilla. No hay nada. Si eso sucede,
4: todo.
3: El hígado me va a estallar, güey.
4: Fíjate que yo voy a preparar botana. Este fin de semana voy a sentarme a ver el partido de fútbol, cosa que no he hecho en muchísimos años, diría yo. Y lo haré como Dios manda.
3: Y yo voy a cenar pollo mientras veo el partido. Pollo ahí amarillo.
4: Vas a cenar pispiote.
3: Eso. Bueno, suerte a todos los equipos que se enfrentan este fin de semana en los partidos de vuelta de la Liga del Fútbol Mexicano. Y que ruja el Puma. El top ten del día de hoy se va a llamar Consejos de una Madre Mexicana.
4: Consejos de una Madre Mexicana. No cenes pollo, cena polla. Consejos de una Madre ¿Qué? Mexicana.
3: ¿Qué? No cenes pollo, cena polla.
4: Así es. Me gustó. Consejos de una Madre Mexicana, mande lo suyo, arroba la corneta FM, ya sabe dónde.
3: Mijito, en la vida encontrarás mujeres limpias y puras. Pero tú sé como tu padre que escogió a la más zorra y mira, llevamos 20 años de casados.
4: Y mira nada más, ni siquiera sé si eres de él. Ok, ahí está.
3: Arroba la corneta FM, volvemos.
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2: Oye, Estaquita Precioso, tú ya tienes como que la edad y los recursos como para convertirte en un sugar daddy.
1: La edad sí, los recursos tú bien sabes porque ganas lo mismo que yo, que no los tenemos, güey. Bueno, o sea, apenas. Una mano, o sea, adelante y la otra atrás, güey.
2: O sea, no te digo que estés acá el sugar daddy, pero así una, más o menos, podrías, o dos tener, pues, ¿no?
1: Pues sí, pero hay un pequeño problemita, que pues estoy casado, ¿no? Entonces no voy a, no creo yo que sea bueno para
2: bajita
1: mi relación.
2: Bajita la tenaza. Marital.
1: Bajita la tenaza. Baja la tenaza, güey.
2: Bajita la tenaza y yo me hago ojo de hormiga.
1: Bajita la tenaza es una expresión ochentera. Bajita la tenaza.
2: No sé si sea ochentero, de dónde.
1: ¿Cuál es la tenaza? ¿Por qué es una tenaza?
2: ¿Por qué tiene que ir bajita?
1: No sé.
2: O sea, como que no se note. Discreto es bajita la tenaza, ¿no?
1: Ya les hemos contado de nuestro amigo el cirujano, el neurocirujano.
2: No, pues le salió pésimo.
1: Le salió súper mal todo.
2: Sí, no, yo entro, opero, suturo y salgo y ya, y nadie se entera. No, güey, divorciado.
1: Nadie.
2: Pinche neurocirujano Balín. Bueno, Balín. Pues la famosísima Karime Pinter, triunfadora en la Casa de los Famosos, creo que quedó en segundo lugar, ¿no? Si no mal recuerdo.
1: Karime Pinter, sí,
2: cuando
1: no
2: ganó,
1: ¿no?
2: Mallito.
1: ¿Quedó en segundo lugar?
2: O sea, no lo sé, pero le fue muy bien.
1: No, le valió madres.
2: En la Casa de los Famosos es campeonaza de reality shows, ha hecho un montón. A mí en lo personal me cae increíble. Le mando un saludo. Y ahora va a hablarnos sobre su experiencia. Ella saliendo con sugar daddies como el Estaca. Y si lo recomienda.
1: A ver, no, es que sabes que así es como se hacen los chismes. No, no. O sea, yo podría hacer lo mismo. Dañar tu reputación diciendo que tienes amantes, tutiplén.
2: Pues no tengo, lo sabes perfectamente.
1: Yo tampoco, y lo sabes perfectamente. Entonces,
2: estoy,
1: ¿por qué
2: muy
1: lo
2: felizmente
1: haces?
2: Casado. No, bueno, pues estábamos hablando de si acaso fueses a hacer un sugar daddy.
1: Vamos a oír a Karime Pinter y de sus sugar daddies y ya.
2: Hola.
3: Empecé, ¿cuál fue mi primer sugar? Yo tenía 19 o 18 y el 30. Y pues me empezó a dar regalitos, esto, vámonos aquí, vámonos allá, me empoderó, me dio trabajo. Y luego tuve como 3-4 sugars, pero yo me enamoraba de ellos, yo sí los quería. Y entonces, de uno que me enamoré profundamente, yo le dije luego, nos fuimos a un acapulcazo, así padrísimo, lo conocí en un... Es que aparte a mí me encanta ir a lugares top, desde chamaquita, que al lugar de cata de vinos y habanos, y así, pues porque allá agarras hueso. Y...
2: Hijo, sí. ¿Y sin hueso?
3: Y sin hueso. Okay. Vamos a Acapulco, yo iba con una amiga, ahora le va, y en Acapulco yo le dije, oye, ¿tienes esposa? No, estoy divorciado, y mira, mis hijas, ¿y por qué te divorciaste? Pues por problemas de no sé qué, la vivíamos juntos, yo me la vivía en su casa, bla, bla, bla, un día me dice, acompáñame al cine, bueno, vamos al cine, y le veo el chingado anillo. ¡No!
2: ¡No!
3: Ahora sí que me cargó la que me debería de estar entrando.
1: ¡Oh! ¡Qué bárbaro! ¡Qué elegancia la de Francia! ¡Qué barbaridad!
2: Ay, pero así es que así, güey. Esa no se guarda nada. Me gusta. Es
1: no,
2: derecha,
1: sí,
2: honesta, es auténtica.
1: Perdóname, pero sí, ya.
2: ¿Qué tal, Gustavo Adolfo? Y sin hueso, ¿verdad?
1: Eso lo necesitamos, güey. Sepárame esa sin hueso porque la vamos a usar en algún momento. Oye,
2: sin
1: pero
2: hueso.
1: A ver. Sin hueso, sí. Es terrible. ¿Cómo se la van a dejar caer a Rochamoya?
2: Sin hueso. ¿Cómo te gusta, Gustavo? Sin hueso. ¿Cómo se la come el nuevo?
1: Con la... ¿Cómo se la come el nuevo?
2: Ah, de veras, de veras.
1: Ay, cómetela tantito. ¿Cómo se la come el nuevo?
2: Ah, que dijeron. Ah. Sin hueso.
1: Ah, que dijeron. Ah.
2: Bueno. Gracias, bebecito.
1: Este asunto es netamente mercantil, ¿no? El asunto de los sugar babies.
2: No, ella dice que además se enamoraba. Ahí yo no veo nada de malo. Y le rompió el corazón verle el anillo.
1: Pero a ver, espérame, se enamoraba, pero a ver, le daban trabajo, la empoderaban, la llevaban a lugares top.
2: En Acapulco y catas.
1: En Acapulco y en las catas de vino y habano. No sé. Me parece.
2: No sabes qué, está bien.
1: Pues, que cada quien se acomoda como puede, pero es absolutamente mercantil. O sea, esto tiene un nombre.
2: No, está diciendo que ella se enamoraba.
1: Sugardadismo.
2: Bueno, ella lo dice, ¿no? Mi primer sugar fue tal, o sea, sí tuvo su sugar.
1: Luego tuve 3 o 4. Luego ya me gustó.
2: y se enamoró de hombres mayores que ella, que la trataban bien y así, ¿no? No sé si se da.
1: Le compraban cosas.
2: Y experiencias.
1: Daban, ¿no?, dinero.
2: Y la llevaban por aquí, por allá.
1: Pues es que mejor que gastar en experiencias, ¿no?
2: Claro, en eso es en lo que se debe de gastar en la vida. Eso dicen los expertos, ¿no? Que comprar cosas en realidad no te satisface, porque una vez que ya las tienes, luego pierden el chiste y ya quieres otra. En cambio, las experiencias.
1: Comprar gente funciona igual. Pero bueno, ya, dejemos esto en paz. Dejemos esto en paz.
2: Dejemos esto en paz. Y vamos al otro lado de la moneda. Imagínense una pelea entre los dos hombres, o dos de los hombres que se han hecho famosos por su grandeza. Grandeza que nunca debimos haber conocido, pero que circuló en redes sociales. Su grandeza.
1: Hay un club muy exclusivo de los gudos de la.
2: Famosos.
1: Gente famosa que posee, pues, penes descomunales. Ahí está Luis Roberto Alvesague. Ahí está
2: David Cepeda y Silva.
1: David Cepeda y Silva, que también alguna vez dejó muy en claro que pisa fuerte. Y está también Gabriel Soto.
2: Gabriel Soto, que.
1: Que en algún momento circuló un video de Gabriel Soto dándose gusto.
2: Me lo mandó una amiga que es editora en programas de televisión. No sé por qué me lo mandó.
1: Pues.
2: Sé por qué estoy viendo esto. No lo quería
1: si
2: yo.
1: Si ella gozó tanto con él, ¿por qué no ibas a gozar tú con el mismo video?
2: Lo quiso compartir. Bueno,
1: me imagino,
2: pues,
1: que eso es lo que pensó, ¿no? Saludos.
2: Imagínense a Gabriel Soto y a David Cepeda sobre un ring agarrándose a jergazos.
1: Porque eso va a suceder. Eso va a suceder al parecer. Gabriel Soto está dispuesto a subirse al ring contra David Cepeda. Y no van a pelear con guantes, van a pelear con
2: látex.
1: Látex, exacto.
2: Gabriel Soto, ¿estás dispuesto a subirte al ring en contra de David Cepeda?
4: Y la verdad es que lo he dicho siempre, ahora sí que yo puestísimo.
5: Todo el mundo le tiene miedo, ¿no? Le tiene miedo a ese tipo.
4: Pues hay que ver con quién se la rifa. Ya, pues ya vamos a hacerlo. El chiste es tener el tiempo necesario para poder entrenar y hacer una buena pelea, ¿no? Evidentemente.
5: Los profesionales se quejan que dicen que es peligroso para un no profesional.
4: Lo es. Yo ayer hablé con Julio César Chávez antier, el día de la pelea, y le dije, es que es bien complicado porque, pues bueno, yo llevo 20 años entrenando a nivel amateur, evidentemente, y sé lo que es recibir golpes, y me han noqueado, y aún con careta. Entonces, no es un juego, o sea, el boxeo no es un juego. Entonces, hay que prepararse muy bien, hay que tomarlo con el respeto necesario, y bueno, evidentemente, pues cualquier persona que se suba al ring, ya sea influencer o no, la verdad es que tiene todo mi respeto, pero no hay que tomarlo como un juego nada más así, sin entrenar, sin prepararse, sin tener, pues, ahora sí que conciencia de lo que estás haciendo arriba del ring, ¿no? Pues,
1: me parece razón, muy bien lo que Gabriel. Está diciendo Gabriel Soto. Ahora, ¿a quién prefieres ver ganador de estos dos?
2: ¿Quién de los dos es la verdura del caldo? Yo, fíjate, de David Cepeda no tengo ninguna referencia. Alguna vez vi algunos videos de Gabriel Soto boxeando y creo que sabe lo que hace.
1: Entrena, o sea, y lo acaba de decir, ya tiene más de 20 años entrenando boxeo, entonces pues, sí sabe boxear, ¿no? Entonces, siento yo que se tendría que preparar muy bien su contrincante, David Cepeda, pero no sé si en esta pelea también se van a valer golpes de otro estilo. Ya sabes, la vuelta y chicotazo.
2: Debajo del cinturón. ¿No?
1: Vuelta y chicotazo acá, No sé si se valga, por ejemplo, bajar a tu rival y no sé.
2: Debilitarlo.
1: No sé qué reglas. Debilitarlo.
2: Desconcentrarlo de con una.
1: O sea, jalada. Oigo muy tranquilo a Gabriel Soto y lo oigo muy seguro de sí mismo. Así que cuando oyes hablar así a alguien que se va a subir contigo al ring, pues ponte abusado, ¿eh? Porque no lo oigo amilanarse ni tantito.
2: Es verdad. El riesgo sería que se les fuera esto de las manos y le diera con la.
6: Sin hueso.
1: No. Sin guante y.
6: Sin hueso.
1: Wow, la sin hueso.
2: Oye, ¿es verdad que el segundo apellido de David es Urrea?
1: No me digas, ¿David Cepeda Urrea?
2: No estoy seguro.
1: Pues no él, pero me imagino que varias.
2: Bueno, ya tenemos que apurarnos porque hay que salir a tiempo. 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
2: El último día es mañana, hay que hacerlo, hay que actuar hoy. Hoy. Y hoy el top 10 se llama... Consejos de una madre mexicana.
6: ¿No me vas a felicitar en el Día de las Madresotas? ¡Ay! ¿Cómo están, David? Es que pásenle, entren. ¡Gabriel, pasen! A ver, Gabriel, siéntate.
7: ¡Saguiño!
6: ¡Ay, Sague! ¡Ya tengo las tres! ¡Hay que atraparlas todas!
1: Ok, consejos de una madre mexicana. Mándelo suyo, arroba la corneta FM.
2: No, ya no, ya, sabes, la número. Ya. ¿Qué manden y qué manden? Ya toca. Esta es la número.
1: ¿Ni qué hora es? ¿Ni en qué día vivo, güey?
2: Consejos de una madre mexicana. Mira, mijito, si tienes cesárea, seguro te va a caer con toda la manada, ¿eh? Y esas son manadas.
1: Eso no se hace. ¿Qué dijiste nuevo? A ver, sal al aire y dilo.
7: Nada.
1: ¡Dilo!
7: Que no sabes en qué día vives, en qué hora. ¿Qué hora
1: ni qué mención
7: qué
1: va? Mención dilo, sigue, eso es lo que me dijiste. Lo que me dijo sí, ahorita no, en mis audífonos. Ni qué mención va, pendejo.
2: Yo no sé en qué mundo vive este güey. Vamos a la que sigue, la número. Consejos de una madre mexicana. Mira, mijito, si la sandía es muy grande, nadie se la come solo, ¿eh?
1: ¡Ah, caray! ¿De qué estamos hablando? ¡Wow! Consejos de madre.
2: ¿Es que una sandía grande te la comes toda? ¿Completa? ¿Te la comes completa esta acá?
1: Y sin semilla, ¿no? ¿Y sabes qué también nuevo? Sin semilla y... La sandía
2: sin
1: la
2: hueso.
1: Prefiero.
2: Gracias, exacto. Gracias.
1: ¿Y los aguacates te los comes?
2: Sin hueso.
1: Exacto.
2: Vamos a la número
8: 8.
1: Consejos para una madre, de una madre mexicana. Por cada taza de arroz son dos de agua, no la cagues.
2: ¿Eso qué, güey? ¿Por qué?
1: Un consejo. ¿Tú sabes hacer arroz? A mí nunca me sale bien el arroz, le tengo pavor al arroz, güey.
2: Ya sabes, por cada taza de arroz son dos de agua. Gracias, mamá. Vamos a la que sigue. ¿Qué número es?
8: 7.
1: Consejos de una madre mexicana.
2: Mira, mijito, hombre que no baja al pozo acaba tomando agua de la manguera. Tú dirás.
1: No le hagas caras ni le hagas gestos. Abre la boca y cómete estos. Ya, ok, la que sigue es la número
8: 6.
1: Consejos de una madre mexicana.
2: Concéntrate. Este es entre los dos, ¿ok?
1: ¿Quién es la...? Yo soy la mamá. Mira, Eduardo, si vas a salir, ponte abrigo. No quiero que te enfermes.
2: Sí, ma, está bien. Y luego regresa borracho el hijo.
1: ¿Por qué vienes así, Lalito?
2: Pues me dijiste que me pusiera abrigo, ¿no, ma?
1: ¡No! Te dije, ponte abrigo. ¡Abrigo, pendejo! O sea, de veras. Fíjate, consejos de una madre mexicana. Esta es la número...
8: 5.
1: Ahí les va, esto es muy bonito. Si quieres tener vientre plano, píntate un ombligo en la espalda, mija. No pasa nada. Ya. ¿Quieres otro plato de pozole?
2: Ay, la que sigue es la número.
1: ¿Cómo?
8: 4.
2: ¿Hoy es cuándo?
1: Mañana mismo. Mañana, para que amarren los tacos de ayer. Oye, ¿qué pasó? Te acabo de ir.
2: No manches, sí. No cené, güey. Es que fue demasiada carnita. Estuvo delicioso, pero pagué el precio. ¿Tú no? ¿Tú bien?
1: No, yo todavía rematé cenando.
2: Hijo de la mañana, y comiste más, pero bueno. ¿Qué nos hemos quedado? La 4, consejos de una madre mexicana. ¡Hijo! Recuerda que el pastel es como el pene. Lo tienes que sacar a tiempo.
1: Antes de que se baje y se haga aguado. Ok, la que sigue es la número
8: 3.
1: Consejos de una madre mexicana.
2: ¡Mijito! ¡Hijo!
1: Si alguna vez te quieren enjaretar un hijo, hazle como Sheinbaum.
8: Pruebas.
1: Qué bonito está este resumen de la cantaleta de nuestra pobre presidenta que ya no sabe cómo capotear este asunto. Señora presidenta,
2: no, sí sabe.
1: Lo digo con todo respeto, hay que limpiar la casa, hay que limpiar el gobierno, hay que investigar a esos personajes que todos sabemos están
2: metidos
1: en cosas raras.
2: Todo lo que le estás diciendo ya lo sabe.
1: Pero ¿por qué no lo hace?
2: Recuerda, una cosa es el discurso para la gente y otra son las acciones que se tomen.
1: Sin duda.
2: A puerta cerrada.
1: Y
2: como te dije, te apuesto que Rochamoya acaba en el bote.
1: Ojalá y así sea, pero ¿sabe qué, señora presidenta? Ya estamos hartos, ya es demasiado, demasiado evidente que muchas personas de su gobierno están metidas en el ajo. Espero que usted no tenga ninguna preocupación investigando esto a fondo.
2: Sí. Vamos a la que sigue.
1: Quiero pensar.
2: Consejos de una madre, el 2.
1: ¿Dos? Como te veo, me vi.
2: Ya, mamá.
1: No ande, o sea, no ande entrando cuando me estoy bañando.
9: A ver,
1: jefa.
9: A ver, y si te preguntan que por qué traes ese moretón, ¿qué vas a decir?
1: Que me caí en mi bici, mamá.
9: Así es, porque si no te va a llevar el DIF.
1: Guau,
2: qué feo.
1: ¿Qué mamá es esa, güey? ¿Qué mamá da un consejo así? ¿No?
9: O sea, está terrible.
2: Y finalmente, la número...
1: uno. Consejos de una madre mexicana. La mamá da consejos.
2: ¿Qué mamá daría un consejo así, güey? Mira,
9: lo importante, mijito, es reconocer los errores. Yo, por ejemplo, cuando te veo caminando por la calle, te reconozco.
1: Wow. Bueno, y dice aquí, consejos de madre. Mira, hija mía, ustedes que son jóvenes, recuerden, hombre prevenido dura un poquito más en el segundo. Ya a nuestra edad, pues ya, si estás demasiado prevenido, olvídalo.
9: Recuerda, mijito, más vale pájaro en mano que pensión alimenticia.
1: Pues sí, ¿eh? Saludos a todos los que pagan sus pensiones alimenticias en tiempo y forma. A los deudores, pues vayan y ching, porque se me hace una fregadera.
2: Consejos de una madre mexicana.
9: Mijito, por favor, ante la duda, la más tetuda.
1: Siempre.
2: Consejos de una madre mexicana.
9: Mijita, búsquete a alguien que te mantenga. Que te mantenga con los ojos en blanco, sí.
1: Bueno, ya estuvo bueno, esta señora ya me trae hasta la madre. Ya se acabó este
2: programa.
1: Tenemos
2: que ir,
1: muchas,
2: ¿verdad?,
1: gracias a todos. Ya nos tenemos que ir, tenemos que dejar de ladrar. Tengan un bonito fin de semana.
2: Felicidades a sus mamás.
1: ¡América!
2: ¡Goya! Felicidades a todas las madres de México por este 10 de mayo. Felicidades a ti por tu madrecita, Estaca.
1: Bueno, gracias a todos, de verdad. Pásenla bien. Y bueno, esta madre de programa ya se va.
2: Felicidades a la corneta, de efecto.
1: Sí. La corneta extendida los espera. ¿Qué capítulo teníamos, mi
2: querido? Chuponcito en la corneta.
1: Chuponcito en la corneta. Payaso, gran payaso Chuponcito.
2: Colega.
1: Se sentó a platicar con nosotros. Este colega nos habló de todos los secretos y de una historia realmente interesante, azarosa y a la vez muy emocionante. La vida de Chuponcito.
2: Sí, Chuponcito, una payasada. Me hizo reír muchísimo Chuponcito. Me cayó toda. No se lo pierdan y nos vemos en la noche en Imagen Televisión, canal 3.1. Increíble el rating que tuvimos ayer. No entendemos por qué nos fue tan bien.
1: Literalmente increíble.
2: De verdad, porque bueno, gracias. Feliz fin de semana. ¡Goya Universidad!
1: ¡América! Y bueno, ya saben, hoy en la noche no le hagan el feo, cénensela. Yo sé que ustedes quieren la...
2: ¿sin hueso? Provecho.
1: En este instante se va la meme en la corneta.
2: ¿Y este es el cierre?
1: No, este. ¡Ah!
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0: estoy perfeccionándolo, ¿eh?
1: Tremendo. ¿Qué me vas a pedir? Ya dime.
0: No, nada, o sea, solo pues, los horarios de grabación, ¿verdad? Que de repente ahí ando.
2: ¿Puedes más temprano, por favor?
1: Todo pero bien. Enos
0: aquí.
1: Enos aquí, mi querido Javier Ibarreche. Siempre un placer saludarte. Sobre todo hoy que, pues, tenemos un programa donde vamos a hablar de un artista que, en efecto, para mí es una de las mejores de su generación. Es una chava brillante. Y además, ¿cuántas personas conoces que pueden decir, ah, sí, codirigió una película con James Cameron sobre

0: Mortal Kombat 2 está de estreno. Es la secuela que promete superar las expectativas al combinar acción, humor y violencia sin perder la esencia del videojuego original.
1: La película intenta solucionar las principales críticas de la primera entrega, ofreciendo una experiencia mucho más fiel al material original. Y descubrimos, sí, señoras y señores, que esta nueva adaptación sí incluye escenas de combate más fluidas y, ¿qué creen? También incluye fatalities.
0: Cosa que seguro habrán visto por ahí en TikTok, que de repente, no sé si les ha parecido como a mí, videos de, no sé, una animación de Mortal Kombat donde son Dalí contra Frida Kahlo y hacen un fatality al estilo de sus pinturas. Personajes que claramente no están en Mortal Kombat, pero que estaría extraordinario que lo estuvieran. Mortal Kombat, pongan la atención a lo que la gente pone en TikTok, porque ahí hay ideas interesantes para futuros personajes. Pero el chiste es, uno de los grandes aciertos de la película es la incorporación del legendario Carl Urban como Johnny Cage, quien aporta ese carisma y humor al argumento, sin dejar de lado un par de movimientos que todos los fans van a agradecer.
1: Y definitivamente la mejor forma de entender lo que ofrece esta película es lo que nos contó el director Simon McQuoid.
2: All is victory.
3: I think what's been really satisfying is to have, like, I really wanted to increase the scale.
4: Creo que lo que ha sido realmente satisfactorio de hacer esta película es que quería aumentar la escala.
3: That's both the sort of visual scale, but also the emotional scale and the emotional connectivity of the characters in the film.
4: Y eso es tanto la escala visual como la conexión emocional de los personajes en la película.
3: And sort of get a real, so that the audience just goes on an even more powerful, enjoyable thrill ride of a film.
4: El objetivo es que el público simplemente disfrute de una experiencia cinematográfica aún más intensa y emocionante.
3: I'm really happy with the way people seem to be responding to the all the facets of the film, the very emotional stuff, but also the comedy, and you know, it's a tricky balance getting this tone exactly right.
4: Estoy muy contento con la forma en que la gente parece reaccionar a todas las facetas de la película, tanto las cosas emotivas como las cosas emocionales.
3: Because there's so many opposing tones often.
4: Y es muy complicado seguir el tono correcto, porque hay muchos tonos opuestos.
3: But I'm really pleased with how that's landed and how people are really enjoying that, and it's great to see smiles on faces.
4: Pero estoy muy contento de cómo ha quedado y cómo la gente la está disfrutando.
1: Algo que yo siempre he amado del videojuego de Mortal Kombat, sí, soy fan del videojuego de Mortal Kombat, y además he contado más de una vez en este programa, y te lo vuelvo a contar, que cuando yo me iba de vacaciones a casa de mis abuelos, solo había un Blockbuster y yo en ese Blockbuster renté 287 millones de veces Mortal Kombat, la primera película donde a Goro se le ve el cierre, ¿no?
0: Uf.
1: Pero algo que a mí siempre me ha gustado del videojuego es que justamente mezcla de pronto, hay ediciones del videojuego que mezclan a otros personajes. Ahorita que decías que hay estas versiones en internet, pues también hay ediciones de Mortal Kombat donde puedes jugar con Alien, por ejemplo, o puedes jugar, hay una edición en la que puedes jugar con Homelander de The Boys. Entonces, esta parte, pues creo que al final siempre ha habido como una especie de mashup con otras partes de la cultura pop en Mortal Kombat. Y a mí he de decirte, Javier, que la primera película sí me gusta, pero claro, porque mi referencia es la cochinada de 1995.
0: Sí, bueno, el estándar no estaba precisamente arriba.
1: Pero a la vez, creo que sí fueron construyendo bien los personajes en la película anterior, a diferencia de la película original, donde sigues pues toda esta lucha para detener al villano. Aquí, pues el protagonista más bien es Liu Kang, ¿no? Y además, es un maestro de las artes marciales quien lo interpreta.
0: Sí, que además, creo que es un fenómeno interesante pensando que Mortal Kombat es un videojuego como notoriamente con poca historia, o sea, en el sentido de,
1: claro,
0: es este como
1: torneo, madrazos.
0: Torneo de artes marciales supuestamente, pero ni siquiera eso, ya fue una cosa que le agrega a la película, porque pues el juego en realidad es agarra cada quien un personaje y se parte en la madre de la forma más violenta posible. Es un conceptazo como videojuego y a la fecha sigue siendo muy popular precisamente porque la animación de los chingadazos es muy rica, es muy sangriento, es muy visceral, es muy específica con los poderes de cada personaje. Pues le agregan una historia que realmente no existe, entonces esta idea de serle fieles al material original, pienso yo, pues es un poco un capricho, digamos, de la crítica que recibió la primera película, porque realmente no hay una trama del material original a la cual serle absolutamente fiel. Es una película que depende completamente de las secuencias de acción y ese, creo yo, es el parámetro más importante para evaluar si esta nueva entrega es exitosa o no. Creo también que va a ser importante que los desarrolladores de Mortal Kombat metan a Carl Urban como su personaje en el videojuego para que se pueda partir la madre con Homelander y entonces tengamos un ciclo completo donde Carl Urban y Homelander se agarran a chingadazos en un videojuego de Mortal Kombat. Para que no lo sepa, Carl Urban interpreta al mismísimo Butch en The Boys, entonces esto sería como un full circle moment con estos personajes. Yo nada más digo, o sea, tengo sugerencias para el videojuego, no tanto así para la película. Esa ya ustedes juzgarán si les gustó o no.
1: Yo me considero la asistente de Javier Ibarreche. Llámenos para una idea millonaria. No, totalmente de acuerdo. Y sí, Carl Urban me parece una gran decisión, porque además Johnny Cage es de los pocos personajes que sí desarrollan su personalidad en el videojuego. Y es arrogante, pero hijos, es insufrible. Nada más quiero dejar esta pregunta sobre la mesa, mi querido Javi Ibarreche. Si tú y yo nos diéramos en la Mauser, en Mortal Kombat, ¿con qué personaje estarías jugando?
0: Híjole, te voy a decir que a mí siempre me gustó mucho Sub-Zero.
5: Sub-Zero.
1: Ah, mira, qué coincidencia. A mí me encanta jugar con Scorpion.
0: Ah, mira, y con eso, y ya, con eso.
1: Get over here.
5: Round one.
0: Ahora bien, a mí me encantaría que si yo tuviera un Fatality, me encantaría que fuera algo con mi pelo. O sea, que de repente mi pelo te estrangula, yo qué sé, o sea, te parte en dos así nomás como medusa, no sé.
1: Las ideas millonarias continúan en este programa, su programa.
0: Te tengo, pero para aventar, de veras. O sea, Mortal Kombat, aquí está mi número.
5: Sub-Zero, Scorpion, Serena.
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6: Ponemos pausa y volvemos en unos minutos. 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

Escuchaste Birds of a Feather de Billie Eilish, quien debuta como directora en el cine de la mano nada más y nada menos que de James Cameron. O Billie Eilish Hit Me Hard and Soft, The Tour. 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

0: Obviamente, todo lo que conlleva su arte está diseñado para ser una experiencia inmersiva. Esa es Billie Eilish.
1: Y si hay un director que literalmente ha dedicado toda su vida a estudiar cómo hacer del cine una experiencia en la que el espectador sea protagonista,
2: that's James Cameron.
1: Ese es James Cameron.
3: No one shot a concert film on this scale before.
1: Así que no es nada extraño que esta dupla haya decidido unir fuerzas para llevar el Hit Me Hard and Soft Tour a las pantallas de todo el mundo.
3: We're using tech that's never been used before.
0: Can't wait. Pero a ver, ¿qué es? ¿Es un concierto? ¿Es un documental?
1: Sí.
4: Esa es la respuesta.
1: Absolutamente todo. De hecho, tuve la oportunidad de hablar con Billie Eilish sobre cómo esta película, además del resultado final, nos muestra también el proceso. Y le pedí que me contara por qué era importante para ella mostrar el funcionamiento de su arte.
5: Great question, Javier. Thank you.
6: Gran pregunta, Javier. Gracias.
5: Well, I think like I was hesitant at first to share, you know, the kind of everything behind the scenes.
6: Creo que al principio dudaba en compartir todo lo que pasa detrás de cámaras porque era algo...
5: It was kind of a I keep using the word sacred, but it's just a perfect word to describe it.
6: Sigo usando la palabra sagrado, pero es la palabra perfecta para describirlo.
5: Then it became clear that actually sharing the creative process and the ups and the downs that are involved with that is like actually so important.
6: Pero luego se volvió claro que compartir el proceso creativo y los altibajos que conlleva es realmente importante.
5: It teaches other people and helps other people feel like, you know, inspired and whatever, and also like lets them into the process.
6: Enseña a otras personas y les ayuda a sentirse identificadas, además de permitirles entrar en un proceso que antes no mostraba.
5: It's gonna be loud. Duh.
0: En Billie Eilish, Hit Me Hard and Soft the Tour, la intención es que literalmente te sientas en un concierto de Billie, así que no es raro toparse con tomas hechas desde el público. Todo esto, por supuesto, filmado con la tecnología de James Cameron, el rey del 3D, en distintas fechas del tour, principalmente en Manchester.
1: Sin dejar fuera el lado más humano de Billie, un artista que en cada encuentro con sus fans ha demostrado que es cercana, casi como una amiga que pone música y letra a sus emociones, y le pregunté qué es lo que le gustaría que los fans se llevaran después de ver esta película.
5: I would hope that they take away, you know, whatever it is that inspires them about it or, you know, makes them feel anything.
6: Espero que se lleven lo que sea que los inspire o les haga sentir algo.
5: I think it's up to you and your soul.
6: Creo que depende de cada uno y de su alma.
5: I hope people feel encouraged to be, you know, themselves.
6: Pero espero que se sientan motivados a ser ellos mismos.
5: And feel empowered and feel capable and able to do whatever they want and not let, you know, the expectations limit them or someone else's pressures.
6: Que se sientan empoderados, capaces de hacer lo que quieran sin dejarse limitar por expectativas o presiones externas.
5: And also I hope it makes people feel less alone and feel like coming together or something.
6: También espero que haga que la gente se sienta menos sola, que sienta que está conectando con otros.
1: Sí, hay una cosa que me voló mucho la cabeza, que es que si bien es una película primordialmente construida para los fans de Billie Eilish, o sea, si conoces las canciones, si has visto el show, como que reconoces mucho de lo que está ocurriendo en el escenario. Yo, que no era un ávido escucha de Billie Eilish, y esto es algo que agradecí mucho, es una fantástica manera de conocer a la brillante artista que es esta mujer, y estoy de verdad fascinado con su talento descomunal. O sea, tiene 10 Grammys, tiene 2 Oscars, tiene 20 récords Guinness, tiene cualquier cantidad de premios y credenciales a su nombre, es la primera persona nacida en el siglo XXI en ganar un Oscar, la primera persona nacida en el siglo XXI en ganar un Grammy, es la persona más joven en la historia en tener 2 Oscars de la categoría que sea. O sea, tiene 24 años. Eso no deja de volarme la cabeza el calibre de artista en el que ya se convirtió. Pero claro, empezó su carrera a una edad muy temprana. A los 13 años fue que se produjo la canción con la que debutó, digamos, en el mundo público. Una canción que produjo justo con su hermano Phineas. Y a partir de ahí no ha dejado de hacer música que culmina ahora con este tour que hace en 3D y que, como bien apuntábamos, es una experiencia completamente inmersiva. Como película en 3D está brutal porque te mete en el documental. Como documental está muy interesante porque también te muestra el proceso interno de Billie y de cómo hicieron juntos la película. Como conjunción de estas dos cosas, es un combo que no sabía que necesitaba. Billie Eilish, James Cameron y el 3D. O sea, sí es una cosa donde si uno no es fan de Billie Eilish antes de ver la película, basta con ver la película para hacerse fan de esta artista.
0: Creo que no hay forma de no ser fan de Billie Eilish. Eilish, honestamente. O sea, toda ella es un concepto original, ¿sabes? O sea, ella, su personalidad, su voz, sus canciones, las letras que escribe. O sea, uno no puede creer, como bien lo dices, que a los 24 años alguien pueda escribir algo como Birds of a Feather, que es la canción que le escribió a Phineas, precisamente, porque han sido equipo toda su vida. Y hoy, justamente, o sea, lo curioso de este documental también es que justo están en una etapa donde ambos están buscando sus propias carreras. Y
1: justo, sí.
0: Es esta parte como de separarse un poco y de empezar a crecer y a caminar sola, porque, a ver, Billie evidentemente tiene el talento para hacer lo que quiera. Empezó escribiendo canciones en su habitación, o sea, en su cuarto, y todavía hasta hace muy poco seguía viviendo en esa misma casa con sus padres. Y me gusta como que justo estamos viendo una etapa de ella en la que se está independizando de alguna manera, aunque obviamente jamás va a dejar esa relación que tiene con su hermano. Y además me parece una mujer sumamente inteligente. Fíjate que yo tuve la oportunidad de entrevistarla también hace algunos años, hace un par de años aquí en la Ciudad de México, y lo primero que me impactó de ella fue la calidez que tiene con sus fans. O sea, el amor con el que trata a sus fans, sale, las abraza como si las conociera toda la vida. O sea, si tú eres fan de Billie Eilish y Billie Eilish te abraza, te aseguro que no te vas a quedar con un mal sabor de boca, ¿no? Pero además, la forma en la que ella ve la vida, como siempre expresa como esta necesidad de crecimiento, de aprendizaje. Para mí, ella es, de verdad, es como tú, Javier Ibarreche. Es un unicornio.
1: Sí, gracias, de verdad.
0: Tú eres un unicornio en el mundo de los influencers.
1: Cosas que me dices, pero relajémonos un chingo. O sea, ella está en, pero años luz de distancia.
0: Pero entiendes a lo que me refiero, ¿no? No te estoy comparando con Billie Eilish. Te estoy comparando con el ambiente de Billie Eilish, donde ella es una joya.
1: No, claro. ¿Sabes? O sea, sí tiene mucho esa cualidad.
0: Totalmente. Y definitivamente creo que verla en concierto es una maravilla. No hay mejor forma que grabarla en 3D, porque es como si estuvieras ahí. No es la primera que lo hace tampoco, pero sí es la primera que lo hace de la mano de James Cameron, y ha trabajado con un montón de gente maravillosa, Billie. O sea, tú ves a los directores de sus videos y dices, wow, o sea, tiene cualquier cantidad de nombres ahí. Entonces, yo sí tengo muchas ganas de ver esta gira, y además me va a encantar compartirla con sus fans en las salas de cine.
1: Sí, eso creo que va a ser muy lindo. De nuevo, nada va a sustituir la experiencia de ver en vivo un concierto del artista que sea, más aún un show del calibre de lo que hace Billie Eilish en este tour, pero creo que ahora sí que la película no pretende sustituir la experiencia del en vivo, más bien juega con el lenguaje del cine. Hay fotografías muy hermosas, hay un detrás de cámaras y un debajo del escenario de cómo opera el interior del escenario durante el concierto y de cómo construyeron la narrativa de esta película. Y yo sí salí en serio fascinado con el calibre de artista que es Billie Eilish. Tiene una cosa muy bella también, que es que se inspira mucho en el hip hop, y dice: yo veía estos artistas que no tenían mil bailarines de apoyo, era un solo artista, no un solo performer en el escenario brincando y poniendo un estadio entero a brincar. Dijo: yo quería ver a una mujer haciendo eso, y ella se convirtió en esa mujer que hace eso con un estilo muy propio. En serio, creo que es una, denle una oportunidad. O sea, si son fans de Billie Eilish, esto no sirve de nada esto que hemos dicho, porque ya van a ver la película. O sea, creo que no tenemos que convencer a nadie de ir a verla. Pero si no son fans todavía, yo de verdad les invito a que vayan a ver esta película, porque a mí me cambió mucho la limitada perspectiva que yo tenía de esta cantante. Y como bien lo dijo Gaby, creo que es una gran oportunidad de compartir esa experiencia con los fans en la pantalla grande.
2: Tour is so brutal. I like to have a puppy room to like go chill in.
3: I'm doing this on my next movie for sure.
2: Right?
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0: Se uniera con James Cameron para traernos Hit Me Hard and Soft The Tour fue algo inesperado, pero también mágico. Es como, no sé, poder sentir cómo es estar en un concierto de Billie en la pantalla grande, y la verdad es que sí pone la piel de gallina.
1: Es que las canciones se sienten diferentes, pero Billie no ha sido la única.
0: Recordemos a aquellos artistas que han recorrido el mundo con su música y han decidido compartir sus conciertos, demostrando que el cine no es solo para los superhéroes.
7: Hi, this is Madonna.
1: En la cama con Madonna, en 1991, redefinió el documental musical al ofrecer un acceso crudo e íntimo a la vulnerabilidad y el ego del artista durante su Blonde Ambition Tour. La cinta marcó un hito en la exhibición de la vida privada de las celebridades, mostrando la faceta más auténtica y excéntrica de la cantante.
8: I'm very aware of mysterious forces at play that I will never have any control of.
0: Y es que el mostrar el behind the scenes de los conciertos nos lleva a recordar el éxito que tuvo en 2023 otra rubia, Taylor Swift. El fenómeno que fue The Eras Tour rompió la taquilla, se convirtió en la película de concierto más taquillera de la historia, con

Beyoncé no se quedó atrás con su Renaissance, A Film by Beyoncé, una cinta en la que no solo nos dio show, sino que tuvo documental dejándonos conocer más de cerca la moda y el arte detrás de un tour mundial. Es decir, vimos literalmente a una

0: Y si hablamos de llenar salas una y otra vez, el K-pop manda. Y yo me dejo mandar. BTS ha llevado como 5 giras al cine, desde Burn the Stage, pasando por Yet to Come, hasta lo más nuevo, Arirang. Literalmente, ellos son su propio multiverso.
1: Sus estrenos suelen ser eventos limitados de 3 a 5 días, lo que hace que el sold out esté garantizado, y logran que el cine se sienta como un estadio porque las ARMY llevan sus light sticks, los ARMY bombs, iluminan las salas.
0: Y con lo difícil que es conseguir boletos para sus conciertos, yo no me quiero perder la próxima película porque puede que sea lo más cerca que voy a estar. Muchas veces es la única forma, literalmente, que sentir que los tenemos enfrente, y así pasó, de hecho.

0: se les rompe el vestuario. Y sobre todo los ves lidiando como colectivamente con la fama en su punto más alto. Y hay muchas escenas aquí en la Ciudad de México en el Four Seasons.
1: Justin Bieber es otro que también atiborró los cines con sus películas de las giras Never Say Never en 2011 y Believe en 2013.
0: La fiebre pop en todo su esplendor, pero bajando un poco la intensidad actual, hay que darle el crédito a los que vinieron antes.
1: Si nos vamos a lo que ya sentimos como prehistoria, los primeros en hacer esto fueron los Rolling Stones con Gimme Shelter. Y los Beatles con Let It Be. Ellos como grupo, pero antes hubo en el cine los documentales de dos grandes festivales, Monterrey Pop.

0: no se me olvida Elvis, por supuesto, pero él hizo películas musicales y un gigantesco especial de televisión que vimos en la película de Elvis.
1: Con su U2 Treaty fue una de las bandas pioneras en experimentar en cines, ya que en 2008 fueron los primeros en usar un sistema multicámara digital 3D usando 18 cámaras Sony Cine Alta al mismo tiempo. U2 no solamente vio como vehículo de promoción al cine, sino como una experiencia para que la gente viviera su música de otra manera.
0: Pero la experiencia de ver los tours filmados de las grandes estrellas fue mucho más allá, o bien fue al más allá, cuando llegó Michael Jackson's This Is It de 2009. Único testimonio de lo que iba a ser su gira, porque Michael falleció antes de hacerla.
1: Era ver a Michael a sus 50 años dirigiendo cada detalle, cantando los instrumentos, perfeccionando los movimientos con sus bailarines y coordinando luces y pirotecnia, demostrando por qué nunca, pero nunca dejará de ser el rey del pop.
0: Creo que a mí personalmente me gusta mucho más ver un acercamiento como este que una película biográfica, porque donde la película biográfica, y hablo de cualquier artista, no solamente el caso reciente de la película de Michael, donde una película biográfica engrandece quizás hasta un nivel imposible al protagonista, lo convierte en una figura inalcanzable, lo aleja, digamos, de la humanidad que lo caracterizaba, una película como esta es un documental que narra lo que vivió durante un tour, hace todo lo contrario, lo humaniza, nos muestra como la parte más vulnerable, más real de la persona que en el escenario conquista a multitudes, pero que detrás de las cámaras y detrás de las pantallas y del escenario, pues es un ser como cualquiera de nosotros, que tiene sus complejidades, que tiene sus inseguridades, que come pizza y caga y hace cosas que todo mundo hace. O sea, son personas, y siento que verle su lado más humano, para mí, solamente hace más valioso el extraordinario talento que comparten con nosotros en el escenario.
1: Y hay otro factor que creo que es catártico para los artistas cuando hacen este tipo de películas o de documentales. ¿Tú solo recuerda a Katy Perry, Part of Me, que literalmente se tomó ese documental para hablar de su ruptura con Russell Brand, algo de lo que no había hablado para nada? Lo mismo pasó con Celine Dion, ¿no? Hablar de una enfermedad, hablar de algo muy personal, pero teniendo todo el control de la narrativa, creo que es muy valioso cuando los artistas eligen contarte lo que quieren que sepas y no se esperan a que los medios o el mundo lo saquen por ellos, ¿no? A mí me encantan los documentales musicales, he visto muchísimos y espero que nunca se acaben. Y coincido contigo, me gustan mucho más que las biopics. Hay biopics muy buenas, no digo que no, pero nunca será lo mismo ver material real que ver una interpretación de lo que

0: amor?
1: Meryl Streep está con nosotros con una historia increíble y llena de corazón sobre lo que realmente siente al transformarse frente a una cámara.
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0: Volvemos en unos minutos con Javier Ibarreche y Gaby Cam.
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0: Hollywood y la gloria de sus 3 premios Oscar, siempre ha vivido nuestra imaginación. 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
1: El Ritual del Nahual no busca ser una película de terror convencional, sino que busca lo que no siempre se puede explicar aquí en...

ver a BTS apoderarse de la Ciudad de México este fin de semana es presenciar el fenómeno global que redefine la historia musical. Un momento en el que el corazón de los fans latirá al unísono, una conexión que no conoce fronteras. De BTS acabas de escuchar el himno Swim.

0: y Javier Ibarreche.
1: Exterior, noche. Camino de terracería en la Huasteca Potosina. Un vehículo está detenido con las luces encendidas. Dentro, un oficial revisa fotografías de niños desaparecidos. A lo lejos, entre los árboles, algo se mueve. Una silueta se asoma entre la vegetación. Las luces del coche parpadean. Cuando el oficial vuelve a enfocar, ya no hay nada. De estreno Cinemex. El ritual del Nahual.
2: Esta semana llega El Ritual del Nahual, una propuesta mexicana de terror que apuesta por algo distinto. El folk horror, un tipo de terror que se construye a partir de leyendas, tradiciones y creencias locales.
3: La historia nos lleva a una comunidad aislada en la Huasteca Potosina, donde una serie de asesinatos de niños empieza a sacudir a todo el pueblo.
4: Entiendo que han estado desapareciendo algunos niños.
5: Sus cuerpos han estado apareciendo desfigurados.
3: Mientras un agente intenta resolverlo, aparece un hombre herido que se refugia con curanderos, y ahí es donde todo empieza a volverse más extraño.
6: ¿Qué pasó?
5: No lo recuerdo. Caminaba por un sendero.
2: La película juega justo con esa tensión, la justicia humana contra la justicia ancestral. Y aquí entra el concepto del Nahual, esta figura que en muchas culturas se entiende como una fuerza que puede proteger, pero también castigar.
3: Y algo interesante es que no es el típico terror de sustos. Es más atmosférico, más de sensación. La historia está muy ligada al misticismo indígena, lo que le da una identidad muy clara.
4: Vestigios de viejas creencias. Hombres que caminan en forma de animal.
2: Además, es el primer largometraje de su director, Carlos Matienzo, que viene de haber explorado este mismo universo en un cortometraje previo y nos contó por qué decidió recurrir al Nahual para incorporarlo como un elemento de terror en la narrativa de su historia.
7: Al hablar siempre como de un Nahual, pensamos que es una película de monstruos, pensamos que posiblemente estará ahí dando de qué ver y haciendo que la gente pues brinque de los asientos, ¿no? Como un tema más como de jump scare, pero no, acá lo que quisimos es ver una figura del Nahual como más acotada hacia la justicia, una justicia milenaria, una justicia que proviene de este ser y que digamos se esparce en este pueblo, en esta comunidad. Entonces para nosotros era pues sí, muy importante primero traerlo a la vida, después también ver cómo le vamos a plantear, porque muchos escenarios o mucha gente piensa que es el Nahual, se puede ver como otros animales en sí, y nosotros cómo le dimos ese giro para que fuera más apegado a la cultura ténica.
3: El Ritual del Nahual está filmada en San Luis Potosí, lejos de los grandes centros de producción, apostando por un realismo e identidad únicos para crear la atmósfera.
2: El Ritual del Nahual no busca ser un terror convencional, sino que busca ser una experiencia más ligada a lo cultural, a lo ancestral y a lo que no siempre podemos explicar.
7: Muchas gracias, Javier, muchas gracias, Gaby, por invitarme. Estoy feliz de haber estado aquí con ustedes. No puedo de la emoción y también, tío, se me eriza la piel de saber que estuve en esta sala, en esta cabina con su audiencia, y pues bueno, espero no sea la última y nos podamos seguir viendo.

Escuchaste Endovanera de Dua Lipa, de la banda sonora de El Diablo Viste a la Moda 2, cinta que ya se colocó como uno de los estrenos más grandes a nivel global, convirtiéndose así en la cinta más taquillera protagonizada por Meryl Streep desde Mamma Mia, Here We Go Again.

0: te contamos grandes historias.
1: El cine está hecho de grandes historias. Historias de gente convencional logrando cosas extraordinarias. Y cuando tenemos la oportunidad de conversar con grandes estrellas, es imposible recordar que son seres humanos persiguiendo un sueño.
2: Con el estreno del Diablo Viste a la Moda 2, que ya superó los 233 millones de dólares en su primera semana de estreno, se reafirmó que Meryl Streep es la actriz más grande que nos ha dado el teatro, el cine y la televisión de esta época.
3: Oh, you think you can shame me, Charlie? Blow it out your ass!
1: El arte siempre estuvo presente en la vida de Meryl Streep, quien nació en Nueva Jersey, hija de una artista plástica y de un ejecutivo farmacéutico. Su entorno familiar se caracterizó por ser uno de apoyo y disciplina, pero muy pocos saben que antes de estudiar actuación en Vassar College y en Yale, Meryl quería cantar, incluso tomó clases de ópera.
2: Pero como muchas otras estrellas de Hollywood, encontró la pasión por la actuación en el teatro. Y la realidad es que durante mucho tiempo, Meryl pensó que jamás saltaría al cine ni a la televisión. ¿Quién diría que años después será la actriz más nominada en la historia de los premios de la Academia? Tiene, por cierto, más de 20 nominaciones.
1: El francotirador de 1978 fue la primera película que le dio una nominación al Oscar como mejor actriz de reparto.
4: I couldn't remember the exact size, but I think he's about the same size as you, huh?
1: Pero fue con Kramer vs. Kramer junto a Dustin Hoffman que se llevó la estatuilla por primera vez.
4: Because he's my child. And because I love him. I know I left my son.
2: La decisión de Sophie fue una cinta que nos dejó claro que estábamos frente a una estrella gigantesca, una capaz de mimetizarse con su entorno, ser completamente camaleónica y dominar literalmente cada acento.
5: Ich bin eine Polin. Bin in Krakau geboren. Ich bin keine Jüdin. Auch meine Kinder nicht.
1: Su filmografía tiene de todo, drama como La Duda, comedia como El Diablo Viste a la Moda y hasta musicales como Into the Woods y Mamma Mía. Pero hubo un momento en la vida de Meryl Streep en el que casi se rinde de participar en la pantalla grande. Fueron muchos rechazos de papeles como el de King Kong por su peculiar físico y por eso en De Estreno le preguntamos a Meryl qué es eso de ella misma que antes le provocaba inseguridad y que hoy atesora.
6: When I started out, I thought of myself, I still think of myself as a character actor.
7: Cuando empecé, me veía a mí misma y todavía lo hago como una actriz de carácter.
6: Because some of my earliest experiences were people telling me that I wasn't beautiful or, you know, movie star.
7: Porque algunas de mis primeras experiencias fueron personas diciéndome que no era hermosa o que no tenía apariencia de estrella de cine.
6: And I never wanted to be.
7: Y nunca quise serlo.
6: I wanted to be a person who could fit into a lot of different lives, a lot of different personas, and to shapeshift.
7: Quería ser alguien que pudiera encajar en muchas vidas, muchas personalidades, transformarme.
6: The hardest thing for a young actress is not to be labeled as that thing that in your first, you know, not to be labeled as a princess.
7: Lo más difícil para una actriz joven es no quedar encasillada en lo primero que haces, como por ejemplo ser la princesa.
6: And the first films that I was in were long-haired blondes who were very serious.
7: En mis primeras películas era una rubia de cabello largo, muy seria.
6: You know, and I like to mix it up, and I very early on decided that I would screw with my appearance, you know, just sort of mess it up, change it, so that I would have freedom to be a different kinds of characters.
7: Pero a mí me gustaba variar, y desde muy temprano decidí jugar con mi apariencia, cambiarla, desordenarla, para tener libertad de interpretar diferentes tipos de personajes.
6: Yeah, so that was something that I learned early on, that I was insecure about my looks because people told me I wasn't beautiful.
7: Así que aprendí desde el inicio que me sentía insegura sobre mi apariencia porque la gente decía que no era hermosa.
6: But I didn't care. I mean, I wanted to be kind of crazy and I wanted to do lots of different kinds of things.
7: Pero no me importaba. Yo quería ser un poco loca, hacer muchos tipos de cosas distintas.
6: And I thought I'd only work in the theater. It was a shock to me when I got into the movies.
7: Y pensaba que solo trabajaría en teatro. Fue una sorpresa para mí entrar al cine.
2: Meryl Streep es una mujer que convirtió lo que otros consideraban una desventaja, su físico particular, en una herramienta para interpretar absolutamente cualquier papel. Una estrella cuya historia aún se sigue escribiendo.
8: Where does the character end and the actor begin?
2: O sea, decir que es de las mejores actrices o de los mejores intérpretes que ha habido en la historia es decir poco, al lado de la carrera que sabemos que tiene. Yo creo que se resume muy bien en lo que dice el personaje de Cam en Modern Family cuando está hablando con alguien sobre Mamma Mía y le dice a esta persona como de, me gustó Mamma Mía, solo no sé si Meryl Streep era la opción elección correcta para ese papel. Y Cam, muy encabronado, su personaje voltea a ver a la cámara y dice: Meryl Streep podía interpretar a Batman y sería la decisión correcta para ese papel. Y creo que eso resume muy bien el espíritu de lo que es esta actriz. Camaleónica, puede interpretar la edad que sea, el personaje que sea, en el contexto que sea, y siempre se entrega de lleno a lo que hace. No es sorpresa cuando la nominan a mejor actriz o a mejor actriz de reparto en los premios de la Academia. Se ha vuelto incluso un meme, como cuando aparece un actor muy cabrón en el rubro que sea, es el nuevo Meryl Streep de la televisión, la nueva Meryl Streep del cine, no sé qué. O sea, ella es el parteaguas, el referente de lo que es buena actuación. Eso lo dice todo y nos quedamos sin decir nada.
1: Y me encanta que, creo yo, sobre todo en esta gira del Diablo Viste a la Moda 2, se mostró sumamente vulnerable en tantos aspectos. O sea, creo que ya llegó ella también a una edad en la que sabe lo que ha vivido, a lo que se ha enfrentado y está dispuesto a compartirlo con nuevas generaciones, ¿no? Esta declaración que nos daba sobre... como a ella la, de alguna manera la encasillaron en que nunca iba a hacer cine porque no era bonita. Por cierto, quien le haya dicho eso estaba absolutamente ciego de todas maneras, pero aún así es una mujer que no está ahí por su físico, ¿no? O sea, está ahí por su talento. Y este giro que ella le da a ese rechazo que vivió, porque sí lo vivió, sobre todo al principio de su carrera, donde no la contrataban tanto, y dijo, pues si no les gusta cómo me veo, voy a usar cómo me veo a favor de estos personajes, en vez de decir no, pues ya, adiós, no, me voy a rendir. También me parece muy inspirador, y es evidente que todas las personas que trabajan con ella, y lo que te digo, lo vemos ahora con Emily Blunt y Anne Hathaway, también le tienen una admiración y un respeto particular por cómo es como persona. Y yo creo que encontrar todo eso en una sola mujer con el talento que ella tiene es muy difícil, y no creo que veamos una estrella así de grande en mucho tiempo.
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1: 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Nosotros nos despedimos, pero estaremos de vuelta la próxima semana y todos los días aquí en...
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0: Buenas tardes a todos ustedes. En este hermosísimo viernes 8 de mayo, somos La Dama y el Vagabolas, Moisés Rivera y Mónica Román, aquí en los 4090.7.
1: ¡Damas y caballeros!
0: ¿Qué?
1: Con ustedes el hombre, la leyenda, la panza que arrastra, la voz que jode más que sacrificar cuerpo y alma en lograr entrar al jale.
0: ¡Ay, cuerpo y alma!
1: ¡Dolor, angustia!
0: Demándalos.
1: Por esto me dio risa. Sí. Tú lo llamas el trinche Moy. Yo le llamo por teléfono. Con ustedes, ¡Moy P!
2: Llego volando, papito.
0: Excelente.
2: Es que si me pongo el traje de Superman voy a parecer un bubulubu que anda, que alguien tiró a lo lejos. No cualquiera puede vestir ese traje, Mónica.
0: Está muy curvilina el bubulubu,
2: Sí, yo, así estoy yo, nomás que mal hecho. Ya mordido.
0: Ándale.
2: Ya mordido de un lado. Ese traje es pesado, Mónica, es de los superhéroes más perrillos. Hay una serie, no creo que la veas, The Boys, ¿la ves?
0: No, mis hijos sí.
2: Va.
0: Ajá, siempre que hablan de ella pienso que es The Voice con
2: un... Sí, claro, exacto. Acá de que, uy, seleccionaron un gran cantante. No, jefa, ajá. Ese no es.
0: Literal.
2: Es otra que está, hijo de su madre, está extremadamente sangrienta. Yo me acuerdo cuando veía series así hardcore en la tele, yo jovencillo, y que veía balazos, ¿no? Uh-huh. Nunca veía sangre. O sea, así de que, no sé, Magnum P.I. Veías tres muertos en el episodio, pero no había sangre.
0: Ajá.
2: Si acaso en el tacuche, ¿no? Ahí donde entró la bala.
0: Ah.
2: Y ya. Ahí le dio en la panza con una 45. Pues échale más ganitas, ponle más sangre, güey. Pero no. Entonces, era rarón, era difícil. Bueno, mija, en esta serie.
0: ¿Qué?
2: Ves más sangre que si te avientas la carrera de medicina. Te lo digo. De verdad, es una locura.
0: Más que Carrie.
2: Está extrema. No, Carrie es una niña que fue a su fiesta y ya. De eso
0: Ay,
2: se trata.
0: No, qué horrible.
2: Ya. Acá. No, acá hay gente a la que parten a la mitad. No. Está a gente a la que le hacen explotar la cabeza. Ya es que la frase de explotar la cabeza no me agrada. Uh-huh. Acá hay una. Pues es una morra. Es que iba a decir antihéroe, pero no. Es que, bueno.
0: Una
2: etercene acá, ¿no? No, pues una. Era villana, pero luego como que se quiso comportar. Bueno, da igual. El caso es que su facultad o su poder era hacer que le estallara la cabeza a la gente. Okay. Es un buen poder. O sea, si quieres terminar una discusión, es bueno. Si quieres. Si nadie sabe, pues también la libras.
0: Ajá.
2: Pero si todos saben. Y ahí viene el truenacabezas, güey. Y aparecen cinco güeyes con la cabeza tronada, pues ya te tronó a ti.
0: Ajá.
2: Terrible. Pero son imágenes muy gráficas. Está re fuerte. ¿Qué te platican tus hijos de ella? O...
0: No, o como que los oigo que ellos platican de que, oye, The Boys, no sé qué,
2: Ah, va, ajá. Sí.
0: Pero porque... sí dicen de que no te gustaría.
2: No te gustaría.
0: Ajá.
2: Así yo también opino lo mismo. No te acerques a The Boys, porque si la podrías pasar mal. Solo digo eso.
0: Exactamente. Oye, ¿tú qué onda con el Día de las Madres? ¿Ya tienes regalo para tu mamá?
2: Sin spoiler. No tengo nada. Mi mamá fue muy específica y me dijo lo siguiente. Te voy a pedir de favor que no me compres nada.
0: ¿Por qué?
2: Porque mi mamá sí es, la juega de... Ay, no, hijo. ¿Para qué gastas?
0: ¿Y le vas a hacer caso?
2: Pues claro que no. Me lo ha dicho 10 años y pues claro que no, siempre hay algo, pues ¿qué clase de hijo sería uno? Porque no es una cuestión de lana, raza, ¿eh? Si ustedes están pasando por un momento difícil y no tienen dinero, no es una cuestión de dinero.
0: No.
2: Es una cuestión de detalle,
0: uh-huh.
2: Una cuestión de la jefa, hacerle algo, hasta les dije a mis hijos de que a mí el día del padre, ya saben, a mí prepárenme un número artístico.
0: Uh-huh.
2: Y te vamos a hacer, entonces no me den nada. Yo quiero un número artístico de mis hijos, si no me lo van a hacer, no quiero nada. Y ya con eso, esa es mi manera de hacerle estilo a mi mamá. Pero yo sí pido, pues.
0: De tal palo, tal así.
2: Es correcto, damos mucho y pedimos muy poco. Así, a los que amamos.
0: Ajá.
2: Al resto es al revés.
0: Buah.
2: Al resto no te voy a dar nada, güey, dame todo tu dinero. O me quito la media y se arman los balazos. Ya me ves la cara. No, entonces, así va en ese proceso. Ya tengo echado el ojo, pero todavía no lo tengo en mis manos.
0: Okay.
2: El producto en cuestión.
0: Oh.
2: Te regreso a la pregunta, Mónica Román.
0: Ya.
2: Ah, ya, de plano.
0: Sí.
2: ¿Y en tus manos está?
0: Sí.
2: Híjole, ya no sé si seguir preguntando porque el spoiler flota en
0: pues,
2: el aire.
0: Pues no creo que nos esté escuchando mi mamá, pero si es algo súper fuera del, o sea, siempre de los siempre le regaló bolsas.
2: Ok.
0: Y ajá, y le gustan mucho. Y, o sea, de hecho, siempre dice de que, ay, que. Siempre que uso alguna de las bolsas que me regalas, me las chulean mucho, si no sé qué.
2: Claro, jefa.
0: Claro. Pero bueno, pero total, que ahora quise. Quise comprarle otra cosa diferente. Que de hecho, estoy esperando que cuando la abra, haga cara como de.
2: ¿Neta? ¿En a good way?
0: Siento que va a ser muy fuera de su zona de confort.
2: ¡Sas! Oye, me estás llenando dudas. Ustedes no lo van a saber, amigos, pero yo sí.
0: Les voy a decir.
2: ¿Lo vas a decir?
0: Sí, sí.
2: Ustedes lo van a saber también, amigos. Aquí vamos todos.
0: Le dije, Aileen iba a ir a Caléxico, ¿no? Entonces le dije, ay, llega por favor ahí a la Bath & Body Works, ahí en el outlet. Y le dije, compra alguna como estuchito esos de que traen de que cremita y body...
2: Language.
0: Ajá, o sea, de que el perfumito hace el cuerpo y
2: body lotion.
0: Ajá, ándale, como que cremita y esas cosas, ¿no? Entonces, total, que le compré un kitcito de eso y además una vela también ahí de esas que huelen súper bonito. Que es, o sea, todo ese tipo de cosas son cero el estilo de mi mamá. A mí me encantan, así que...
2: ¿Tu jefa no es muy girly?
0: No.
2: ¿Y por qué hiciste eso?
0: Como que para cambiarle, o sea, sí pensé, o sea, la salida fácil para mí era comprarle una bolsa.
2: Ajá.
0: Pero quise cambiarle.
2: Que es que eso vale también, ¿sí? Es como, a ver, le puedo dar lo que siempre le doy, que siempre le gusta, y está fácil.
0: Ajá.
2: Ya quedamos bien ahí.
0: Sí.
2: O puedo arriesgar.
0: Ajá.
2: Y darle algo muy diferente a su zona de confort.
0: Ajá.
2: Puede que le guste, puede que no. ¿Te ofendería si luego ves que tu hermana trae la crema o tu tía Yoyis trae la loción? De que tu jefa, ay, yo ni uso estas madres. ¿Y te ofendería?
0: Ah, tal vez un poco.
2: A ver, porque hay varias cosas, ¿no?
0: Claro.
2: Está primero la famosa ley de a caballo regalado no se le ve colmillo.
0: Ajá.
2: Si tú fuiste... el receptáculo de un regalo, si a ti te dieron algo, tienes que mentir si no te gusta.
0: Claro.
2: Está escrito en las leyes sociales.
0: Sí, muchas gracias.
2: ¡Ay! ¡Me encantó!
0: Una pijama de estilo que nunca uso.
2: Sí, yo amo los crocs. Con calcetín, ya me vi, con crocs y calcetín en el trabajo.
0: Ajá.
2: Gracias. Ese sería mi caso.
0: Ajá.
2: No sé cuál sería tu caso para hacer algo así.
0: No, sí he mentido.
2: Es que es lo que va. A ver, mentir es malo. Sí, güey, pues se tiene que hacer. Pues la sociedad se tiene que hacer.
0: Claro.
2: Mi amor, me veo gorda con este vestido. Y viene en un vestido negro, entallado, de cuero. Y voltea al hombre y dice, ¡ah! Me está hablando Batman. No.
0: ¿No has visto un individuo que se llama Aldo Rendón?
2: ¿No es el que se casó y que hizo un desastre ecológico?
0: No, ese...
2: Ah, no, ya, él criticó a ese.
0: Ah, ok, sí.
2: Ah,
0: bueno, pues total, me tocó ver un reel o no sé qué de él que decía de que, ay, dejen de vestirse de negro para disimular que están gordos. O sea, solamente van a ser el gordo de negro.
2: Pues mi señor Rendón, yo como gordo oficial, es más, como jefe de la delegación 4 de gordos de San Marcos, déjeme decirle que sí sirve. Y sí, sigue siendo uno el gordo de negro, pero si te vas de blanco vas a ser el doctor Simi. O te van a decir, oye, la boya esa que está ahí. Está bien cura porque sí es antagónico, ¿eh? El negro es lo menos gordo que te vas a ver.
0: Sí.
2: Y con el blanco es lo más gordo que te vas a ver.
0: No, con rayas horizontales.
2: Ah, no, pero estoy hablando de Lizzo.
0: Ah, ok.
2: La cantante. Lizzo, la cantante, está...
0: Pues está bajando mucho de peso.
2: Pero Lizzo. Sí fue, ¿verdad? De mi equipo.
0: Sí,
2: la
0: sí.
2: Pudimos haber puesto de tesorera.
0: Sí.
2: Va. Entonces, es verdad. O sea, sí es cierto. Pues, o sea, a ver, no es una máquina. No, no es para que la gente se duerma. No llevo fentanilo para que huelan y
0: claro.
2: No noten que estoy gordo. Pero... Sí, jala,
0: bueno.
2: sí funciona.
0: Digo, yo estoy de acuerdo, nada, eso es lo que dijo él.
2: Sí, no, está chistoso, pues. Está risa, porque pues sí, no te va a quitar lo goldísimo, pero ayuda a disimular. Hay ropa que ayuda a disimular.
0: Claro.
2: Justo ahorita hablaste de las rayas horizontales. Pues olvídese, compa, no puedes ser gordo y ponerte rayas horizontales.
0: Pues
2: sí puedes hacer lo que te dé la gana.
0: Claro.
2: Pero... Van a decir cosas las sociedad.
0: Y sobre todo siento que las nuevas generaciones les ultra vale queso.
2: Eso es lo que parece. Y como creo que están asentados en que no se vale exteriorizarlo.
0: Ajá.
2: Haz de cuenta, yo veo a alguien llegar así en mi prepa, Y yo dije, ¿y esa bola de barbero qué, güey?
0: Sí, claro.
2: Y no hubiera pasado más, unas risillas, a lo mejor la bola de barbero me hubiera correteado, no me hubiera alcanzado porque, pues, es una bola de barbero.
0: Claro.
2: Y ahí hubiera acabado la bronca. Al otro día yo lo hubiera regado y me hubiera llevado una camiseta demasiado entallada y de, ¡eh, Barbie! O sea, ese era el juego que jugamos. Sí, sí. Ahora ya ves a alguien así y en teoría no puedes decir. Entonces, como no lo exteriorizan, ellos dicen, ah, me vale, soy libre. Pero si el mundo te está viendo, el mundo te está viendo.
0: Traen otro chip las nuevas generaciones.
2: Sí, no lo dudo, pero...
0: Y me encanta.
2: A mí también, pero sí creo que tienen parte de eso de que se atienen a que nadie puede decir nada ni quejarse. Y también no todo el mundo respeta en nadie. Todavía vas a hallarte viejillos que, ¡ese short se te ven las nalgas, Julieta! Así, entonces, claro. Existe, claro que existe. Somos humanos al final, hombre. Claro que nos importa en mayor o menor medida lo que otros opinan. Ya cuando te modifica tu actuar, o te hace llorar, o te hace sufrir, ahí sí está canijo, y está gacho, y está terrible. Pero yo sé cosas que no me pongo porque digo, madre mía.
0: Ah, o sea, por ejemplo, yo jamás uso estampados. Si te fijas, siempre ando de colores lisos.
2: ¿Estampados nunca?
0: Nunca.
2: ¿A qué se debe eso?
0: Como que no me gusto. O sea, me encanta ver una blusita, suponte, de rayitas horizontales o verticales, lo que sea. La veo, ay, qué linda, pero si me la pongo yo, no siento que no soy yo.
2: Va. No haces match. ¿Qué gacho está eso, no? ¿Ves algo que se ve bien hasta en un mono?
0: Ajá.
2: Porque ves un maniquí, ah, güey, está chilo. Te lo llevas y dices, maldito mono engañoso, estaba re bueno.
0: Claro.
2: Yo estoy todo gacho, no me veo igual.
0: Mi mamá siempre dice eso, de que no, si en el mono se ve gordo, imagínate uno. No sé qué.
2: Así, sin tapujos.
0: Sí, ajá.
2: Si en el mono se ve gordo, imagínate en uno.
0: Ajá. Sí. Pero igual, mi mamá, pues de otra generación.
2: Lo sabemos, ya, paremos, por favor, un poco.
0: Stop.
2: Démonos tantita licencia. Es lo que yo dije, deberían repartir así como credenciales de persona mayor de 50. Y tiene derecho a este tipo de errores.
0: Claro.
2: Le sugerimos que no los cometa.
0: ¿Ah? Claro.
2: No se habla de los cuerpos ajenos, pero usted puede hablar tantito. Porque está viejo y ya más o menos.
0: Le van a hacer una carita de, ay, el señor.
2: Ajá, el señor. Pero obviamente no es lo mismo decir que, oye, Pati, te veo más repuestita. Inadecuado, completamente, o sea, inapropiado, sí, ¿verdad? Sí. A decirle, no sé, si va vestida de algo y que ya le haga burla fuerte, así como que, ¡ah, caray!
0: No.
2: ¡Oh, caray! Vienes de Chivas, pero no sabía que traías a todo el equipo adentro. No es lo mismo. No es lo mismo, Moni. Por vida de mi Jesus. ¿Cómo llegamos aquí? Quisiera saber.
0: Por los regalos y eso, ¿no?
2: Los regalos. Ah, que si te agüitaría, sellamos con eso. Acaba de regalar, no se le ve colmillo, te va a decir gracias, hija, me encantó. O no sé cómo sea tu mamá, a lo mejor si es directa y te dice, ¿y esta madre qué?
0: No creo que me diría eso. Pero siento que sí podría ver su carita. De que
2: no lo disimularía tan bien.
0: Ajá. Siento que ya, pues tengo toda la vida a conocerla.
2: Va, hay confianza también.
0: Hay confianza, puedo ver la carita.
2: Sí.
0: Ajá, siento que podría ser así como, ¡ay, gracias! Y ya.
2: Siguiente apartado. Hay otro dicho que dice que lo que te regalan no está bien que tú lo regales.
0: Ajá.
2: Yo voy en contra de ese, porque si tú me estás regalando algo, ya es mío.
0: Sí.
2: Me estás dando el uso y abuso del artículo en cuestión. Si nos vamos al derecho, constitucionalmente dice en su artículo 19 de la Constitución Política de Regalos que la gente te da, dice ahí, ya es tuyo. Ajá. Si alguien te lo regaló, es tuyo, para uso y abuso.
0: Ajá.
2: ¿Qué significa el uso y abuso? Que si yo te regalé un collar y tú lo tienes para amarrar un cerco de puercos,
0: qué feo.
2: Yo diría, mira qué mendiga, pero es mi collar. Ajá. Y yo puedo usarlo o abusar de él.
0: Claro.
2: Si yo te regalo un perrito y lo usas para hacer una machaca riquísima,
0: ay, qué feo.
2: Ahí no puedes porque es un ser vivo. No puedes hacer uso y abuso de un perrito.
0: No.
2: Ahí solo tendrías que hacer uso como mascotita y ahorita perrijo, ¿no? ¿Se explico?
0: Sí.
2: Pero... Entonces, en teoría, yo te digo, voy en contra de eso. No sé si tú estés tan... Que si vayas de acuerdo con eso, de que sí, lo que se regala no se re-regala. Y piénsalo bien, porque te he visto, hija de tu madre.
0: ¿Qué? Ah, sí es cierto. No, yo sí regalo. Ya me acordé.
2: O sea, si te ibas a poner, estoy en contra de esa gentuza.
0: Estaba tratando de pensar ejemplos verdaderos.
2: Va.
0: Ajá, pero sí, bien bajado ese valor.
2: Sí. Entonces, te digo, es que realmente no tiene nada de malo. Yo te agradezco porque me regalaste, no sé, X. Una vez una novia me dio unas flores. Me ofendió tanto.
3: Así de que mija, ¿por qué me das unas flores a mí? Me huelen, que la gente me está señalando con el dedo. Claro. Y a mí me importa un bledo.
0: Y también eran otros tiempos.
2: Eran otros tiempos. Me gustó, dije, huelen bonito, pero ¿qué? ¿Me lo estás dando a mí? Le dije, sí. Le digo, no, pues eso está raro, ¿no? No, pues que sí, la verdad. Bueno. Y pues a lo mejor lo hice mal, ¿verdad? Pero pues eran mis flores ya. Y era como, no sé si era el 14 de febrero o algo así, porque yo me puse a regalar flores a las chicas bellas de la escuela.
0: Okay.
2: A las feas no. No, no es cierto, otro comentario del pasado. Ajá. Todas son bellas. Pero no hay mujer fea.
0: Pero ¿y tu novia estaba en tu escuela también?
2: Sí, sí, sí.
0: ¿Y se dio cuenta que lo estaba regalando?
2: Sí, porque las primeras fue a compas de los dos. Okay. Así que, hola amiga, dije, ay, qué rica, qué bonitas tus flores, qué rica abuela. Y tú, ya, me quieres dar carrilla, ¿no? No, de veras está bonito y qué curada, no sé qué le digo. Ay, pues toma, llévate una, para que tenga sucursal de lo bonito que huele.
0: Okay.
2: Y la otra se queda viendo y le digo, pues tú también, mija, toma. Uh-huh. Y le digo, pues así lo voy a hacer, porque yo no me pienso llevar esto en el camión. Uh-huh. Y sí se agüitó un poquito. Vamos a decir las cosas como son. Uh-huh. Pero yo le dije, bueno, mija, pero pues, sí entiendo ahorita en retrospectiva digo, pues qué gacho, güey, ¿no? Uh-huh. Sí, tuvo mal de mi parte. Pero siento que se dio orgánico y como empezó, no lleva con mala intención.
0: Pero siento que también los hombres de nuestra generación, muchos se sacarían de onda hasta el día de hoy, yo creo.
2: Yo creo que sí. Ajá. Yo creo que sí. Imagínate, o sea, que me dieran flores ahorita. ¿Qué traes, no? No.
0: Ajá, o sea, y que por ejemplo los de generación Z que nos estén escuchando estarán ahorita de que horrorizados. O sea,
2: ¿qué le pasa a ese señor?
0: Ajá.
2: Le dieron un muy bonito regalo. Sí. ¿Quién no quisiera recibir flores? Pues un güey que sí viene en el camión con puros compas.
0: Claro.
2: Y que al otro día ya me iban a decir en la escuela, Florindo, pásala.
0: Florindo.
2: Sí, o sea, así era.
0: Claro.
2: Así era.
0: Oye, pásalo, ahorita que dijiste, pásala, ¿viste lo el cortometraje ese de Adidas?
2: Hijo, no, se me olvidó.
0: Rayos.
2: Eso era, dije, tenía, ayer vi muy poco YouTube.
0: Ajá.
2: Y dije, hay algo aquí que tenía que buscar.
0: Ajá.
2: Y me puse a ver que, no me acordé. Pero sí, dije, aquí algo había.
0: Lo vi hoy otra vez y pues en la tele. Y se siente más intenso.
2: ¿Salió en la tele?
0: No, o sea, pues yo lo puse en la tele. Pues.
2: Ya.
0: O sea, ayer lo vi aquí en la compu.
2: Es que dije, bueno, ¿qué inversión puso Adidas para poner un comercial de 5 minutos en la tele, ¿no?
0: No.
2: Está de canijo. Sí, no, una cosa increíble. No lo he visto, entonces sí lo voy a tener que poner en mi lista porque ya vi que no, por memoria sólido, no la voy a armar.
0: Y sí, está padre.
2: Está re lindo,
0: está
2: tengo que verlo.
0: Está re lindo.
2: Sí, la verdad es que sí.
0: Fíjate que en la mañana estaba viendo un TikTok, bueno, estaba viendo TikTok y me topé con un TikTok en donde decía, haz de cuenta que va en un carro, el abuelito va de pasajero.
2: Ajá.
0: En el asiento de enfrente, ¿no? Y van como que nietos, o sea, como que manejando y atrás, ¿no? Entonces, la que va grabando va así, pues, desde atrás. Entonces dice, le dijimos a mi abuelo que vamos a Ciudad de México para hacer unos trámites. Como que entendí como que iban en Veracruz.
2: Ok.
0: Entonces, bueno, está relativamente cerca, ¿no? Entonces, total, le dijimos a mi abuelito que íbamos a ir a hacer unos trámites a Ciudad de México, ¿no? Entonces el señor le toma un video ahí y el señor va platicando que...
2: El señor no se entera que lo están grabando.
0: El señor no se entera que lo están grabando, tiene la idea que va a hacer unos trámites a Ciudad de México, de que no, yo tengo mucho tiempo, o sea, como que está platicando de los Pumas, que es súper fanático, ¿no? Que tengo mucho tiempo, que no voy al estadio, que tengo tanto tiempo en...
2: Veracruz.
0: Sí, pero no, dijo una ciudad en específico.
2: ¡Jalapa!
0: Suponte Jalapa.
2: ¡Tiquisquiapan! De aquí no nos vamos.
0: Catemaco.
2: San Culepe. No, ya, siguiente.
0: Whatever, pero bueno, tal estaba así, ¿no? Entonces el señor platicando así, ¿no? Y luego ya, abuelo, y le dan una caja, ¿no? Entonces, total de que es una caja de regalo y ya, pues, lo abre y trae una notita y se ve que el señor está leyendo la notita, pero un señor así, pues, grande, se ve, no sé, unos 80 años, vamos.
2: ¡Ay, güey!
0: Ajá, o sea, se ve grande, pero todavía macizón, ¿sabes?
2: Va.
0: Y total que va así, muy serio así, entonces va leyendo la tarjeta y de repente de que se levanta los lentes así como para de que se quiera aguantar de que va a llorar.
2: ¡Nah!
0: Sí, súper bonito. Y y pues ahí sí no sé exactamente qué decía el mensaje, ¿no? Pero bueno, ya abre la caja.
2: Abuelo, son los resultados de tus exámenes.
0: No. Abre la caja y es una jersey de Pumas.
2: ¡Ah, wow!
0: Y de que, abuelo, vamos al estadio, no vamos a ningún trámite.
2: Entonces, pues es un trámite porque vamos contra los hijos de la chingada. Tranca.
0: Está súper bonito.
2: Wow, qué chilo.
0: Está en chilo. Lo reposté. Si gustan, ahí está en mi TikTok, la Mónica Román.
2: Allá búsquenlo y van a encontrarse al abuelo Puma.
0: Ajá, sí. Qué chilo.
2: Qué bonito ese tipo de sorpresas. Sí. En Los Simpsons lo hacen de nuevo, lo hicieron al revés. Le decían a Bart, a los niños de que, niños, suban, vamos a Disneylandia. Y ñacas al dentista, güey.
0: Ay, qué feo.
2: Que fue al revés.
0: Ay, no.
2: Ay, no, qué horrible.
0: Como también me ha tocado ver videos, o sea, de que los suben dormiditos a los niños al carro y cuando despiertan ya van llegando a Disneylandia.
2: Qué rico para los niños.
0: Qué rico.
2: Sí te conté la vez de los zapatos de Mickey o de Minnie Mouse, ya no me acuerdo.
0: ¿Que se llevaron uno nada más?
2: No, pues se hace cuenta que en una de esas salidas de vamos a Disney. A ver, todo planeado, y el carro ya cargado con almohaditas, y de madrugada, la clásica, niños dormiditos, los cargamos, los ponemos, los amarramos a su asientito, pero bien acolchonadito, todo rico, pum, vámonos aquí a Disneylandia, llegamos, y tempranísimo, antes de que abran, para aprovechar cada maldito segundo, claro. Porque si lo divides en el número de horas, te sale a dólar, cada minuto. No, no es cierto, nunca he hecho el cálculo, pero está caro. No, no te puede salir a dólar. Pero está bien caro, mija, ya todo. Sí. Está bien caro todo, ya. Para que Donald te va a pasear. Así que. ¿Cómo era? Por favor. Ya, sí pagué el paquete de Donald, ¿verdad? ¡Hey! ¡Yo los llevo a todos! ¡Acompáñenme! Así, ¿no? Ay, sí, ¿no? ¿Cuántos me salen? Bueno, total. Y a la hora que nos bajamos de que, ¡niños, estamos en Disneylandia! ¡Listo! ¡Ontan tus tenis! Pues, ¿quién duerme con tenis?
0: Pues no, nadie.
2: Y pues se nos olvidó trepar los tenis. Y sí, nos tuvimos que... Creo que no esperamos nada. No, nada. Fui a una Target, estaba abierta. Ay, paz, tenis bien. Disney, papito. Entonces hasta iban equipo Mini y equipo Mickey, man.
0: Genial.
2: Ah, bueno, pero sí dije, ¡ay, maldita sea, March!
0: ¿Qué? O sea, qué feo, ¿no? Cuando te falla un detallito.
2: Un detallito, hijo de Dios. Ay, sí, la verdad. Exacto. Cuando... Por ejemplo, yo que soy muy estratégico, muy planificador, muy... y pues, quieras que no, alguna bola se me cae.
0: Claro.
2: Estoy malabareando demasiadas bolas arriba, sin albur, ¿eh? Y de repente, paz, hijo de Dios. No, ni modo, se siente lo gacho porque dices, ¿cómo es que no soy infalible?
0: Claro.
2: Yo soy reptiliano, somos diferentes. Yo, ya me han corrido de allá. Allá fallamos menos. Ustedes los humanos y la regla más seguido. Pero... yo ya me estoy mimetizando con ustedes, me gusta.
0: Qué lindo.
2: Me gusta, es muy relajante su política de todos cometemos errores, vamos a ser todos. Uh-huh. No pasa nada.
0: Nada.
2: Listo, siguiente pregunta.
0: 8 de mayo es cumpleaños de Enrique Iglesias.
2: Hoy es cumpleaños de Enrique Iglesias.
0: Enrique Iglesias.
2: Oh my wow. Oh my. Cuerazo.
0: Ajá, 51 años de edad.
2: Mauser, ajá. 51.
0: Nació el 8 de mayo de 1975.
2: Wow, qué viejón, ¿eh?
0: Ajá, ¿qué tal, eh?
2: 75.
0: Ajá.
2: Mira, Anselmo. Old guy.
0: Y también los cumpleaños de Marta Sánchez. Desesperada.
2: Ella sí tiene un poquito más.
0: ¿Cuántos crees?
2: 60.
0: 59, muy cerquita.
2: Ya andaba. Sí, porque yo la veía y decía, esto es inapropiado lo que siento por esa señora. En cierto momento.
0: Claro.
2: Si es ahorita, oye, ¿dónde firmo, no?
0: Claro.
2: Digo, no, pediría permiso en casa. Es de que, oye, mira. Si un día viene Jason Momoa o Chris Hemsworth, ajá, hablamos, ajá, ¿no? Pero ahorita está Marta Sánchez.
0: Pues nomás por sentir cosas no tiene uno que pedir permiso.
2: Y que no, pero para que si Marta quisiera también, ¿verdad?
0: Claro.
2: O sea, sería debatirlo en casa.
0: Uh-huh, uh-huh.
2: Y, oye, ¿me da chance de poner en mi historial a Marta Sánchez?
0: Uh-huh.
2: No, que sí. El Estaca cuenta mucho una historia de que la entrevistó y... bien identificado yo. Digo, yo no la entrevisté, pero sí, era un sex symbol.
0: Sí, claro.
2: Pa morrío cachondo, hijo de Dios.
0: ¿Y sabes que no fue la primera cantante de Ole Ole? Había otra cantante antes.
2: ¿Qué?
0: Ajá.
2: ¿Cómo crees?
0: Sí.
2: O sea, a mí se me caen los mitos aquí de la gente. Ella no fue la primera, y la primera que ella, no, ni fue ni fan, o sí fue alguien así, chila.
0: Ajá, pues, de hecho, ¿cuál grabaron con ella? La de No Controles.
2: ¿What?
0: Grabaron algo así súper icónico, pero con la otra.
2: ¡Órale, qué ajá, crazy! Ole, ole. Uh-huh. O sea, no era Marta Sánchez y Ole, ole.
0: No.
2: Era Ole, ole.
0: Ajá, con la segunda cantante, Marta Sánchez.
2: O sea, la conseguimos.
0: La conseguimos esta güerita.
2: Venga. Intra, qué loco, wow. Uh-huh. No, pues bien hecho, muchachos. No sé cómo está la otra, pero ¡hi-fi!
0: Sí, sí, sí. Sí,
2: sí, porque fue un icono sexual.
0: Claro.
2: Así se llamaba, disculpen todos, si hablando de nuevas generaciones, ¿no? No sé, todavía está, ¿vale el término ícono sexual?
0: Pues yo creo que sí, ¿no?
2: Vale, no, no es... ¡Están sexualizando a Doña Marta!
3: ¿Cómo? Pues está re buenota Doña Marta, güey. Trae escotazo, se sexualiza un poquito a ella sola.
0: Como ya ves a Sabrina Carpenter, que también es súper sensual y sexual. Ajá, pues como... O sea, como que... como se ve así como güerita chiquita, chaparrita, vestidos de holancitos así... Le gusta mucho a niñas. Entonces había muchas que, o bueno, han habido muchas quejas de papás que, ah, sí, mi amor, te voy a llevar al conciertito de...
2: No, no, de la niñita a la que eres fan.
0: Exacto.
2: Porque en el póster hasta sale con una paletita, ¿no?
0: Sí, se ve súper inocente. Sí. Igual, ya que van, pues es súper sexual.
2: ¡Hala! Qué incomodísimo debe ser eso.
0: Pero...
2: Como papá, ¿no? De que pues, no vais sola la niña de 12 años, si no tiene mamá o es un hombre el que la acompaña, es el papá.
0: Claro.
2: Sí, debe ser incomodísimo cuando empieza. ¿Qué tal esta posición sexual, chicos?
0: Have you ever tried this one?
2: Y el papá, obviamente, ofendida. La mitad del papá está ofendida.
0: Claro.
2: Así, con eso lo voy a dejar aquí. Uh-huh. Usted rellene los espacios.
0: Claro. Pero la onda con Sabrina Carpenter es que ella jamás ha dicho que es para niñas.
2: Ah, no, exacto.
0: No, o sea, ella escribe lo que quiera.
2: Bueno, este desgraciado que a veces aparece en este programa.
4: ¿De quién estás hablando?
2: De otro desgraciado raro.
4: De mi mamá. ¡Estúpido!
2: ¡Ey! Bueno, pues es un pato muy grosero.
0: Ajá.
2: Está loco.
0: Muy.
2: Y me he encontrado a mamases, ¿ah? Así que, ¡ay, le fascinas a mi hijo, el pato! No sé qué. Y bueno, ¿y el hijo que va a la prepa o qué? No, tiene 5 años. Y yo, ¡pato malo! Y ya les manda saludos o lo que sea y lo freno a que no diga.
0: Ah, va, va.
2: Sí,
0: bueno.
2: Sí, sí, le digo, malíciala, la señora igual nos paga.
0: Ajá, ajá.
2: Vale 50 pesos el saludo de pato. Ajá. Si me hay en la calle, 50 pesitos. Ah, no, cierto, es gratis, pídalo.
0: Hombre.
2: Pero sí, sí, yo no sé lo que vaya a decir el pato.
0: No, no, está
2: no me hago responsable.
0: Totalmente. Bueno, pues total, la onda esa de los cumpleaños viene porque justamente vamos a escuchar a Marta Sánchez.
2: ¡Qué maravilla!
0: Eso se llama Desesperada. La escuchas aquí en La Dama del Vagabolas.

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4: Hey.
3: Oye, salió ya la canción, la de Bruno Mars, la, Lo arriesgo todo.
4: ¿En español? ¿En español? ¿Realmente? ¿A poco la traes ahí?
3: ¿Sí, quieres oír poquito?
4: ¡Claro!
3: Ok, Lo arriesgo. Recordemos que tiene su canción, la original es este Risk It All. Y ayer salió esta versión en español.
4: Estás con tus tíos, tomando macizo ahí, en el campesino, entra el mariachi. Y viene Bruno Mars al
3: chaparrito
4: frente.
3: Ahí.
4: Sí. ¡Pedrito Fernández! No, no, no señor, no soy. I'm Bruno Mars.
3: Ay,
4: ah, ¿lo mezcla DJ?
3: No.

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1: Qué estrella.
2: Wow.
1: No es terrible.
2: No, me gustó. De hecho, en inglés me gustaba. En este español me gusta más. Yo soy fan del mariachi.
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1: Lo arriesgo todo. Y buena R.
2: Ah, le trabajó la R.
1: Sí, sí, sí.
2: Lo arriesgo todo.
1: Arriesgo.
2: Ay.
1: Oye, bueno, pues ahí está. Si gustan, pues. Ay. No sé si después lo vamos a tener aquí en programación. Lo va a preguntar a nuestro hermoso programador. A ver si qué procede.
2: Ándale.
1: Oye, tú te frutillas, ¿no? Te sacaron nuevo disco J Balvin y Ryan Castro en colaboración.
2: Tiene Ryan Castro, discúlpame.
1: Ryan
2: ignorancia.
1: Castro es un trapero colombiano que se ha hecho muy amigo de J Balvin. De hecho, en el segundo fin de semana de Coachella, en la presentación de Karol G, justamente ellos fueron los invitados.
2: Ah, qué suave, que una persona que pues ayuda en las labores domésticas también llega a este tipo de
1: no,
2: de
1: no cosas. Es trapeador, ¿eh?
2: No trapea.
1: No.
2: Ahí dice que sí la nota. Dice, él trapea desde los 16 años, no sé, me estoy confundiendo.
1: Ajá, pertenece al género del trap.
2: Ah, discúlpeme.
1: Y bueno, pues total que dijo Ryan Castro, muy humilde. Dijo, J Balvin es una persona muy selectiva para escoger a sus artistas favoritos, a sus amigos, a su gente cercana. Yo siento que él vio algo en mí muy especial. Vio mi talento original. Yo admiro mucho su trabajo. Y poder decir que en mi carrera y en mi proceso tengo un álbum con él es un sueño cumplido.
2: Está bonito. Trae unos cuantos mililitros de.
1: Sí.
2: A ver.
1: De aceite.
2: Sí, así sí, tantito sí. De que, oye, la salsa macha, pues, échale más. Así, porque sí lleva.
1: Sí, lleva.
2: Pero también está chilo. La gente que no es así, luego no destaca tanto. Tienen que creer primero en sí mismos.
1: Claro.
2: Luego hay una delgada línea entre ser soberbio y otra decir, no, pues sí soy fregón.
1: Ajá.
2: Listo, siguiente
1: pregunta. Como eso que dicen que tienes que anunciar el huevo, pues, o sea, de cuando así dicen. Tienes que cacarear el huevo, pues, para que, tienes que la gente se entere.
2: Es que me acordé que don Manolo le había picado una avispa en uno de los dos, ajá, en el testículo, pues. Ajá. Y le dijo al doctor, doctor, se me está hinchando muy feo, a verlo. No, ¿cómo a verlo? Pues soy el doctor, señor, pues no sé qué. Tengo que verlo, ¿no?
1: Ajá.
2: No, se va a reír. No me río. Se va a reír. No me va a reír, señor, soy doctor, ¿cómo va a reír? Y ya, ¿no? Se lo saca. No, bueno, una bola de así, como mandarina, de tamaño. Y el doctor, pues, no pudo evitar, así, le hizo. Dice, ¿qué? ¿Ve que sí se iba a reír? Ahora no saco el hinchado.
1: ¡Qué feo!
2: Era muy floja, qué señor. Feo. Era muy floja, Mónica.
1: Qué feo. Oye, tú te frutillas notas. Hay una nueva parejita en Hollywood.
2: ¡Ay, no! Estoy tan emocionado. ¿Quién?
1: Espérate. Ya ves que estamos platicando que se va a estrenar el especial de Netflix de Martin Short.
2: ¡Ey!
1: Dentro de 4 días, el 12 de mayo.
2: Bueno, yo traigo un Short Martí ahorita. Casi le atinaba.
1: Casi. Bueno, pues total que trae nueva novia.
2: ¿Martin Short?
1: Martin Short.
2: ¿Neta?
1: ¿Sabes quién?
2: Hijo de Dios. Dime, ¿está adecuada para él?
1: Sí. Súper. Es más, está súper.
2: Bueno, así, obvio, es más grande que él, más alta que él.
1: Yo creo que sí.
2: Y siguiente, ¿no tiene, tiene ciudadanía norteamericana? Esas serían mis tres dudas.
1: Sí, según yo sí.
2: Adelante, ¿quién es?
1: Meryl Streep. ¿Qué tal,
2: Eso está lo viejo.
1: Te dejé con el ojo cubo.
2: Está increíble esto. Uh-huh. O sea, es como. ¡Wow! Uh-huh. ¡Wow!
1: Ajá.
2: Uh-huh.
1: Vean que súper combinan.
2: Está bien loco.
1: Sí, me gusta.
2: Está increíble. Uh-huh. O sea, además eso, pues el repechaje, nivel Dios.
1: Nivel Dios.
2: Así que, Meryl, ¿qué onda? ¿Qué están haciendo ahorita? Nada, ¿por qué, Martín? ¿Qué pasó o qué? Va a tener una fiesta en la casa, va a estar buena. Si quieres venir. ¿Qué día? Jueves, 8 de la noche. Ahí te caigo, llevo algo. Una botellita de vino si quieres. Ajá. Llega y nada más están ellos dos. Oye, ¿y la fiesta? Ah, no, nada más estamos tú y yo.
1: Party of two.
2: ¿Te agüitas o qué? ¡Ay, Martín!
1: ¡No te aguantas!
2: ¡Ay! ¡Y órale! ¡Qué loco!
1: Y bueno, ya para cerrar nuestro Tutti Frutti en notas, pues recordarás el show de medio tiempo de Bad Bunny, que le fue súper bien en cuanto a televidentes. 128.2 millones de televidentes.
2: Vámonos.
1: Pero Eso también trajo más de 2,000 quejas ante la Comisión Federal de Comunicaciones.
2: Ah, caray, ¿de qué se quejaron?
1: De que estaba muy sexual, muy grosero, que se andaba tocando, que las morras también se andaban tocando y que no sé qué.
2: Una señora dijo, ya aprendí español y eso que estaba él cantando no lo entendí. Ay, fíjate que antes de que dijeras eso, no sabía para dónde iba tu nota y todo, y estás diciendo, no, ya ves que generó esto y tal, ya te voy a decir, y creo que generó mucha nueva persona que ya lo estima un poco más, sí. Y con ello, otro kilo de gente que también lo va a aborrecer.
1: Seguro, gente que ni lo topaba y que de repente lo conoce y ¡ay!
2: A mí me encantó en el póster, que ni siquiera he visto esta película, ¿eh? Es una, la de Facebook, creo que es, no la he visto, y decía el póster.
1: ¿La de
2: poster.
1: Hace mucho tiempo?
2: Es que hay varias, ¿verdad? Hay una que no he visto, y la que no he visto, el póster dice,
3: no puedes hacer 1,000,000 de amigos sin echarte encima algunos enemigos.
1: Ay, está muy padre, deberías de verla.
2: ¿Sí está buena?
1: Sí.
2: ¿Quién sale ahí de Zuckerberg? A ver si estamos hablando de la misma.
1: ¿El Justin Timberlake? ¿O no? No, es cierto, el Adam, no sé qué rollo.
2: ¡Lavín! ¡Sandler!
1: No me voy a acordar.
2: ¡Adam y Eva!
1: El que tiene una película también que son como magos. Sí.
2: Ok. Ah, ya sé quién dices. Adam, ¿se llama Adam?
1: No, estoy segura.
2: No, no es Adam. Película de magos, el...
1: La Social Network, ¿verdad? Ajá, ajá.
2: ¿Eh?
1: Ajá, es la Social Network.
2: Esa, yo creo que esa es. Sí, estamos hablando de la misma, mija. Hasta con el puro nombre, pero sí, ya quiero saber si era Adam, el amigo. No me dejes con esa duda, no nos dejes con esa duda a todos. No, te veo muy lenta.
1: ¡Ahí voy!
2: Te veo muy lenta, mija, pues, y casi... La ñ salió volando por allá.
1: Jesse Eisenberg.
2: Ese vato. Ajá. Ah, esa no la he visto. Ah, mira, ahí dice... You don't get to 500 million friends without making a few enemies. Uh-huh. Y es la neta.
1: Es cierto.
2: Así está hecho el mundo.
1: Totalmente. Ah,
2: disculpa.
1: Yo soy Mónica Román.
2: Por acá Moisés Rivera y esto fue...
1: La dama de bábolas. ¡Y el pato grosero!
2: ¡Pato!
1: La Comisión Federal.
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2: Tú.
1: Solo para buscarte a ti.
2: Elena Rose, featuring Ale.
1: Bailaron contigo y después terminé.

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